0: para Facundo Martínez. Y está en el círculo central para Eddie Mejía. La tiene la Universidad Católica. Recibe Jerónimo Cachabue. Y en campo de Lorense, Mauro Díaz de primera. La busca Jimmy Evans. Fajardo y la primera le pegó. ¡Gol! ¡De la Católica! Pisa fuerte el trencito azul. Gran jugada colectiva. La tocaron varios. Después Mauro Díaz. Y una sutileza. El que estuvo bien fue Jimmy Evans, que la cedió para Fajardo. Y sí, comenzado el partido. A los 3 minutos, la Universidad Católica, con gol del panameño Fajardo, ya le está ganando 1-0 a Lorense.
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1: Apareció la Universidad Católica, apenas 3 minutos tenía que pasar de este partido y hay una desconcentración, un mal rechazo también de la gente de Lorenzo, incluso Gabriel Achillier falla cuando con la puntita Jimmy Evans logra habilitar a José Fajardo, que entra a las 18 yardas mano a mano con el arquero y le cambia de costado, le pone al costado derecho abajo, definió bien el panameño. Ya gana la Católica 1-0.
0: Y el partido ya se reanudó. Orense ahora sí decide atacar. Estaba completamente replegado en los primeros 3 minutos de juego. Lateral en ataque para el cuadro de la provincia del Oro. Vendrá Pedro Pablo Velasco a ensayarlo. Le pide Burgoa, le pide también Ángel Mena. Va el balón al área, salta Herrera, no podía ganar. El balón en el rebote, la gana Ortiz. Toca perfecto para Ángel Mena. Allá va ahora Beder Caicedo, la filtró. Se cruzaba bien Canga. Y el que apaga el incendio es Emiliano Clavijo, que la tira largo arriba. Ahora la busca Alonso. Se durmió la defensa de Lorenzo. Se viene a la segunda. A ver, Mauricio le va a pegar. Entró al área, le pegó, golazo. ¡Gol! No, no, no, no, no, no, no, no, no. Está en posición adelantada, dice, en línea 1. Levantó la bandera siguiendo el protocolo una vez que terminó la jugada. ¿Cómo vio esta ocasión de la Católica, que hizo muchísimo daño? Daba la impresión de que Alonso sí partía en posición adelantada.
1: Parece que estaba adelantado. Vamos a ver la repetición y también se trazarán líneas. A ver si sale o no así el uruguayo. Mauricio Alonso levanta la banderola el juez. Un pase largo de Clavijo y después qué lentitud también de los zagueros del equipo de Lorense. Achillier y Lorenzo prácticamente lo dejan solo por velocidad. A ver, veamos si hay offside. Quiero ver si es que hay un offside, sobre todo porque está saliendo atrás. Ahí no, no, para mí no hay offside. Para mí no hay offside, Juanfe, porque está saliendo de línea.
0: Me parece que parte antes de la mitad de la cancha.
1: Claro, antes de la mitad de la cancha. Esto están revisando, por lo menos en esta toma que tenemos. Se ve que sale bien Mauricio Alonso. Habrá que revisar el VAR para ver si dan o no gol. Pero de Mauricio Alonso, ante la velocidad, le ganó a Lorenzo. Están revisando. A mí sale desde medio campo. A ver. Gol.
0: Claro. Y Andrade ratifica. Y es gol de la Universidad Católica. ¡Qué pelota le puso Emiliano Clavijo! Parecía un rechazo, pero el que se durmió fue Alan Lorenzo. Le ganó las espaldas perfecto Mauricio Alonso. Y luego, cuando Rolando Silva intentaba achicarlo, definió con suprema calidad. A los 6 minutos, la Católica le gana 2-0 a Lorense.
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1: Esa defensa de Lorenzo, los dos centrales, la verdad que lentos y qué miedo, ¿ah? Cómo dejan prácticamente desamparado a su arquero. Acá por velocidad le ganó Mauricio Alonso tras un pase o rechazo de Emiliano Clavijo, que está jugando como lateral por derecha. Sacó un remate largo buscando a sus compañeros y le ganó por velocidad Alonso a Lorenzo. El rato que salía Silva le define con sutileza abajo, abajo al costado derecho para poner la segunda acá. Y capaz que se viene la goleada si no rectifican los zagueros de Lorenzo.
0: desde el comienzo, ideal para la Universidad Católica, que necesita ganar para asegurar el segundo lugar de la tabla. Sí, consolidándose como el escolta de Independiente del Valle y tomando ventaja con el resto de los participantes del hexagonal por el título. Pero la Católica quiere más. Y allá va Fajardo. Juega por derecha para Emiliano Clavijo. A la altura del área vendrá el centro. Ahora sí se cruza Lorenzo bien. Rechaza medias. La toca para Agustín Herrera. Y este que la cede para Cristian Ortiz. Allá va Ortiz, uno de los canteranos de Lorenzo. Pelota para Andrés, para Ángel Mena. Allá va Ángel. Toca hacia atrás para Pedro Pablo Velasco. De primera para Nixon Molina. Se juntaron varios de los experimentados. Nixon que juega para adelante. El que recibía era Wilson Chuchuca y la perdió, pero ahora se va solo Wilson tras un rebote, gana la raya de fondo, lo marca el Eddie Mejía y el balón es de Chuchuca, pelota otra vez para Ángel Mena, de primera juega para el jugador Burgoa, Valentín, otra vez para Pedro Pablo Velasco, Burgoa recibe con su zurda, engancha, le pide ahora Nixon Molina, no se enteraba que recibió la pelota, se complica, lo presiona Jerónimo Cachabue, lo obliga a retroceder y el que la tiene es Gabriel Achillier ahora, que abre por izquierda para Alan Lorenzo, Alan que la cede más por el la banda para Beder Caicedo, Beder en profundidad, buscaba Chuchuca y el que se cruza es Luis Canga, el árbitro finalmente dice que Chuchuca la tocaba, es lateral para la Universidad Católica. 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
0: El balón es de la Chatoley. La pelota es de Mauro Díaz, que la juega bien para Eddie Mejía, que aparece en posición de enganche. Eddie para Facundo Martínez, de primera para Jimmy Evans, otra vez para Facundo, cambia de frente, va a recibir Mauricio Alonso, altura por el punto penal, fuera del área, vendrá Mauricio, lo marca Pedro Pablo Velasco, tiene que salirse del área, juega para Eddie Mejía, otra vez para el jugador Cachabue, y ahora el que rechaza es Gabriel Achillier, medias de Lorenzo, le está pasando mal y en serio, la tiene Chuchuca, la jugada que de Lorenzo, lo marcaba Cachabue, sin falta, dice el juez, sigue Chuchuca, finalmente Andrade dice que había una falta previa de Jerónimo Cachabue, tiro libre para el Lorenzo en propio terreno. 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
0: El balón es del conjunto machaleño, va a ganar la raya. Agustín Herrera está cerca del área, intenta enganchar, se cruza bien Jimmy Evans que ayudaba en defensa y es el primer tiro de esquina para el Orense. 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
0: Y al cobro vendrá Ángel Mena, también está junto a él Cristian Ortiz. Dos polos opuestos de Orense, la jugó rápido Ortiz, de primera Ángel Mena, el que estaba dormido era Nixon Molina, fuera del área, recibe, se viene el Orense, ahora viene Burgoa con su zurda, centro, le pegó, horrible, ¿no? Horrible, totalmente desarticulado lo de Burgoa. Luchito Quiroz, quiero oír tus impresiones en estos primeros 11 minutos de partido. 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
1: Creo que se va a cumplir lo que hablábamos antes del partido, ¿no? Un partido donde la Católica ya hizo dos goles y donde tiene que responder el Orense, pero muy mal con estos centros de Burgoa, pero no le pegó a nadie. Yo no sé por qué no buscó dentro del área, trató de cambiar de costado y lo hizo mal.
0: Y Burgoa, que ha sido de lo mejor de Orense en las últimas fechas, en esta se equivocó. Rechazaba a Pedro Pablo Velasco, intentaba bajar la Chuchuca, mal. Y por eso ya recupera la Universidad Católica. La toca Johan Lara, me parece, por primera vez en el partido. Juega para Carlos Medina. Y este que la cede para Facundo Martínez, todo en propio terreno de la Chatoleí. Se viene la Católica, que hoy juega con su uniforme tradicional, celeste, color cielo quiteño y short y piolines blancos. Orense que juega de verde entero en cambio. Pelota de Alan Lorenzo. Lo complica su arquero Rolando Silva, que va a tener que rechazar. Así es. La juega buscando a Burgoa. La peina a medias y a recupera de Mejía para la Católica. Rechazaba cualquier parte de punta y para arriba. Y el balón llega de nuevo al control de Rolando Silva Marathon, donde vive el deporte.
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0: Otra vez el balón es de Rolando Silva, lo complica Alan Lorenzo, le devuelve el favor de hace un rato y Alan Lorenzo la perdió. Y aquí el que recuperaba es Facundo Martínez, otra vez para Jerónimo Cachabue. Mauro Díaz ahora retrocede, juega con Facundo Martínez, más atrás todavía para Luis Canga y cruza la mitad de la cancha, juega con Clavijo que abre con Medina. Allá va Medina, por izquierda para Eddie Mejía, otra vez para Medina. Medina que tiene que retroceder para Luis Canga. El Orense en este tramo del partido luce algo más ordenado. Aquí viene Facundo Martínez, juega para Luis Canga. Lo complica Cachabue, Cachabue sale bien de esa situación y la cede para Carlos Medina, que este sí la perdió. Cuidado, se viene el contragolpe de Orense. Dixon Molina para Burgoa, Burgoa que no le puede ganar en velocidad a Medina y tiene que retroceder. Recibe Ángel Mena en el centro del terreno de juego, tres cuartos de cancha, abre para Pedro Pablo Velasco. Allá va Pedro Pablo, toca para Burgoa, pega, eleva Valentín, le pegó.

0: Araya que se animó, un zurdazo arriba al ángulo, imposible para Lara que con su volada hizo más lindo el gol. El Orense que no encontraba su fútbol, que estaba perdiendo 2-0 en una jugada de otro partido, encuentra el gol del descuento y estamos 2-1 acá en el Estadio Banco Guayaquil.
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1: Qué golazo se mandó Burgá. Borró el mal pase que hizo hace unos minutos, ¿ah? Acá sí le pegó, pero muy bien al esférico. Claro, con la complicidad de Cachabue y Facundo Martínez, que ninguno apareció ahí en esa zona. Recibió solo un pase Valentín Burgoa, un pase de Pedro Pablo Velasco a ras de piso. Pisó el balón y con su pierna izquierda, con una comba, con un efecto donde no pudo llegar Johan Lara, arriba al ángulo superior izquierdo del arquero de la Católica, para poner un golazo acá en Chillo, Gijón. La verdad es que Burgoa se mandó un lindo gol. Y ya descuenta el marcador, 2-1.
0: Está en el área Pedro Pablo Velasco, vendrá el centro, se pasa por el área. Ay, rechaza Clavijo, reclaman penal la gente de Orense. Perdona, Luchito, esto sí se interrumpió. Terminamos tu comentario.
1: Vamos a ver qué es lo que sucede. Ya estaba terminándolo también, Juanfe. Quiero ver si es que hay penal o no, porque la gente de Orense está reclamando si hay o no penal. No me parece, no. A Pedro Pablo Velasco es el que se cae y va golpeándose, pero no, penal no. No hubo, queda resentido, sí, Pedro Pablo Velasco, porque en el momento que cae se va golpeando con un zaguero de la Católica y está sentido, pero para reclamar una falta, no. Creo que no hay por dónde. El Orense 2-1 y ahora sí me parece que se van a ir con todo. Quieren emparejar las cosas, el Orense acá en Chillo, Gijón. 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
0: 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Vaya, si teníamos dudas de que esto podía salir un buen partido, lo hablábamos con Luchito en la previa. Bueno, vaya, vaya partidazo. 3 goles en 16 minutos ya nos han regalado Católica y Orense. Y la Chato le iba por más. Se viene Mauro Díaz, le pide Mauricio Alonso, prefiere jugarla con Fajardo. Pared con Mauro, ahora sí con Alonso. Se equivocaba, muy corto el pase. Permite que Burgoa se recupere y rechaza. Ya recupera la Católica con Medina. Juega con Eddy Mejía. Eddy hacia atrás, se equivocó, feo. Herrera. Herrera fue el que menos confió y por eso el balón vuelve a ser de la Universidad Católica. La tiene Facundo Martínez. Pelota para Emiliano Clavijo. Hacia atrás para Luis Cangá. Allá va Lucho Cangá. Abre para Mauro Díaz, que se muestra. La cede para Mauricio Alonso. Alonso buscaba Fajardo. Se cruza bien el jugador Gabriel Achiliera. Ahora lo trataban mal Ángel Mena. Era Jerónimo Cachabue. El árbitro Andrade dice que falta. Mueve rápido Mena. La toca para Ortiz. Allá va el Orense. Ortiz que abre por izquierda para Herrera. Me parece que lo mató. Sí, se pierde. Fuera del terreno de juego. Será lateral para la Universidad Católica. 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
0: Y el balón es de la Chato Leí. Lucho Cangá abre por derecha para Emiliano Clavijo. Emiliano, que hoy está en esta posición inusual, pero ya metió una pelota de gol. Se equivocaba en esta ocasión, muy largo el pase y se pierde fuera del terreno de juego. Para un saque de gol para el Orense. 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
0: Pivoteó bien Wilson Chuchuca y Ángel Mena ahora abre por derecha para Velasco. Pedro Pablo intenta animarse, no podía ante la marca de Alonso. Y el que se cruza ahora es Burgoa para salvar a Pedro Pablo Velasco. Andrade y su asistente dudan eternamente de sobre qué sancionar. Finalmente dicen lateral para la Católica y Eddie Mejía se apura. Allá viene Mauro Díaz, se viene la Universidad Católica. Mauro Díaz se frena, engancha, la pisa, juega para Facundo Martínez, de primera para Luis Cangá. Se muestra otra vez el capitán de campo Facundo. Allá va Facundo, por derecha, para Emiliano Clavijo. Emiliano toca para Jimmy Evans, de primera, esta vez se equivocaba Jimmy. Y el balón vuelve a ser de Lorenzo Agustín Herrera. Se lo sacó de encima Clavijo y juega con Ángel Mena. Allá va Ángel, ya cruza la mitad de la cancha, se viene Lorenzo. Ángel Mena abre por derecha para Burgoa. A ver, y la zurda de Burgoa, que ya hizo daño hace un rato, cambia de frente, busca Ortiz, saltaba también Evans y el lateral será finalmente para la Universidad Católica. 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
0: La tiene Facundo Martínez y Luis Cangá y nosotros aprovechamos para que Castillo Hermanos nos informe el tiempo de juego.
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0: Jugamos exactamente 20 minutos del primer tiempo, tiempo de fiducia contigo en cada meta. 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
0: En el Estadio Banco Guayaquil, la Universidad Católica le está ganando 2-1 al Orense en un verdadero partidazo por ahora. Y será tiro libre para el conjunto del Oro. Nixon Molina va a realizarlo. Es en campo de la Católica, un poquito pasadito la bomba central. Y el Orense se anima. Empezó a encontrar un nuevo aire. Iba a buscar el tanto del empate en esta pelota parada. Ángel Mena finalmente es el que se para detrás de la misma. Hay cuatro hombres en el área de la Católica. De Lorenzo buscando el tanto del empate. Allá va Ángel Mena. Andrade le dice que se apure. Ángel y el centro. Oh, rechaza perfecto Jimmy Evans. Y ahora de primera la tiene Mauro Díaz. Qué bien que la jugó Clavijo. Otra vez para Fajardo. El contragolpe es letal. 4-4. Fajardo para Jimmy Evans. Muy largo el pase. Intentaba filtrar una pelota, pero llega a las manos de Rolando Silva. 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Quiero escucharte, Luchito. ¿Cómo está el partido? ¿Cómo cambió después del gol de Orense?
1: Es como que recuperó la confianza el equipo de Orense. Es verdad que todavía le falta un gol para emparejar, pero ya empezó a ordenarse de mejor manera. La Católica acá le quiso llegar con Jimmy Evans y Fajardo, pero qué mal pase del panameño, de Fajardo. Tenía dos al lado también. Corría por izquierda Alonso y Eddie Mejía. Sin embargo, prefirió darle a Evans, pero le dio muy mal, muy largo el balón. Acá la Católica hizo los dos goles, es verdad. Se va sentando el equipo de Orense de igual manera.
0: Y la pelota es de la Chatoley, la tiene Emiliano Clavijo, juega con Mauro Díaz, todo pegadísimo a la raya, a la banda derecha. Allá va Mauro, pared con Facundo Martínez, y Mauro tiene que jugarla hacia atrás con Carlos Medina. Carlos Medina ya cruza la mitad de la cancha, abre por izquierda para Eddie Mejía, engancha a Eddie, se sacó a su marcador. Eddie cerca del área, ya retrocede para Mauro Díaz, ya se acomoda el Orense, pero la tiene Facundo Martínez, otra vez para Eddie, lo maltratan, sigue él con el balón, cerca del área ya por el costado derecho, allá va Jimmy Evans, del centro pasado, la busca Alonso finalmente con calidad. Pedro Pablo Velasco la baja para su arquero Rolando Silva, que se apura y juega con Valentín Burgoa. Ahora el contragolpe es de Lorenzo, la tiene Ángel Mena, toca mal, cortió, lo incomodaba mal Jerónimo Cachabue, no ha estado preciso Ángel Mena en este primer tiempo. La tiene Jerónimo, allá va Cachabue, que la toca, le pide Facundo Martínez, hacia él el balón en la bomba central. El Facu, que engancha, cuidado la pierde el Facu, juega bien con Luis Cangá y este con Cachabue. Allá va Jerónimo, juega por izquierda para Eddie Mejía, Eddie cortito para Cachabue y este con Mauro Díaz. Mauro espectacular, juega otra vez con Cachabue, de primera para Fajardo, pared con Cachabue, se viene la Católica y se cruza Chilier para apagar el incendio. Venía tocando, armando el contragolpe, la Universidad Católica finalmente no se pudo plasmar. 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
0: El balón ahí está en movimiento. Pelotazo largo de Rolando Silva. La peinaba hacia atrás de Emiliano Clavijo. Y se pierde en un saque lateral en ofensiva para el Orense, que se lo toma con calma. 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
0: Se viene Agustín Herrera. Herrera para Nixon Molina, lo madrugaba Fajardo, recuperaba el balón y el árbitro dice que hay falta. No me pareció, Luchito, ¿eh?
1: A mí tampoco me pareció que había falta ahí, sin embargo estaba muy cerca Juan Carlos Andrade. Veamos si es que sí, va a haber una falta. Quiero ver la repetición, solo porque la gente de la Católica ya me reclama, dice, no le hicimos nada, pero ahí pitó ya Juan Carlos Andrade. Hubo protesta de la gente de la Chátora y parece que se cae solo. Sí, no, no, le saca limpio Fajardo el balón.
0: Fajardo parece que llega primero al balón.
1: Sí, sí, sí.
0: Y Nixon después Molina. Nixon le termina pateando.
1: No, quizás estamos viendo. Capaz que siempre estaba cerca Juan Carlos Andrade. Acá en la repetición, incluso a ver, veámosle. Para el balón, Nixon Molina. Llega Fajardo. No, no, no, no, para nada, no hay falta. Incluso me parece que Nixon es el que le patea a Fajardo.
0: Así es, y será tiro libre para el Orense. Y ahora mete 6 hombres en el área de la Católica. Allá va Pedro Pablo Velasco, pasado. La saca Mauricio Alonso. A medias la va a buscar Eddie Mejía. Le gana Burgoa, se anticipa el jugador del Orense. Juega hacia atrás para Molina, que tiene que retroceder para su arquero Rolando Silva. Va a presionar Fajardo. Rolando la va a mandar a cualquier parte o va a llegar Ortiz. Llega Ortiz finalmente por el costado izquierdo. La paró mal, pero Jimmy Evans se durmió. Iba a ganar Ortiz la raya de fondo. Andrade dijo que hay falta.
1: A veces pita, otras veces no pita lo que es. Acá me parece que se equivoca, corta una acción también de la gente de Lorense. Hay reclamos y va, me parece, al técnico de Lorense a llamarle la atención. Veamos, quiero ver la repetición. Andrade está cerca, pero el problema es que no está pitando bien. Andrade se está equivocando y acabo el reclamo de la gente de Lorense. A mí me parece que es justa. Chuchuca es el Ortiz. Ortiz me parece que es el que corría, de jovencito. Y Juan Carlos Andrade va y llama la atención a la gente de la banca de suplentes de Lorenzo. Pero yo la verdad le veo, Juanfe.
0: Además, en ambas ocasiones, hay que decirlo, ¿no? Andrade mal para ambos lados. En ambas ocasiones, las recuperaciones iban a derivar en ataques peligrosos de ambos equipos. Y Andrade resolvió falta en ataque y por ende se lavó las manos, ¿no?
1: Amarilla Sixto Mina, por si acaso. Si es que ingresa Mina, va a ingresar con amarilla. A ver, gana Ortiz. Un agarrón de los normales, ¿no? O sea, si va a pitar esto, vamos a tener que parar todas las jugadas, ¿eh? Para mí no fue nada.
0: Y me parece que a raíz de esto el partido se empezó a calentar. Metió fuerte Alan Lorenzo. La pelota es de Rolando Silva. Pelota larga, la busca Chuchuca, le va a ganar a Medina. Finalmente rebota el balón y ya recupera el Facu Martínez. Pelota para Medina, la tiene Eddie Mejía. Eddie que la cede para Mauro Díaz y Mauro ya está en posición de gol. A ver, Mauro, engancha, la jugó perfecto para el Facu. Buscaba, pero rechaza Beder Caicedo, apurado. Ahora complementa Ángel Mena, que abre por izquierda para Agustín Herrera. Agustín, por derecha está solo Burgoa, pero decide jugar hacia atrás a Rolando Silva, lo complica. Allá va Evans, que recuperó para la Católica. La tiene Cachabue. Cachabue con Emiliano Clavijo. Clavijo que la cede para Luis Cangá. Lucho Cangá, que la toca con Mauro Díaz. Mauro abre por el costado izquierdo para Eddie Mejía. La pisa Eddie, no tiene ningún apuro. Juega hacia atrás con Carlos Medina. Y este la toca para Cachabue. Cachabue en la bomba central. Allá va Jerónimo. Jerónimo para Facundo Martínez. Facu por derecha para Emiliano Clavijo. Otra vez retrocede para Luis Cangá. Está tejiendo el ataque la Universidad Católica. Allá va Lucho Cangá. Juega con Carlos Medina. Este con Mauro Díaz. Se equivocó Mauro esta vez. Y se viene Lorense. Me parecía que era mano. Allá va el cuadro machaleño. Se viene Nixon Molina. Pelota para Chuchuca. Muy largo el pase. Llega a las manos de Johan Lara. 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
0: 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Jimmy Evans toca para Emiliano Clavijo y este para Cachabue. Jerónimo para el Facu Martínez. Pegado a la raya recibe Jimmy Evans. Allá va Jimmy, lo agarraba Beder Caicedo y es tiro libre para la Universidad Católica. 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
0: Y es un tiro libre peligroso para la Chatoleí. Y está Fajardo, Alonso, Medina en el área. El Orense defiende con 7 hombres. Mauro Díaz, el centro. Fajardo le decía, más adelante la quería yo. Mauro Díaz no le entendió y se pierde fuera de la cancha para un saque de gol para el Orense Marathon, donde vive el deporte.
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0: Y Alan Lorenzo la rifaba, ya recuperó la Católica con Mauro Díaz. Mauro para Cachabue, que se la devuelve, allá va Mauro. Lo presionaba Ángel Mena, pero la juega bien Mauro para Luis Cangá y este para el Facu Martínez. Jugó para Jerónimo Cachabue y ahora por izquierda recibe Edi Mejía, traspase de Luis Cangá. Se viene Edi, se sacó a uno, al segundo, toca para Cachabue y este la va a jugar con Alonso. Va a ser muy largo el pase. Entramos en un momento del partido donde la imprecisión me parece que abunda, Luchito Quiroz.
1: Se cayó el partido, el 2-0 y después el 2-1 y ahora ya no hay emociones de gol. La Católica no está siendo precisa en los pases, sobre todo buscándola a Fajardo. A Evans o a Mauricio Alonso se va quedando en el medio campo. Y el equipo de Lorenzo a veces me da la impresión que juega hasta lento, ¿eh? No juega rápido. De verlo a Ángel Mena, antes era muy rápido como jugaba, hoy lo hace con una pachorra. Me parece que ellos vienen a esperarle a la Católica, nuevamente sabe que están a un gol, pero se cayó el partido.
0: Así es, ahí el balón es precisamente de la Católica, que intenta poner el tercer gol en el marcador. Allá va Carlos Medina, toca con Cachabue, ya cruzó la mitad de la cancha. Jerónimo enganchó bien, la juega ahora por derecha para Clavijo, pegado a la raya, allá va Clavijo, Emiliano hacia atrás para Cachabue y este para Mauro Díaz. Mauro, el balón de frente y la tiene ahora el jugador Clavijo. Clavijo para Fajardo, Clavijo ya está en el área, engancha otra vez para Fajardo, se complica el panameño, tiene que jugarla por derecha para Mauro Díaz. Hay un par en el área, va a entrar Mauro, la baja Alonso, se cruzaba Chilier y ahora la busca el jugador Ortiz, pero le gana Fajardo y recuperó para la Universidad Católica. Luis Cangá, se durmió el Facu Martínez y recuperó Burgoa. Burgoa y el autopase, iba a pegar, va a ganar la raya, es contragolpe de Lorense. Burgoa y el área, allá va Valentín, se tiene que salir de ella, juega con Nixon Molina, perdió sorpresa el ataque, se viene Burgoa por derecha, allá va Valentín, le pide el jugador Pedro Pablo Velasco, decide enganchar Burgoa, le pegó esta vez arriba. Segundo remate del jugador de Orense Marathon, donde vive el deporte, Luchito Quiroz.
1: Le pegó otra vez Burgoa, se animó, por lo menos él trata de pegarle al esférico, que ojalá nuevamente ya el partido suba. La Universidad Católica también empieza a ser preciso. 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
0: 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Pelota de Edi Mejía por el costado izquierdo. Edi la juega hacia atrás con Carlos Medina. Carlos que abre con su zurda para Luis Cangá. Y ahora el que recibe es Emiliano Clavijo, jugando de lateral derecho esta noche. Emiliano toca hacia atrás con Carlos Medina, va empujando a su equipo. Carlos la jugó bien con Mauricio Alonso, allá va Mauricio, se fue, se sacó a uno, al segundo, el autopase, es peligrosa esta, Mauricio, muy cortito el pase para Fajardo, ya recupera Rolando Silva, la busca Chuchuca, se le escapaba el balón y ya la recupera la Universidad Católica, le duró poquitísimo el balón al Orense. Mauro Díaz, descabeza para Jimmy Evans, está en el área, raya de fondo, Jimmy, el centro atrás, Fajardo. Espectacular cruce de Gabriela Chilier, era la tercera de la Católica, pero Lorenzo no para. Arranca Chuchuca por izquierda ante la marca de Kangá. Kangá y toda su experiencia se impone ante el joven delantero de Lorenzo. Como vimos, está de Fajardo, Luchito Quirós.
1: Lindo pase, primero de día, sale, pone de primera a Evans, que se mete a las 18 yardas, saca el centro muy bien, Evans. Lo buscaba Fajardo, queda para la pierna derecha del panameño, saca el remate y a Chilier se lanza evitando que caiga la tercera.
0: Y buscaba precisamente Fajardo entrar al área, Lorenzo lo paraba. El árbitro dice que sin falta y el que la tiene ahora es Agustín Herrera. Algo impreciso con sus controles hoy y eso hace que o lo obliga a retroceder. Recibe Ortiz, uno de los canteranos de Orense esta noche. La tiene Beder Caicedo, Beder para Alan Lorenzo. Cortito ahora para Gabriela Chilier. Por derecha el que recibe es Pedro Pablo Velasco, le pide movilidad a sus compañeros, recibe Chuchuca, y equivocado, ha estado flojo Chuchuca, y el que la perdía casi era Lorenzo. Fajardo se resbalaba y por eso no podía generar peligro. Rolando Silva controla y juega por izquierda. 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
0: 35 minutos, jugamos acá en el Valle de los Sueños, tiempo de fiducia contigo en cada meta y también les contamos el marcador de Coavet.
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0: Dos tiene la Católica, uno tiene Lorenzo, que quiere el empate. Va Agustín Herrera por izquierda, Agustín dentro del área, engancha, lo presiona Emiliano Clavijo. Buen enganche de Agustín, se lo sacó. Aquí viene Beder Caicedo, allá va Beder, se sale del área, lo presiona el Facu Martínez. Beder la pisa, el que recibe ahora es Cristian Ortiz, vendrá el centro al área. Cristian la buscan en el segundo poste, saca Eddie Mejía bien. Rechaza Mauricio Alonso ahora, lo presionan tres hombres de Lorenzo. Mauricio sigue con el balón, pega a la raya y la gestiona perfecto, impecable. Impacta el balón en Valentín Burgoa y se pierde fuera de la cancha. Un saque de meta para la Universidad Católica. 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
0: Y Clavijo se animó por la banda derecha, se sacaba Beder Caicedo, pero se cruza bien Agustín Herrera, pero Clavijo recuperó excelente. La toca hacia atrás para el jugador Cachabue. Cachabue de primera para Mauro Díaz. Mauro que la cede para el Facu Martínez. El Facu que le mete la calma al equipo. Recibe ahora Jerónimo Cachabue. Cachabue para Mauro Díaz. Ya se van acomodando sus compañeros en la ofensiva. Carlos Medina abre por izquierda para Mauricio Alonso. Mauricio, otra vez para Carlos Medina. El Orense está replegado en su campo. Los 11 jugadores. Se viene Luis Cangá para Cachabue. Arranca la Universidad Católica. El Facu Martínez abrió por izquierda para Mauricio Alonso. Le pide Fajardo, se alve el balón. Fajardo para Eddie Mejía. Eddie, el centro, estaba en offside Fajardo. Por eso prefiere irse hacia atrás Mejía. Allá va el lateral izquierdo de la Católica. Juega con Carlos Medina. Abre por derecha para Emiliano Clavijo. Allá va Emiliano, amagaba a todos, la pisaba. Juega para Luis Cangá. Luis Cangá para Carlos Medina. Carlos, la pisa, juega nuevamente con Lucho Cangá, el central de la Universidad Católica. Luis, por izquierda, recibe Mauro Díaz. Ya Eddie Mejía está mucho más adelante, porque Lorenzo se replegó. Se viene ahora Emiliano Clavijo, le pide Mauricio Alonso. No, decide jugarla para Luis Cangá. Se viene la Universidad Católica, poco a poco. Allá va Carlos Medina. Carlos juega con Mauro Díaz. Mauro otra vez con Carlos Medina. Y este que la toca para Luis Cangá. Luchito Cangá. La cede para el Facu Martínez. Allá va el Facu. Mucha pasividad de Orense. Emiliano jugó con Evans y está a la altura del área. Evans se tiene que salir de la misma. El centro. Cortísimo. Y Alan Lorenzo no se hablaba con Rolando Silva y termina derivando en un pelotazo para Ángel Mena. Ángel Mena que la bajó, se cruza bien Jerónimo Cachabue, muy incómodo Ángel Mena intentando bajarla de nueve. Luchito Quiroz no puede, Lorenzo contra la Universidad Católica.
1: Muy poco Lorenzo también, lo busca Ángel Mena, fue un pase bien de Lorenzo, salida, no pudo dominar el balón, se dejó encima por Cachabue, también la esperaba Herrera, no, el Lorenzo se bajó. E igual la Universidad Católica intenta, pero ya no le deja espacio hasta en el Lorenzo.
0: 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Pelota del Facu Martínez para Emiliano Cabijo dentro del área. Emiliano, el centro atrás. ¡Fajardo! Y atajo. Rolando Silva, espectacular al tiro de esquina. No se deciden entre Andrade y Aliña. ¿Qué fue? Los jugadores de Lorenzo reclaman que había offside. Finalmente será el primer tiro de esquina para la Universidad Católica. La tuvo el trencito azul, Luchito.
1: Llegó por el costado derecho. El centro también de Emiliano Clavijo. El pase de Facu para Emiliano que entra a las 18 yardas. El centro topó en Fajardo. Y los árbitros, la verdad, es la segunda o tercera ocasión que no saben qué decidir. Se quedan viendo entre los dos. ¿Y qué fue? Córner. A ver, ¿levantas, no levantas? ¿Qué hacemos? Córner a favor de la Universidad Católica.
0: Vendrá Mauro Díaz del centro al área, rechaza Pedro Pablo Velasco de palomita, la manda fuera de la cancha. Finalmente Eddie Mejía en las últimas consecuencias evita que salga, la tiene Cachabue cerca de la mitad de la cancha. Jerónimo abre por derecha para Mauro Díaz, vendrá el toque perfecto para Fajardo, raya de fondo, justo en el borde del área, se tropezaba Fajardo y ya recupera el Orense con Alan Lorenzo, se viene Burgoa, se apuraba en el pase y Eddie Mejía recupera perfecto para la Universidad Católica, después con un lujo se lo sacaba de encima al número 30 del Orense, Burgoa, y el que la tiene es Mauricio Alonso, Alonso para Mauro Díaz, Mauro para Eddie Mejía, de primera para el Facu, empieza a topar el trencito azul, se viene Eddie Mejía, Eddie toca por izquierda con Mauricio, allá va el tándem por la banda zurda de la Universidad Católica, decidieron combinar hacia el centro con Cachabue, Cachabue que la toca para Luis Canga, Canga con Jimmy Evans, Evans mal control y se va fuera de la cancha el balón. 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
0: Intentaba el Orense activarse con Valentín Burgoa, pero no lo lograba. La tiene el Facu Martínez, impreciso el Facu, aunque le reclama Jimmy Evans, me parece que en esta se equivocó el capitán de la Universidad Católica porque jugó de memoria y es un lateral en defensa para el cuadro machaleño. Nixon Molina se complica en salida, cambia de frente, horrible lo de Nixon Molina. La verdad, flojito lo del volante ex Barcelona y Libertades, lateral en ataque para la Universidad Católica. Mueve rápido Mauricio Alonso, Cachabue. Cachabue, que pocas veces juega hacia adelante, tiene que retroceder para Luis Canga. Y este con Emiliano Clavijo. Emiliano jugó con Mauro Díaz, es clarísima. ¡Qué cruce de Ángel Mena! ¡Qué lindo cruce de Ángel Mena! Se le arrebató a Mauro Díaz cuando se disponía a rematar. Y arranca el contragolpe de Lorenzo con Agustín Herrera. Agustín sigue avanzando, no encuentra claridad. Lo persigue Jimmy Evans. Tiene que retroceder para Cristian Ortiz. El cuadro machaleño perdió sorpresa. Ya se armó la Universidad Católica. Beder Caicedo no le imprime velocidad. Muchísima pausa. Y Beder termina jugando hacia atrás con Alan Lorenzo. 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
0: El balón es de Lorenzo. En estos últimos minutos del primer tiempo la tiene Ángel Mena. Ángel, pelota en profundidad. Va a ganar la raya. Beder Caicedo, el centro atrás. Canga se cruza providencialmente porque se disponía a rematar Agustín Herrera. Y la tiene la Universidad Católica. Fortísima, fortísima falta de Burgoa, que se va a ganar la segunda amarilla del partido después de Sixto Miguel.
1: Sí, esta es la amarilla para Burgoa. Le frenó, sí, no había dónde, ni para reclamar, Burgoa. Esta salida de la Universidad Católica fue al cuerpo, del jugador de la Universidad Católica. Lo golpeó a Alonso, sí, amarilla. No hay nada que hacer. Ahí por lo menos reaccionó Andrade.
0: Así es. De lunes a viernes al mediodía, una nueva forma de vivir el fútbol, la red central. Se recupera todavía Mauricio Alonso, fue fuerte el cruce de Valentín Burgoa, que la verdad ha sido de lo mejor de Orense esta noche, una vez más.
1: Sí, hizo el golazo también, a pesar de que un pase malo le salió antes de eso. Pero de ahí el otro chico también que me agrada es este Ortiz, ¿eh? Este mediocampista, buen jugador el muchacho. El resto, perdido. Mena, bueno, nos acostumbramos a ese Mena que fue parte de la selección. Nos acostumbramos a ese Nixon Molina que también que jugó en Barcelona. Hoy muy poco acá.
0: Así es, y por ende la Universidad Católica le está ganando a Lorenzo 2-1. Se viene Emiliano Clavijo en campo de Lorenzo. Toca hacia atrás para Mauro Díaz. Mauro se sacó a Herrera. Jugó ahora con Jimmy Evans. Muy abierto por derecha. Jimmy llegó con lo justo. Engancha pegado al banderín del córner. Jimmy intentaba sacarle a la Lorenzo, pero finalmente gana un tiro de esquina para la Católica. Segundo del partido. 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
0: Y quien está detrás del balón es obviamente el máximo asistidor del torneo, Mauro Díaz. Allá va Mauro. Da la orden Andrade. Mauro. Se desentendían de la jugada. Reclamaba penal José Fajardo. Andrade dice que esperen, que lo están revisando seguramente. ¿Vio algo Luchito Quiroz en esta jugada?
1: Por lo menos en la primera jugada no se ve. Estoy con Andrade ahí dudando. Pero veamos si en la repetición hay algún empujón en contra de Fajardo que va a reclamar. Veamos si en el tiro de esquina ahí cae Fajardo, sí. Va forcejeando con el jugador de Lorenzo, con Gabriel Achillier. Pero está reclamando a ver si hay un posible o no un agarrón de Gabriel Achillier. A ver, veamos. Sí, hay un agarrón. Eso es penal. Eso es agarrón a Fajardo.
0: Agarrón de la camiseta agarrón cuando se disponía, mire, a enfilar hacia el gol.
1: Sí, eso es.
0: Me parece que Andrade lo tendrá que ir a ver si no pasa nada raro. Lo siguen esperando, pero tiene aroma de penal. Y uno dice, con toda la experiencia de Gabriel Achillier, hacer esta
1: falta. Sí, hacer eso, se le iba para adelante. No entiendo por qué tuvo que jalarle la camiseta. Y eso sí es un agarrón, un agarrón. La verdad, de Andrade debe pitar penal. Aquí no hay dónde. Nosotros ya vimos en primera instancia. Tal vez estén revisando otra cosa. Tal vez sí hubo una falta antes, pero por lo menos en esta jugada específica hay agarrón de Gabriel Achillier. Va a buscar el balón Fajardo y hay un agarrón de Gabriel Achillier. Y para mí Juan Carlos Andrade es penal. Tendrá que llamarlo Diego Lara, decirle que revise o decir que fue penal. A ver.
0: No, finalmente nada. Dice que siga. ¿Ah? Bueno.
1: No entiendo.
0: Menos rigurosidad, ¿ah? ¿Eh? Porque bueno, quizás el argumento de los árbitros podrá ser, ya se estaba cayendo Fajardo, pero se les tira toda la camiseta por el agarrón de Achillier.
1: Claro, quiere ganar el balón, va en busca del balón Fajardo. Él va a buscar el balón y hay un agarrón de Achillier, pero es un agarrón. No es un agarrón chiquito, yo he visto agarrones chiquitos que pitan penal. Este es un agarrón y cae Fajardo. No, para mí fue penal.
0: Increíble. ¿Cuántos minutos más jugaremos acá?
1: Dos de adición.
0: Dos más. Y ya estamos cumpliendo el primer minuto de adición. Seguramente algo más terminará jugando por la revisión del VAR. Pelota es del Faco Martínez. La tiene Luis Canga en profundidad para Jimmy Evans, que dejaba picar la pelota. Se va a complicar. Jimmy se equivoca esta vez. Me parece que será un saque de gol para el Orense. Así es, la hizo mal Jimmy Evans. 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
0: Vendrá Rolando Silva a ponerla en juego desde el saque de gol. Allá va el balón, la busca Chuchuca. De flojo partido, hay que decirlo. Y no puede saltar, la deja salir por el costado derecho. Y el que la tiene es Emiliano Clavijo. Emiliano va a reensayar el lateral en defensa para la Católica. Emiliano toca con José Fajardo. La pierde José. Y ahora rechazaba algo vehemente José Fajardo. Hay que tener cuidado porque ahora por tirar pelotazos andan expulsando.
1: Sí, totalmente. Andan, hay que tenerse cuidado. Está molesto Fajardo. Yo creo que por lo que no le pitaron el penal. Está molesto y tiene razón. Para mí eso, vuelvo a ver la jugada que la pasaron y para mí es penal. Es un agarrón, pero mal plan para Fajardo.
0: Y lateral en ataque, lo ensayaba Beder Caicedo para el Orense. Vuelve a obtener otro lateral, este ya a la altura del área. Y la va a meter Peder al área, salta Chuchuk, el balón queda ahí, la busca el Orense, la tiene Alan Lorenzo. Y bueno, claro, Alan tenía posición como para rematar y terminó rechazando. Y con esto Juan Carlos Andrade dice que el primer tiempo ha terminado acá en el Estadio Banco Guayaquil. La Católica le está ganando 2-1 a Lorense y con esto es el nuevo escolta del Independiente del Valle. Se está colando segundo en el hexagonal por el título. 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
1: Termina el primer tiempo acá en Chillo Gijón. Victoria momentánea de la gente de la Universidad Católica 2-1. Hacemos una pausa y regresamos.
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1: Terminado el primer tiempo en el Estadio Banco Guayaquil, donde acá está jugando la Universidad Católica contra el Orense. El último partido de la fecha 30 de la Liga Ecuavet, el último partido. Ya con esto se cierra la primera etapa y ya conocemos, solo falta ver en este partido quién es segundo. Por ahora es la Universidad Católica y será el rival de Liga Deportiva Universitaria el fin de semana. Todavía no sabemos, me parece que estaban esperando este horario, este partido, para ver a qué horas juegan. Liga Católica será el partido. Y el otro que está definido también es el Barcelona, obviamente Independiente, y el Aucas Macará. Ya veremos qué horario les ponen, pero así empezaría el sextangular. Con un sextangular que tal vez perdió expectativa en el primer lugar, con lo del Independiente del Valle, pero va a ser juez el Independiente del Valle, porque va a tener que estar en este sextangular, está en este sextangular, y obviamente habrá equipos que le van a ir a buscar y ganar al Independiente del Valle. Barcelona va a querer ganar al Independiente del Valle este fin de semana en su casa, nuevamente, y meterse en una posibilidad de llegar a un torneo directamente. Es decir, este sextangular, tal vez ya sabemos quién es el campeón por mérito propio, pero nos resta saber quién va segundo y quién va a la Copa Libertadores como tercero también. Entonces, esto ayuda para que se genere expectativa. Habrá personas que dicen que no, que ya el campeonato está con un formato que no agrada. Bueno, es cada uno tiene su criterio. Acá lo que nosotros tenemos que hacer es decir lo que vamos a vivir. A mí me parece que desde ahí vamos a tener expectativa. ¿Quién se lleva ese segundo cupo a la Copa Libertadores? ¿Quién ingresa a la Copa Sudamericana? Y al tercer cupo también de la Libertadores. El otro sabemos que está en la Copa Ecuador.

0: Y la Católica lo que hizo es aprovechar los errores de Lorenzi. Errores en defensa. Apenas a los 3 minutos ya Fajardo ponía el 1-0 y después Alonso ponía el 2-0. Parecía que esto, si no corregía, no se concentraba, no se metía nuevamente en partido, la Católica podía haber estado goleando. Sin embargo, vino un golazo de Burgoa que puso el 2-1, pero de ahí ha caído en un bache futbolístico el partido. Claro, el Orense ya sabe que no está clasificado. Lorenzo ya sabe lo que va a jugar. La Universidad Católica también sabe que va a estar en el sextangular y ahorita es segundo y va a estar con Liga Deportiva Universitaria su primer partido. El Lorenzo sabe que en este momento, pase lo que pase, ellos están ya en el pelotón o en el sextangular que va a jugar el descenso. Y a veces es como que ya el partido está echada la suerte. Sí, es verdad que la Católica quiere ganar y no es que acá tiene que golear. La Católica ganando ya se pone segundo. Pero de ahí nada más. O sea, este partido ya no se jugaba nada, salvo conocer quién era el rival o en qué lugar queda la Católica. De ahí el resto no se juega nada. Y tal vez por eso uno dice se torna el partido medio aburrido, se cayó. El Orense tampoco es que propone mucho. Me da pena ver a jugadores que tuvieron un gran éxito en otros equipos y que van cerrando su carrera y que hoy no están demostrando mucho. Ángel Mena, mucho se equivoca, muy lento también para jugar, no tiene ese cambio de ritmo que lo caracterizaba. Muy flojito. Tal vez lo mejor que tiene este equipo de Orense es Burgoa y el Chico Ortiz. Tenixon Molina, muy mal en los pases, en los cortes. Lo de Achillier también, que ya sabemos que va a dar sus últimos años en el fútbol ecuatoriano, y de ahí nada más. Pedro Pablo Velasco muy limitado. Entonces ese es el Orense, lamentablemente cayó en un bache y esperemos, ojalá se recupere en el segundo tiempo. Vamos a una pausa y regresamos.
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0: Vamos a los segundos 45 minutos que podemos ver. Hoy que Emiliano Clavijo está jugando como lateral, a propósito les iba a contar eso. No está Gregory Anango, no está, está lesionado, tuvo un esguince de tobillo grado 2, es lo que reporta la gente de la Universidad Católica en el partido ante el Delfín, es lo que reporta la gente de la Católica. Igual tampoco está Londoño porque se hizo una extracción de sus molares. ¿Qué más dice acá? Chancellor, ya sabemos, lesionado. Diego Palacios es decisión técnica. Así que por eso está hoy Emiliano Clavijo jugando como lateral derecho. Y no lo ha hecho mal. Bueno, tampoco es que ha sido exigido. Tampoco es que Lorenzo ha atacado por ese lado, por ese costado. El árbitro sí me queda. Esta jugada al final, bueno, dos jugadas antes, pero que no fueron en el área, que tal vez no sea de mucha polémica, que pita cuando ni siquiera había falta a favor de la Católica y a favor de Lorenzo. Se iba Ortiz por el costado izquierdo.

0: izquierdo, se lo llevaba a Jimmy Evans y no hubo falta. Y pitó y cortó una opción clara. Cortó Juan Andrade. Acá también en una jugada contra... recuerdo una jugada donde ni siquiera lo toparon al jugador de la Católica y se cayó y pitó falta. Es decir, se equivocó Juan Carlos Andrade. Y para terminar, este penal, que para mí, reitero, es penal. Hay un agarrón. Fajardo va en busca del balón después del centro en ese tiro de esquina. Va en busca del balón, va con esa dirección. Sale, le gana a Chilier. Y a Chilier es un agarrón que se cae José Fajardo y reclamaba y había malestar. Para mí, eso era penal. Sin embargo, revisaron el VAR y dijeron que no había nada. Ahí sí me quedo y digo, un agarrón. He visto agarrones más chiquitos, menos fuertes, podemos decir, y se pitaba. Hay otros agarrones, en cambio, que no pitan. Este fue un agarrón y se ve cómo Gabriela Chilier le jala la camiseta, le estira la camiseta a Fajardo. Y obviamente eso produce que se caiga porque él va corriendo con dirección al balón y no le pita. Me quedo, yo digo, ¿qué pasó? Juan Carlos Andrade revisó el VAR, Diego Lara dijo que no había nada. Hagamos otra pausa y regresamos.
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0: está haciendo un calentamiento, me parece, porque no le llegan mucho, no, salvo una y que no estuvo, bueno, ese era un golazo, no creo que lo podía detener. Fue un golazo de Burgoa al ángulo superior izquierdo y ahora sale a calentar Johan Lara para que no esté frío, pues porque obviamente no le han llegado mucho al arquero de la Universidad Católica. Sale con Robinson Sánchez, que es el preparador de arqueros de la Universidad Católica, y ya sale el trecito azul. Veamos si hay alguna variante o no para estos segundos 45 minutos. Yo creería que no. Malestar sí hubo de Fajardo, que prácticamente se molestó al momento de salir. Iba discutiendo con la gente de...
1: Me parece que sí se vendrá una variante en la Católica, porque lo veo calentando a Darwin Nazareno y a Evans ya con el buzo.
0: Sí, Evans no está. Entonces Darwin Nazareno será el que ingrese.
1: Curiosa decisión, ¿no? Porque Nazareno venía siendo un buen trabajo, ¿no? Quizás sí, obviamente, con ciertos errores producto de su inexperiencia, pero venía generando para la Católica por la banda derecha y opta por ponerlo a Clavijo ahí.
0: Eso es lo que no. También uno dice, yo regresaba a ver y revisaba el chat y digo, no, pero Nazareno no está lesionado. Decisión técnica. Nada más, y ahora lo va a poner, Clavijo lo va a poner en medio campo, conjuntamente con, me imagino que va a ser un rombo ahí, con Cachabue, Facundo, Díaz, Clavijo, tal vez Díaz un poquito más suelto, ¿no? Suelto como media punta, esa será la variante. Nazareno entonces reemplaza a Jimmy Evans, el número 11, flojito todavía Evans, algo, pero no es ese jugador diferente, no es como cuando se lo ve a Salías Londoño, que hoy no puede estar lamentablemente por la extracción de sus molares, pero ese jugador es diferente. Londoño es un otro tipo de jugador, más habilidoso, tiene esas jugadas que algunas veces son impensadas por parte y son impredecibles para los rivales. Acá Evans, en cambio, muy poco, y hoy me parece que incluso sale golpeado. Ya están los hábitos en el terreno de juego. Va a ser una variante en la Universidad Católica, pero ahora veamos que salga el Orense, que salga para saber si va a ser o no variantes. Caliente, reitero, Johan Lara con Robinson Sánchez, calentando un poquito acá en el arco sur del Estadio Banco Guayaquil. Fueron a buscarle, decía la gente el Orense, que ya salga, pero esto también va a ocasionar una multa al equipo vicente. Ahí sale el Orense ya. Un poquito atrasados, pero sale. Entonces, el cambio Darwin Nazareno por Jimmy Evans, el primero de Diego Martínez, que hace cuando va a empezar los segundos 45 minutos. En el Orense salió Pedro Pablo Velasco, salen los suplentes también del equipo machaleño, pero no se ve más movimiento hasta el momento. ¿Será que están conversando, viendo que pueden cambiar para estos segundos 45 minutos? Ahí sale. Sale la gente de Lorense. Me parece que no hay variantes tampoco. No hay variantes. Los mismos 11 que empezaron van a tener en este segundo tiempo Juan Felipe Lazo acá al relato.
1: Muy bien, Luchito. Así es, primer cambio en Universidad Católica. Nazareno va a pasar a ser el lateral derecho de la Chatolí. Y Emiliano Clavijo, por lo visto, pasará a jugar por fuera. Es decir, el reemplazo directo de Jimmy Evans. Por ahora no vemos un cambio en el módulo táctico. Veremos cómo cambia o evoluciona mientras los minutos pasan. En Orense no hay modificaciones. Moverá el cuadro machaleño para dar por comenzado este compromiso. 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
1: Y Juan Carlos Andrade da la orden. Arranca la segunda mitad acá en el estadio Banco Guayaquil. Se viene Lorenzo por derecha con Burgoa. Allá va a ganar la línea de fondo. Burgoa se sale de ella. Aquí viene Burgoa, engancha. Se cruza bien Carlos Medina, se complica. No, la hizo bien finalmente el central de la Universidad Católica. Lo tendremos de cerquita acá, Valentín Burgoa, que es de lo mejor que tiene este Orense. 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
1: Si estaríamos en el Estadio Olímpico Atahualpa, Orense ataca en este segundo tiempo de norte a sur. Pero recupera la Universidad Católica, que va de sur a norte. Allá va Emiliano Clavijo, por derecha. Ahora jugará de volante. Abierto, la juega para Darwin Nazareno, otra vez para Clavijo, retrocede para el Facu Martínez, allá va el capitán que engancha y la pierde, la tiene Agustín Herrera, no, era Chuchuca que recuperó, allá va Wilson Chuchuca, juega para Ángel Mena y este para Nixon Molina, Nixon que tiene que retroceder con Alan Lorenzo, el Orense tenía un lindo contragolpe y ralentizó todo, se viene Ortiz. De lo mejorcito, de Lorenzo junto a Burgoa. Aquí viene Beder Caicedo. Beder que la juega con Agustín Herrera. Herrera hacia atrás con Nixon Molina. Abre para Pedro Pablo Velasco. Todo en propio terreno del cuadro machaleño. Se viene Cristian Ortiz. Ortiz que abre por derecha para Burgoa. Burgoa para Ortiz. Buena pared entre ambos. Qué pelota en profundidad metió Ortiz. Ortiz para Chuchuca. Se frena, engancha. Luis Cangá lo tiene muy, muy bien medido al delantero de Lorenzo. 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
1: Carlos Medina, circula el balón para la Universidad Católica. Mauro Díaz ahora, cruza la mitad de la cancha de Darwin Nazareno. La sede cortita para Emiliano Clavijo. Emiliano, que la juega hacia atrás con Jerónimo Cachabue. Luis Canga abre por izquierda. Eddy Mejía, se anima Eddy, tiene que frenarse. Juega otra vez para Jerónimo. Cachabue abre por derecha, recibe Emiliano Clavijo, le pide Darwin Nazareno. Emiliano prefiere jugarla con Mauro Díaz y va ganando metros la Universidad Católica. Toca para el jugador José Fajardo. Fajardo tiene que retroceder, recibe el Facu. Darwin Nazareno, el centro en el cuerpo de Beder Caicedo, ya recupera el Orense. Juega rápido Chuchuca con Ángel Mena, forcejea Mena, gana con su experiencia. Toca con Burgoa, otra vez Ángel. Ángel para Ortiz, de primera para Mena. Mena, que avanza. Juega para Pedro Pablo Velasco y este sí retrocede. Sin ningún empacho para Gabriel Achillier, que reinicia el ataque de Lorenzo con esto. Allá va Gabriel, la tiene Alan Lorenzo. Otra vez para Achillier. Se la devuelve a Lorenzo. La Católica no presiona demasiado por ahora. Lo deja venir a Lorenzo. En cambio, decide retrocederla con su arquero Rolando Silva. Allá va Rolando, pelota en profundidad. La busca Beder Caicedo, la paró de pecho, se le fue el balón. 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
1: Eddy Mejía juega corto con Mauricio Alonso, que intenta escaparse. Mauricio la hizo bien, toca con Mauro Díaz. Mauro que cambia de frente, Emiliano Clavijo de primera para el capitán Facundo Martínez. Allá va el Facu, la juega con Darwin Nazareno. Darwin le pide el Facu, hacia el balón, pared con Nazareno, la metió en el área, la busca Fajardo, le metió el cuerpo muy bien Pedro Pablo Velasco y el balón se pierde fuera en un saque de gol para el Orense. 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
1: Y ya la va a poner en circulación Rolando Silva. Y mientras Andrade le dice que se apure, nosotros aprovechamos para que Castillo Hermanos nos informe el tiempo de juego.
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1: Tras un error en defensa, intentaba meterse José Fajardo, pero Rolando Silva se apodera del balón. Jugamos 5 minutos 10 segundos de esta segunda mitad. Tiempo de fiducia contigo en cada meta. De la misma forma, les informamos del marcador de Ecuavet.
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1: En el partido que cierra la 30ª fecha, que cierra esta primera ronda, etapa de nuestro torneo. La Católica le está ganando 2-1 al Orense, jugando hoy, digámoslo así, extrañamente en el estadio Banco Guayaquil. La tiene Eddy Mejía, la perdía en salida. Ya recuperó el cuadro visitante. Se viene Nixon Molina, se lo sacó a Fajardo. Le pide Ortiz, hacia él ve el balón. Pelota en profundidad, Duda Lara finalmente se apodera correctamente del balón. Era Agustín Herrera el que buscaba. Orense casi lo agarra mal parado a la Universidad Católica.
0: Y por poco también Johan Lara salía mal. Era como que dudaba. Le picó el balón, prefirió ver que se frenó ya Agustín Herrera. Prefirió llevar el balón y recogerlo con las manos. En algo intenta el Orense, que lo espera en medio campo la Católica.
1: Y reacciona la Chatoray por derecha con Nazareno. Le pide Clavijo. Un poco largo el pase, no, sí. Fue muy largo el pase de Nazareno, impreciso. Es un saque de gol para el Orense. 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
1: Ya movió Rolando Silva para Gabriela Chilier. Pivotea Ángel Mena. Algo extraño cuando le toca ese rol al experimentado volante creativo. Ex seleccionado Ángel Mena. Hablando de la selección, ayer se anunció también ya oficialmente la llegada de Marcelo Gallardo a nuestra selección. Intentando dar ese salto, ese tan ansiado salto de calidad. Movió Lorenz el balón, la busca Chuchuca. El árbitro dice que agarraba a Carlos Medina. Me parece que Chuchuca es uno de los opcionados a salir en Lorenz.
0: Sí, sí, sí, regresaba a ver. Y Parrales no está, está lesionado. No, no, no sé qué pasó con Parrales, pero por lo menos dije va a estar en la banca de suplentes. Hace rato que le fue mal también a Parrales.
1: La tiene la Universidad Católica con Luis Canga. La busca Darwin Nazareno, lo trataba mal Agustín Herrera. Es un tiro libre que favorece a la Chatoray. 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
0: A ver, acá en el reporte médico dice que Parrales está con molestias musculares. Es el reporte que se tiene, porque pensé verlo en la banca de suplentes, pero no está.
1: No ha sido auspicioso el retorno de Miguel Parrales a Lorense. Y se viene Emiliano Clavijo cerca del área. Le pegó Emiliano. ¡Palo! El rebote. Alonso se la perdió. Alonso se la perdió. Increíble el arco a su disposición. Y con su derecha la tiró arriba. Finalmente parece que alguien rozó. Si no, era inexplicable lo que se perdía Mauricio Alonso. Luchito aceleró Emiliano Clavijo y la Católica casi encuentra el tercero.
0: Era la tercera de la Católica. ¿Qué vio la comba? Le dio Emiliano Clavijo. El poste le dijo que no. Y en el rebote Mauricio Alonso le pega muy bien. Pero se fue, le topó en un jugador de Lorense, Juan.
1: Así es, se cruzaba, me parece que fue Gabriel Achillier. Ya jugó el córner, la Católica rechaza la saga de Lorense. Recupera la Chatoray con Jerónimo Cachabue. Toca con Eddy Mejía. Este abre por derecha para Mauro Díaz, el dueño de la pelota parada en la Católica. La tiene Jerónimo Cachabue. Cachabue que abre por izquierda para Clavijo, que está en todas partes. Allá va Emiliano. Le ponen a jugar de lateral derecho, cumple. De extremo derecho, genera ocasión de gol. Ahora se movió a la izquierda para probar. La tiene Jerónimo, le pide Clavijo, prefiere pisarla. Juega con Luis Canga. Allá va Lucho Canga, toca con el Facu Martínez. Se la devuelve porque estaba en apuros. Lucho abre por derecha para Darwin Nazareno. La juega con Cachabue. Cachabue la toca con Clavijo. Inventó un taquito espectacular. Mauro Díaz, allá va Nazareno en el área. José Fajardo la sacaba medias a Chilier, la busca otra vez Nazareno, se cruza Beber Caicedo, rechaza y el que recupera de forma completa es Agustín Herrera. Ya la tiene Lorense. Beder toca con Chuchuca, muy, muy livianito lo de Chuchuca, se dejó influenciar por Jerónimo Cachabue, que ya recuperó el balón para la Católica. La tiene Mauro Díaz. Mauro que la juega con Carlos Medina. Nuevamente completamente replegado el Orense. Cachabue por derecha para Nazareno. Le dieron espacio. Nazareno no se animó. La pisa. Juega hacia atrás con el Facu Martínez. Allá va Facundo. Toca hacia atrás con Jerónimo. Anímese. Jerónimo juega con Carlos Medina. Carlos que abre por izquierda con Mauricio Alonso. Pegado a la raya. Mauricio otra vez con Cachabue. Orense no presiona demasiado. Se viene la Católica. Emiliano Clavijo. Se equivocaba Mauro Díaz. Tiene que retroceder. para Darwin Nazareno. Darwin, que cambia de frente, recibe Carlos Medina. Carlos, poco a poco, tres cuartos de cancha, linda pelota en profundidad, recibe abierto el Facu. Facu para Mauro Díaz, Mauro para José Fajardo, otra vez para Mauro, allá va Díaz, toca para Darwin Nazareno. Ya lejos del área, la jugó con Fajardo, que se animó otra vez, la busca para Clavijo, muy largo el pase, pero ya recupera la Católica, se viene Facu Martínez, allá va el capitán, toca con Darwin Nazareno, enganchó bien y ahora se equivocó el pase. 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
0: 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Solo se juega en el área, en la zona de Lorenzo. El Orense atrás de la línea del balón, atrás del medio campo, ahí lo espera la Católica.
1: Extraño, porque en algún punto el Orense se había animado más en la primera mitad. Se viene la Universidad Católica, que ya recuperó con Luis Cangá. Toca para Carlos Medina, que ante la lesión de Chancellor ha tenido las oportunidades de las que no gozó en el resto del año. Se viene Luis Cangá, toca por derecha para Darwin Nazareno. Le pide Clavijo, Darwin intenta cambiar de frente. Va a ganar Pedro Pablo Velasco, sí, se cruzó bien. Pero el balón se termina perdiendo fuera del terreno de juego. 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
1: Luis Cangá, buena pelota en profundidad. Mauro Díaz no podía controlar bien. Ya recupera el Orense, pero Burgoa se equivoca y feo y la perdió. Se cuidado, lo agarran mal parado a Lorenzo. Se viene Mauricio Alonso, toca para Mauro Díaz, de primera para el Facu Martínez, pégale Facu, no decide enganchar y se retrocede, ya se armó Lorenzo bien. Carlos Medina ahora la tiene pegado a la raya divisoria del terreno de juego. Se viene Luis Cangá, toca por derecha para Jerónimo Cachabue. Jerónimo, más abierto todavía, recibe Darwin Nazareno, tiene que retroceder para Luis Cangá. Se viene Lucho, el central de la Católica, abre por derecha para Clavijo. Clavijo, que intenta imponer un ritmo diferente. Nazareno, no tiene apuro la Católica. Por otro lado, ya le está ganando a Lorenzo, está asegurando el segundo lugar de la tabla. Carlos Medina, Cachabue en mitad de cancha, toca para Luis Cangá, justo en el punto del centro del terreno de juego, abre para Eddie Mejía. Eddie, que casi no ha aparecido en esta segunda mitad, juega cortito para Carlos Medina, la cede para Mauro Díaz, allá va Mauro. Mauro, que abre con Luis Cangá, más abierto todavía Clavijo. Poco a poco la Católica. Se viene Emiliano, Emiliano para Darwin Nazareno, otra vez para Luis Cangá. Lucho Cangá la filtró para Eddie Mejía. Fajardo la bajó, perfecto para Nazareno, que se apuró en el pase. Me parece que va a estar en posición adelantada Fajardo, así es tiro libre para el Orense. 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
0: 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No hay emociones, Juanfe, para nada, ni en la Católica ni en el Orense. Este partido, ¿qué podemos decir? No sé si cabe de mero trámite, solo para saber en qué posición se queda la Católica, nada más.
1: Fue de más a menos el partido, porque había iniciado con aroma de partidazo, con tres goles en 20 minutos. 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Se viene la Católica, que por otro lado está dejando vivo el partido. La tiene Mauro Díaz. Mauro pide pica a Emiliano Clavijo. Prefiere jugar con Alonso y está en el área. Mauricio por izquierda, el centro. Se cruzaba Lorenzo a los tiempos. Inquieto el área de Lorenzo, la Universidad Católica. 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
1: Y los fieles de la Universidad Católica intentan activar algo la fiesta. Se viene Mauro Díaz. Mauro se sacó a Chilier cerca del área. Díaz tiene que abrirla por derecha para el Facu Martínez. El Facu para Darwin Nazareno. No se están entendiendo demasiado ellos dos. Se viene Darwin. Toca para Luis Cangá. Lucho, que la juega con Jerónimo Cachabue abre por izquierda para Eddy Mejía. Allá va Eddy, engancha, lo hace pasar de largo a Burgoa, pero la juega hacia atrás con Carlos Medina. Carlos para Luis Cangá, Lucho para Mauro Díaz. Buena pelota, se cruza bien Gabriel Achillier. Va a ganar otra vez la Universidad Católica. La pelota a Lorenzo, le duran 5 segundos máximo, porque ya recuperó el trencito azul. La tiene Luis Cangá, Lucho para Mauro Díaz, y este con Darwin Nazareno. Cangá en el círculo central, Nazareno nuevamente para Cangá. Allá va Luis. El Orense no presiona
0: tampoco. Para nada, para ellos están esperando que pase el tiempo, Juanfe, ¿no? Saben que van a jugar el sextangular del descenso. Tampoco es que están tan abajo como el Delfín y el Manta, pero ahí están, tranquilos, haciendo su partido.
1: Y se viene Emiliano Clavijo, se sacó a Nixon Molina. Emiliano la pisó, abre por derecha para Mauro Díaz. Mauro atrás para Darwin Nazareno. Darwin que la juega con Emiliano Clavijo. Emiliano, el centro al área, se cruza Ortiz y ya recupera Lorenzo. Veremos cuánto le dura. Allá va Chuchuca, se barre Beder Caicedo, que ganó una dividida bien. Otra vez para Agustín Herrera. Agustín la perdió. El árbitro dice que siga. Reclamaban falta. Se viene. Aquí viene el jugador Fajardo. Fajardo para Mauro Díaz. Otra vez Fajardo en el área. Enganchó. Se lo sacó a Lorenzo. Y se cruza. Y ya, ahora sí. ¿Offside? Sí, offside. Dice de José Fajardo. Es tiro libre para el Orense Marathon, donde vive el deporte.
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1: Y cuando intenta venirse el Orense, pero recupera la Universidad Católica, nosotros le informamos del tiempo de juego de Castillo, hermanos.
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1: Tiempo de fiducia contigo en cada meta. 17 minutos 30 de esta segunda mitad, que transcurre lento, sin emociones, de trámite prácticamente, la Universidad Católica ante Lorenzo. Y con esto les informamos del marcador de Coavet.
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1: Luis Cangá intentaba filtrar el balón para Emiliano Clavijo, pero era muy largo. La Católica le está ganando 2-1 a Lorenzo y está subiendo al segundo lugar de la tabla, nada más y nada menos. Y con esto, pues el fin de semana tendría que visitar a Liga Deportiva Universitaria. Y es un saque de gol que favorece al Orense. 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
0: 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Veamos qué día se jugaría este partido. A esperar, porque de ahí el campeonato se frena un poquito, ¿no? 2 semanas por la fecha FIFA.
1: Y en el nuevo formato de la fecha FIFA,
0: sí. Ajá, de la fecha FIFA, el nuevo formato. Y entonces se paraliza el torneo ecuatoriano de fútbol.
1: Y recupera Ángel Mena. La toca para Ortiz. Ortiz que la juega con Burgoa. A ver si se anima con su zurda. Impecable Carlos Medina cuando se disponía a rematar el volante de Lorenzo. Nixon Molina intentaba, pero ya recupera José Fajardo, muy sacrificado. Mauro Díaz toca hacia atrás para Cachabue. Armó bien el contragolpe la Universidad Católica. Se viene Fajardo por izquierda. Fajardo para Nazareno. Muy corto el pase. Se cruza Nixon Molina y arranca Ángel Mena. Como que se intenta despertar el partido en este tramo. Allá va Ortiz. Ortiz que la juega con Burgoa y este con Ángel Mena. Ya lo ralentizó de nuevo Lorenzo. No se preocupen, tranquilos. Era solo un amague nomás. Se viene Valentín Burgoa. Toca hacia atrás con Gabriel Achillier. Allá va el experimentado zaguero ecuatoriano. Gabriel El Gabo. Toca hacia atrás con Alan Lorenzo. Más atrás todavía para Rolando Silva. Rolando y Lorenzo como que intenta al menos posicionarse de forma ofensiva. Silva, largo el pase. ¿Va a llegar primero Nazareno? Sí, sin problema. En realidad deja que salga el balón fuera del terreno de juego. Lateral en defensa para la Universidad Católica en supermercados. 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
1: Luchito, ¿qué necesita el partido para activarse en esta segunda mitad?
0: Un gol de Lorenzo. Pero Lorenzo ni siquiera hace el intento de llegar al arco de Lara. O sea, lo espera ahí en medio campo, ahí atrás de la línea del balón, Mena con Chuchuca. Pero no hace más. O sea, si mete un gol el Orense, como que algo despertaría también la Católica, que se va metiendo en el juego del Orense. Tiene más tiempo el balón, es verdad, trata de llegar, pero espacios no encuentra.
1: Se viene Clavijo, taco del Facu Martínez, Alonso recibe por el costado izquierdo, se cruza bien Pedro Pablo Velasco y ahora se viene el contragolpe de Lorenzo, Cristian Ortiz, no, pues no, lo mató a Ángel Mena, lo puso a correr en profundidad y ante Eddy Mejía, que además de los más rápidos de la categoría.
0: No, Mena no corrió, es como que el comentarista le pongan un balón a correr, no, pues no, no me pongas esas, dame al pie, como que le dijo Mena, y peor con Eddy Mejía, como dice Juanfe, al lado no, pues ni siquiera le intentó.
1: Así es, ya la tiene la Católica, la Chatoleí con Luis Canga, pelota en profundidad, no controlaba bien José Fajardo, también hay que decirlo, imprecisa el trencito azul en la segunda mitad, Chuchuca. Por enésima vez pierde ante Luis Canga. Increíble, lo ha tenido alquilado todo el partido con toda su experiencia. Pero ahora el que intenta recuperar es Alan Lorenzo. Salió mal y aquí viene Facu Martínez para Darwin Nazareno. Lo único que no me gusta de Nazareno en este reingreso es que no ha ido para adelante. Con todos los pases hacia atrás se viene el Facu. Cambia de frente con Carlos Medina. Allá va Carlos, toca para Mauro Díaz. Mauro otra vez para Carlos. La cede para Luis Canga. Luis Canga en el círculo central, se viene la Católica, el Facu Martínez, ahora sí Nazareno, anímese, engancha hacia atrás, la toca para Luis Canga, se viene Lucho, acaba por la izquierda, veremos si por acá se anima la Católica, Mauro Díaz la pisa, juega con Carlos Medina, Carlos que la cede para Cachabue, otra vez para Medina, el central de la Católica, abre por izquierda para Mauro Díaz. Y este la juega bien para Luis Canga, que recibe solo en mitad de cancha. Luis Canga prefiere jugarla con Carlos Medina. Nadie lo marca. Carlos para Mauro Díaz. La juega excelente. Fajardo abre por izquierda. Se viene Alonso. En la marca está Velasco. Alonso empieza a retroceder. Toca otra vez con Carlos Medina. Medina para Luis Canga. Canga que abre por derecha para Emiliano Clavijo, que ha bajado hasta este punto para poder recibir el balón. La tiene Mauricio Alonso. Juega con Darwin Nazareno. Abre bien para el Facu Martínez. En el área hay tres hombres. El Facu enganchó. El Facu, el centro. A las manos del portero Rolando Silva. Al menos un intento de aproximación. 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
0: Por lo menos vamos a llegar a los 25 minutos y la Católica se animó a través de Facundo Martínez. Intentó pegarle al arco, y ahí estuvo atento Rolando Silva. No pasa de ahí, la Católica trata de buscar los espacios. Necesita tal vez algún jugador más desequilibrante también que abra, sobre todo esa defensa que se ha cerrado de Lorenzo.
1: Así es, algo intenta animarse. El trencito azul, Darwin Nazareno para el Facu Martínez. Y ahora para Emiliano Clavijo. Emiliano, Jerónimo Cachabue, Mauro Díaz de primera. Carlos Medina, el Orense está completamente replegado en su terreno de juego. Parece que no les han contado que están perdiendo. Además, cualquier punto es valioso ahora para el conjunto manchaleño que va a jugar el hexagonal por el no descenso. Allá va Carlos Medina, se viene la Chatoleí. Carlos pisa el área, el centro. Y cuidado, el rebote le quedó a Chuchuca. A ver, Chuchuca frente a Canga. No, Chuchuca le ve a Canga y... Chuchuca le ve a Canga y ya dice, no, mejor me voy para atrás.
0: Pero solo, Juanfe, solo. O sea, cogió Chuchuca el balón, estaba Canga y enseguida replegó la defensa de la Católica. Y Mena y Herrera ni siquiera se acordaron que tenían que ir adelante, muy solo.
1: Y me parece que va a mover la banca el Orense ante ya esta pasividad que estamos viendo en estos casi 25 minutos del segundo tiempo. La busca Valentín Burgoa, fue muy largo el pase, se molesta Valentín. Absolutamente frustrados algunos jugadores del Orense. Es lateral para la Católica. Lo hace Mauro Díaz. Mauro que engancha. Juega con Cachabue. la Católica también camine en la cancha, ¿no?
0: Sí, sí, es como que pasen los minutos y que esto se termine. Listo. Están ganando el partido, eso es lo que necesitaban para llegar segundos y nada más.
1: Intentaba ahora Mauricio Alonso el remate de fuera del área, se va desarticulado fuera. Veremos un cambio en el Orense. Luchito Quiroz va a ingresar el número 88.
0: John Valencia, el número 88, John Valencia. Se va Nilson Chuchuca. Nilson Chuchuca se va. Como que ya le vio que no pudo seguir en una. Cogió el balón y ni siquiera arriesgó, ¿no? Ni siquiera es como que amago para llevármelo a ver si le gano, ¿no? Retrocedí nada más. Y ahora ingresa John Valencia, el número 88.
1: Así es. Pero John Valencia le vemos que se coloca por el costado derecho. No sé si esto significa que Agustín Herrera finalmente será el hombre referente de área en el Orense. Finalmente me parece que sí, saltaba justamente Agustín Herrera con Carlos Medina. Le ganaba el zaguero central de la Católica. Ahora se empujan Pedro Pablo Velasco y Mauricio Alonso. Intentan calentar el partido. La reventaba Cristian Ortiz. José Fajardo hace rápido el lateral, la hizo muy bien. Allá va Mauro Díaz. Mauro que abre por derecha para Darwin Nazareno. Nazareno que se frena, toca para Mauro Díaz, otra vez para Nazareno, buena pared, allá va el lateral derecho, se cruza Valentín Burgoa, la tira fuera del terreno de juego, iba Nazareno, cortito, con Mauro Díaz, Mauro la pisa, engancha, juega hacia atrás, recibe bien el Facu, allá va Martínez, se vendrá también un cambio en la Universidad Católica, se viene el Facu, toca para Emiliano Clavijo, Clavijo con Mauro Díaz, Mauro para Nazareno, a ver Nazareno, tocó para el Facu, tiene que retroceder, recibe Mauro Díaz, no acelera la Universidad Católica, que está ganando, aquí viene Carlos Medina, Carlos que la toca con Emiliano Clavijo, Clavijo que jugó bien con su cuerpo, el taco espectacular, Eddy Mejía, Rolando Silva, y después rechaza a Nixon Molina. Buena jugada de Emiliano Clavijo, Luchito.
0: Muy buena jugada, lo vio Eddy Mejía, dejó a toda la defensa de Lorense como que iban atrás de él, el taquito, Eddy Mejía saca el centro, Rolando Silva nuevamente, ya segunda ocasión por lo menos, porque también estaba frío el arquero de Lorense. Se va el Facu Martínez con el número 10, el gran capitán que tiene la Chato Leí. Ingresa Jonathan Mina con el número 14.
1: Y se va ovacionado por los fieles de la Universidad Católica, que vinieron hasta el Valle de los Sueños, el Facu Martínez. Ingresa Jonathan Mina. Ya nos va a contar Luchito Quiroz cómo ha modificado un poco el posicionamiento de sus jugadores con este cambio. El profesor Diego Martínez. La tiene Carlos Medina, Jonathan Mina, que ya se estrena en el partido. Hacia atrás para Medina, más atrás para Lara. Lara que engancha con calidad, lo hace pasar de largo. Agustín Herrera y la juega con Jerónimo Cachabue. Allá va Cachabue, toca con Luis Canga. Canga con Eddy Mejía. Otra vez para Canga, que abre por izquierda para Carlos Medina. Solo en propio terreno. Carlos, sin presión de la gente de Orense, que retrocede y retrocede. Cachabue en el círculo central, ya cruzó la mitad de la cancha. La tiene Eddy Mejía. Tocó bien para Mauro Díaz. Mauro para Darwin Nazareno. El centro, Nazareno. Se cruza todo el área. Recibe Clavijo por el otro costado. Engancha, lo marca Valencia. Ahora va Jonathan Mina. Jonathan en el centro, muy mal le pegó. Rechazó a medias Cristian Ortiz. Luego Clavijo lo quería trabar. Y el balón la rechaza Pedro Pablo Velasco. Lateral para el Orense. 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
0: 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A ver, está Nazareno por derecha, Canga con Valencia, con Medina, perdón. Y Jonathan Mina, que corrió por izquierda como lateral. En el medio campo está Cachabue, conjuntamente con Mauro Díaz y Emiliano Clavijo. Lo abrió un poquito a Eddy Mejía, que juega con perfil cambiado, a Fajardo y Alonso. Así más o menos se para ahora la Católica.
1: Así es, movió algunas fichas. Diego Martínez, que cambió dos hombres en su defensa y también rotó algunos hombres en ataque. Quizás jugando ahora en las posiciones más habituales, con excepción de Eddy Mejía. Allá va Alonso, que entregaba medias, pero luego Burgoa no podía recuperar para el Orense. Y mientras Johan Lara le entrega a Jerónimo Cachabue, nosotros le informamos del tiempo de juego de Castillo.
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1: Y en este cierre de la 30ª jornada, acá en el Estadio Banco Guayaquil, 30 minutos de la segunda mitad. Tiempo de fiducia contigo en cada meta. La metía Nazareno, se cruza. Gabriela Chillier la tira al córner. Nosotros le contamos el marcador de Cuavet.
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1: La Universidad Católica le está ganando 2-1 al Orense. Cobra rápido el tiro de esquina. La tiene Mauro Díaz. Darwin Nazareno. Darwin otra vez para Mauro Díaz. Hacia atrás para Jerónimo Cachabue. Orense está metido prácticamente ahora en su área. Los 11. Jonathan Mina. Juega con José Fajardo. Pégale, José. Le pegó. Se va arriba. Esta pasó cerca. Quizás una de las más claras en este segundo tiempo, a excepción de ese palo de Emiliano Clavijo, Luchito Quiroz.
0: Por lo menos lo intentó José Fajardo. Ya tuvo la de Facu Martínez, la otra de Eddie Mejía, y esta que por lo menos lo intentó desde afuera de las 18 yardas. Lo dejaron solo, le dejaron que se dé la vuelta a Chilier, sacó un remate, Silva alzaba sus brazos por si acaso.
1: 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Mauro Díaz, lo trataban mal, el árbitro da ley de la ventaja. Y ahora Bedel Caicedo le pega tal patada a Eddie Mejía, innecesaria, incluso una pateada de otro partido, ¿no? En esta segunda mitad, en donde no ha pasado prácticamente nada.
0: Queda resentido Eddie Mejía, vamos a ver si es que da para revisión. Con todo hay amarilla para Bedel Caicedo, tercera del partido, tercera para la gente de Orense, a Sixto Mina, que le sacó en el primer tiempo en la banca, a Burgoa y a Beder Caicedo. Queda resentido Eddie Mejía. Bueno, ya lo vemos que se sentó y le está diciendo, le pegaron fuerte, dice, fue planchazo, dice Cachabue. Vamos a la repetición, por ahora por lo menos es amarilla. No se ve una toma como le pisa, a ver, veámosle si le pisa. No da para más. No da para más. Amarilla está bien.
1: Se lanzó fuerte, pero finalmente no lo terminó impactando de lleno. La pelota es de Carlos Medina. Johan Lara, para que también participe, uno diría. Que no se enfríe. El exportero de Aucas, la tiene Johan. Toca para José Fajardo, de primera. Muy bien para Jonathan Mina, que en cambio no controla bien. Pero luego se lo sacó de encima John Valencia. Aquí viene Jonathan Mina. Juega con Mauro Díaz. Mauro en propio terreno. Se viene a la Universidad Católica. Emiliano Clavijo abre por derecha para Darwin Nazareno. Allá va Nazareno. La cede para Eddie Mejía. Eddie para Emiliano Clavijo. Emiliano toca para Luis Canga. Este abre por derecha para Nazareno. De primera Eddie Mejía. Otra vez de primera Nazareno. Jugó bien con Clavijo. Anímese. Emiliano hacia atrás para Jerónimo Cachabue. Cachabue con Alonso. Clavijo jugó bien, espectacular. Mauro Díaz abre por derecha. Eddie Mejía, perfil cambiado, le pide Clavijo. Eddie y el taco, no. Sigue con el balón, Eddie le pegó. Silva vuela y ataja, el rebote le queda a Mina. Toca para Mauricio Alonso. Vendrá el balón al área. Mauricio no tiene quien jugar. Y el que la tiene ahora es Mauro Díaz. Mauro juega con Eddie Mejía, que casi mete la tercera hace unos segunditos. Mauro Díaz se dormía, lo apretaba Ángel Mena. Andrade dice que con falta. Fue la más clara del segundo tiempo esta de Eddie Mejía. Luchito Quiroz, respondió bien Silva.
0: Sí, el Silva nuevamente se convierte en figura. En este segundo tiempo, las veces que la ha intentado, las pocas veces la Católica que se anima a pegarle desde afuera con Mejía, salvó nuevamente su pórtico. Otra emoción por lo menos en la Chatolín.
1: Y será un tiro libre peligroso. Mauro Díaz, tres de sus compañeros están en el área. El Orense con 10 de sus 11 jugadores por detrás de la línea de la pelota. Allá va Mauro Díaz. Mauro y el centro al área. Lo agarraban a Fajardo. El árbitro Andrade dice que siga. No sé si fue tan clara como el penal del primer tiempo, que no cobraron ni desde el VAR ni Andrade, pero sí que me dejó dudas, Luchito.
0: El otro fue más penal que este. Un centro de Mauro Díaz corre hacia el vacío también Fajardo y allá había un agarrón de Lorenzo. Este es menos que el otro, la verdad. El otro fue más. Acá los dos van forcejeando. A mí me parece que por eso no pita Andrade también. Los dos van forcejeando.
1: Veremos si le dicen algo desde el VAR, aunque con los estándares de hoy parece difícil. Allá va Nixon Molina. El Orense cruzó la mitad de la cancha y esto es novedad. Pelota para Ángel Mena en el área. Ángel y el empate. Le pegó mal y estaba en posición adelantada. Tiro libre para la Universidad Católica. Se animó el Orense, Luchito.
0: Pero muy lento también Mena por izquierda. No tenía también gente en el área. Llegaba Herrera muy atrás. Pegó de primera y se fue desviado. No le pegó bien Ángel Mena.
1: 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Y habrá que decirlo, la Católica no ha perdido intensidad, no se termina de animar y lo está dejando vivo a Lorense. Y quedan 10 minutos, se vendrán dos variantes en el conjunto del oro. La tiene Emiliano Clavijo, la va a filtrar Emiliano. Sí, perfecto para Mauricio Alonso, este por izquierda para Jonathan Mina. Allá va Jonathan. Juega hacia atrás con Mauro Díaz. Mauro para Jonathan. La para de pecho bien. Pared con Mauro. Mauro de primera se cruzaba bien Gabriel Achillier. Que recupera para el Orense. La hizo bien John Valencia. ¡Qué galleta que se hizo Ortiz! La hizo pasar de largo a Cachabue. Juega por derecha para Agustín Herrera. Que tiene que frenarse. No tiene con quién jugar. Ortiz, que engancha bien. Jugó con Valencia, el recién ingresado. John para Beder Caicedo. Y este para Nixon Molina. Abre por izquierda para Burgoa. Burgoa y su zurda. Vendrá el centro al área. Ángel Mena. Lara. Espectacular. La tira al córner. Andrade le dice a Liña, parece que Andrade es el juez de línea, ¿no? Porque el juez de línea está perdidísimo, era una clara posición adelantada de Ángel Mena y el juez de línea no se animaba.
0: Ya hace rato que andan mal los jueces de línea, ¿no? Los dos, como que esperan a ver, pregunta, ¿qué mismo pasó? Le que se quedan viendo como que ¿quién fue? ¿Tú? Sí. Y acá Andrade dijo, no, es offside, qué mal los jueces de línea también hoy.
1: Y ahora Eddie Mejía está en el área, el centro pasado, la busca Alonso, se cruza primero. Pedro Pablo Velasco la tira fuera del terreno de juego. Hay tres variantes en Orense. ¿Será que se decide atacar a Agustín Robles finalmente?
0: Veamos si es que con estos cambios, a ver, está el número 19, Michael Bermúdez, está el 53, Luis Garcés y está el 25, René Jaramillo.
1: El árbitro no los dejó hacer las variantes y el balón es de la Católica. Darwin Nazareno, línea final. Hay tiro de esquina para la Chatoleí. Y claro, tampoco se van a hacer ahorita porque se juega el
0: se
1: tiro de esquina.
0: Se lanzó un jugador,
1: ¿no?,
0: de Lorenzo al piso también.
1: Claro, pero se está tapando la cara. Me parece que es John Valencia, el recién ingresado.
0: Y que recién entró, como que sintió un pinchazo y le llegaba a ver a Mena. Y como decía Cambio, sí, sintió un pinchazo. Lesionado el jugador de Lorense que recién ingresó, jovencito también, bueno, no jovencito, joven. Ingresó, pinchó y Mena decía, no puede más, hay que hacer el cambio.
1: Así es, y por eso se tapaba el rostro. Finalmente va a continuar porque, claro, sabemos lo sensible que es hacer variantes antes de un tiro de esquina. ¿Lo van a hacer? ¿No lo van a hacer? Nadie sabe qué pasa. El árbitro lo deja, no lo deja, abre las manos. Bueno, es un show. Finalmente sí van a hacer las variantes. Frustración absoluta de John Valencia, que es uno de los que se retira del terreno de juego. Se va cojeando. Seguramente el recibir la oportunidad finalmente y tal vez eso le termina perjudicando, ¿no? Tres variantes en Orense, las dichas por Luchito. Ya vamos a confirmar quién se retira del terreno de juego. Se fue John Valencia.
0: Se fue Ángel Mena también.
1: Se fue Mena y por el otro costado me parece que se fue, no sé si es Ortiz o Herrera, pero se realiza el tiro de esquina.
0: Me parece que es Ortiz porque ahí entró René Jaramillo, me parece.
1: Así es, Ortiz finalmente. El centro al área de Emiliano Clavijo. Despeja Herrera que sí sigue en el terreno de juego. Cachabuela baja bien para Darwin Nazareno. Nazareno la va a perder con René Jaramillo. Se complicó solo. Es peligrosa esta de Lorense. Allá va Burgoa. Burgoa que la pisa. La juega para René Jaramillo. Que en la primera de Bastos recupera una pelota con presión alta. A cambio de frente de Beder Caicedo. Ah, bueno. ni Garcés, ni Pedro Pablo Velasco se querían apropiar del balón. Sí, se pierde fuera del terreno.
0: Y recién entró Garcés. Es como que se quedan viendo, vas tú, vas yo. Qué feo que va terminando el partido. Se va el número 5, se va Cachabue. Ingresa Luis Moreno con el número 15.
1: Así es, una nueva variante en la Universidad Católica. Luis Moreno con el número 15 ingresa, una de las variantes más constantes que tiene el profesor Diego Martínez. ¿Qué intentan hacer ambos directores técnicos con estas últimas variantes, Luchito Quiroz?
0: Yo creo que Lorenzo, más que todo, refrescar y ver, como decía Juanfe en el relato, 10 minutos que podrían poner el empate, digo yo, el Lorenzo, porque incluso veo que se va animando, adelanta un poquito sus líneas. Y en cambio, Diego Martínez, refrescar también. Cachabue ha hecho un gran desgaste, me parece que eso es lo que intenta el técnico de la Universidad Católica.
1: La buscaba el Orense, me parece que terminaba haciendo una falta. Burgoa aqueja esto Eddie Mejía, pero ya se va a parar porque el árbitro dijo que esto sigue. La tiene Luis Moreno, que se estrena en el partido. Toca para Mauro Díaz, lo presionaba Reni Jaramillo. La tiene Jonathan Mina. Jonathan la perdió en salida. La busca el Orense con Michael Bermúdez. Hay falta de Jonathan Mina. No ha entrado también el lateral izquierdo.
0: Definitivamente, sí, no entró, regaló una falta, fue forcejeando con el número 19, con Michael Bermúdez, y ahí el árbitro Juan Andrade dice que hubo una falta por parte de Mina. No ha entrado, llegó como una solución, no ha tenido un buen año. El mejor año, lo que le vi a Mina, es en Aucas, a los hermanos Mina, de ahí, este año que se cambiaron de camiseta muy mal.
1: Y es tiro libre peligroso. Este partido se está terminando, pero la Católica lo ha dejado vivir a Lorense. Y ahora tienen una pelota parada única. Y se meten 1, 2, 3, 4, 5 hombres de Lorense. La Católica defiende con los 11 en su área. Hay solamente uno en la barrera. Ya va un sexto de Lorense al área. Es Nixon Molina. El encargado es Pedro Pablo Velasco. El centro, Pedro Pablo, pasado. Nadie llega. Se va a perder por el otro costado. Feo centro de Velasco. Nadie le entendió y se pierde fuera del terreno.
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1: Lateral en defensa para la Católica. Lo hacía Darwin Nazareno y la revienta Luis Cangá. Devuelve Gabriel Achillier. La pelota está en campo de Católica. Va a saltar Agustín Herrera. La dejó para Nixon Molina. De rebote para Garcés, que no mete el pierna fuerte. Y el balón ya la recupera Jonathan Mina, que prefiere complicarse antes de perderla nuevamente. Gabriel Achillier resuelve con calidad, tocándolas hacia atrás para su arquero Rolando Silva. Alan Lorenzo toca para Beder Caicedo. Beder para Michael Bermúdez. Mano a mano con Lara. Se viene el empate. Bermúdez le pegó. ¡Palo! ¡Palo! Se salvó la Universidad Católica. Decíamos, lo dejaba vivo a Lorense y era peligroso. Fue la más clara de los de Machala, Luchito Quiroz.
0: Se acordaron del arco de al frente, la gente de Machala. Para eso hizo los cambios también el estratega del equipo machaleño. Salida rápida de Beder Caicedo para Michael Bermúdez. Le gana por velocidad a la gente de la Católica. Muy rápido, buen control. Entra a las 18 yardas, el disparo con su pierna izquierda y rosa. Y en el poste del otro lado, rozaba nada más, ingresaba y quería ingresar ese balón. Se salvó la Católica.
1: Perdían nuevamente en salida los de la Universidad Católica cuando Darwin Nazareno se tira al piso, se da un par de volteretas y nosotros aprovechamos para informarles del tiempo de juego de Castilla, hermanos.
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1: 44 minutos de esta segunda mitad acá en el Estadio Banco Guayaquil. 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
1: La Católica le está ganando 2-1 a Lorense. Parecía holgada la victoria y ahora lo está sufriendo en la parte final. Se está trepando al segundo lugar de la tabla, la Chatoleí. Darwin Nazareno pide asistencia médica y esto implicará que le retiran del terreno de juego y seguramente no podrá volver a ingresar dependiendo del criterio del juez.
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1: 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La Católica jugará con un hombre menos este arranque de los adicionales. ¿Cuántos jugaremos, Luchito?
0: 5 minutos más vamos a jugar.
1: 5 más, es decir, al menos hasta el 95. Veremos cómo termina la Chatoley el partido. Se equivocaba Clavijo, ya recuperó el Orense. Se viene Michael Bermúdez, fortísimo Canga. Recupera ya para la Católica. La rechaza cualquier parte Clavijo. Cuidado el Orense, me parece que será sufrido este final del encuentro. La tiene Reni Jaramillo, abre por derecha para Garcés. Allá va Luis Garcés, el centro al área, venenoso. Medina Medias, la pelota queda ahí. Canga la tira al córner. Lo que está sufriendo la Católica en esta parte final, Lucho Quiroz.
0: Se acordó el Orense de ir para adelante, hizo los cambios, refrescó, tiene mayor velocidad a Michael Bermúdez, le han dado mayor velocidad también Luis Garcés. Es otra cosa, antes jugaba muy lento, muy parsimonioso el fútbol de Orense.
1: Centro con la zurda de Burgó, ha pasado, Lorenzo la metió en el área, Alonso la rechaza, milagroso el cruce y ahora arranca el contragolpe de la Católica. Emiliano Clavijo por derecha, ya la perdió, todo el mundo está impreciso, nervioso en la Chatoleí, se viene Pedro Pablo Velasco, es Nixon Molina, la meten en el área, Canga, cuidado, Agustín Herrera, Mina la devuelve, Mena la rechaza, increíble, es un caos la Católica, es un mar de nervios, los dirigidos por Diego Martínez y se viene Lorense, no para el peligro y Reni Jaramillo le pega a cualquier parte. Increíble lo de Reni, pero bueno, es increíble también lo de la defensa de la Católica.
0: Lo de la defensa de la Católica, se puso nervioso hasta Canga, lo sacaron al chico Chuchuca y se perdió Luis Canga, ya no referencia tampoco a Herrera, que es ahora el que está jugando como 9, ingresó bien Michael Bermúdez. Qué centro, ¿ah? Que tuvo, cómo llegó Lorenzo al segundo poste. Y ahí la Católica empezó a sufrir.
1: El balón ya está en movimiento. 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La busca Gabriela Chilier, rechaza medias. Valentín Burgoa juega para Agustín Herrera, otra vez para Burgoa y ganó en confianza el Orense con los nervios de la Católica. Se viene Pedro Pablo Velasco, lo empujaba Mauricio Alonso. Tiro libre para el conjunto machaleño. Era un nuevo balón en el área de la Católica.

0: El centro para Valentín Burgoa. Burgoa que abre por derecha para Pedro Pablo. Pedro Pablo lo tiene a Garcés. Prefiere centrar al área. ¡Pedro Pablo! Cabezazo de Agustín Herrera. Se pierde fuera de la cancha. Bueno, el Orense no pateó al arco todo el segundo tiempo. Y en los últimos cinco ha llegado cuatro veces, Luchito Quiroz.
1: Al final se pone emocionante este partido. Así era de que jueguen antes y teníamos... Y nos hubiese dado gusto ver este partido. Al final... Se animó el Orense, fue empujando atrás. La Católica no reacciona, no tiene el esférico el equipo de la Chato Leí para nada. Todos estos últimos minutos ha sido del Orense.
0: Johan Lara la manda arriba. Le metí el cuerpo Pedro Pablo Velasco a Mauricio Alonso y se pierde fuera de la cancha. Habrá una última sustitución en la Chato Leí, Luchito Quiroz. ¿Quién ingresa? ¿Quién se retira en el conjunto dirigido por Diego Martínez?
1: Lo veo que se va es Clavijo. Ingresa, me parece que es Ronnie Troya, el 17, Ronnie Troya.
0: Así es, Ronnie Troya ingresa al terreno de juego, se va exhausto Clavijo, que además jugó la gran parte del partido en posiciones ajenas a él. Carlos Medina, pelota larga, estaba desubicado Silva. Fajardo, no alcanzaba el ganar el balón. Jugamos ya el último minuto del partido y se viene Lorenzo. Cuidado con Beder Caicedo. Allá va Beder, engancha, toca con Reni Jaramillo. Reni le pide Burgoa, todos zurdos además. Burgoa y el balón al área. Este se frena, me parece que eso fue innecesario. Ya recuperó Edi Mejía. La tiene Gabriel Achillier. Gabriel para Pedro Pablo Velasco a las espaldas de Jonathan Mina. Michael Bermúdez que entró muy bien, toca para Garcés, así aquí viene Luis Garcés, pelota para Nixon Molina, vendrá el centro al área, lo hizo pasar de largo a Troya. Nixon lo tenía atrás a Garcés, increíble, tres jugadores atrás tenía, decidió hacer una finta y el balón se pierde en un tiro de esquina y sube todo el Orense. 1, 2, 3, 4, 5, 6, 7 jugadores en el área de la Católica. Lorenzo está solo en el segundo poste, vendrá el centro al área. No, bueno, lo de Bermúdez, ni siquiera metió el balón al terreno de juego. Es un saque de gol.
1: Tremendo. Estaba bien el Orense. Llegó acá Nixon Molina. Se mete a las 18 yardas. Llegaba Herrera y Reni Jaramillo por el centro, solo. Ahí era el pase de la muerte. Y que hubiésemos podido estar cantando la segunda del equipo de Orense. Al final se animó. Me parece que esto está liquidado. Ya faltan pocos segundos nada más para que termine el partido. Se acabó.
0: Johan Lara la manda arriba y el árbitro Juan Carlos Andrade dice que esto ha terminado. Termina el cotejo acá en el Estadio Banco Guayaquil y con esto terminan las primeras 30 fechas de nuestro torneo. Serán ahora dos hexagonales, uno por el título, uno por el descenso y además el cuadrangular del peleo a la Copa Sudamericana, de los cupos a la Copa Sudamericana. Católica se impone a Lorense sufriendo, pero es el segundo de la tabla. Ganó 2-1 al cuadro machaleño, que en cambio jugará el hexagonal por el no descenso. Termino el partido acá en el Estadio Banco Guayaquil. 2 Católica, 1 Orense.
1: Terminado el partido acá en Chillo Gijón, en el Estadio Banco Guayaquil. Al final se animó el equipo de Orense. 2-1 ha quedado el marcador. Ahora sí, Liga y Católica se verán las caras el fin de semana. El Barcelona, en cambio, recibe al Independiente. Y la Católica, y el Macará tiene que enfrentar a Sociedad Deportiva Aucas en el sextangular de arriba. Sextangular, el primer sextangular. Nosotros hacemos una pausa y regresamos.
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6: Estamos de vuelta acá en el Estadio Banco Guayaquil, donde la Católica fue local esta noche ante el Orense. Un partido que empezó a todo dar, ¿no? Y quizás de la previa se esperaba lo que fue en el segundo tiempo el partido, más de trámite, con bajo ritmo, pero Católica no se guardó nada en el arranque y en 6 minutos ya le estaba ganando 2-0 al Orense. Resolvió muy bien desconcentraciones de la saga machaleña y buenas jugadas y triangulaciones en conjunto derivaron en el 1-0 de José Fajardo. Después de un buen toque de Jimmy Evans, definió ante la salida de Rolando Silva con su zurda y ponía a ganar a la Católica 1-0. Y después, cuando Orense salió un poco, lo que ocurrió fue que en un pelotazo de Emiliano Clavijo, a modo rechazo, pero que terminó siendo una gran pelota, Mauricio Alonso les madrugó a todos en el Orense, le ganó las espaldas a Alan Lorenzo, que regresaba ya desesperado cuando se dio cuenta lo que pasaba, y ante la salida de Silva, Alonso definió con calidad y con su pierna derecha. El partido pintaba para goleada en ese punto. Orense no se hallaba en el terreno de juego, no encontraba su fútbol, no tenía la pelota, y la Católica cada ocasión que generaba era de vital peligro. Pero de la mismísima nada, uno de los mejores hombres de Orense en esta parte final de la fase regular del torneo encontró un verdadero golazo, ¿no? Y además un oasis en el desierto de lo que era el primer tiempo de Orense. Sacó un zurdazo Valentín Burgoa fulminante, ¿no? Hay que ver por dónde entró la pelota. Un verdadero golazo, uno de los mejores goles del año, sin duda, por el remate que hizo el zurdo de Orense. Se coló en la esquina superior derecha del arco de Johan Lara, en su mano izquierda, y con eso Orense descontaba. Y a partir de ahí el partido fue distinto. Bajó el ritmo la Católica, no arriesgó de más, y Orense tampoco daba la impresión que quería buscar el empate con demasiada intensidad. Y así transcurrieron 50, 60 minutos entre la primera mitad y la segunda mitad, con un par de emociones algo aisladas, como un tiro en el poste de Emiliano Clavijo, que hoy arrancó el partido de lateral derecho, después lo movieron a ser volante por derecha, y ya finalmente en la parte final ya jugó en su posición natural más de ocho, ¿no? Junto a los volantes centrales. Y él remató en el poste, iba a hacer un golazo con su zurda, y en el rebote Mauricio Alonso se la perdió. Me parece que esa fue de las más claras de la Universidad Católica en la segunda mitad. También un tiro de Eddie Mejía que Rolando Silva respondió bien, sacando su mano derecha y haciendo una gran atajada. Y luego un centro quizás de Eddie Mejía que buscaba a José Fajardo, pero que Rolando Silva también bloqueó bien, ahogando el grito de gol Camarata. Pero sobre el minuto 80, algo pasado, quizás 82, el técnico de Orense, Agustín Robles, hizo 3 cambios y eso le cambió la cara a su equipo, ¿no? Tal vez la Católica también sintiendo el desgaste que tuvo, obviamente había jugado entre semana también y se viene de una seguidilla de partidos importante, pero los cambios le cambiaron la cara a Orense. Reni Jaramillo le dio más dinámica en el medio sector, refrescó las piernas que por ahí Ortiz ya no había tenido en la parte final. Michael Bermúdez ingresó muy movedizo, muy activo. Agustín Herrera empezó a hacer esa referencia diaria que no había sido Chuchuca, que se vio completamente superado por Luis Cangá en los 70 minutos que estuvo en cancha. Y finalmente también Luis Garcés por derecha, que algo activó también la ofensiva de Orense. Y bueno, a partir del minuto 85, como consecuencia de estos cambios, también como consecuencia de un nerviosismo, de un cansancio de la defensa de la Universidad Católica, Orense generó todo lo que no había generado en el partido. Un mano a mano de Michael Bermúdez por el costado izquierdo definió cruzado y el balón impactó también en el vertical, así como había impactado la de Emiliano Clavijo. Después un tiro de esquina de Burgoa, la bajó con su cabeza Alan Lorenzo. El balón se paseaba por todo el área y finalmente Mauricio Alonso la rechazaba desesperado. Y luego, balones que se cruzaban el área, parecía que le anticipaban a Canga, Agustín Herrera, nadie la rechazaba, nadie remataba en Orense. Y finalmente un desborde de Nixon Molina, que ya hizo lo más difícil, se sacó a su marcador y cuando tenía tres hombres en el centro del área esperando su pase hacia atrás, intentó hacer una nueva finta y se la arrebataron y la tiraron al córner. Cuatro ocasiones de Orense, ¿no? Dos diría muy claras y dos con sensación de peligro, porque nadie en Católica marcaba bien, nadie rechazaba y se generaba esta angustia, porque claro, si Católica no ganaba, se le iba ese segundo lugar y pasaba a ocupar el cuarto lugar de la tabla. Pero finalmente, con nervios, con sufrimiento, logró la Chato Leí mantener el resultado y obtener ese premio también de ese segundo lugar, que no es menor. Sacarle una ventaja por gol diferencia al Macará, que es tercero, y de un punto a Aucas, que es cuarto, para arrancar el hexagonal por el título y por esa clasificación a Copa Libertadores en ese segundo lugar de la tabla. Y vaya que eso será importante para la confianza de la Chato Leí, que con esto gana una pequeña ventaja sobre sus perseguidores. Es el escolta de Independiente del Valle después de esta fase regular y claro, podrá decir, depende de sí mismo para quedar o para mantener ese segundo lugar de la tabla y poder soñar con esa clasificación a la fase de grupos de Copa Libertadores, ¿no? Buena campaña de la Católica, quizás ese punto negro en la campaña o esa amargura en la campaña es la eliminación prematura en la Copa Libertadores que tuvo, pero después es segundo en la Liga Ecuavet, ha competido bien, va a iniciar el hexagonal con todas las chances de meterse en esa fase de grupos de Copa Libertadores y además es semifinalista de la Copa Ecuador, ¿no? Entonces la Chato Leí sin duda tiene de qué alegrarse después de que han culminado estas primeras 30 fechas, ¿no? Y por otro lado, en cambio, me parece que es la otra cara de la moneda. Orense, que es uno de los proyectos, digamos, prometedores de nuestro país, con buen trabajo en formativas, con varios jugadores de experiencia, que además este año jugaba Sudamericana y daba la impresión de que daban un salto de calidad en términos de resultados en su proyecto, pues se ha sentido como un retroceso este año. Cayó de local ante Macará en ese repechaje de la Copa Sudamericana y después ha culminado esta fase regular en el 13º lugar. Y Orense está a nada más y nada menos que 5 puntos del descenso, ¿no? Y tendrá que jugar dos veces ante Delfín, que tiene 28 puntos, ¿no? Pobre campaña del cuadro machaleño que hoy dio la impresión de que se acordó tarde de jugar. Da la impresión de que con los cambios, que cuando va para adelante sí tiene con qué, pero ese miedo constante que tiene Orense en la altura a salir a jugar los partidos hacen que en la gran mayoría de encuentros termine yéndose con las manos vacías, ¿no? Y tendrá que luchar en ese hexagonal por el no descenso. Las primeras fechas sin duda serán claves para ver si le logra sacar distancia a sus perseguidores o si se empieza a complicar y en serio con el fantasma del descenso el Orense, ¿no? Dos realidades distintas. Parecía que se reflejaba eso en el inicio, en el arranque del partido, pero finalmente fue mucho más apretado el desenlace e incluso en la parte final dio la impresión de que Orense estuvo más cerca de empatarlo que la Católica de liquidarlo. Pero esto es así, también es saber sufrirlo, saber mantener los resultados y saber conseguir estos puntos en días donde por ahí no hay tanta claridad como en los grandes días. Y eso hizo hoy la Universidad Católica, que se lleva tres puntos importantes, ¿no? Vitales, porque como hemos dicho en este formato de torneo, cada punto cuenta. Luchito, estamos contigo.
7: Juanfe, sí, acá estamos en la sala de prensa. Esto va a ser rápido, me parece, porque habemos pocos medios de comunicación aquí esperando al profesor de Lorenzo, el profesor Cuesta, Jorge Cuesta, que es el que está encargado de o es el técnico de Lorenzo. Así que lo estamos esperando, vendrá con otro jugador y también la gente de la Universidad Católica con el profesor Diego Martínez. Así que vamos a esperar, yo creo que unos minutos más y estamos ya con las reacciones acá en la conferencia de prensa, reitero, hoy no estaremos muchos también para estas expresiones, las últimas de esta primera etapa. De aquí ya se viene el sextangular este fin de semana, los sextangulares y el cuadrangular también. Así que vamos a esperar un ratito nada más que venga ya la gente de Lorenzo y la de la Católica.
6: Luchito, ¿podemos ir a una pausa? O
7: yo creo que sí, podemos ganar una pausa, sí, vamos a una pausa y volvemos.
6: Vamos entonces a una pausa y volvemos ya con las voces de los protagonistas.
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6: Volvemos acá desde el Valle de los Sueños, en donde hoy jugó la Universidad Católica. Triunfo, 2-1 ante el Orense. Decíamos triunfo importante. Católica termina segundo. Orense, en cambio, termina 13º, ¿no? Un año por ahora gris para el cuadro de la provincia del Oro, mientras que viene siendo un muy buen año para la Católica, para los dirigidos por Diego Martínez. Buena temporada del director técnico ecuatoriano, que obviamente tendrá que ratificarlo en el hexagonal, ¿no? Acá, ante los rivales directos, es donde las papas queman, donde se definirá todo, donde se definirá ese cupo a Copa Libertadores o esos cupos a Copa Libertadores y los equipos que queden en la Copa Sudamericana también, ¿verdad? Y en realidad escuchábamos
7: Juanfe. Al...
6: ¿Sí, Luchito?
7: Vamos a escuchar Jorge Cuesta.
14: Tenemos ya con nosotros, bienvenido profesor Agustín Robles y al jugador Nixon Molina. Vamos a dar inicio, por favor. Kimberly Molina.
7: Agustín Robles viene acá, el entrenador de Lorenzo. Agustín Robles.
14: Para Macho Deportes estamos en vivo. Profe, ¿qué corregir para el arranque del hexagonal? Sabemos que ya arranca la segunda el segundo hexagonal. Y aquí también ya en esta clasificación tienen que enfrentarse a equipos que sabemos que están peleando por mantenerse en la categoría. Y al jugador, ¿qué es lo que le ha faltado al equipo de Orense para ganar, para poder ganar en condición de visitante?
15: Hola, buenas noches con todos. Bueno, aspectos a corregir, analizaremos más en frío, ¿no? Creo que venimos corrigiendo las falencias que notamos apenas tomamos el grupo. Creo que lo venimos haciendo de a poco, retomando de a poco en la confianza, tratando de que el grupo siga unido y positivo en estos momentos que siempre son difíciles, de estar en el lugar que no queremos, en el que no estamos acostumbrados. Hoy sí rescato la reacción del grupo, de estar a los 4 o 5 minutos con 2 golpes, 2-0 abajo y sostener, como lo sostuvo y llegar al final del partido con chances y posibilidades, habla de lo mentalizado que está el equipo y preparado para lo que viene. Sí.
16: Víctor Molina también.
17: Hola, buenas noches. Como lo venimos haciendo, creo que por ahí venimos mejorando en los últimos encuentros. Creo que el grupo está creciendo, por ahí tener esa virtud de aprovechar las oportunidades que tengamos en el arco rival y tratar de minimizar en defensa para poder conseguir resultados positivos de visitante. Creo que en esto que se viene va a ser de esa manera y creemos y confiamos que vamos a conseguir triunfo de visita.
18: Quiroz, por favor, Luis Quiroz de Radio La Red.
7: Gracias. Hola, profe, ¿cómo le va, Agustín? Y también a Nixon. Profe, desconcentraciones, esos dos goles entraron como frío su defensa a Chilier y Lorenzo, se vieron sorprendidos porque fueron 6 minutos y ya estaban 2-0. Y ahí mismo va la pregunta para usted, ¿por qué no jugaron como terminaron, Juan? O sea, terminaron prácticamente metiéndole a la Católica atrás, encerrándola con los cambios que hizo y por poco llevándose ya el empate. Y a Nixon, jugar el sextangular desde el descenso. Yo sé que están con una ventaja grande de puntos ante el Delfín y ante el Manta, pero qué cuidarse para no relajarse, podemos decir esto, y no confiarse tanto, Nixon.
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15: Bueno, quizá de los goles creo que aspectos... No los vi todavía, no recuerdo ahora errores puntuales, creo que hubo virtud del rival en la ocupación de los espacios. El segundo gol me parece que nos agarra de una casualidad, medio mal parado al filo del offside, un jugador que rechaza sin mirar y le cae al rival. No creo que haya habido errores graves, sí, quizás de la concentración, de poder entrar los primeros minutos un poco más enfocado, que sin duda algo que tenemos que trabajar y mejorar, porque no es la primera vez que nos pasa, pero creo que mucha virtud del rival. Después supimos hacer el partido que queríamos hacer, tratar de fundamentalmente acá en la altura poder guardar energía para finalizar, justamente como usted lo dijo, los últimos minutos poder proponer y no hacer un desgaste del inicio que lo puede terminar pagando muy caro sobre el final. Sabemos lo que cuesta y lo que conlleva llevar acá. Creo que en ese planteamiento que hicimos se dio, como usted lo dijo, y ya tuvimos las chances para poder llevarnos, aunque sea ese punto, con una chance muy clara ahí de Bermu. Creo que, como le digo, no estamos teniendo quizás esa cuota de suerte que nos esté acompañando, que y a los rivales le está dejando encontrar goles de manera muy fácil, pareciera de afuera, pero hoy creo que de ese lado me quedo tranquilo porque el grupo respondió y estuvo a la altura y como le dijo usted, merecido, quiero que un poco más, sobre todo sobre el final.
17: Hola. Nada, creo que confiado jamás, esto es fútbol. Recuerdo que me tocó vivirlo hace un par de años con Libertad, teníamos todo el mundo nos daba por descendido y pudimos remontar. No hay por dónde confiarse. Sabemos que tenemos una responsabilidad muy grande para sobre el club, jamás no mentalizamos en pelear esto, pero ahora hay que asumirlo, ponerle el pecho y tratar de hacerlo de la mejor manera y nada, pensar en ganar este hexagonal.
7: Está bien, está muy lindo. Vamos a otra pregunta más
18: por parte de Francisco Gualichico de Mundo Deportivo.
20: Profe, buenas noches. Bueno, profe, preguntarle a usted, desde lo táctico, ¿qué le hizo falta al conjunto de Lorenzo en los últimos minutos del partido para quizá llegar a empatar el partido, darle vuelta al conjunto de Católica? Y para Nixon, tú, desde el terreno de juego, ¿qué le hizo falta a Lorenzo Sporting Club? ¿Qué puntos fuertes tuvo hoy Universidad Católica para poder ganar en los 90 minutos? Gracias.
15: No, sobre lo táctico... Creo que se vio el cambio, la mejora en los últimos minutos. Creo que fuimos en búsqueda del arco rival, creo que generamos las situaciones. No sé si nos faltó desde lo táctico, sino más bien de poder finalizar la jugada, de los centros que tuvimos. Alguna situación, me acuerdo ahí que Alan baja del centro hacia atrás y no llegamos a conectar. Creo que ese no fue el problema, no terminamos sufriendo. Creo que hicimos el partido que vinimos a buscar, a hacer un partido inteligente, tranquilo, largo. Nos encontramos con esos dos golpes de entrada que no lo esperábamos y que Católica obviamente sabemos la virtud que tiene y la delantera que tiene, por algo es uno de los equipos más goleadores del torneo, y ellos se hicieron fuerte en su juego, y nosotros creo que supimos hacer el partido que veníamos, lamentablemente no se nos dio el resultado que esperaba.
17: Hola, sabemos lo fuerte que es Católica, por ahí desde el campo ellos se encontraron con los dos goles tempranos, y a partir de ahí sabemos que es un equipo que te maneja la pelota, y nada, nosotros, como lo dice el profe, por ahí nos faltó esa jerarquía, puede ser, de finalizar mejor la jugada y poder conseguir un resultado positivo para nosotros, que podía haber sido un empate en las últimas jugadas que tuvimos. Y nada, nos quedamos tranquilo, pero no conforme con el resultado ni lo que lo venimos haciendo. Sabemos que tenemos que mucho por crecer y vamos a trabajar para hacerlo de la mejor manera en todo lo que queda por delante.
7: Ok, gracias, Anixon Molina. Agustín Robles y Anixon Molina por parte de Lorenzo. Vamos a esperar a Diego Martínez. En unos minutos nada más dice que llegará la gente en la Católica. Esperemos.
6: Muy bien, Luchito, escuchábamos a Agustín Robles, el director técnico de Orense, junto a Nixon Molina, uno de los referentes jugadores de más experiencia que tiene el cuadro Orense. Me parece que ambos haciendo la reflexión de que finalmente se terminó dando el partido que querían, hacía referencia a un partido largo, a un partido donde se puedan ahorrar ciertas energías en la altura, el director técnico Robles, y cerrar fuertes, cerrar con cambios que refresquen y poder generar ocasiones y lastimar al rival. Desde ese punto de vista, sí, sin duda que se dio el partido que Orense quería.
7: Ángel,
6: el problema es que, ¿sí, Luchito?
7: Viene Diego Martínez y Mauro Díaz. Los dos. Vamos a empezar la rueda de prensa también por parte de la gente de la Católica.
16: Diego Martínez y el jugador Mauro Díaz. Vamos a continuar, por favor, Kimberly Molina, Match Deport.
14: Profe, muy buenas noches, igualmente a Mauro. Profe, ¿qué corregir ahora sí para arrancar la segunda fase? Arrancan en la segunda posición, sabemos que si es que finalizara en ese momento el campeonato, están en lo que es fase de grupos de la Copa Libertadores. ¿Qué corregir y también cómo afrontar el siguiente compromiso frente a Liga? Sabemos que en esta temporada han podido llevarse los puntos y la mayoría de puntos frente a este rival. Y tanto al jugador, consultarle cuál es la importancia tanto del equipo para poder afrontar y que cómo está el camerino para afrontar la segunda parte, esta segunda fase, y la importancia de Emiliano Clavijo dentro del campo de juego, ya que lo vimos que se desenvuelve en algunas posiciones como el partido de hoy. Muchas gracias.
19: Buenas noches. Bueno, pero el torneo no termina, faltan 10 fechas y van a ser muy difíciles. Creo que tenemos que cerrar mejor los partidos para no sufrirlos tanto como pasó ahora, poder ser más efectivos en el área rival también, que creo que pudimos haber hecho al menos un gol más que nos hubiera dado tranquilidad. Pero bueno, sacamos un partido difícil porque Orense está jugando los últimos lugares y seguro que hoy querían venir a rescatar al menos un punto. Creo que ha sido valioso el partido de hoy, con momentos muy buenos, pero como siempre hay todavía mucho que corregir y creo que ahora viene la parte más difícil, la exigencia se pone mucho más alta, va a ser muy parejo el hexagonal, tenemos que estar muy concentrados, tenemos que vivirlo al 100% para poder conseguir los objetivos.
7: Vamos a ir a Diego Martínez, falta el profe Mauro Díaz.
16: Continuamos, por favor, Luis Quiroz de Radio Larga.
7: Gracias. Buenas noches, profe, a Mauro también un abrazo. Profe, Emiliano Clavijo por derecha, ¿por qué esta decisión? Y tal vez lo dejó a Nazareno en la banca y después en los segundos tiempos lo cambió y lo movió también a Emiliano Clavijo. Esa era la primera consulta. Y para Mauro, ¿compartes con Diego de que este sextangular donde van a jugar ustedes será muy parejo, muy cerrado, sacándolo de ahí a Independiente del Valle por la diferencia de puntos que tiene? Pero de ahí el resto, los 5 equipos, va a ser muy parejito todos los que van a estar ahí.
19: Bueno, la decisión de Emiliano hoy, el lateral, responde a... Primero, Gregory está lesionado, está con una distensión de ligamento. Madison, el partido del jueves con Astillero, lo terminó con lo justo, casi con una carga muscular muy fuerte. No era prudente que pueda sumar tantos minutos como hubiéramos querido. Entonces ahí pusimos a Emiliano, que ya nos ha dado una mano ahí de lateral en algún momento el año pasado. Pero bueno, creo que salió bien al final. Después entró Madison a sumar una buena carga. Pero bueno, básicamente pasó por eso, por el cuidado a Nazareno y que Gregory no está disponible.
1: Hola, buenas noches. Sí, comparto con Diego, el hexagonal va a ser muy complicado. Yo creo que están los seis equipos que mejor han participado durante todo el año, se mantuvieron ahí arriba. Sabemos que Independiente sacó una ventaja amplia, pero bueno, de ahí para abajo está todo muy ajustado y nosotros queremos que se llegue a la Copa Libertadores, así que vamos a ir por todo.
18: Una última interrogante para usted por parte de Francisco Gualichico de Mundo Deportivo.
21: Profe, buenas noches. Bueno, profe, Universidad Católica tiene varias bajas para lo que viene esta parte del hexagonal final. ¿Cómo era afrontando eso también, teniendo en cuenta que tienen que jugar por la Copa Ecuador, defender el título y este tipo de cosas? Ahora, la Universidad Católica solamente cuenta ya con un lateral en sí de oficio. ¿Cómo afrontar esto, como ya lo decía, con las bajas que tiene el conjunto de la Choteley? Y para Mauro, preguntarte un poco, ¿cómo viste todo el grupo en esta primera fase del torneo? ¿Y qué mejorar ustedes como grupo y como jugadores para lo que viene en esta parte del hexagonal final y mantenerse en el segundo lugar para ganarse ese cupo a la Copa Libertadores?
19: Bueno, esperamos que lo de Gregory en una semana ya pueda estar apto. Afortunadamente no es nada grave. La baja de John sí es prolongada, pero hemos traído a una nueva incorporación que seguro nos va a venir bien para suplir ese cupo de extranjero y esa baja larga que tiene John Chancellor. Así que bueno, creo que para nosotros es muy importante a estas alturas del año estar compitiendo en dos torneos. Es lo que queremos, es el protagonismo que busca también, o que buscamos como grupo de jugadores. La ambición que tenemos y el hambre de ganar que tenemos se está viendo ahí, en poder estar en semifinales de Copa, estar en la liguilla del primer lugar, de la primera liguilla, peleando los primeros lugares. Así que es lo que nosotros queremos, para lo que nosotros estamos preparándonos, estamos exigiéndonos mucho en esto. Y bueno, vamos a ir recuperando. Gregory se recuperará, Sarías también ya estará disponible para el próximo partido. Esperemos que la incorporación también vaya ya adaptándose lo más rápido posible. Y creo que vemos con un panorama bastante optimista en cuanto a los números y los jugadores de la plantilla para encarar esta última parte del año.
1: No, yo creo que el equipo durante el año se mantuvo muy unido, como lo viene haciendo siempre. Católica siempre da pelea. Sabemos que hay cosas mejoradas en todos los partidos, como también hacemos cosas muy buenas, por eso estamos aquí. Así que bueno, sabemos que los errores en estas instancias se van a pagar caro. Trataremos de corregir con el profe, con nosotros mismos. Y bueno, seguir de esta manera, tenemos un gran equipo, ahora llegó un nuevo compañero, trataremos de adaptarlo lo más rápido posible porque todos suman. Así que bueno, el equipo está muy unido.
7: Okay. Mauro Díaz y Diego Martínez, en la conferencia de prensa también aquí, en la parte baja. Panfi, cerramos este punto de información.
6: Muy bien, Luchito, gran trabajo en la parte baja. Escuchábamos a los protagonistas, al director técnico de Orense, junto a Nixon Molina, a Diego Martínez, director técnico de Católica, junto a Mauro Díaz, con cautela, el profesor ecuatoriano, sabiendo que es importante el estar peleando en dos frentes, el estar en las semis de Copa Ecuador, el haber culminado segundo esta primera fase, el estar peleando en los puestos de arriba, en la liguilla, como él lo llama, muy acostumbrado a los viejos términos, ¿no es cierto?, que se usaban hace algunos años en nuestro fútbol, pero con cautela, ¿no?, sabiendo que el hexagonal va a ser muy parejo, de que cualquier error se va a pagar caro, y recalcando, seguramente mandando un mensaje a su grupo también, de que no se pueden cerrar los partidos como se lo hizo hoy, porque se puede o puede costar esos puntos, ¿no?, porque Católica cerró con nervios, permitió que Orense se le venga encima, y la verdad por poquito se le va el triunfo esta noche acá en el Estadio Banco Guayaquil. Con esto vamos a una pausa y ya volvemos con los comentarios finales del partido.
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6: Ha terminado este Católica Orense, dos tantos por uno, y por ende también ha terminado la fase regular de nuestra Liga Pro Ecuabet. Está todo definido, digámoslo así, qué va a pasar a partir de ahora, quién va a jugar qué y en qué posición terminó cada club. Repasamos rápidamente la tabla de posiciones. Independiente del Valle primero con 74 unidades, Católica es segundo, el Escolta con 51 puntos, 23 unidades de diferencia entre ambos, impresionante diferencia sacado el cuadro de los Rayados del Valle. Tercero es Macará con 51, de igual forma cuarto Aucas con 50, quinto Liga más atrás con 46, Barcelona sexto con 44, este es el hexagonal uno. Entre el segundo y el sexto hay 7 puntos de diferencia. Entre el segundo y el cuarto hay apenas un punto de diferencia. Tendrán puntos que recortar tanto Liga como Barcelona, pero parten con la ventaja de recibir a sus rivales esta siguiente fecha. Ya vamos a repasar eso. Séptimo lugar, Libertad con 41 puntos. Leones octavo, 39. Guayaquil City noveno, 39, y Emelec décimo con 39, muy parejito, apenas 2 puntos de diferencia entre estos 4 equipos que jugarán por el cuadrangular por Copa Internacional. Y finalmente en el hexagonal por el no descenso, Musugruna 38, Cuenca 36, Orense 33, Técnico 32, Delfín 28 y Manta 21. Sin duda que el cuadro atunero es el que parte con mayor desventaja, 11 puntos por fuera de la zona de salvación, pero entre Delfín y Técnico hay apenas 4 unidades de diferencia, ¿no? Por ahí Musugruna arranca con algo de tranquilidad, pero sin duda que la pelea por el descenso también será apasionante. ¿Qué tenemos este fin de semana? ¿Qué pasa ahora con nuestro torneo? Pues la siguiente fase arranca inmediatamente. La primera fecha de los hexagonales y del cuadrangular se jugará este fin de semana que viene. Tendremos poco descanso, aún no sabemos los horarios y los días, pero tendremos mucho fútbol. En el primer hexagonal, escuche bien, Barcelona recibirá Independiente, Liga recibirá Católica y Aucas recibirá a Macará. 3 partidazos, la verdad, en ese hexagonal por el título. En el cuadrangular, Emelec recibirá Libertad, Guayaquil City recibirá Leones, y después, por el descenso, Cuenca recibirá Musugruna, Manta recibirá Orense y Técnico recibirá al Delfín de Manta. Ese Técnico Delfín es un duelo absolutamente clave. El Rodillo Rojo podrá sacar una ventaja importante. Con los clubes quiteños, Independiente visita Barcelona, Católica visita Liga en el Clásico Universitario y Aucas recibe a Macará. Duelos apasionantes, está abierto, va a estar al rojo vivo la pelea por ese cupo a la Copa Libertadores de América. Con esto cerramos este punto de transmisión desde el Estadio Banco Guayaquil en los 102.1 FM de la red. En los comentarios, Luis Quiroz. En controles, Nancy Cruz, y quienes hablan los relatos, Juan Felipe Lazo. Les decimos muchas gracias y buenas noches. ¡Sato!

0: Eder Caicedo, pelota en profundidad para Ángel Mena, se cruzaba bien Luis Cangá, se para en firme, la juega para Facundo Martínez, y está en el círculo central para Eddie Mejía, la tiene la Universidad Católica, recibe Jerónimo Cachabue, y en campo de Lorenzo, Mauro Díaz, de primera, la busca Jimmy Evans, Fajardo, y la primera le pegó, ¡gol! ¡De la Católica! Pisa fuerte el trencito azul, gran jugada colectiva, la tocaron varios, después Mauro Díaz y una sutileza, el que estuvo bien fue Jimmy Evans, que la cedió para Fajardo. Y sí, comenzado el partido, a los 3 minutos, la Universidad Católica con gol del panameño Fajardo, y él está ganando 1-0 al Orense.
1: Apareció la Universidad Católica, apenas 3 minutos tenía que pasar de este partido y hay una desconcentración, un mal rechazo también de la gente de Lorenzo, incluso Gabriel Achillier falla cuando con la puntita Jimmy Evans logra habilitar a José Fajardo, que entra a las 18 yardas mano a mano con el arquero y le cambia de costado, le pone al costado derecho abajo, definió bien el panameño, ya gana la Católica 1-0.
0: Ángel Mena, allá va ahora Beder Caicedo, la filtró, se cruzaba bien Cangá, y el que apaga el incendio es Emiliano Clavijo, que la tira largo arriba, la hora la busca Alonso, se durmió la defensa de Lorenzo, se viene a la segunda, a ver Mauricio, le va a pegar, entró al área, le pegó, golazo, ¡gol! Y Andrade ratifica, y es ¡gol! De la Universidad Católica. ¡Qué pelota le puso Emiliano Clavijo! Parecía un rechazo, pero el que se durmió fue Alan Lorenzo. Le ganó las espaldas perfecto Mauricio Alonso. Y luego, cuando Rolando Silva intentaba achicarlo, definió con suprema calidad. A los 6 minutos, la Católica le gana 2-0 a Lorenzo.
1: Esa defensa de Lorenzo, los dos centrales, la verdad que lentos y qué miedo, ¿ah? Cómo dejan prácticamente desamparado a su arquero, acá por velocidad le ganó Mauricio Alonso, tras un pase o rechazo de Emiliano Clavijo, que está jugando como lateral por derecha, sacó un remate largo buscando a sus compañeros y le ganó por velocidad Alonso a Lorenzo. El rato que salía Silva le define con sutileza abajo, abajo al costado derecho para poner la segunda acá. Y capaz que se viene la goleada si no rectifican los zagueros de Lorenzo.
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2: Bienvenidos al noticiero Al Día en la Red, soy Reinaldo Romero. Estos son los titulares del lunes 14 de septiembre del 2026.
3: Universidad Católica derrotó a Orense y quedó en el segundo lugar de la tabla.
2: Marcelo Gallardo es el nuevo entrenador de la selección ecuatoriana de fútbol. Richard Carapaz fue cuarto en la Vuelta a España. Liga empató con el Cuenca previo a su partido ante Palmeiras en Libertadores. Los del Astillero empataron sus partidos. Católica enfrenta a Orense en el cierre de la fecha 30. La tri femenina sub-20 fue eliminada del Mundial en Polonia. Ecuador obtiene sus primeras medallas en los Juegos Odesur. En México se instaló polémica por gesto de Pedro Vite. El PSG volvió a ganar y William Pacho fue la figura. Quedaron listos los grupos de la Copa Libertadores Femenina.
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3: En el último partido de la 30ª jornada de la Liga Ecuavet, Universidad Católica enfrentó en el Estadio de Independiente del Valle a Lorenzo, al que lo derrotó por 2-1. Con este resultado, la Universidad Católica se quedó con el segundo puesto en la tabla una vez que finalizó la fase primera de la Liga Ecuavet y enfrentará a Liga Deportiva Universitaria en el primer partido del hexagonal, que dará un cupo importante a Copa Libertadores de América a fase directa de grupos del próximo año 2027. Escuchemos lo que dijo al final del partido el director técnico de los camaratas, el profesor Diego Martínez.
4: El torneo no termina, faltan 10 fechas y van a ser muy difíciles. Creo que tenemos que cerrar mejor los partidos para no sufrirlos tanto como pasó ahora, poder ser más efectivos en el área rival también, que creo que pudimos haber hecho al menos un gol más que nos hubiera dado tranquilidad. Pero bueno, sacamos un partido difícil porque Orense está jugando los últimos lugares y seguro que hoy querían venir a rescatar al menos un punto. Creo que ha sido valioso el partido de hoy, con momentos muy buenos, pero como siempre hay todavía mucho que corregir y creo que ahora viene la parte más difícil. La exigencia se pone mucho más alta, va a ser muy parejo el hexagonal. Tenemos que estar muy concentrados, tenemos que vivirlo al 100% para poder conseguir los objetivos. Para nosotros es muy importante a estas alturas del año estar compitiendo en dos torneos, es lo que queremos, es el protagonismo que busca también, o que buscamos como grupo de jugadores. La ambición que tenemos y el hambre de ganar que tenemos se está viendo ahí, en poder estar en semifinales de Copa, estar en la liguilla del primer lugar, desde la primera liguilla peleando los primeros lugares, así que es lo que nosotros queremos, para lo que nosotros estamos preparándonos, estamos exigiéndonos mucho en esto.
2: La Federación Ecuatoriana de Fútbol anunció oficialmente la contratación de Marcelo Gallardo como nuevo entrenador de la tricolor, iniciando así un nuevo ciclo con la mira puesta en el Mundial 2030. La llegada de Gallardo pone fin a las especulaciones de las últimas semanas y marca el comienzo de un proyecto que busca consolidar a la tri entre las selecciones más competitivas del continente y del mundo. Durante el video de presentación, el presidente de la Federación Ecuatoriana, Francisco Egas, explicó las razones que llevaron a la elección del exentrenador de River Plate. Escuchemos lo que dijo.
5: En el fútbol hay momentos que cambian todo. Momentos en los que lo conseguido ya no alcanza para medir hasta dónde llegamos, sino para imaginar hasta dónde podemos llegar. Y ahí es donde empieza la verdadera exigencia, volver a subir la vara, dar el salto, ir por más y empezar una nueva era. Marcelo Gallardo hizo de la exigencia una manera de entender el fútbol. La obsesión por competir, por mejorar y por no conformarse, por construir equipos que crean, que estén preparados para los grandes momentos, que ganen y al día siguiente vuelvan a pensar en ganar. Ecuador también viene construyendo su camino. Tenemos una generación que compite al máximo nivel. Tenemos talento, estructura y ambición. Y creemos que esta selección está preparada para dar el salto, para exigirse más, para competir por más. Por eso fuimos a buscar a Marcelo Gallardo, por lo que ganó
6: pero sobre todo por lo que representa.
7: Bienvenido, Marcelo, al Ecuador.
2: La tercera vuelta más importante en el mundo del ciclismo terminó ayer en España, dejando a Richard Carapaz en el cuarto lugar de la clasificación general. Precisamente esto fue lo que dijo a nuestro enviado especial Patricio Javier Díaz, la locomotora del Carchi, el mejor deportista ecuatoriano en la actualidad. Escuchemos.
8: Felicitaciones por esta gran vuelta, yo creo que el hombre más batallador de esta carrera.
9: Bueno, la verdad, muy contento, ¿no? Creo que hemos acabado una grande más, de la mejor manera, a nuestro estilo, y bueno, yo creo que felices. Es un puesto muy merecido, que lo hemos luchado mucho, veníamos con la idea de ganar y bueno, no nos hemos ido sin probar.
10: ¿Te vas con la tranquilidad de haber sido el más combativo de esta carrera?
9: No sé si el más combativo, pero seguro que dimos pelea.
8: Como te lo dije ayer, van a irse con pesadillas los rivales, soñando dónde iba a ser su ataque.
9: Sí, al final yo creo que propusimos una carrera diferente, ¿no?, a nuestro estilo y a nuestra manera, y la verdad ha sido bonito porque lo hemos podido disfrutar y bueno, el público también lo disfrutó.
8: ¿Qué crees que los ecuatorianos, Richie, pueden sacar de esta fuerza, de este coraje tuyo, como ejemplo para afrontar en el día a día la vida?
9: No creo que hay que enseñarles nada, ¿no? El que no ve está ciego.
8: Coraje, la valentía, decía yo, esas ganas de siempre luchar, Richie.
9: Bueno, sin más, yo creo que, bueno, un ejemplo y, pues, bueno, no, yo creo que el camino está hecho. El que quiera seguirlo, pues bienvenido.
2: Liga Deportiva Universitaria apenas empató con el Deportivo Cuenca en el partido de la jornada del día sábado en el Estadio Rodrigo Paz Delgado. El director técnico Gustavo Álvarez dio explicaciones de lo que fue el compromiso. Escuchemos.
11: Un partido donde dominamos ampliamente los primeros 45 minutos y nos faltó la contundencia para plasmarlo en el resultado. El segundo tiempo caímos en la irregularidad que vengo haciendo referencia entre partido y partido o dentro de un partido. Eso fue lo que sucedió esta noche. Los goles siempre son errores. Puede haber una virtud del rival y trabajamos primero para prevenir que no sucedan y luego para corregir. No, es muy bueno que los delanteros ganen confianza a partir de los goles. Lamento que no haya alcanzado para ganar el partido. No, más que el equipo, el plantel. Hoy hubo una rotación donde lamento que el equipo no lo pudo coronar con una victoria. Me hubiera gustado que el rendimiento del equipo sea constante durante los 90 minutos y no fue así. Creo que si hubiéramos tenido la constancia en el funcionamiento y la contundencia, el resultado hubiera sido tan favorable como amplio.
2: También escuchemos las palabras del volante central de los Albos, Fernando Cornejo.
12: Y ahora estos días recuperaremos, analizaremos el partido y el miércoles estaremos todos preparados.
13: Ahora, dejando aparte un poco la Copa Libertadores, con este empate, ¿qué les sirve de aprendizaje? ¿Qué les deja de aprendizaje, no, sobre este partido con Deportivo Cuenca para empezar nuevamente el primer hexagonal, sabiendo que tienen la chance de clasificar a Copa Libertadores?
12: Sí, hay que estar enfocados los 90 minutos. Creo que pasa eso, una desconcentración nos termina haciendo el gol y nos termina privando de estos tres puntos que nos hubiera ayudado bastante a seguir en ese hexagonal con, si no me equivoco, con 48, entonces creo que hubiera sido importante para estar en la pelea con los que están un poquito más arriba. Y creo que sería eso, y después ya seguir mejorando detalles que lo iremos analizando cuando nos toque el rival.
2: Y esto fue lo que dijo Eddie Guevara, quien fue el autor del gol del empate de los camisetas coloradas sobre los Albos. Escuchemos.
14: Desde 2024 no podía marcar, si bien es cierto, cuando estuve en MLE fui el goleador de los defensas, tuve un gran año, no podía marcar, lo venía buscando, créeme que habíamos doblado rodillas con mi señora, habíamos puesto oración y con mi hijo, de que Dios permitiera marcar en este lugar donde siempre cuando venía acá le pedía a Dios que me permita marcar. ¿Por qué? Vine pasando una semana muy dura, mi abuelita y madre falleció el 29 de septiembre, fue un momento duro, tenía el aval de los profes para yo tomar el permiso e irme al lugar donde fue enterrada, pero creo que me quedo con lo que ella me mandó a decir con mi hermana, que a mi edicito, que el Deportivo Cuenca va a salir de la situación que está y que siga jugando fútbol. Creo que me llevo eso. Y algo también muy especial. Mi hermano era muy hincha de esto, que en paz descanse. Por eso fue la dedicatoria a él. Con un poquito de dolor, pero con alegría, porque yo sé que él está riendo en el cielo de que se pudo marcar donde él fue hincha y siempre lo será.
2: Barcelona apenas pudo empatar a un gol por bando ante Delfín en el cierre de la 30ª fecha de la Liga Ecuavet. El partido se disputó en el Estadio Banco Pichincha. Escuchemos lo que dijo Luis Tolosano, el asistente técnico de los toreros, en el postpartido.
15: Nosotros preparamos el partido para tener la mayor cantidad de tiempo la pelota y la mayor cantidad de posibilidades para convertir. Ahora, sabíamos que Delfín era un equipo que muy impresionante, muy de mucha envergadura física, entonces se nos complicó bastante. Eso es lo que se está faltando, ¿no? Porque la posesión de la pelota, tuvimos 67% de la posesión y nos falta, pues, yo creo que no, las posibilidades se dan, pero en realidad cuando los equipos vienen con un esquema claro de quererse defender, es complicado. Y con lo de Sergio, pues Sergio al principio, cuando nosotros llegamos, él tenía una molestia en el isquio, una molestia que lo afectó en ciertos partidos y que ahora se está recuperando y bueno, en algún momento ya podemos usarlo.
2: Emelec empató con Macará en partido que se jugó en el Estadio Bellavista de la ciudad de Ambato. Este punto le sirvió finalmente para consolidar su clasificación al cuadrangular que dará un cupo a Copa Sudamericana. Escuchemos lo que dijo el director técnico del Bombillo, Ezequiel Medrán.
16: En el defensa nos metimos en zona de cuadrangular para poder por un lugar a Sudamericana. Creo que vamos incorporando conceptos a la hora de competir, que obviamente no hay soluciones mágicas, que todo lleva tiempo. Sabemos que el tiempo es apremiado, no apremia, es corto, pero siento que por momentos en el segundo tiempo fuimos agarrando el ritmo de la competencia que nos gusta en el equipo, con buena tendencia de pelota, con buena circulación, con interpretar los momentos que hay que ser vertical. Creo que lo hicimos de buena manera, por momentos lo hicimos de buena manera, pero obviamente hay muchas cosas que seguir apuntando como equipo. Ahora rápidamente el viaje de regreso, ya enfocamos en el cuadrangular que va a premiar a que hagan mejor las cosas con lugar a la Sudamericana.
2: El objetivo del Guayaquil City fue conservar la categoría una vez que logró el ascenso para la temporada 2026. Sin embargo, los citadinos se han metido en la lucha por el cupo a Copa Sudamericana y jugarán el respectivo cuadrangular. Escuchemos lo que dijo el director técnico Paul Gavilanes.
17: Esa fue la indicación, que porque había mucho espacio en la mitad, ellos salían a marcar al hombre a nuestros dos volantes centrales, y eso era lo que le pedimos a nuestros jugadores, que hagan salir a los dos volantes centrales para que Diego y Mero queden mano a mano con su zaguero. Y funcionó. Funcionó porque los dos goles fueron así, mano a mano, y luego, bueno, Mero definió después Diego, pero ese era el plan, ¿no? Y bueno, y tendiendo a Jorge que jugaba bastante bien con el pie, esos pases fueron mucho más acertados, ¿no? Así que por eso decidimos usar a Jorge, a pesar de que Napa ha tapado todo el año y Perea fue nuestro arquero el año pasado en la Serie B y le fue bastante bien, ¿no? Pero bueno, sí, efectivamente, como usted dice, ese fue el plan al tener mucho espacio ahí en la mitad.
2: El Deportivo Quito apenas empató un gol por bando con Pelileo en el partido de la segunda categoría con miras al ascenso a la Serie B en el próximo año 2027. Al final del partido, el presidente de la escuadra Chuya se refirió a la situación con el Inter de Quito. Escuchemos.
18: Ustedes piensan que nosotros estamos haciendo esto simplemente para clasificar. No es así. A ver, nosotros no podemos ser cómplices de un robo. No digo que alguien nos haya robado a nosotros. Es un ejemplo. Si alguien viene y te roba y tú sabes quién es, tienes que denunciarlo. Ojo, repito, no estoy diciendo que alguien nos ha robado. Lo que estoy diciendo es que la parte moral creo que tiene que estar por encima de las cosas. Y si tú estás viendo que algo se está haciendo mal, que está a vista y paciencia de todo el mundo, lo que nos corresponde a nosotros es denunciarlo. Porque si la ley del deporte dice que el dueño de una casa de apuestas no puede tener un equipo, la gente que está cerca hasta cuarto grado de consanguinidad y segundo de afinidad no lo puede tener. A mí me llegó el documento que ellos recién el día 18 llegó a la federación, a ABNA, y después como el 20 algo creo que llegó a la federación, ¿cómo yo podría denunciar algo sin pruebas? Entonces analicen, vean los números de cédula, vean los lazos de consanguinidad, y si nos quedamos fuera, nos quedamos fuera. Asumo la consecuencia, pido disculpas del caso, como Deportivo Quito tenemos que seguir trabajando, pero ese tema de decir que vamos a entrar por la mesa, no, eso no es así.
2: Schneider Poroso continúa aprovechando sus oportunidades en el fútbol belga. El delantero ecuatoriano volvió a hacerse presente en el marcador y anotó el segundo gol con el Royal Antwerp, esta vez frente al Brujas. Poroso apareció para marcar el empate momentáneo ante uno de los equipos más importantes de Bélgica, confirmando nuevamente su olfato goleador y su buen momento en el torneo. El atacante empieza a ganar cada vez más protagonismo dentro del conjunto de Amberes. Además, Poroso atraviesa una racha positiva, ya que lleva dos partidos consecutivos marcando. Sus recientes actuaciones lo consolidan como una de las opciones ofensivas del Royal y seguir ganando terreno en el fútbol europeo. Hernán Galíndez dejó abierta la posibilidad de regresar a la selección ecuatoriana. Luego del partido de Huracán ante Racing, el golero conversó con la prensa, donde se enteró que Marcelo Gallardo será el nuevo técnico de la tricolor. Escuchemos.
19: Y todo, alrededor de su trayectoria, de su jerarquía, con todo lo que ganó, con los jugadores que dirigió. Sin duda lo dije el partido anterior, es un paso importante. Se va también un gran entrenador como Sebastián Berasese, que hizo las cosas bien también. Y ahora, bueno, creo que hablo por vos, que viene, que se está oficializado lo de Marcelo. Yo lo llegué a enfrentar dentro de la cancha, Marcelo, imagínate. Sí, estoy más cerca del entrenador de la selección que de algunos compañeros. No sé si me favorece mucho eso.
20: Bueno, para la última, ¿estás a disposición? ¿Te llama?
19: Sí, sí. Sí, lo dije el partido pasado también. Si el jugador me necesita, voy a estar. Depende ahora del entrenador si es que me necesito o no.
20: ¿Cómo todavía?
19: No, todavía no. Hay una prelista, que entiendo que hubo un bloqueo de varios jugadores, pero no oficialmente todavía no.
2: Brian Ramírez tuvo una participación destacada en el empate 3-3 del Cincinnati ante el Charlotte por una nueva jornada de la Major League Soccer. Los locales lograron rescatar un punto en un partido que tuvo un final emocionante. Ramírez ingresó al terreno de juego al minuto 56 y terminó siendo decisivo en el tramo final. En el tiempo añadido, el ecuatoriano ejecutó el córner que terminó en el segundo gol de Kevin Denkey, quien marcó el 3-3 definitivo para el Cincinnati. De esta manera, Ramírez volvió a mostrar su aporte ofensivo con el cuadro estadounidense, dejando una asistencia en los minutos finales para evitar la derrota de su equipo. Cincinnati sumó un punto en su lucha dentro de la temporada regular de la MLS. El Paris Saint-Germain, con William Pacho como titular, consiguió una importante victoria 1-0 como visitante ante el Brest por la cuarta fecha de la Liga 1 de Francia. El único gol del partido fue anotado por Ferran Torres, quien le dio al conjunto parisino los 3 puntos en un partido cerrado y de pocas oportunidades. William Pacho completó los 90 minutos, protagonizando una actuación sobresaliente en el aspecto defensivo. El tricolor se mostró sólido durante todo el compromiso y fue una de las piezas importantes para que el PSG mantuviera su arco en cero. La selección ecuatoriana de fútbol femenina sub-20 terminó su participación en el Mundial que se está desarrollando en Polonia. Escuchemos al técnico Eduardo Moscoso luego de la derrota ante Corea del Sur, que significó la eliminación en fase de grupos.
21: Un partido muy intenso, jugamos de igual a igual, con eso me quedo. También hay cosas que mejorar. Una de las fortalezas de esta selección es tener el balón, circular la pelota, jugar desde la posesión. Eso es una virtud que tenemos y en esta dinámica de torneos tan exigentes, con rivales tan intensos, pues nos costó y a la final nos llevaron también a cometer errores y que nos costaron goles. Tenemos que mejorar en esta fase defensiva, pero también muy contento porque en todos los juegos marcamos. Y eso pues son cosas positivas también, porque no es fácil en un torneo mundial marcar los goles, pero lo hemos hecho y en cada partido vamos anotando goles, lo que tenemos que seguir ajustando para evitar que nos lo hagan. Bueno, estamos compitiendo, es un debut mundialista que nosotros tenemos y con esto no nos conformamos, pero también vamos cerrando la brecha. a la afición ecuatoriana que nos apoye, porque estas jugadoras se entregan al máximo. Es un proceso, vienen jugadoras desde la sub-17, algunas han jugado mundiales, otras juegan por primera vez, pero como fútbol ecuatoriano estamos cada vez mejorando y estamos ahora compitiendo. Todos los rivales fueron intensos, todos los partidos fueron de nivel y hemos venido a eso, a competir.
2: También escuchemos a Evelyn Burgos, una de las integrantes de la escuadra tricolor.
0: Que lo sentimos mucho, bueno, en lo personal, triste, porque pues merecíamos, no sé si merecíamos ganar, pero creo que es un equipo, una generación muy buena y que venimos trabajando de la mejor manera, preparamos este partido y las cosas no se dieron. Creo que es una frustración muy grande por pequeños errores otra vez, y creo que al final quisimos empatarlo, estuvimos ahí, pero bueno, decirle a la gente que gracias por el apoyo, gracias por cada mensaje, por cada comentario. Creo que no se dan cuenta de lo que alcanzan a alegrar el corazón a uno. Creo que en lo personal me alegro mucho porque cada comentario que veía me motivaba más, me ilusionaba más. Entonces, agradecerle a toda la gente por el apoyo. Creo que nos sentimos respaldadas en todo momento.
1: ¿Por qué esos errores? Emocionalmente, ¿cómo levantarte de esto? ¿Por qué suceden estas cosas y siempre nos sigue pasando siendo Ecuador?
0: Pues sí, ya te digo, es algo que no lo esperábamos porque de una u otra manera lo trabajamos, analizamos el rival y no esperábamos eso.
2: José Mourinho habló luego del partido que tuvo el Real Madrid en la cuarta fecha de la Liga en España. Escuchemos lo que dijo.
22: Define el día como un partido de 45 minutos. 45 minutos, partido acabado. La historia pues sería el 3-1, el 3-0, el 4-0. Yo sabía que el equipo no tenía fuerza ni física ni mental para continuar en segundo tiempo a jugar como ha jugado. Yo sabía que el equipo no lo podía hacer. Yo ya lo sabía, con la experiencia de Champions que tengo de tantos años, pues ya me esperaba que el partido iba a ser un poco así.
2: La Federación Saudita de Fútbol y la Liga Profesional Saudí condenaron las prácticas inaceptables después de que los aficionados del Al Tawon corearan consignas dirigidas al jugador portugués Rubén Neves en referencia a su excompañero y amigo Diego Jota, fallecido junto a su hermano Andrés Silva el 3 de julio del año 2025. Los cánticos resonaron el sábado durante el partido ante el Al Hilal, el equipo de Neves, que terminó con una victoria de 6-0 del Al Hilal, líder de la Liga Saudí. Además, se preparaba para lanzar un tiro libre. El centrocampista respondió a los cánticos desde la grada levantando el pulgar y aplaudiendo antes de señalar al cielo con el dedo. En un comunicado conjunto, las organizaciones del fútbol en Arabia dijeron que las prácticas fueron inaceptables, afirmando que eran contrarias a los valores y principios del fútbol saudí. Cristiano Ronaldo, capitán del Al Nassr y compatriota de Rubén Neves, con quien juega en la selección nacional, también se pronunció el domingo, declarando que a los aficionados que participaron en estos cánticos nunca más se les debería permitir entrar a un estadio, y anunció que había presentado una queja ante la federación para proteger los derechos del club y sus jugadores. En el fútbol boliviano se ha desatado una tormenta una vez que el cuerpo técnico y jugadores del conjunto del Guavirá denunció que el arquero había sido amenazado de muerte si no se dejaba convertir 3 goles antes de los 30 minutos. Escuchemos lo que dijo el técnico y también el capitán del cuadro del Guavirá, que fue goleado por el Always Ready.
23: El día de hoy mi arquero fue amenazado de muerte, su mujer, su mamá, que si no paga cierta cantidad de suma o no le hacían 3 goles, la iban a matar. Y el jugador recién comentó ahí en el ruedo antes de entrar a la cancha, entonces a raíz de eso pasó lo que pasó. La verdad que esto se tiene que investigar, tiene que caer quienes tengan que caer. Estamos aquí como plantel para poner el pecho, poner la cara, porque está nuestro prestigio, está nuestro apellido, está la institución, hay una ciudad adelante, pero esto no puede seguir. Hay que cortar con esta mafia, por favor, presidente de la República, presidente de la Federación, Fiscalía, metan preso al que tengan que meter, pero esto no puede pasar.
24: Buenas tardes, como dice el profe, estamos aquí como plantel, porque queremos ponerle pecho a esto, Para nosotros esto se manchó y bueno, tuvimos la noticia lamentablemente antes del partido y creo que esto es bochornoso, ¿no? Le pedimos disculpas a nuestra institución, a nuestra familia, porque esto no es Guavirá y queremos salir adelante, pero haciendo las cosas correctas. Como dice el profe, para Dios hay que hacer las cosas correctas y creo que esto no es correcto.
2: A través de un comunicado oficial, Paraguay anunció la renovación de Gustavo Alfaro hasta el 2030. El nuevo vínculo abarcará el próximo ciclo mundialista hasta la cita de España, Portugal y Marruecos dentro de 4 años, con la Copa América 2028 como una gran prueba de fuego. Las negociaciones han acabado en final feliz. Tras el histórico Mundial 2026 de la Albirroja, el entrenador y la selección querían ampliar el vínculo para abarcar el siguiente ciclo, especialmente tras la histórica remachada ante Alemania en 16avos de final de la cita norteamericana. El primer reto de esta nueva etapa será en la fecha FIFA de septiembre. Alfaro dará a conocer la lista de convocados el próximo viernes para los partidos ante Bolivia en Washington y Colombia en New Jersey. La Copa Libertadores Femenina 2026 ya tiene definidos los grupos. El torneo se va a disputar del 15 al 31 de octubre en nuestro país y estos son los grupos que quedaron definidos. Dragonas y DB será cabeza de serie del grupo B junto a Belgrano, Universitario y Palmeiras. Las Guerreras Albas estarán en el grupo C donde enfrentará a Cruzeiro, Bolívar y Olimpia. Aún restan por conocer los equipos de Colombia que están en la recta final de su torneo. Se está a un mes de que inicie una nueva edición de la Copa Libertadores, en donde la capital de la República será anfitriona por tercera vez en su historia. En el inicio de los Juegos Odesur en Argentina, David Farinango alcanzó la medalla de plata para Ecuador en la competencia de 10 kilómetros de aguas abiertas. Y así aseguró su cupo también a los Juegos Panamericanos. Escuchemos lo que dijo una vez finalizada la competencia.
3: Sí, la verdad muy contento, una prueba muy dura de inicio a fin, la temperatura del agua nos jugó una mala pasada creo que a todos los deportistas, pero se consiguió el objetivo que era clasificar y coger un cupo para los Juegos Panamericanos el próximo año. Tal vez la de oro se nos escapó muy cerca, pero creo que después de un quinto lugar hace 4 años en los Juegos de Asunción, ahora me voy con un buen sabor de boca en esto. La verdad que son compañeros de equipo, entrenan muy duro. Creo que la prueba sabía que iba a ser duro entre los tres, entre los dos brasileños y de mi persona. Pero las expectativas siempre fueron altas y la verdad que me siento contento porque me sentí muy fuerte de inicio a fin y siempre confiado y con mente de conseguir una medalla para Ecuador. Entrené con ellos prácticamente un mes antes de este evento. Sabía que eran unos rivales a vencer. Pensé que iban a tener, bueno, un cambio de ritmo muy duro, hicieron brusco, que a la final nos separamos del pelotón, que habíamos unos 6-7 nadadores. Y bueno, creo que la de oro se me escapó por un segundo o dos, pero como digo, ¿no? Creo que son experiencias y son sensaciones que siento para los próximos eventos del ciclo olímpico, que son buenos también. Si conseguía tercero, tenía todavía esa brecha de conseguir un cupo para Ecuador. Pero hoy por hoy me siento un poco tranquilo porque ya la preparación puede ser directa también a Juegos Panamericanos y estar enfocado en ese evento que también hay buenas chances y si sigo mejorando así, creo que se puede conseguir, si Dios quiere, una medalla en Juegos Panamericanos.
2: Escuchemos a María Loreto Arias, quien sumó la presea de plata en la prueba de 200 metros contra el reloj de los Juegos Olímpicos. Escuchemos sus declaraciones en diálogo con las redes del Comité Olímpico Ecuatoriano.
4: Felicidades.
5: Bien. Gracias. Comienza en Ecuador. Muchas gracias por el apoyo, por estar pendientes. De verdad que es una alegría muy grande representar acá al país. Y más dulce todavía para mí, porque venía atravesando un año bastante duro. Me había costado volver al podio internacional, así que estoy muy contenta.
2: Amigos y amigas de las redes, este fue el Noticiero al Día. Soy Reinaldo Romero. Que la pasen bien.
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1: El catarro rosero. Década de los 50. Intensa actividad política, lo mismo en las filas de la ultraderecha representada por Arni que en la izquierda radical liderada por el Partido Comunista. Los enfrentamientos callejeros entre los activistas de las dos tiendas políticas se habían tornado habituales. Pero los enfrentamientos no se dan solo entre los opuestos antagónicos, sino incluso al interior mismo de los partidos donde se discuten, al menos en el Partido Comunista, sobre los métodos de lucha, si pacíficos o violentos, si insurreccionales o reformistas, ilegales. En su viejo local de las calles Venezuela y Mejía hay diarios debates sobre estos y otros temas. Los actores son militantes de diversas edades, niveles culturales y extracción de clase. Entre ellos están Patricio Cueva, recién regresado de Europa, y el catarro rosero, cuyo apodo le viene del aspecto siempre rojo y húmedo de su nariz. Blanco de sus críticas era precisamente Cueva, quien alguna vez se había expresado algo despectivamente de la pinta de los cholos. El catarro repite lo que algunos vienen diciendo, en evidente plagio del texto de un aprista peruano respecto a los rabanitos, rojos por fuera y blanco por dentro, para significar lo que él supone una falta de radicalismo de su camarada. Patricio, que escucha con una sonrisa medio compasiva, le responde con un cantado morlaco que ha conservado intacto desde que abandonara su cuenta natal. Vos, en cambio, eres como el melloco, no por el color, sino por lo baboso. Tomado del libro El quiteño que no pudo vender su alma al diablo de Jaime Muñoz Mantilla.
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1: Sepelios de antaño. A mediados del siglo XX, el aburrimiento de la sociedad tenía pocas alteraciones. ¿Qué más entonces para provocar una conmoción en la comunidad que el deceso de un miembro destacado de ella? Cuando alguien moría, dependiendo de la categoría del extinto, se comenzaba por inundar con pedidos de ofrendas florales al conocido jardín Canuto Silva. La familia, acto seguido, procedía a solicitar los servicios de una de las más acreditadas funerarias, tales como la Funeraria Puente o la Nacional, las que entraban inmediatamente en actividad. Por lo pronto, una grande y espesa cortina negra era colgada del dintel de la puerta de calle para anunciar el lúgubre suceso. La capilla ardiente se erigía en el salón principal. Venía entonces la velación de uno o dos días de duración con sus respectivas noches, y quien quería revelar su efecto por el difunto o sus consideraciones con la familia, tenía que concurrir para permanecer despierto de claro en claro, empinando el codo con abundantes canelazos. El sepelio mismo era otro capítulo diferente. A la puerta de la casa del duelo esperaba la carroza tirada por 8 caballos para los entierros de primera, 6 corceles era lo prescrito para los de segunda y 2 para los de tercera. El cortejo, presidido por los parientes más cercanos, partía en dirección a la iglesia y luego al cementerio. Para el regreso, la familia tenía la delicadeza de poner a disposición de los acompañantes los automóviles de la Agencia Hernández para el regreso hasta la Plaza Grande. Tomado del libro Quito Tradiciones, Testimonio y Nostalgia, compilado por Edgar Freire Rubio.
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1: Gallinazo conventual. El gallinazo de San Francisco. Decían con admiración los vecinos de la ciudad cuando, encaramado sobre los sacos que cargaba un jumento, aparecía un gran buitre con las alas desplegadas para conservar el equilibrio mientras el asno descendía por los escalones del pretil para tomar la calle en dirección al mercado de Santa Clara, a donde iba el hermano limosnero en busca de la caridad pública para alimentar a la comunidad y a los pobres que se daban cita en la portería del convento. Este alado viajero aterrizó un día, inesperadamente, en la huerta del convento, y el buen hermano hortelano le cobró cariño cuando el gallinazo decidió quedarse. Desde luego, en esta nueva morada no le faltaban los renacuajos y lagartijas que el religioso sacaba de la tierra en su tarea diaria de sembrar y cosechar. Si bien al principio el ave solamente deambulaba por la huerta, poco a poco fue introduciéndose por todas las dependencias del convento y se hizo uña y carne con el hermano limosnero, y le ayudaba a clasificar los víveres que las gentes del mercado depositaban en el canasto del convento, dándose un buen hartazgo cuando salía alguna salchicha. Algún tiempo vivió el alado huésped en el monasterio, hasta que un día reactivó su instinto y un día voló y voló a lo alto, y como todo vacío causó tristeza. Tristes quedaron los religiosos cuando el ave no regresó. Pero esa figura del gallinazo encaramado sobre el jumento, bajando las gradas del pretil, se hizo célebre, y hasta ahora las abuelitas relatan a sus nietos como una añoranza más del antiguo Quito. Tomado del libro Quito, Tradiciones, Testimonio y Nostalgia, compilado por Edgar Freire Rubio.
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1: Condolencias de la Junta Suprema de Santa Fe al Cabildo de Quito por las víctimas del 2 de agosto. La Suprema Junta de esta capital, que desde el momento en que ha sabido los tristes sucesos de esa ciudad, ha mezclado sus lágrimas con las de todos los buenos, no puede dejar de manifestar su dolor a ese ilustre ayuntamiento y al mismo generoso pueblo que dio tan caramente los primeros pasos hacia nuestra libertad. Entonces, los mandones de Quito, usurpadores de la legítima autoridad del pueblo, recibirán bien pronto el castigo de su temeridad. 1,000 patriotas voluntarios se han ofrecido hoy a marchar a esa ciudad, sin recompensa alguna y sin otra satisfacción que la de vengar a sus hermanos. Y que tenga Quito consuelo entre sus honores, que la América toda va a levantarse en un grito de venganza general. La pérdida es casi irreparable. Salinas, Morales y Quiroga con dificultad se pueden reemplazar. Los Franklines y Washingtones de nuestra revolución no han sobrevivido a la patria que conquistaron. Quito, reconocida, algún día les levantará estatuas y el reino se les confesará deudor de su libertad. 3 días de un luto general que acaba de decretar esta Suprema Junta con un solemne funeral son una pequeña demostración de su dolor. Se abrirá una suscripción para socorrer a las viudas y huérfanos que produjo el 2 de agosto. Y él será en lo sucesivo el día de su aniversario, así de los que han perecido en Quito. Dios guarde a vuestra señoría muy ilustre, Santa Fe, septiembre 15 de 1810, don Felipe Miguel Pez, vicepresidente. Tomado de la publicación Museo Histórico de 1957.
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1: La Tola, la llegada de los salesianos. Primera parte. Un dato interesante revela que para 1629 se conocía ya a La Tola con ese nombre, pues se cuenta que en ese año salieron los católicos de Quito desde la iglesia de Santa Bárbara para pasear en procesión en honor del Señor del Buen Pasaje y se dirigieron hasta el llamado La Tola porque la fe movía a la población. Más, las pocas referencias respecto del llamado La Tola no permiten aseverar que se trate precisamente del actual barrio así denominado. Para inicios del siglo XIX, se conoce de la existencia de la calle León, en la que se expendían manufacturas textiles en tiendas que eran utilizadas también como viviendas, ya que para esa época en Quito no existían almacenes de muebles, calzado o vestido. Otros documentos permiten colegir que para mediados del siglo XIX, el barrio de La Tola ya estaba más o menos configurado. El plano de Quito de 1888 de Gualberto Pérez revela que en la última década del siglo XIX La Tola se divide en grandes cuadras, con muy pocas construcciones y que está atravesada por tres calles en sentido norte-sur hacia Lichimbía, la carrera de Peña, actual Pedro Fermín Ceballos, y las carreras de León y Los Ríos, que aún mantienen su nombre. En sentido este-oeste, la calle Olmedo y un hecho curioso, se identifican dos calles de León como paralelas a la carrera de Esmeraldas hacia el sur. El límite suroccidental estaría marcado por la quebrada de Ichimbía. Pero a finales del siglo XIX, con la llegada de los salesianos al Ecuador, La Tola experimentó pleno desarrollo como barrio. Tomado del libro La Tola, Memoria Histórica y Cultural.
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2: Amigos, amigas, hola, hola, ¿qué tal? ¿Cómo les va? ¿Cómo están? Tengan ustedes muy, pero muy buenos días. El placer de saludarlos en este día martes, hoy 15 de septiembre del 2026, de quincena. En este mes de septiembre están muchos papitos, mamitas gastados por el tema de la lista de útiles, matrículas y demás. Bueno, quienes tienen la bendición de contar con un trabajo y una quincena, cuiden ese ingreso y sépanlo distribuir de la mejor manera posible. Está el señor David Bustillos en el centro de mando. Le saluda el pichón Andrés Villamarín Espinel. Para nosotros siempre es un privilegio el abrir los micrófonos de la red con la mejor información que se origina en el ámbito nacional e internacional. Arrancamos. Bienvenidos y bienvenidas. Tras la oficialización de Marcelo Daniel Gallardo como el nuevo técnico de la selección ecuatoriana de fútbol, surgió la noticia de que su mano derecha, Matías Vizcay, finalmente no estará junto al muñeco debido a un tema de índole familiar que no le permite a Vizcay venir al Ecuador. Es por ello que el cuerpo técnico de River variaría y está por anunciarse de forma oficial quiénes serán parte de su staff. Lo que sí se ha dado a conocer es que Marcelo Tulbo Pizze será un nuevo preparador físico que no estaba en el ciclo del Club Atlético River Plate y además incorporará a Juan Carlos Docabo como entrenador de arqueros. Al igual que Matías Vizcay, Jorge Bombichino no será parte del staff. Quienes sí están confirmados es otro de sus brazos derechos, como Hernán Buján, Mariano Barnao, Pablo Dolce, Nahuel Hidalgo y Alejandro Albornoz. Se prevé que el día de hoy aterricen en la capital de todos los ecuatorianos y de forma extraoficial se conoce que el día miércoles sería la presentación. Gallardo firma por el periodo en los próximos 4 años, teniendo a la Copa América del 28 en el horizonte, las eliminatorias y claramente el Mundial del año 2030 como sus máximos objetivos. El muñeco debutaría en menos de 10 días cuando Ecuador juegue en Corea del Sur frente al equipo asiático el día 24. Posteriormente, Ecuador jugará en Tokio frente a Japón en el inicio de la Copa Kirin y enfrentará al triunfador del duelo entre Nueva Zelanda o el conjunto de Panamá. En caso Ecuador pierda con Japón, enfrentará al que pierda entre los neozelandeses y los panameños en Yokohama. Así está la agenda entonces, a la expectativa de que la Ecuafútbol anuncie a Gallardo, que se hable en los corrillos, hoy llegaría a las 9 de la mañana, y además hay una información extraoficial que el presidente de la República también lo recibiría en el Palacio de Carondelet al técnico de la selección, aunque esto es una noticia que aún no se lo ha confirmado desde el ente gubernamental. Arranca de esta manera el ciclo Gallardo y nosotros también comenzamos acá en el Noticiero al Día de la Red. La noche de ayer en el estadio del Independiente del Valle se cerró la temporada regular de la Liga Ecuabet. La Universidad Católica hizo de local en Chillo Quijón y le ganó a Lorense 2-1. Luchito Quiroz, ¿cómo le va?
3: ¿Qué tal, compañeros? ¿Cómo les va? Un gusto saludarles. La primera etapa de la Liga Pro se terminó. Universidad Católica recibió a Lorense en el Estadio Banco Guayaquil y le derrotó 2-1, con un gol de José Fajardo, el otro de Mauricio Alonso, y el gol del descuento lo puso Burgoa. Al final se levantaron con la victoria y esto le sirve para quedar segundo en esta etapa y este fin de semana enfrentará a Liga Deportiva Universitaria de visitante. Veremos todavía qué día y qué hora le fija la Liga Pro, pero así quedó prácticamente el sextangular de arriba. Primero el Independiente del Valle, después Universidad Católica, tercero Macará, cuarto Aucas, quinto Liga y sexto Barcelona. Un fuerte abrazo.
2: Gracias, Lucho. Abrazo grande. Es momento de repasar protagonistas de ayer en el bate con el triunfo Camarata. Vamos con el técnico de la Chatoley, el profesor Diego Martínez.
4: El torneo no termina, faltan 10 fechas y van a ser muy difíciles. Creo que tenemos que cerrar mejor los partidos para no sufrirlos tanto como han pasado ahora. Poder ser más efectivos en el área rival también, que creo que pudimos haber hecho al menos un gol más que nos hubiera dado tranquilidad. Pero bueno, sacamos un partido difícil porque Orense está jugando en los últimos lugares y seguro que hoy querían venir a rescatar al menos un punto. Creo que ha sido valioso el partido de hoy, con momentos muy buenos, pero como siempre hay todavía mucho que corregir y creo que ahora viene la parte más difícil. La exigencia se pone mucho más alta, va a ser muy parejo el hexagonal. Tenemos que estar muy concentrados, tenemos que vivirlo al 100% para poder conseguir los objetivos. Para nosotros es muy importante a estas alturas del año estar compitiendo en dos torneos, es lo que queremos, es el protagonismo que busca también, o que buscamos como grupo de jugadores. La ambición que tenemos y el hambre de ganar que tenemos se está viendo ahí, en poder estar en semifinales de Copa, estar en la liguilla del primer lugar, la primera liguilla, peleando los primeros lugares. Así que es lo que nosotros queremos, para lo que nosotros estamos preparándonos, estamos exigiéndonos mucho en esto.
2: Será momento de escuchar ahora las declaraciones de Mauro Díaz, que es lo que dijo el Chavo, lo escuchamos ahora.
5: Sí, comparto con Diego, el hexagonal va a ser muy complicado. Yo creo que están los seis equipos que mejor han participado durante todo el año, se mantuvieron ahí arriba. Sabemos que Independiente sacó una ventaja amplia, pero bueno, de ahí para abajo está todo muy ajustado y nosotros queremos que se llegue a Copa Libertadores, así que vamos a ir por todo.
6: No, yo creo que el equipo durante el año se mantuvo muy unido, como lo viene haciendo siempre. Católica siempre da pelea. Sabemos que hay cosas mejoradas en todos los partidos, como también hacemos cosas muy buenas, por eso estamos aquí. Así que bueno, sabemos que los errores en estas instancias se van a pagar caro. Trataremos de corregir con el profe, con nosotros mismos. Y bueno, seguir de esta manera, tenemos un gran equipo. Ahora llegó un nuevo compañero, trataremos de adaptarlo lo más rápido posible porque todos suman. Así que bueno, el equipo está muy unido.
2: En la vereda de Orense, muchas de esas son debido a que jugarán el hexagonal del descenso, aunque tienen varios puntos por encima de Delfín del Manta, no se pueden confiar. Las palabras de su técnico, el señor Agustín Robles.
7: Analizaremos más en frío, ¿no? Creo que venimos corrigiendo las falencias que notamos apenas tomamos el grupo. Creo que lo venimos haciendo de a poco, retomando de a poco en la confianza, tratando de que el grupo siga unido y positivo en estos momentos que siempre son difíciles, de estar en el lugar que no queremos, en el que no estamos acostumbrados. Hoy sí rescato la reacción del grupo, de estar 4 o 5 minutos con 2 golpes, 2 a 0 abajo y sostener como lo sostuvo y llegar al final del partido con chances y posibilidades, habla de lo mentalizado que está el equipo y preparado para lo que viene. ¿Sí? El segundo gol nos agarra de una casualidad, medio mal parado al filo del offside. Un jugador que rechaza sin mirar y le cae al rival. No creo que haya habido errores graves. Sí, quizás de la concentración, de poder entrar los primeros minutos un poco más enfocado, que sin duda es algo que tenemos que trabajar y mejorar, porque no es la primera vez que nos pasa. Pero creo que mucha virtud del rival.
2: Cerramos con gente de Orense acá en el noticiero al día de la red, después de la derrota 2-1 la noche de ayer ante Católica, escuchando a Nixon Molina, el medio centro.
8: Por ahí venimos mejorando en los últimos encuentros. Creo que el grupo está creciendo, tener esa virtud de aprovechar las oportunidades que tengamos en el arco rival y tratar de minimizarlas en defensa para poder conseguir resultados positivos de visitante. Creo que en esto que se viene va a ser de esa manera y creemos y confiamos que vamos a conseguir el triunfo de visita. Confiado jamás, esto es fútbol. Recuerdo que me tocó vivirlo hace un par de años con Libertad, teníamos, todo el mundo nos daba por descendido y pudimos remontar. No hay por dónde confiarse. Sabemos que tenemos una responsabilidad muy grande sobre el club. Jamás no mentalizamos en pelear esto, pero ahora hay que asumirlo, ponerle el pecho y tratar de hacerlo de la mejor manera y nada, pensar en ganar este hexagonal.
2: Continuamos en el noticiero al día de la red y nos vamos con Domingo Valencia. Él nos hablará de la Copa Libertadores y Sudamericana que empieza a jugarse para conocer a los primeros semifinalistas desde hoy. ¿Cómo te va, Domi, querido? Un abrazo.
9: Amigos y amigas del Noticiero al Día, ¿cómo les va? Hoy vamos a conocer el primer semifinalista de la Copa Libertadores de América y un par de semifinalistas de la Copa Sudamericana. Quedémonos en la Copa Libertadores porque hoy en Vicente López, 17 horas, Platense tratará de recortar la diferencia que tiene de 2-0 frente al Fluminense de Brasil. El conjunto carioca buscará volver a meterse a una semifinal de la Copa Libertadores de América. Mañana, como ya queda dicho, Liga Deportiva Universitaria recibe al Palmeiras, también 17 horas, y un rato más tarde, Corinthians será local ante Estudiantes de La Plata en Sao Paulo a las 19 horas con 30. El jueves, Flamengo recibe al Independiente del Valle a las 19 horas con 30 en Río de Janeiro. Mientras tanto, que en la Copa Sudamericana, el Vasco da Gama va a recibir en Río de Janeiro al Independiente Santa Fe esa tarde, 17 horas. La serie está 0-0. Mientras tanto, que Boca Juniors, por supuesto, con Ener Valencia, va a visitar al Sao Paulo con Robert Arboleda en sus filas. Sao Paulo viene de caer el fin de semana frente al Palmeiras en el Clásico Paulista. Boca, en cambio, de golear a Central Córdoba con Ener Valencia marcando su primer tanto con la camiseta Ceneice. La serie está 1-0 en favor del conjunto de Argentina. Mientras que mañana a la tarde el Atlético Mineiro tiene que revertir el 2-0 frente al Santos buscando la semifinal de la Copa Sudamericana. Mientras que el Montevideo City Torque también tratará de remontar el 2-0 en contra que tiene frente al Cienciano. Eso será este jueves a las 19:30, siempre horario ecuatoriano. Así que mañana esperamos por el primer semifinalista de la Copa Libertadores y los primeros semifinalistas de la Copa Sudamericana. Informo para el Noticiero al Día, Domingo Valencia.
2: Gracias, Domingo. Saludo grande para ti. Nos vamos ahora con Carlos Edwin Salas, que nos tiene novedades del Independiente del Valle. ¿Cómo te va, Chaca? Un abrazo.
10: Independiente del Valle se prepara para el partido de revancha del próximo jueves 17 de septiembre en Brasil, frente al Flamengo, en el partido de vuelta, el partido de la revancha, luego de que el Independiente del Valle cayó derrotado en Quito en el Olímpico Atahualpa por 2-0, con una asistencia formidable. Independiente del Valle, conmovido en la parte interna en su grupo, busca superar y tratar de corregir todos los errores para enfrentar al cuadro brasileño, al poderoso Flamengo, en el partido de revancha que se va a disputar en Brasil. El cuadro negriazul, conocido como el Mata Gigantes, afrontará un partido que podría darle nuevamente ese gran calificativo que se le ganó en los partidos de Copa Libertadores cuando enfrentó a Boca y a River. No es nada imposible, difícil sí, pero no imposible. Cautos, en silencio, el equipo concentrado en Chillo Gijón trabaja con miras a lo que será este gran compromiso. La única duda es la de Carlos González, el delantero del equipo de Independiente del Valle, si logra recuperarse para este compromiso. Independiente irá por la hazaña el próximo día jueves. Compañeros, continuamos con más de El Noticiero.
2: Gracias, querido Carlos Edwin, fuerte abrazo para ti. A propósito de la Copa y de lo que será el viaje de hoy de Independiente del Valle hasta Río, Palmeiras, rival de Liga Deportiva Universitaria, aterrizó ya en el país. Hoy se entrenan en el Estadio Olímpico Atahualpa. Están hospedados justamente en el escenario deportivo muy próximo al Coloso del Batán. Tienen la ausencia de Gustavo Gómez, recuperan a Andrea Pereira y buscarán conseguir su ticket a las semifinales. Liga tiene previsto el día de hoy atender a los medios de comunicación en el centro de alto rendimiento del complejo de Pomaski, el CAR Edgardo Bauza. Liga no podrá contar con Gianfranco Ayala, que al igual que en Palmeiras, Gustavo Gómez, acumularon 3 cartulinas amarillas. De eso, de lo que será el partido de mañana a las 17 horas en el Rodrigo Paz Delgado. Nos vamos con la actualidad del fútbol ecuatoriano. Delfín rescató un valioso punto en su visita al Banco Pichincha el domingo por la tarde. El autor del gol del Cetáceo lo hizo Dani Luna, quien lo oímos a continuación.
11: Creo que lo hemos demostrado estos partidos anteriores con Aucas, lo mismo con Católica la semana anterior. Creo que con rivales de mucha más jerarquía nosotros no nos hemos puesto ahí adelante a atacar, a presionar, a tenerle siempre la pelota. Y lo hemos demostrado con esos rivales, ¿no? Quizás, como tú dices, se viene un hexagonal muy complicado, porque sabemos también que ellos no van a querer dejar puntos, pero nosotros tenemos una firme convicción de que es salvar la categoría. Trabajamos al máximo y la verdad que en lo personal me siento muy contento y muy convencido de que nosotros de ahora en adelante, después de mostrar en una cancha difícil, una cancha histórica, ponernos ahí y quitarle la pelota a Barcelona acá, que ni Independiente lo pudo hacer, yo creo que esa es la actitud que debemos encarar el resto de los partidos que nos quedan. Entonces, en lo personal, sé que va a ser muy complicado, pero estoy convencido del trabajo que se está haciendo durante la semana para así afrontar en los partidos.
2: Estamos en el noticiero al día de la red. Un abrazo grande a todas las personas que se conectan. Huracán tiene a dos ecuatorianos que probablemente puedan ser convocados. Pensábamos que Galíndez se había retirado de la selección, pero le abre la puerta a una nueva posible convocatoria, esta vez con el muñeco Marcelo Gallardo. Hernán Galíndez, lo escuchamos al guardameta tricolor.
12: Y todo, un entrenador de su trayectoria, de su jerarquía, con todo lo que ganó, con los jugadores que dirigió. Sin duda, lo dije en el partido anterior, es un paso importante. Se va también un gran entrenador como Sebastián Berzés, que hizo las cosas bien también. Y ahora, bueno, creo que hablo por vos, que viene, que se está oficializado lo de Marcelo. Yo lo llegué a enfrentar dentro de la cancha, Marcelo, imagínate, sí. Estoy más cerca del entrenador de la selección que de algunos compañeros, ¿viste? De la selección. No sé si me favorece mucho eso.
13: Bueno, para la última, ¿estás a disposición? ¿Te llamo?
12: Sí, sí. Sí, lo dije el partido pasado también. Si el jugador me necesita, voy a estar. Depende ahora del entrenador si es que me necesito o no.
13: ¿Cómo
12: todavía? No, todavía no. Hay una prelista, que entiendo que hubo un bloqueo de varios jugadores, pero no oficialmente todavía no.
2: Por su parte, ya que hablamos del globo, Jordi Caicedo anotó, no, ante Racing el fin de semana, a propósito. Y Jordi Caicedo también habló de la llegada del muñeco Gallardo a la selección ecuatoriana de fútbol.
14: Era por último, antes de un segundo del partido, se oficializó la llegada de Marcelo Gallardo como técnico de Ecuador. ¿Te emociona a vos? ¿Qué significa un técnico de esa talla?
15: Sí, la verdad que Marcelo no lo conozco, pero lo que lo vi con River, la verdad que me parece un excelente entrenador. Y bueno, pues para mí, si llego a trabajar con él y si estoy con él, la verdad que será un orgullo ser dirigido por un técnico como él.
2: Vamos ahora con el fútbol femenino. Es por ello que Maite Montalvo, que a propósito sigues en Polonia, May querida, te mando un abrazo. Ayer se conoció ya el sorteo de grupos de la Copa Libertadores que se juega en nuestro país. Maite, ¿cómo estás?
16: Amigos y amigas de la red, ¿cómo les va? Un fuerte abrazo para todos ustedes. Seguimos con más información deportiva. Así es, se dio a conocer los detalles de la Copa Libertadores Femenina, donde Guerreras Albas estará debutando por primera vez en esta nueva edición que se juega en Quito, y después aparece el Independiente del Valle, que repite participación por ser campeón de nuestro fútbol ecuatoriano y tendrá un grupo complicado. ¿Cómo está todo? El grupo A es el de Corinthians, Colo-Colo, Caracas Fútbol Club y un representante del fútbol colombiano, el que quede subcampeón, porque acá estará el segundo. En el grupo B, el cabeza de serie es Independiente, por ser anfitriones y campeón de nuestro fútbol, Dragonas. Se enfrentará a Belgrano, Universitario de Perú y Palmeiras de Brasil, donde está Jocelyn Espinales, una ecuatoriana. En el grupo C se encuentra Cruzeiro, Guerreras Albas, Bolívar y Olimpia, el campeón paraguayo. Y en el grupo D estará de cabeza de serie el campeón del fútbol colombiano, Libertad de Paraguay, Nacional de Uruguay y la U de Chile. Esto será del 15 de octubre al 30, que se comenzará esta Copa Libertadores Femenina. Es la tercera vez que nuestra ciudad termina siendo sede de este torneo. Lo hizo en el 2019, después 2022 y ahora en este 2026. Y todos los detalles de seguro lo vas a vivir aquí en la red. Todavía estamos con sedes por confirmar. El Rodrigo Paz Delgado y el Estadio Independiente del Valle, sin duda alguna, serán elegidos. Y al menos el Rodrigo Paz para albergar la gran final de esta Copa Libertadores Femenina el próximo 30 de octubre. Así que no la tiene fácil Independiente. Tendrá que medirse a una de las favoritas, Palmeiras. Al mismo tiempo, Liga, con su debut frente a Cruzeiro, Bolívar y Olimpia. Las dos mejores clasifican de manera directa en estos grupos de la Copa Libertadores Femenina. Regreso con ustedes con
2: Bueno, duros rivales para Dragonas y para las Guerreras. Un abrazo, May. buena estadía da en territorio polaco. Nos vamos con el fútbol internacional, vamos con la Liga Española. El Real Madrid a paso firme, no solo que gana, sino que golea. Escuchémoslo a Mourinho y su valoración del Real Madrid.
17: Confía en su capacidad, en la capacidad de los tres de dosificarse y de entender los momentos de cada partido. ¿O le preocupa un poco esa acumulación de minutos que tengan estas?
18: Yo confío mucho en el conocimiento que el jugador tiene de sí mismo. Y hoy es un día importante. Es solo el segundo día. Normalmente, pues si va al tercer día entre partidos, hoy son solamente dos. Es importante entender sensaciones, es importante escuchar departamento médico, es importante escuchar Sports Science, es importante leer el data que pueda llegar después del entrenamiento de hoy para entre hoy y mañana decidir. Pero si puedo, si no existe nada anormal, si puede, pues voy con ellos mañana otra vez.
2: Ahora, ¿qué dijo Mourinho de Vinicius? Tanto se habla de Vini y esto es lo que respondió el técnico portugués de los madridistas.
18: Físicamente está mejor que nunca. Le falta ahí un milímetro para llegar a su velocidad máxima, pero la capacidad de repetir esfuerzos es enorme. A veces ya he entendido que mi exigencia sobre el punto de vista defensivo es también alta y es un proceso que él está asimilando. Mentalmente es muy fuerte, mentalmente es un chico que tiene muchos años de Madrid, conoce el Madrid mejor que nadie. Toda su vida juega sobre una responsabilidad gigante, que es la responsabilidad de jugar para el Real Madrid y de jugar para la selección brasileña.
2: El que viene jugando en un alto nivel es Bernardo Silva, ¿no? El ex hombre del Manchester City, nuevo jugador del Real Madrid, y sus opiniones de este auspicioso presente de los merengues en la Liga Española.
19: Mis primeras semanas siendo jugador del Real Madrid están siendo muy, muy especiales. Muy feliz de estar aquí, todavía adaptándome, conociendo a mis compañeros, a la gente del club, la nueva forma de jugar y muy feliz, muy feliz. Creo que hemos empezado bien la temporada y a seguir así. Muy diferente, una sensación muy buena de jugar del lado del estadio. Es un estadio muy imponente, muy difícil de jugar cuando se está contra, y bueno, ahora estando a favor es muy bonito y estoy muy feliz de estar aquí. Bueno, el día antes del partido es sobre todo descansar, comer bien y estar relajado para que el día siguiente pueda estar a mi mejor nivel. Estar en una ciudad donde culturalmente también es muy parecido con Portugal, donde soy, mi familia está muy feliz y claro, cuando tienes la familia feliz, tú igual estás muy feliz también. Sí, la verdad es que durante mi carrera he jugado en muchas posiciones diferentes y estoy disponible siempre para ayudar donde sea.
2: El que es una de cal y una de arena es del Atlético de Madrid, el Cholo Simeone, ¿no? Acá lo escuchamos al técnico del colchonero.
20: Campo siempre duro, primer tiempo nos costó, sobre todo no es que tuvieron tantas situaciones de gol ellos, porque fueron dos situaciones para cada equipo, pero desde el juego se veía que el equipo no estaba jugando el partido que queríamos jugar. Creo que el segundo tiempo, con el correr de los minutos, los cambios, nos dieron más fuerza en el medio. Eso nos permitió tener más profundidad por las características que tenía Jonathan. Nos dio más estirar al equipo. Ya teníamos a Juliano, a Lukman, a Jonathan para poder estirar al equipo. Y ya teníamos más opciones de no salir siempre en corto, que ellos nos presionaron muy bien en el primer tiempo. Y a partir de ahí fuimos creciendo. Creo que la entrada de Arnau nos dio otro pasito más de velocidad. Cuando ellos ya empezaban a estar un poco más cansados, el penal nos favoreció para que encaminemos un partido que con el 3-0 parecería raro con lo que se vio en el primer tiempo, pero pues el final fue muy contundente. La verdad, el gol de Jonathan fue un golazo, una paz y una tranquilidad increíble. Y el de Juliano, ni hablar, ¿no? Minuto 92, sprintar ahí como sprintó de la mitad de la cancha hasta allá atrás, es para que pocos.
2: Continuamos a través de la red, vamos con protagonistas del Fútbol Club Barcelona. Escuchemos a su número 10, a Lamine Yamal.
1: ¿A quién se lo daría yo? Es al mejor jugador del mundo.
21: Sí, bueno, no,
1: ¿a quién se lo van a dar? Eso ya es una conversación muy larga.
21: No, yo te pregunto a ti, entonces, ¿a quién se lo darías tú?
1: Yo creo, sinceramente, que como mejor del mundo, a lo mejor somos dos, y yo creo que este año me lo merecería yo, por lo que he ganado. Porque para mí somos, yo y Mbappé, los dos mejores del mundo. Y
21: así de claro lo tienes, ¿no?
1: Sí, para mí es muy claro, y todo el mundo que ve los partidos lo sabe. Después de ganar el Mundial no estaba contento. Yo creo que lo de la lesión es verdad, pero no tiene nada que ver, porque sé que en otro momento llega a repetirse el Mundial y hubiera estado a un nivel igual si vengo de lesión. Yo creo que aunque hice muchas cosas que la gente no vio, que por ejemplo, yo creo que para el entrenador es algo increíble tener un jugador que arrastra a tres jugadores, es algo increíble, pero no estaba contento por mí. Porque sé que otro jugador con mi rendimiento hubiera hecho un gran Mundial, pero para mí yo podía haber hecho más. Entonces, sí que ayuda al equipo, pero creo que tengo muchas ganas de que llegue el siguiente.
2: Buen presente del Barça, ¿no? Que contrató a Rodri, el mejor jugador del último Mundial, campeón del mundo, además. Esto es lo que dijo.
22: En el momento que surge la opción de Barcelona, entiendo que es la mejor opción para mí. Por muchos motivos, yo siempre he dicho que he basado mis decisiones siempre en tema deportivo, en donde creo que voy a ser capaz de ganar y donde creo que voy a ser capaz de ser feliz y de ser, sobre todo, crecer como jugador. Y bueno, pues por eso la apuesta por el Barça y sobre todo también pues por la generación de jugadores que tiene y lo que está siendo capaz de construir con Hansi durante estos años, ¿no?
23: No es ningún secreto que el Real Madrid, entre otros, también se interesó por ti. ¿Qué es lo que te hizo decantarte concretamente el proyecto Barça a nivel deportivo, me refiero, ¿eh?
22: Bueno, evidentemente que al final tomé una decisión, por lo que te he dicho, por el plano deportivo, por lo que me suscitaba un poquito, ¿no?, más de ganas y de entender dónde podía ganar y dónde podía crecer más como jugador. Pero bueno, no fue una decisión fácil para nada. Decir que no al Madrid no es fácil y bueno, sobre todo que tuvieron un comportamiento ejemplar conmigo y en todo momento el comportamiento fue pues muy bueno. Y bueno, pues con el Barça, pues al final con la cúpula de Deco, de Hansi y un poco todo, pues al final me convencieron, ¿no?
2: Cerremos con el Barça, de auspicioso presente en los torneos, y escuchemos a Eric García.
24: La hora, obviamente, el calor, el césped tampoco ayudaba mucho ni para nosotros ni para ellos, pero bueno, sabíamos que es un campo difícil, llevaban desde creo que marzo, nos ha dicho el míster, sin perder, así que bueno, ha sido un partido difícil, creo que nos lo hemos complicado nosotros más de la cuenta, pero bueno, creo que nos tiene que servir, que al final estos partidos, y a cualquier rival le das un poco de aire, se le meten encima.
21: Eso te iba a preguntar, ¿no? Porque son 5 victorias, 21 goles, hoy habéis encajado 2, ¿da esa sensación de que precisamente si levantáis un poco el pie del acelerador y no estáis todos los metidos en el partido, le dais aire al rival?
24: Bueno, al final depende de nosotros, obviamente, que son errores que sabemos que podemos evitar. Creo que por lo general hemos hecho buen partido, ya te digo, vienen de World Champions mis compañeros, también están cansados, pero bueno, creo que en general podemos estar contentos.
2: Vamos ahora con otra disciplina deportiva, por ello del otro lado está Marco Fernando Fuentes. Querido Marquito, ¿qué me cuentas de las artes marciales mixtas de la UFC? Marco, un abrazo.
25: Hola, ¿qué tal, amigos, amigas de la red? Qué gusto saludar con ustedes a esta hora con información en torno a las artes marciales mixtas, específicamente respecto a lo que será la jornada de hoy con el combate de Maiton Perea, el peleador ecuatoriano que se enfrentará a Sevan Hunt de los Estados Unidos en el marco del Dana White Contender Series, buscando el ingreso al UFC en una modalidad en la que, por ejemplo, hay que recordar que para el Ecuador se han sumado de manera victoriosa nombres como el de Adrián Luna Martinetti y también el de Michael Morales, quienes llegaron al UFC a través de este camino, y también en su momento participaron con sendas derrotas Andrés Luna Martinetti y el demoledor Rivas, también representantes ecuatorianos. Entonces, para los peleadores tricolores, en la persona de Maiton Perea, será una nueva chance de hacer presencia en el Dana White de Contender Series. Con respecto al combate, Maiton llega a esta esta pelea, que es sin lugar a dudas la más importante de su carrera, con un registro de 8 victorias, 3 derrotas, siendo la última pelea la que disputó el pasado 27 de mayo en el Inca Fight 57 frente al brasileño Wellington Madeira, un combate que Maiton lo pudo ganar a través del knockout. Con respecto a Sevan Hunt, el peleador de los Estados Unidos llega con una trayectoria importante, con un registro invicto de 7 combates ganados en el mismo número de combates disputados. De estas 7 victorias, 3 fueron por KO, 3 por sumisión y 1 vía decisión. Entonces estaremos pendientes de Maiton, que en la jornada de ayer superó el pesaje en un segundo intento, recordando que en el primer intento falló en la báscula, pero tras cortarse el cabello pudo ajustar el peso reglamentario para ser parte del Dana White Contender Series en esta jornada. La meta de Maiton Perea hoy es hacer un gran combate que le sirva para firmar un contrato con el UFC y así convertirse en un nuevo ecuatoriano junto a nombres como el de Marlon Chito Vera, al de Michael Morales, al de Adrián Luna Martinetti, también al de Carlos Vera Santos, dentro de esta que es la principal franquicia de las artes marciales mixtas a nivel mundial. Esto es lo que les podemos contar con lo que se vendrá en horas de la tarde-noche en este combate de Maiton Perea frente a Sevan Hunt, buscando su acceso al UFC. Por ahora nos despedimos, amigos y amigas, nos reencontramos en cuestión de instantes con más información a través de la red. Un abrazo grande, que tengan una excelente jornada.
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2: El 15 de septiembre del 2016, en la sexta fecha de la segunda etapa, Liga Deportiva Universitaria le ganaba 2-1 al Independiente del Valle. Anotaba el gol de la victoria Carlos Vicente Tenorio, y así lo relataba el Chaca y lo comentaba de la siguiente manera.
3: 37 minutos, segundo tiempo, está Brian, metió el centro para Tenorio. ¡Gol, gol, gol, gol, gol, gol, gol, gol!

0: De Carlitos el demoledor, impresionante cabezazo de Pedorio para poner la pelota dentro, y el hincha de la liga por fin se levanta, le vuelve la tranquilidad, el demoledor aparece en el momento justo y preciso, minuto 38 del segundo tiempo, la liga ya tiene dos.
1: Independiente 1.
2: La noche parecía oscura para Liga. Ingresó encendido Brian Alemán, que ya estrelló un remate en el horizontal y ahora puso un pase gol perfecto. Dos de los más resistidos en este 2016 por la fanaticada alba, tanto Alemán como Carlos Tenorio, el centro, la asistencia, el cabezazo de Carlitos en el arco sur para la explosión en Casa Blanca. Liga está ganando un partido muy complejo y ya es escolta de líder en este partido aplazado que lo tenía en el campeonato ecuatoriano de fútbol. Ya gana la U 2-0 ante los suyos.
3: De esta manera, amigos, amigas, llegamos a la parte final de este servicio informativo. Gracias por estar del otro lado. Sigan en compañía de la red. Haremos una pausa y ya comenzará la primera luz. Buenos días.
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todos, amigos, amigas. Hola, hola, ¿qué tal? ¿Cómo les va? ¿Cómo están? Tengan ustedes muy buenos días. El placer de saludarlo. Quincena en este mes de septiembre. Día martes 15 de septiembre del 2026. Aquí estamos en la cabina de la red para acompañarlos en la primera luz. Un abrazo grande y una bendecida y exitosa jornada. Con Domingo Valencia, con Maite Montalvo, les saluda Andrés Villamarín. Aquí estamos hasta las 8 en punto para acompañarlos en este espacio informativo de entretenimiento a nivel deportivo en Radio La Red, la radio líder del fútbol. Ustedes nos pueden escuchar en los 102.1, pero además en las distintas aplicaciones de la web, en el internet o en nuestro portal www.lared.com.es. Día martes, y los martes los vehículos cuyo último dígito de su placa terminan en el número 3 o en el número 4 no pueden ni deben circular. La medida de restricción del pico y placa inicia a las 6 a.m. y finaliza a las 9:30 en el horario matutino y en el horario vespertino nocturno desde las 16 hasta las 20:00, de 4 p.m. a 8 p.m. Entonces, usted no lo olvide, no se equivoque, pero si su vehículo termina en el número 3 o en el número 4, ya sabe que desde las 6 hasta las 9:30 y desde las 16 hasta las 20:00 no puede circular su vehículo con la restricción del pico y placa. Lo que siempre les decimos acá en la primera luz de la red, maneje con precaución, no utilice el celular mientras conduce. Un segundo de distracción puede ser una vida eterna de lamento. Arranca esta programación deportiva. Para nosotros siempre un placer estar en este horario que abre prácticamente después del noticiero la programación como tal de Radio La Red en este día martes. Hay muchos temas que abordar. Ya terminó ahora sí la temporada regular de la Liga Ecuavete. Ya conocemos el orden de los equipos entre los primeros, el primer hexagonal, el cuadrangular y el hexagonal del descenso. Ya tenemos claro posiciones, calendario, que ya domingo más adelante lo dará a conocer. La fecha arrancará este fin de semana, la jornada que viene a ser la primera de los hexagonales. Lo que tengo duda es, porque yo manejaba la información de que este fin de semana no hay cuadrangular de copa, pero esto tengo una ligera duda que ya la vamos a poder disipar a lo largo de este programa. Lo cierto es que el fin de semana tenemos un Barcelona Independiente, un Liga Católica, un Aucas Macará, y la realidad es que pintan para hacer grandes partidos, ¿eh? Creo que el hexagonal 1, que es el hexagonal para buscar el cupo directo a la Copa Libertadores de América, porque el título más temprano que tarde va a parar a las vitrinas del Independiente del Valle, pero sí entre Macará, Católica o Católica, Macará, Aucas, Liga y Barcelona, que finalmente ese fue el orden, buscarán quedar segundos como su máxima prioridad y de esta manera clasificar directamente a grupos, porque eso significa más de $3 millones en la participación a Libertadores fase de grupos del año 2027. Así nomás está los detalles de este torneo que ayer llegó a su tramo final en la temporada regular, en el todos contra todos de 30 jornadas, y la Universidad Católica desde los 6 minutos ya ganaba 2-0. Después le hicieron un golazo y el marcador se redujo para terminar 2-1. No se registró ninguna sorpresa. En la previa uno decía, seguro lo gana Católica, porque el año de Orense ha sido realmente muy flojo. Por ello Orense va a jugar el cuadrangular del descenso y da la impresión de que debe existir en la familia que maneja el Orense una decepción muy, pero muy grande, ¿no? Porque es un proyecto deportivo
realmente interesante, con muchas cosas positivas, pero en este año, a nivel deportivo, la cosa no ha venido bien, ¿eh? La cosa no ha venido bien, y es por ello que no creo que tenga riesgo de descenso, ¿no? Pero lo que sí me da ese pensamiento es que Orense, que venía de jugar la Copa Sudamericana, al menos en la fase previa, el no llegar ni siquiera a disputar el cuadrangular de Copa Sudamericana, le genera una decepción muy, pero muy grande a sus socios, a sus directivos y a la provincia del Oro, a la ciudad de Machala como tal. Así que bueno, eso pasó el día de ayer. Después nosotros nos ponemos el chip de la Copa Libertadores de América. Llegó Palmeiras, ya está el Verdao en la ciudad de Quito. Ayer en charter desde Sao Paulo llegaron pasadas las 3 de la tarde, inmediatamente fueron al hotel para dejar las pertenencias, mientras la utilería se adelantó al Estadio Olímpico Atahualpa, hicieron una práctica de fútbol, hoy volverán a entrenar en el Olímpico Atahualpa. Abel Ferreira no podrá contar con 12 jugadores titulares, pero recupera a uno titular, no está considerado, pero viajó con la delegación porque es el líder y capitán del grupo, Gustavo Gómez, que acumuló su tercera cartulina amarilla, al igual que Gianfranco Ayala en liga. Bueno, Palmeiras no puede contar con Gustavo Gómez, que es su capitán. Y el otro que se lesionó y que no podrá jugar es Joaquín Piquerés, el lateral zurdo uruguayo, que también sería ausencia en el equipo de Abel Ferreira, quien sí podrá estar y recupera la posibilidad de jugar es Andreas Pereira, volante central, que no jugó en la ida por acumulación de tarjetas. Bueno, ahora está apto para disputar el encuentro. Así nomás las novedades de este Palmeiras, que repito, llegó a Quito, inmediatamente se entrenó en el Atahualpa, hoy lo volverá a hacer en el Olímpico y dejará todo listo para lo que va a significar el duelo de revancha de los cuartos de final de la Copa Libertadores de América desde las 17 horas del día de mañana en el Rodrigo Paz entre Liga y Palmeiras. Saludo con mis compañeros. Para nosotros, vuelvo a repetir, es un placer siempre encontrarnos con ustedes en este horario, y lo más importante es la interacción con ustedes, ¿verdad? En este espacio ustedes tienen voz para marcarnos los titulares de la jornada, para marcarnos el desarrollo de los títulos que uno puede llegar a dar. Así que si tienen alguna duda, consulta, lo que fuera, el 099-345-4253 está habilitado. 099-345-4253 está habilitado. Saludo con Maite Karina Montalvo, que está en Polonia con el Mundial Femenino Sub-20. Bienvenida, Maite. Buenos días.

0: queridos compañeros, ¿cómo están? Muy buenos días, bienvenidos a la Primera Luz de la Red. Siempre es un gusto poderos saludar a cada uno de ustedes. Así es, seguimos nosotros acá en Polonia, aguardando por lo que van a ser el día de mañana, miércoles y jueves, los octavos de final de la Copa Mundial Femenina Sub-20 que se juega en este país. Así que es un gusto poder acompañarlos, despertar juntos, obviamente aquí en Quito. Nosotros, en cambio, en Polonia, ya cerca de las 2 de la tarde, el día ya avanzado y listos para lo que va a ser la información que podremos generar en horas de la tarde siguiendo las selecciones sudamericanas, ¿no? Esta semana nosotros estaremos muy conectados con el partido de Brasil y Estados Unidos, que es mañana, horario ecuatoriano, a partir de las 8:30 de la mañana, acá 3 de la tarde, y después lo que va a ser el duelo de España frente a Portugal. De hecho, ayer que llegábamos de vuelta a Katowice, donde será la sede de estos dos partidos, nos encontrábamos con la delegación portuguesa, ¿no? Son jóvenes entre 18 a 20 años, estaban en un mall conocido acá de Katowice, y lográbamos también conocerlas, ¿no? Ese espacio que hubiera sido de Ecuador si es que hacían los deberes, estábamos muy cerca por las matemáticas de enfrentarnos ya sea a Polonia, de España o hasta la selección argentina. Así que un fuerte abrazo, esperando que en Quito sea un buen día, les deseamos siempre lo mejor. Y bueno, yo en este momento me encuentro en Cracovia, que fue una de las ciudades capital en algún momento de Polonia, es una de las ciudades más turísticas que tiene el país acá. Y es una ciudad que tiene de igual forma mucha historia. Aquí, por ejemplo, vivieron por años los reyes de Polonia. Tenemos el casco colonial y cultural que tiene este país, reconocido por la UNESCO, tal cual como es nuestra querida Quito. Y hay varias iglesias, hay muchas edificaciones, arquitectura que demuestra esta historia de los 1400, 1500. Aquí uno viendo en carne propia lo que en algún momento pensábamos que era solamente parte de las fotos y de los libros, y que acá existen y que ha sido real. Así que seguimos también conociendo un poco del país, de su cultura, de lo que representa. Ya algunas palabras hoy, por ejemplo, aprendí que dobra significa está bien, porque escuchaba mucha gente que decía dobra, y digo, ¿qué es? Pongo en el traductor, ojalá esté escribiéndolo bien, y dobra es está bien, como decir ok en inglés. Para nosotros, sí, muy bien, perfecto. Entonces vamos aprendiendo, nos seguimos ambientando, esperando por lo que va a ser los octavos de final. Y bueno, en nuestro país, en Ecuador, de las noticias que queremos conversar con ustedes es este tema de la Copa Libertadores. Hoy, por ejemplo, Independiente del Valle comenzará con lo que va a ser su viaje hasta Brasil, así que muy pendientes con eso, con un Independiente que sí está abajo en la llave 2-0, complicado para varios que pueda darle la vuelta, pero terminan siendo 90 minutos y el Independiente irá con esa consigna de darle algo más a este partido que no lo pudo cerrar acá en Quito, en la capital. Así que de eso estaremos conversando. Acá seguimos nosotros, como les digo, conociendo algo más de Polonia. De Katowice a Cracovia es 1 hora en tren, así que es las facilidades que tenemos en Europa, que la vamos conociendo. Y esta cultura polaca que es muy amable, es distinta, es un país que tiene igual esta enseñanza de la esperanza, porque es un país que fue golpeado por las guerras mundiales, que era lo que les contaba y les puedo compartir de la experiencia que estoy viviendo, pero que de igual forma se reformó, avanzó, pero hay muchas edificaciones que te recuerdan a ese momento soviético de invasión de los alemanes, y después ya es su propia cultura de liberación y poder ser un país que es enorme, que es gigante y que tiene mucha modernidad, y al estar en Europa siendo uno de los países más económicos para visitar para la gente que quiere conocer esta parte del mundo. Ellos no manejan el euro, sino el zloty, que es su moneda nacional, que termina manteniéndose y siendo más accesible para la gente que lo visita. Así que por acá me encuentro desde Cracovia. Les envío un fuerte abrazo y bueno, esperando los octavos de final y muy pendiente de esta Copa Libertadores con Liga y con Independiente, compañeros.
1: Sí, bien lo dice Maite. Independiente viaja esta tarde con destino a Río de Janeiro, con una durísima misión, que es de intentar volverse a poner en la serie. Ni siquiera me atrevo a decir soñando con la remontada, porque es bravo el tema. Sería una gesta deportiva única, histórica y casi que irrepetible. Ir al Maracaná y ganar 2-0, ir a penales y clasificar, o ganar 3-0... A mí me parece que es una utopía a esta altura, ¿no? Pero Independiente deberá ir a demostrar su presente deportivo en el país, y si tiene que caer eliminado, deberá hacerlo de pie. Es durísimo el partido. Ese segundo gol de Leo Pereira me parece que lo digo a criterio personal, sentenció la serie. Bien, me voy a saludar con Domingo Leonardo. Un abrazo, querido Domi. ¿Cómo te va? Buenos días.

0: abrazo grande a la Maya, abrazo grande al Dani Paredes, a nuestros amigos, amigas de la primera luz de la red. Qué gusto acompañarles a esta hora aquí en la 102.1. Ustedes hablaban de la Copa Libertadores, porque hoy vamos a saber el primer semifinalista de la Libertadores. Bueno, ayer también a la mañana se sorteó la Copa Libertadores femenina, donde nuestros equipos, Dragonas Independiente y Guerreras Albas, van a tener un par de zonas bravas para jugar en el torneo que va a arrancar a partir del 31 de octubre acá en Ecuador, particularmente acá en Quito. El conjunto negriazul, el tricampeón ecuatoriano, va a jugar frente a Belgrano de Córdoba, Universitario de Deportes y el Palmeiras, mientras que Liga se verá las caras ante Cruzeiro, Bolívar de Bolivia y el Olimpia de Paraguay. Esto un poco complementando la información que decían mis compañeros acerca de los cruces de la Copa Libertadores, donde, claro, no solo están involucrados los equipos ecuatorianos, sino también los otros cruces. El Platense va a enfrentar a Fluminense esta noche, y mañana también van a jugar Estudiantes frente a Corinthians en Brasil. Así que todo esto les vamos a ir contando en esta programación de la 102.1. Una semana con mucho fútbol, con mucha actividad. Quedaron determinadas las posiciones en la fase inicial de la Liga Ecuavet. Eso significa que ya podemos ir un poco contándoles cómo van a ser los fixtures de los hexagonales y del cuadrangular de la Copa Sudamericana, de los equipos que van a tratar de clasificar a un torneo internacional, de los que se quieren zafar del descenso. Así que todo esto les vamos a estar contando en los siguientes minutos. Por supuesto, les invitamos a que nos acompañen hasta las 8 de la mañana. En un ratito se vendrá jornadas deportivas también aquí en la 102.1 FM de la red.
1: Ya conocemos el calendario para este fin de semana, ya lo vamos a estar profundizando con Domingo, cuál será el fixture que tenga los equipos del primer hexagonal en lo que significará para Independiente, para Católica, Macará, Aucas, Liga y Barcelona. Buscar el campeonato para Independiente y ese ticket a la Copa Libertadores de América de forma directa. Así que ya después de la pausa les vamos a estar contando cómo se va a jugar las distintas jornadas, ¿no? Porque van a haber varios partidos interesantes, ¿no? Ese 2 Liga Independiente, 2 Liga Barcelona, 2 Independiente Barcelona, 2 Aucas Liga, 2 Liga Católica. No, son buenos partidos, y en serio, 2 Barcelona Aucas. Creo que en el imaginario que tenían los directivos, es un campeonato que pintaba para ser muy atractivo. Ahora resulta que hubo un equipo muy bueno y equipos muy irregulares, y a partir de ahí la situación fue cambiando, ¿no? Porque el Independiente entró con 21 puntos más que el segundo, ya lo dirá Domingo más adelante. Así que hagamos una pausita, son las 7 de la mañana con 3 minutos. Vamos a volver en un instante, tenemos mucho de qué hablar en este día martes.
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3: Le informa la hora. 7:07.
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0: 11 minutos, 7 de la mañana, 11 minutos. 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
1: La jornada del día de ayer en la República Argentina, de parte del periodista Esteban Edul, traía consigo una noticia que acá en el país no lo manejábamos, que es la no llegada del asistente técnico de Marcelo Gallardo, que más que su asistente, me atrevo a decir que era su brazo derecho, que es su brazo derecho, que es Matías Vizcay. Es más, Vizcay es quien dirige en cancha la final de la Copa Libertadores de América del 2018 en el Bernabéu, en ese triunfo de River 3-1 sobre Boca Juniors, porque Marcelo Gallardo estuvo suspendido. Es más, la semifinal de revancha, cuando River gana en Porto Alegre 2-1, la dirige también Vizcay. Hubo varios momentos de los ciclos de Gallardo donde Marcelo, por diversos motivos, no dirigía, o lo hacía seguramente a control remoto, y quien es el que estaba en cancha es Matías Vizcay. Un tema de índole familiar, reporta la prensa argentina, le ha dicho al muñeco Gallardo que al menos por ahora no se suma porque quiere permanecer en Buenos Aires y quiere estar enfocado a este tema familiar, pero que no descarta para el 2027, es decir, el próximo año, nuevamente sumarse al cuerpo técnico del muñeco. Ahora, esta información claramente la trasciende la prensa argentina, que además cuentan que yo tenía justamente por acá, que de su cuerpo técnico Gallardo va a sumar a un nuevo entrenador de arqueros, que es de Juan Carlos Docabo. Él es el nuevo preparador de arqueros de la selección ecuatoriana de fútbol y no había trabajado en la época, en su momento, del Club Atlético River Plate. Así que eso en cuanto a un tema informativo. Hay un rumor que el día de hoy llega Marcelo Gallardo a las 9:30 de la mañana, que lo trasladarán a la casa de la selección, grabarán varios contenidos, firmarán el vínculo que lo ligará a la Federación Ecuatoriana de Fútbol los próximos 4 años. Se habla de un contrato de más de $14 millones en todo el proceso que conlleva eliminatorias, distintas fechas FIFA, Copa América 2028 y Copa Mundial de la FIFA 2030. Esto de seguro lo darán a conocer ya las partes. Hay un rumor también, porque aún no es oficial, que el día de mañana ya sería presentado Marcelo Gallardo en la casa de la selección. Pero este rumor
2: también que podría ir al partido de Liga, que también podría asistir. Eso que se escuchaba. Escuchaba también como otra información de lo que estás contando muy bien, de igual este tema de que están buscando el vuelo para ver si es que llega y poderlo abordar hoy en Quito, pero que él también podría ser que asista al partido de Liga frente a Palmeiras, que es también el día de mañana en Quito. Entonces, claro. Hay mucha información que todavía, como tú lo dices, no se llega a concretar, no se llega a confirmar de que mañana podría ser presentado, porque todavía no se oficializa, no hay una invitación para todos. Lo que sí ha publicado la Federación, que ha sido esto de información de todos los títulos de Marcelo y esta presentación donde solo estuvo el presidente Francisco Egas. Entonces sí, hay varias cosas de que ya podría llegar, porque esta semana, como tú lo decías y lo escuchábamos, va a pasar volando por esta misma información de quiénes van a ir hasta Asia, de esta prelista que ya existe, que de hecho lo confirmó también Hernán Galíndez y Jordi Caicedo, que han logrado hablar en la prensa argentina, y con todos estos detalles que tú cuentas. Así que hay mucha información todavía por confirmar, pero de que Marcelo Gallardo llegaría en las próximas horas a Ecuador, es lo que se espera para ser presentado oficialmente y después de embarcarse en pocos días, en menos capaz de una semana, a esta gira asiática.
1: 9:30 me dicen que llega Marcelo Gallardo.
2: Veamos, que me ojalá. Mensaje. Tú que el estás cerca, es, Pichón.
1: El tema es, ¿será que lo sacan por la salida normal o lo sacan por protocolo? Porque entre tanto fuego cruzado que existe, se habla de que ha recibido una invitación a Carondelet por parte también del presidente Daniel Noboa. Esto no lo han confirmado, claramente, los entes gubernamentales, pero hay mucha información sobre este tema. Lo cierto es que Gallardo ha generado una expectativa a nivel mundial, esa es la realidad, en lo que significa su llegada nuevamente a ser entrenador. Es un técnico con mucho cartel, querido Domingo, que ahora deberá refrendarlo en la selección ecuatoriana. Ya el reto dirigencial de haber ido por un técnico con mucho renombre y muchísima espalda lo tiene la federación. Ahora, ese es el primer gran salto, a gran salto, pero no por la llegada de Gallardo nos aseguramos del ser campeones de América o ser semifinalistas del próximo mundial. No, no, más bien lo que sí nos aseguramos es tener a un técnico con mucha espalda. Y como ayer decía Messi Navas, yo me quiero quedar con esto en la red central, hoy el foco de responsabilidad crece mucho más en los jugadores, ¿no? Mucho más en los jugadores. Y vamos a ver qué lista es la que entregará a Gallardo hasta este fin de semana, porque ya el próximo jueves Ecuador juega en Corea del Sur el primer partido de esta gira asiática.
0: Ese será finalmente el reto para unos y para otros. Así que que le vaya bien, que los partidos amistosos le sirvan un poco para ir obteniendo la información que necesita. Esto además tiene que ver un poco con, en principio, cómo se proyectan las competencias en estos próximos años, que no es un tema menor. La Conmebol todavía no se decide cómo va a ser el camino al Mundial 2030, si es que en efecto cómo vamos a funcionar. Y eso es un tema de preocupación. Así que todo eso vamos a estar atentos, vamos a ver qué es lo que pasa en las siguientes horas, pensando en esto, en la llegada de Marcelo Gallardo, pensando en Ecuador, pensando en esta convocatoria para los partidos de la próxima semana, porque después del fin de semana ya pararemos 3 semanas pensando en la fecha FIFA.
1: Sí, 3 semanas que le van a servir y mucho a los distintos cuerpos técnicos que son los nuevos, ¿no? Dámese el profesor Gustavo Álvarez, dámese el señor Pablo Troviani o llámese Medrán, el técnico del Club Sport de Melec. Creo que para los nuevos va a significar y mucho esas 3 semanas. Bien, acá tenía lo que quería buscar, que Gallardo modifica su cuerpo técnico para dirigir Ecuador, contaba Gustavo Yarroche, que es probablemente uno de los periodistas con la mejor información que tiene River, y habla de Marcelo Tulbovits, que va a ser el nuevo preparador físico. Se incorpora Juan Carlos Docabo, que es de quien les contaba, que es el nuevo preparador de arqueros del cuerpo técnico de Marcelo Gallardo. Pero además de que no está Vizcay, quien tampoco vendría por una decisión personal, es otro de los que trabajó con River, que es Jorge Bombichino. Él tampoco vendrá, no va a ser el preparador físico, y es por ello que Marcelo Tulbovits es el nuevo PF y Juan Carlos Docabo es el nuevo preparador de arqueros. Entonces, en este cuerpo técnico, quien será su brazo derecho, ya que no está Vizcay, es Hernán Buján, porque siempre era en ese cuerpo técnico, ¿no? Gallardo, Vizcay y Buján. Ahora es Gallardo con Buján. Después está Mariano Barnao, Pablo Dolce, Nahuel Hidalgo, que es el que queda en el libro de Borinsky, retratado por que es el que le dice a Marcelo Gallardo en la previa de la final de la Libertadores del 2018, no puedes jugar ante Boca con niña de 4 por esto y por esto, tienes que jugar con niña de 3, y le presenta la madrugada de la previa a la final un video y un análisis del por qué debería jugar con niña de 3, y Gallardo no había jugado con niña de 3 en esa copa, y ahí lo puso a un jovencito, Martínez Cuarta, con Maidana y con Pinola, y esta fue la anécdota de este Nahuel Hidalgo, que es el videoanalista de confianza de Marcelo Gallardo, y lo sumas a Alejandro Albornoz, ¿no? Entonces, de los nombres que se conocen por ahora, estos son confirmados: Buján, Barnao, Dolce, Hidalgo, Albornoz, Tulbovits, Docabo, y claramente Marcelo Gallardo. Ahí están 8. Me imagino que la doctora Sandra Rossi trabajará de igual manera en lo que significa ahí 8, 9 integrantes del cuerpo técnico. Se habla, Maite, que son 10 del staff, y acá habrá que ver
2: Increíble.
1: Cómo se trabaja en el tema de formativas. Hay un mundial que está a la vuelta de la esquina en la 17, me
2: en
1: parece
2: Qatar.
1: Que sería ilógico, exacto, en Qatar, que sería ilógico el que entre alguien con el trabajo ya de un cuerpo técnico. Sí, probablemente observar, a potenciar y demás, lo mismo con la señora o señorita Eva Espejo para uh-huh. el fútbol femenino, porque hay un repechaje que está a la vuelta de la esquina. Pero esa es la información que llega desde la Argentina. Vuelvo a citar la fuente, Gustavo Yoch, periodista de la red argentina, que es seguramente la mejor fuente que tiene el Club Atlético River Plate en el tema periodístico. Eso para contarle a los amigos aficionados de la red quiénes serán los acompañantes de Marcelo Gallardo.
2: Y más aún también, Pichón, con esto que dices, por ejemplo, ahora que palpé muy de cerca lo de la tri femenina, que tú nombrabas a Eva Espejo, que es la nueva directora técnica, que llegó hace 2 meses, de hecho llegó, se bajó del avión y fue un partido a Chile cuando Eduardo Moscoso fue otra vez puesto solo para las formativas de la selección, porque él estaba abordando todo. De hecho, acá la asistente técnica de Eva Espejo, Cristina Rodríguez, viajó con la delegación acá a Polonia, y ella fue la asistente de Eduardo Moscoso. Entonces, algo que hicieron fue que este nuevo cuerpo técnico que empezó con Eva Espejo, que es de México, hizo que su asistente sea la que viaje a Polonia y ya sea parte de este proceso para de aquí impulsar lo que se viene en este mes de octubre, finales de octubre, principios de noviembre, que es este repechaje femenino, donde Ecuador tiene todavía la posibilidad viva, tiene que jugar 3 partidos, ver si está de los mejores 2 ubicados y poder ir al repechaje final, que va a ser en febrero, para ir al mundial femenino. Entonces, me imagino que con todo esto también, como hicieron ahora en el femenino, hay que ver con todos estos 10 colaboradores de amplia experiencia que viene Marcelo Gallardo, de que capaz alguno de los asistentes viajará a Qatar para tener la información de primera mano y comenzar también a apoyar y ver esta metodología de juego. Y lo mismo se podría hacer que un nuevo asistente o de esta gran delegación de Marcelo viaje a esta ciudad que todavía no está confirmada el repechaje. Mucho se habla de que el repechaje femenino sea en Brasil, que es ciudad sede del mundial, primer mundial femenino que se va a jugar en Sudamérica, porque nunca antes se lo había tenido acá en nuestra región. Entonces podría ser algo así, tal cual como se ha hecho en Polonia, o se hace también en los cuerpos técnicos cuando tienes grandes competencias y hay nuevos nombres que vienen a reforzar para cambiar esa ideología o para ir tomando nota en el corto tiempo que tienes para resolver ciertas cosas o ver de cerca a jugadores de la 17, donde están también grandes promesas de nuestra selección masculina, al igual que ahora lo hicieron en lo femenino. Eso como un detalle que podría
1: aportar. ¿Quién es el técnico
2: aportar
1: de la 17? No sé si es que lo tengan por ahí, compañeros, porque después de la salida del profe Juan Caburbano, la realidad es que le perdí
2: pista. Yo preguntaba acá de cerca, Pichón, justo con la delegación de la FED que estaba acá, y hacía esta pregunta, y me decían que es un director técnico argentino que no le gusta la prensa y que lleva más de un año acá en nuestro país. Alguna vez que hacíamos esta misma pregunta, lo googleaba, y creo que sí hay un solo artículo de él, pero está trabajando muy bajo perfil y bien, que es lo que me decían, que están concentrados y que han hecho también algunos microciclos y demás. Entonces, de lo que sea es argentino, de lo que tengo el detalle, pero el nombre, ahí tendríamos que volverlo a poner.
1: Y él también
2: en la
1: va a estar con la 20, me imagino, ¿no? O habrá otro para la 20. La verdad es que después de la salida de, creo que el mejor pasaje de entrenadores en inferiores en la época del presidente Francisco Egas lo tuvo Diego Martínez con aquella selección sub-17 que quedó subcampeona en ese sudamericano que se llevó a efecto en Quito y que nos quedamos a las puertas de ser campeones por ese empate en el Atahualpa frente a la selección de Venezuela. Pero bueno, la verdad, le guste o no le guste la prensa, seguramente al señor le tocará hablar cuando sea la nómina oficial o cuando tenga que hablar con FIFA para el Mundial Sub-17. Le auguramos el mayor de los éxitos y que le vaya bien. Así que bueno, eso en cuanto al tema de la selección ecuatoriana de fútbol. A mí, de verdad, acá, de lo que recibí algunos mensajes, 9:30 estaría llegando Marcelo Gallardo. La duda pasa en si sale por la salida normal de pasajeros o quizás lo sacan por otra puerta, pensando en todo el evento que lo estarían montando en esta semana para presentar al técnico de la selección ecuatoriana de fútbol. Igual está claro, querido Domi Leonardo, que llegará Gallardo hoy y dudo que hable, ¿no? De seguro lo harán en una conferencia de prensa extensa, con un límite de aforo, me lo imagino también, para responder todas las interrogantes. Por ejemplo, ¿cuáles deberían ser las tres preguntas de cajón, señor Valencia, para Marcelo Gallardo mañana en la conferencia?
0: ¿Cuál va a ser el estilo de juego? Si es que va a jugar para adelante y si es que ya tiene la lista para los partidos de la próxima semana.
1: Esa, la de la lista.
2: La de la lista o el cajón.
1: ¿Qué después preguntarías tú, Maite Karina?
2: A ver, justo ahora que me ponía a pensar, la de la lista, cajón, después, bueno, esto igual del estilo, de lo que va a ser esta primera experiencia también él de haber escogido Ecuador. ¿Cuál fue esa primera motivación? ¿Cómo fue también para él el proceso de llegar a firmar? Porque también eso me llena a mí la interrogante de cómo ha sido, porque parecía que se dilataba, tomó mucho tiempo, su llegada y por qué escoger nuestra selección. Escucharlo de primera mano creo que podría ser otra de las preguntas.
1: Y yo iría directo al tema, no por morbo ni nada por el estilo, pero me parece que es algo informativo. ¿Cuál es el criterio que tendrá en estas eliminatorias que, lejos de ser competitivas, en caso se llegue a confirmar que es del mismo formato y demás, qué análisis hará para determinar las localías sin un tema de regionalismo? Pero ¿dónde él decidiría junto a su cuerpo técnico trazarlo desde el inicio, las sedes, irlo programando mediante las fechas FIFA como tal, entre Quito y Guayaquil? Me parece que esa sería también una pregunta importante. Otra.
3: ¿Cómo se siente usted?
2: Esa es, ¿sabes?, la típica.
1: Eso fue terrible. Pues, no te puedo creer.
2: ¿De dónde es ese audio?
1: Es de la rueda de prensa en Sao Paulo la semana pasada.
2: Ah, sí, que le hacen la pregunta a Gustavo Álvarez y Gustavo Álvarez respondió súper conciso, con estaba un poco bravo. Más le faltaba sí o no. Igual exacto. Tú contabas por lo que tenía que ya irse, ¿no? Porque tenían el tiempo justo. Tú contabas ese contexto también de por qué fue un poco frío.
1: Es buenísima esa pregunta, Dani. La semana pasada pensé que era Maite, sí, pero por el audio. Ay, no por tu capacidad, porque jamás daría de eso, pero de verdad que como no lo escuchaba, estaba en Brasil y le pregunté al Dani, ¿qué me dice Maite? Pero me explicó que era
2: sí,
1: de
2: es
1: ese,
2: otro audio femenino, pero no es la voz femenina mía.
1: Nada, para nada. Entonces,
2: pero bueno, ahí están esas preguntas.
1: La otra que preguntaría es, Hernán Galíndez ha manifestado a la prensa en la Argentina que las puertas están abiertas para cualquier llamado suyo. Hernán Galíndez será considerado en su proceso. Esa sería básicamente otra interrogante, ¿no? Entre las cuatro o cinco preguntas que me parece deberían ir de cajón mañana en la rueda, no sé si mañana, ¿no? Esto es un trascendido.
2: Sí, porque no hay confirmado.
1: Exactamente.
2: Sí, porque no hay un confirmado y de seguro, Pichón, por lo que significa Marcelo Gallardo y bueno, ya he visto fotografías de varios colegas que se identifican mucho con él porque lo han visto.
1: Yo soy uno, por ejemplo, no tengo vergüenza en decirlo.
2: Tú eres uno que... Exacto, que tú has seguido su carrera, que también sientes eres un adepto de lo que él ha demostrado de ser un director técnico que siempre va a ganar y que siempre está buscando la élite, o sea, que nunca va a bajar los brazos y que eso también nos gusta, esa ideología de ser ganadores, que es lo que necesitamos en nuestra selección en todas las categorías, cambiar ese chip, porque ya hemos visto que últimamente en los mundiales no se nos da ni masculino ni femenino, que hemos tenido ya experiencias muy vívidas en estos últimos días. Entonces, me imagino que va a ser con un aforo, con una lista y con algo, porque igual hay que decir que en la casa de selección Pichón y Domi ahora hay una nueva sala. Ojo, que esto es algo de las cosas nuevas que dejó Sebastián Becasese, por ejemplo, el famoso quincho, ¿no? Que decían donde hacían igual las reuniones, los jugadores, donde podían hacer un asado para poder unirse. Cambió, ahora ya es techado, es diferente, es algo moderno, que fue cosas que implementó Becasese y que se hizo en su época. Y también la sala de prensa de nuestra selección ya no es en la misma entrada, sino ya se hizo otra parte, donde últimamente hemos ido también a algunas conferencias que ahora...
1: ¿Ahí hay mejor internet o no?
2: No, o sea, hay una red Wi-Fi que siempre es la que está abierta, que funciona, no funciona, pero en cambio la señal de teléfono funciona muy bien, pero sí tienen un Wi-Fi ahí con clave que hay que preguntar bien, primerito, para que te lo ayuden. En mi caso, de ahí se necesitan las claves, sí las tengo todavía. Entonces, cambió, hay ciertas cosas que han cambiado en la casa de la selección para bien, y que fue, bueno, en esta era de Sebastián Becasese, que implementó ciertas cosas de cómo le gustaba trabajar. Ahora Gallardo, pues también verá qué es lo que tiene, cuáles son las oficinas, las salas, lo que se ha instaurado de positivo, y él también capaz hará sus propios cambios, como siempre vemos que hacen los directores técnicos cuando llegan a los complejos o, en este caso, a algo tan importante en nuestro fútbol, que es la casa de nuestra selección.
1: Domi, ¿tú te lo imaginas a Gallardo en alguna rueda de prensa? No digo esta, ¿no? Pero en alguna. Mis convocados para la fecha FIFA para jugar con Brasil y con Perú son bla, bla, bla, bla, y listo, y chao, cuento chino, ¿te lo imaginas?
0: Sería lo ideal, pero no me lo imagino, no.
1: ¿Por qué?
0: No me creo falsas expectativas.
1: ¿Pero por qué? O sea, ¿cuál es tu criterio para decir no? Porque fuiste rotundo en aquello. Porque yo me voy a alinear contigo también.
0: La federación tiene acuerdos comerciales que tiene
1: comerciales.
0: Que cumplir y es parte Exacto. de las publicaciones para las convocatorias.
1: Es netamente comercial, porque fue por personalidad. Recuerdo un partido que era un clásico, River contra Boca.
0: Sería lo ideal que... Claro. Recite la lista y después comience a responder preguntas de ese rato.
1: Claro.
2: Eso es lo que siempre hemos querido, porque recuerdas, Pichón, que en este último tiempo, hacen antes.
0: Con Brasil.
1: Como lo hace Ancelotti con Brasil. ¿Qué ibas a decir, May?
2: Que en este último tiempo, lamentablemente, nosotros hemos tenido que nos hacen la conferencia de prensa, por ejemplo, con Becasese fue así, conferencia de prensa un día antes de que se dé la lista. Entonces tú ibas a la conferencia antes de la fecha FIFA y...
1: Como la gallinita ciega.
2: Claro, contestaban ciertas cosas y uno preguntaba, ¿será profesor que va a tomarlo en cuenta a este jugador? ¿Qué piensa de los más jovencitos? ¿Tendrán un espacio? Sí, ya lo verán, sí, ya lo verán. Y al otro día conferencia de prensa y bueno, algunas dudas que decíamos con razón no quiso hablar, pero esto sí sería algo muy positivo que se dé esta lista y poder ya preguntar sobre aquella, algo que en los últimos años en nuestro país no hemos tenido con los últimos cuerpos técnicos.
1: Para irme a la pausa, recuerdo en varios partidos importantes de Libertadores o Superclásicos del fútbol argentino, a Gallardo le preguntaban si ya sabe cómo va a jugar, y en la previa al partido de la final, de una de las finales que jugó con Boca, creo que fue en la de Mendoza, Gallardo empieza y dice, sí, para que no me estén yendo a buscar ni nada por el estilo, ni estén especulando, mañana juego así, ta, ta, ta, ta, y listo. Y no se guardó nada y dio a conocer el once titular. De esas ruedas de prensa también tuvo Marcelo Daniel Gallardo, hoy nuevo técnico de la selección ecuatoriana.
2: O también, Pichón, ese audio que escuchábamos, ¿te acuerdas? En la red central, ahora que me acordaba, de cuando, por ejemplo, tuvo esa seguidilla de partidos que perdió y después volvió a ganar y dijo, eso estaba en el presupuesto. Habíamos planificado, esta era nuestra victoria y nuestra revancha. Cosas que pasan, ¿no? Porque esto es fútbol y, bueno, él también, muy sudamericano, entiende igual nuestra identidad y, bueno, ahí es otra de las cosas históricas que recordamos de esa época de Gallardo y que ahora empezará una nueva era siendo seleccionador de una nación, de un país, que es algo que nunca antes ha hecho.
1: Hago una pausa, ya me habló Domingo Leonardo en interno, me dice que no le dejo leer ni un solo mensaje y mil disculpas a la gente, así que ya Domingo lee los mensajes después de la misma, que fue que no hablan de liga, me vale tres atados, me dicen por acá la selección, pero es por un ganardo. Ya hablamos de liga.
2: En ahora ya va a haber el espacio de Gallardo en la primera luz. Muy espérenlo.
1: Bien. Y volvemos.
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7:41, continuamos en la primera luz de la red. 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

0: 7:42, acá estamos en los 102.1. Dame algunos mensajes, querido Domingo, al 099-345-4253.
1: Comenzamos a leer sus comunicaciones esta mañana. Buenos días, amigos. Mucha mala propaganda le hacen a Roldán. Peor sería que sean árbitros ecuatorianos que han perjudicado a Liga todo el año. Liga se hace respetar en Casablanca. La verdad es que parece que no hay más árbitros en la Conmebol. Esto porque va a pitar Wilmar Roldán el otro día va a pitar este miércoles en el Rodrigo Paz. Veremos si es que se comporta igual que el año pasado en Sao Paulo. Veo difícil, pero en principio vamos a ver si es que se comporta igual.
0: Y la verdad es que a mí no me gusta Roldán. Después no quiero pensar en el arbitraje. Siempre Roldán se alineó al poderoso. En cualquier jugada dividida o demás, Roldán siempre se inclina por el poderoso. Es un árbitro que se caracteriza por aquello, pero no le quiero dar pelota al arbitraje, al menos en la previa. En el único antecedente en Quito que dirigió Wilmar Roldán un Liga Palmeiras, en el 2009, Liga le ganó al Palmeiras 3-2 con dos goles de Mamita y un golazo de tiro libre de Manso. Más bien, si quiero pensar en el arbitraje, pensaré en ese resultado. Después, si es un desastre, claramente lo diremos, pero acá en la previa me alineo con el mensaje de la persona que escribió.
1: Seguimos con sus comunicaciones. Nos vuelven a preguntar cuál va a ser las bajas en Liga, si es que Liga tiene bajas, Andrés, y si es que todavía quedan entradas para el partido de mañana de Liga frente al Palmeiras.
0: Sí, todavía quedan entradas en el portal de siempre. Hay varias entradas aún disponibles. Va a existir el Estadio Deno, queda un último remanente de localidades, pero se prevé que el estadio mañana esté de bote a bote. Después únicamente Dan Franco Ayala es la ausencia que tiene Liga. En el tentativo que tengo, ojo, porque después Leo Portales dice, según Andrés Villamarín en Radio La Red, este es del 11. No, este es del tentativo. Así como la semana pasada les decía, la sensación que tengo es que va a Segovia y no va a Carabalí. Bueno, hoy les digo algo similar en la sensación que tengo, que juega Richard Mina. Al arco, Gonzalo Valle, 3 en bloque bajo, Richard Mina de stopper derecho, Ricardo Adé de líbero, stopper zurdo Luis Segovia, 2 por fuera, Marcelo Wengan por derecha, Yernin Quiñones por la zurda, Jesús Pretel en la mitad de la cancha en compañía de Fernando Cornejo y Lucas Rodríguez. Arriba, Danner Corozo y Michael Estrada. Repito, este es el tentativo que lo estaremos confirmando seguramente a lo largo de las distintas programaciones con las informaciones que claramente manejamos, pero nada más para que no se lea lo que me mandan. Pero tú dijiste ese 11. No, yo dije un tentativo. ¿Por qué? Porque mi trabajo también es informar. Y así me llegaron algunas capturas la semana pasada. Bien, dame más mensajes al 099-345-4253. Repito, para mí mañana juega Richard Mina.
1: Acá nos preguntan qué significa el famoso tercer penal.
0: No lo digo. Ayer me escribieron también y no lo
2: digo.
0: Sí,
2: nos preguntaban Pero sí, pero para ti pasa algo, pichón.
0: No, obvio. Yo soy muy creyente del tercer penal. Espero que no se dé el tercer penal. Espero que se dé. No quiero que haya penales, eso es lo que me quiero referir.
2: Podría pasar.
0: Pero siempre le pongo una fe a ese penal. Pero es mejor no decirlo, porque si no, no se puede dar.
2: Existe el interrogante, así como pasó frente a Mirasol, que Liga clasificó en penales. Así que veamos
0: pero
2: qué pasa.
0: Pero ahí no funcionó el tercer penal, por ejemplo.
2: Exacto. Bueno, entonces ahí se pueden dar cuenta de cuál podría ser la
0: pero
2: razón.
0: Pero no lo digo no por mala fe, ¿no? Sino porque yo soy muy de cábalas y demás.
2: Bien, así que no hay respuesta, Domi, que eso nos preguntaban el viernes, ¿te acuerdas? El viernes que estábamos...
0: Y me han escrito, ¿verdad? Un par de personas me habían escrito, pero no por irrespetuoso ni por nada, así, porque no, siempre me gusta responder a todas las personas que me escriben cuando puedo percatarme de las redes, pero esta mejor no lo digo, ¿eh? Mejor.
1: Buen día, chicos. Les saludo a Carlos Darias. La verdad, Roldán siempre se alinea con el equipo que pesa más. Esperemos que mañana esté más centrado. No queremos que nos regalen nada, solo que sea justo. Mañana ganamos. Saludos a todos. Gracias, Carlos. Abrazo grande. Gracias por el mensaje. Mañana, 17 horas, Liga Deportiva Universitaria enfrenta al Palmeiras, buscando remontar ese 1-0 de la semana pasada. Yo la verdad es que antes sí te podría firmar los penales.
0: Está bien. Ahí me pongo a pensar en la única definición de cuartos de final en penales en Casablanca fue ante San Lorenzo, el día que Pancho Ceballos atajó un penal, el tercero, a Aureliano Torres, y que Taka Bieler anotó el penal en el arco norte y sacó la banderita de Ecuador y Liga se metió en semifinales, ¿no? Así que vamos a ver qué pasa. Ahora, si se da en el fútbol un partido perfecto para Liga, porque Liga mañana tiene que hacer un partido perfecto en cada una de sus líneas. Ordenadito en defensa, seguro en bloque bajo, se cuenta con la garantía en el arco de Gonzalo Valle, que ojalá mañana esté como ha estado a lo largo de estos 2 años a nivel de la Copa Libertadores. Y después, en ataque tiene que estar fino. En ataque, Janner y Michael Estrada tienen que estar finos. Eso es lo que Liga necesita el día de mañana. Si tienen una, hay que mandarla a guardar, hay que ser eficaz. Y lo que a mí más me preocupa en Liga es el tema de la elaboración, de la construcción, del dinamismo que le pueden dar. Y es por ello que yo le pongo mañana una ficha a Tití Rodríguez, que no tuvo el mejor de los partidos en Sao Paulo, porque era otro tipo de partido. Mañana tiene que imprimirle esa progresión al medio campo, el intentar conectar, el que los laterales, tiene que ser mañana un equipo ancho, no son laterales, son carrileros por línea de tres. Entonces, estos carrileros, Yerling, la llave para Yerling, para Wengan, que tenga su mejor partido en la altura, fue bueno lo del otro día en Sao Paulo, que ganen la raya y que cuando levanten la cabeza adentro del área de las 16:50 del arco de Carlos Miguel, no existe un vacío de dónde esté el delantero, porque el delantero está cerca del carrilero. Lo que Liga necesita es que al menos 3 estén en el área en ese pasaje. Cuando, a ver, va Wengan, gana la raya, centro atrás, ¿pero para quién? Para que esté ahí metido Estrada, Janner, Tití, en la cabecera de las 16:50, Cornejo, para que Liga tenga esa superioridad numérica en el área, porque nada se gana con un lateral, un carrilero, que sea alto, que gane la línea, pero que levante centro y solo se encuentre con jugadores de verde. No, lo que Liga necesita es presencia ofensiva en el área. Me parece que mañana el chip debe cambiar en Liga. Ok, ha sido muy flojo lo de los últimos partidos a nivel de elaboración en torneo doméstico y con el mismo Mirasol. Mañana debe existir esa energía transformada en el fútbol ante un rival que para mí es el favorito. Esto no es faltarle el respeto a Liga ni nada por el estilo. En la serie, el favorito es Palmeiras. Y si Liga llega a sacárselo al Palmeiras, se convierte automáticamente en candidato. Esa es una realidad. Ahora, el partido Liga lo debe hacer largo. La gente lo debe entender también en las gradas. Si a los 3 minutos Segovia se equivoca y no le entrega la pelota a Yerling, sino a un rival, no lo sirve en ese momento. Espera un poquito. Casablanca sabe jugar, como decía Subeldía, sabe jugar la Copa, y el partido es largo, dura 90 minutos, y la gente tiene que empujar, tiene que meter. A propósito de la gente, cierto, acá me había escrito mi buen amigo Pepito LDU de la General Sur Bajo, sino que ayer ya no le pude responder y estaba en el programa. Ahora que me acuerdo, acá está. Mañana lo detallo con claridad, pero aquí está, el recibimiento dentro del estadio para el día de mañana: General Norte, Baja y Alta, banderolas de plástico rojas y blancas. Tribuna Occidental, plásticos rojos y blancos distribuidos por bloques. Tribuna Oriental, bandera va por ti Ecuador. Se cuelga desde la primera suite y se extiende hasta los palcos en las esquinas, desde la tercera suite hasta el borde de cancha se extienden banderolas de plástico roja y blanca. En la General Sur Baja se extiende el telón nuevo que se ha enviado a hacer, y a los lados se extienden banderolas de plástico rojas y blancas. En la Sur Alta, banderolas de plástico rojas y blancas. Además, se lanzará papel picado desde los techos de la tribuna. Recibimiento fuera del estadio. Ojo, se despegarán los tifos que estén funcionales en la avenida La Prensa desde la altura de la tienda. Además, se va a pedir por núcleo 40 bengalas marinas afuera del estadio para distribuir a lo largo de la prensa y la calle antes del perímetro reglamentario que debe al estadio. En la calle que lleva al estadio se botarán 8 extintores, 4 blancos y 4 rojos. Será similar a la semifinal pasada con Palmeiras del año pasado. Pepito querido, no sé si nos estés escuchando, este mensaje lo recibí el día de ayer, pero ya por las diversas ocupaciones se me había olvidado el responderte. Así que ese es el recibimiento, Maite Karina, que se espera para el día de mañana. Y acá una gran amiga y colega que nos está escuchando me dice, Domingo, que te tomes alguna limonada caliente o algo por el estilo, para que de una vez por todas te cures. Eso me dicen por acá.
1: En eso hemos estado estos últimos días.
2: Es un proceso. Pero oye, pichón, de lo que tú me estabas comentando, me parece perfecto que también el estadio Casablanca entienda, porque creo que va a ser fundamental desde el principio, hacer sentirse también como hinchada, dar esa paciencia, dar también ese aliento desde el primer minuto, porque es un equipo y es un estadio que sabe lo que es estar en esta Copa Libertadores. De igual forma, este recibimiento me parece importante para que se sienta el ambiente. Lo recordamos del año anterior, cómo terminó siendo también positivo. Es un partido también con ese tentativo 11 que tú lo dabas a conocer, y lo del Palmeiras, que si es que el Palmeiras en Boca una, las cosas ya se ponen muy a favor del equipo visitante, en este caso, que va a venir y que ya está en Quito. Entonces ahí está el detalle. Me parece muy bueno que se logren organizar. Recuerdo que el año anterior sí lo hicieron, hicieron varias comunicaciones, lo compartieron en redes sociales, y el momento en el que llegó, obviamente por el horario, sé que es a las 5 en punto, ojalá la gente pueda llegar lo más puntual posible, porque sabemos cómo está nuestra ciudad, ya regresaron a clases, el tema del trabajo, donde muchos capaz no puedan llegar tan puntuales, igual el ingreso al estadio a veces se vuelve un tanto caótico. Hay algunos que podrán pedir vacación, otros que no estaban esperando esta fecha para poder asistir y ser parte del duelo. Así que importante, y que salga muy bien ese recibimiento, que estaremos atentos.
0: Sí, estaremos atentos de ese recibimiento de la semifinal del 3-0. Fue un recibimiento muy recordado, ¿no? Por todas esas telas como de funda blanco y rojo que literalmente vistió las localidades del Estadio de Liga. Fue un recibimiento súper chévere, ¿ah? Está claro que acá, y esto sí decirle a los hinchas, eviten el encendido de bengalas dentro del estadio, de pirotecnia y demás, porque le hacen un daño no solo en el tema económico, sino también en el tema deportivo. Mira que por este tipo de recibimientos, Racing, no me voy tan lejos, en las semifinales del año pasado, que fue una locura el recibimiento del partido entre Racing y Flamengo. A Racing le suspendieron, creo que 5 partidos del estadio sin poder tener público. Imagínense, entonces, a todos nos gusta, porque además es súper raro, porque Conmebol prohíbe esto, y los promos de los partidos siempre te saca cuando hay bengalas y demás. Entonces es como medio contradictorio el tema. Entonces no se puede ese recibimiento el 25 de junio del 2008, ¿no? Además de todos los papeles que caían, la pirotecnia, y que Clos, que relataba el partido para la cadena Fox, decía, no es la cancha de River, tampoco la de Boca, tampoco el viejo Defensores del Chaco, ni el viejo Centenario, es la cancha de la Liga, y estamos en Quito, en la mitad del mundo, acá en Ecuador. Un recibimiento inolvidable. Hoy no se puede, hay que cambiar, darle vuelta. los hinchas con pirotecnia fría, con papelitos, con las banderas de plástico, con las nuevas banderas, de extintores de afuera, en recibimiento al bus y demás. Así que eso en cuanto también al recibimiento. Mañana quizás profundizamos un poquito más este tema. Así que nosotros nos vamos a empezar a despedir, querida Maite. Estás en Cracovia, dijiste. ¿Ya comiste hoy? ¿Qué comiste hoy, Maite?
2: Es lo que estoy intentando decidir, porque aquí en este sector, que estoy en el casco colonial de Cracovia, una ciudad muy turística, he visto personas de todo el mundo haciendo turismo guiado, caminando, porque esa ciudad se conoce así, caminando, y hay mucha pasta. Acá la comida típica son como unos dumplings, que se llama pierogi, así se los dicen en polaco, pero yo para traducirles a ustedes son como dumplings, son como que fueran empanaditas que son obviamente hervidas en agua y tienen un relleno de carne, de pollo, de lo que tú quieras, que es la comida típica. Ya los probé,
0: estás comiendo,
2: sí me gustaron.
0: Pero...
2: ese es mi lío, hasta ahora no.
0: Porque o sea, ya desayuné. Mi buen amigo, ¿qué? Charlie dice, ojalá Maite esté comiendo.
2: Todo el mundo, sabes que muchos comentarios me llaman como, ¿sí estás comiendo? Digo, sí. Hace, aquí hay ojalá. Una como una rosca. Hay una
1: claro,
2: rosca.
1: Claro, había que pasar las penas.
0: Claro.
2: Buenísimo, así es. Oigan, acá también hay mucho vodka, eso es verdad. Pero no
0: oye,
2: me atrevo.
0: Quiero que sí. Cuando... quiero
2: hago el video.
0: Un día... que te pegues un shot para que cuentes la experiencia de... Sí. Yo sé que no te gusta y está perfecto, pero...
2: Sí, no soy de probar eso.
0: Para probar un shotcito chiquito de vodka y lo cuentes ahí. Sí, me ardió la panza, estuvo rico.
2: Me acordé de Tichón, que hasta ahora se acuerda del de Rusia.
0: No, claro, el de Rusia me limpió todos los bichos que seguramente tenía en el 2018.
2: Así que estoy esperando, capaz sea una pizza, que aquí tienen una forma diferente de hacer pizza, y unos dumplings que ya los vi, que me parecieron interesantes. Pero después hay las sopas, así como en Rusia, y unas papitas cocinadas como remolacha, que la verdad que del recuerdo de Rusia no me animo a volver a probar aquí en Polonia su plato típico por ahora.
0: Muy bien. Bueno, ya es hora de almuerzo, así que hasta estás un poco tarde. Abrazo grande, Maite, la seguimos.
2: Abrazo. Ya nos vemos en la Red Central, como les digo, hoy que hemos podido conocer más de un poco de la cultura polaca. Y ya estaremos conectados con los partidos Brasil, Argentina, Colombia, mañana los octavos de final. Así que por eso nos mantenemos acá en territorio polaco, porque el Mundial Femenino continúa. De hecho, hoy a las 3 de la tarde va a llegar nuestra selección. Ayer, pasada la medianoche, hora europea, estaban ya tomando su vuelo de regreso a Ecuador, nuestras seleccionadas.
0: Bien, chao Domi, un abrazo.
1: Abrazo grande, Andrés, abrazo grande a la May y al Dani, que es en sintonía de la Red en un ratito, jornadas deportivas. Hoy conoceremos el primer semifinalista de la Copa Libertadores, el rival del duelo que salga entre el Palmeiras y Liga Deportiva Universitaria.
0: Además, hoy en la Red Central, rueda de prensa desde el CAR, Edgardo Bauza. Atención, hoy al mediodía... seguramente Cóndor terminará unos minutitos antes para engancharnos al CAR de Pomaski y de esta manera escuchar y observar, porque no se olviden que al mediodía en la Red Central no solo nos escuchan, sino que también...

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10: Tal como recogió el portal Infobae, el comité arbitral inglés Pro Referees reconoció un error de juicio en la validación del gol de Erling Haaland que definió el triunfo del Manchester City por la mínima ante el Manchester United en Old Trafford. La organización sostuvo que el VAR debió recomendar una revisión en el campo debido a la posición de Enzo Fernández durante la acción. La jugada se produjo al minuto 60 cuando el City ya jugaba con un hombre menos tras la expulsión de Phil Foden. Josko Bardiol avanzó por la banda y lanzó un centro al área. Haaland apareció por detrás de la defensa y convirtió el tanto, aunque el asistente levantó la bandera de inmediato. La sanción inicial apuntó a un posible fuera de juego del delantero noruego, pero esta revisión posterior determinó que Haaland estaba habilitado en el inicio de la jugada y el árbitro Michael Oliver recibió la indicación de validar el gol. Así, el debate se concentró entonces en la posición de Enzo Fernández, que se encontraba en fuera de lugar durante el envío de Bardiol y buscó intervenir en la pelota antes de que ésta llegara a Haaland. El VAR entendió que el argentino no llegó a jugar el balón y bajo ese criterio confirmó el gol. Sin embargo, horas después del partido, Pro Referees difundió su evaluación de la secuencia y admitió que la intervención tecnológica no tomó en cuenta una cuestión central que tenía que ver con la posible incidencia de Fernández, pese a que este no tuvo contacto con el balón. Con esta postura, el organismo cuestionó el procedimiento aplicado por los responsables de la revisión, Matthew Donoghue en el VAR y Blake Artrobus como asistente. Oliver había anulado inicialmente la conquista tras la señal del juez de línea, pero la decisión cambió luego de la comunicación desde la sala de videoarbitraje. Así, Pro Referees también informó que se comunicó con el club local para reconocer el error. Nos hemos puesto en contacto con el Manchester United para reconocer lo que consideramos un error de juicio. Se llevará a cabo una revisión del incidente, afirmó el comité de arbitraje.
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3: Ocho de la mañana con seis minutos, amigas y amigos de la red, qué gusto saludarles, ¿cómo les va? Buenos días a todos ustedes, bienvenidos a este día martes 15 de septiembre del 2026. Mañana juega Liga Deportiva Universitaria, el jueves lo hace el Independiente del Valle, el Independiente viaja ya rumbo a Río de Janeiro por esa hazaña, que le vaya bien al Independiente del Valle. ¿Hay con qué? Sí. ¿Tiene equipo? Sí. Pero el resultado es adverso contra uno de los mejores equipos, por no decir el mejor de Sudamérica hoy por hoy, y la Copa Libertadores lo dice, ser último campeón. Pero hay que pelearla, hay que seguir hasta el último y ver si es que el Independiente del Valle puede conseguir emparejar las cosas. Sería espectacular que el Independiente avance. Y hasta Liga también, ¿eh? Liga también no es que mañana la tiene fácil, Liga Deportiva Universitaria le tiene complicado porque viene con un marcador adverso, que es 1-0. Hacerle un gol a Palmeiras no será fácil. Pero, claro, la ventaja, podemos decir entre comillas, que tiene Liga es que juega de local, juega con su gente, y esto lo puede aprovechar. Que mañana le salgan las cosas, que estén concentrados, que estén lúcidos, que despierten bien, que todo lo que han trabajado en estos días lo pongan de manifiesto y que se den las cosas. La hinchada tiene que estar mañana. Ya vamos a tener un reporte de cómo están la venta de las entradas. Ayer me daban un informe, nada más ya con esto voy a saludar al Juanjo. Tenemos, déjame ver aquí. Dice, el boleto físico, hoy van a vender el boleto físico a las 10 de la mañana, desde las 10. Mañana no van a vender boletos físicos, hoy a partir de las 10. En la boletería central del Estadio Rodrigo Paz Delgado. Ojo con lo que estoy diciendo. A veces hay 4 palcos orientales, lo que sobra, 60 tribunas occidentales, 70 tribunas orientales, 30 sur alta, 50 norte alta y 30 norte baja. Está ya casi nada con todos estos reportes, ¿no? O sea, vamos a tener estadio lleno mañana. La gente que vaya, hay que decir, la gente vaya a alentar a Liga. ¿Sí? Después, pase lo que pase, si es de victoria de Liga, clasificación, alegría, abrazos, besos, cánticos y todo. Si obviamente Liga no consigue, que es lo que no queremos todos, obviamente va a haber críticas, pero no dejen de alentar. Mañana la hinchada tiene que estar. No es que al un minuto, no. Alentar. Al que entre, ¿no? Al jugador que entre. No sabemos todavía la alineación, tal vez hoy se conocerá un poco más, pero hay que alentar. Acuérdense más o menos que ya va a ser un año que la gente del Palmeiras cómo alentó a su equipo en esa revancha el anterior año de la Copa Libertadores. Así, y así llegaron los goles también del Palmeiras. Así que alentar, nada de estar gritándoles, uy, qué malo, qué bragueta, ya saben, los epítetos que sean en el estadio. Vayan y alienten, desde el minuto 1 hasta el 95-96. Y si hay penales, pues hay que alentar. Nadie quiere llegar a eso, pero hay que hacerlo, hay que alentar. No vayan a estar insultando ni gritando, por favor. Así que eso es la madurez de la hinchada. Alentar a su equipo, apoyar y que los brasileños sientan que son visitantes. Sientan que son visitantes, griten, alienten. Mañana es un partido importante para Liga Deportiva Universitaria. Ya mismo tenemos reporte de la venta de entradas también, pero esto es lo que sobraba, poquísimas entradas. Lo que sobran para ver a Liga Deportiva Universitaria versus Palmeiras. Ayer jugó la Católica contra Lorenzo, un partido que empezó bien y después se fue cayendo y cayendo y cayendo y se tornó incluso aburrido, y después nos despertamos ya, porque así fue, faltando 15 minutos que ya reaccionó Lorenzo y por poco a la Católica le cuesta. Católica jugará con Liga este fin de semana, eso es lo que se esperaba más que saber la posición, no se sabe todavía el día y hora. Aucas, en cambio, recibirá al Macará y Barcelona recibe al Independiente del Valle. Esto en el sextangular primero. Después ya vamos a dar a conocer también lo que sucede en el cuadrangular y en el sextangular del descenso. Juanjo, buen día.
4: Hola, Luchito. ¿Qué tal? Un buen día. Un fuerte abrazo para todos. Tenemos que regular el volumen. Ahí sí creo que estamos un poquito mejor. Un fuerte abrazo para todos, amigas y amigos de Jornadas Deportivas, 8:11 de la mañana, vamos arrancando también este programa, con esta curiosidad, ¿no? La Universidad Católica terminó jugando en el estadio de Independiente porque tenía que entrenar el Palmeiras en el Atahualpa, ¿no? Curioso, que porque entrena un equipo que viene de afuera, entonces la prioridad será para el equipo brasileño precisamente, y la Universidad Católica se tuvo que ir a jugar al Estadio Banco Guayaquil. Así que por eso también, si se necesitaba la explicación, ahí está. Entonces, no sé si es que esto tiene que ver, estoy haciendo las consultas, si es que esto tiene que ver con una decisión de la Conmebol o más bien decisión de la Concentración Deportiva de Pichincha. De
3: parece quién es que la es que una prestaba. Cortesía, me decían ayer, Juanjo, que les prestaron el estadio porque están cerca en el hotel ahí cruzando la calle nomás. Entonces, les quedaba.
4: De todas formas, no deja de llamar la atención. Sí, claro. Es decir, yo no sé, no sé. Ningún equipo brasileño hubiera cedido su localía o se hubiera prestado un estadio para que un equipo que venga a jugar la Libertadores al día siguiente pueda entrenar. Ninguno. No, eso no hubiera pasado. Algo similar como esto que es el protocolo de Conmebol, que dice en el estadio no se puede utilizar el estadio 48 horas antes de un partido.
3: Pero allá
4: y
3: lo
4: en
3: utilizaron.
4: El estadio del Palmeiras sí se lo utilizó. Hubo el concierto este de Maroon 5 y al día siguiente jugó Liga contra el Palmeiras. Entonces, ¿cuál es la explicación? Debe ser que son los brasileños y que por eso está bien. Pero bueno, esto tal vez como parte de la anécdota, tal vez porque la Católica terminó jugando de local fuera de su estadio y al mismo tiempo terminó consiguiendo la victoria. Efectivamente, como decía Lucho Quiroz, con un arranque frenético, muy emocionante, con un par de golazos. El primero que es con un pase desde el área chica y parte Mauro Díaz desde atrás de la media cancha, termina siendo un golazo ese del 2-0 y después también el descuento. Y el descuento de Lorenzo de Burgoa también termina siendo un golazo de fuera del área, rematando arriba. Entonces, con eso se ha cerrado ya la primera etapa, si así lo podemos decir, esta primera etapa larga, el famoso todos contra todos, y ahora sí se van a venir los hexagonales. El Independiente del Valle termina sacando 23 puntos, podemos decir que seguramente, dependiendo los otros resultados, en una tercera fecha tal vez ya podríamos tener un campeón, incluso segunda si es que se termina empatando entre los que le siguen al IDB, y el IDB gana todo. Vamos a ver entonces, mientras tanto, y eso sí, eso es la gran ventaja de este hexagonal, es que vamos a estar repleto de partidazos, de duelos directos, de un montón de partidos entretenidos, arrancando con este Barcelona que recibe de local contra Independiente, Liga que juega contra la Universidad Católica en el Rodrigo Paz Delgado y el Aucas contra el Macará. Esto solo por hablar del hexagonal de más arriba, por supuesto, porque después las emociones continúan. Libertad, Leones, Guayaquil City y Emelec, ellos disputan este cupo a Copa Sudamericana. Está muy apretado. El Emelec es décimo, que ahorita es el último en este cuadrangular, está a 2 puntos del primero, del séptimo. Es real que ellos juegan solo 6 partidos, no los 10 porque son menos equipos, pero de todas formas vamos a tener muchísimas emociones. Así que, por supuesto, se va cerrando el año también, entramos en la parte final de nuestro campeonato y también hoy vamos a tener el primer clasificado ya a las semifinales de la Copa Libertadores de América. Platense contra Fluminense, el partido de hoy es en Argentina, en la provincia grande de Buenos Aires, donde juega el Calamar, recibe al Fluminense, tiene el resultado adverso, los brasileños están en ventaja 2-0 y el ganador de esta llave espera por el ganador de Liga Deportiva Universitaria y Palmeiras. Es decir, mañana, cuando juegue Liga y Palmeiras, ya sabrán quién va a ser el rival. Si es que Liga llegara a avanzar, igual que en esta llave, definiría de local. Pero primero, por supuesto, hay que hacer un buen partido. Hay que ganar el partido. Ganando con un gol de diferencia se irán a penales. Con más de uno se avanza de forma directa. Pero antes de pensar con más de uno, hay que saber y entender, sin olvidarnos, que el Palmeiras es un cuco, ¿no? Es un rival bravo, es un rival muy, muy fuerte y que además tiene la ventaja en el marcador. Eso sí, seguramente la gente se hará sentir, Lucho Quiroz lo decía en su saludo, desde el inicio hay que presionar. Ya nos contaba el Andrés Villamarín temprano en la primera luz de este recibimiento, que será muy similar al recibimiento de las semifinales contra el mismo Palmeiras del año pasado, con estos plásticos de colores rojos y blancos, con la famosa bandera Va por ti, Ecuador. En la llegada al bus recibirán con extintores, papel picado, con varias bengalas. Las bengalas estarán afuera en el estadio, no adentro, porque adentro pueden haber estas sanciones muy, muy graves. Incluso pensando en que hay una semifinal más adelante, una posible semifinal, si es que se llega a sancionar el estadio por alguna bengala, sería una tontería quedarse sin público en caso de avanzar. Pero bueno, todo eso se viene esta semana. El Independiente viaja hoy a las 3 de la tarde, sale el vuelo para Río de Janeiro, porque sí, ellos seguramente tienen una de estas que es misiones imposibles, pero que de todas formas, mientras quede algo de posibilidad, el Independiente lo va a ir a jugar y lo intentará. Claro que la serie está mucho más complicada que lo que tiene Liga Deportiva Universitaria. 8-17, Chuquiros.
3: La baja sensible del Independiente, lo de Charlie, no parece que llegue a Charlie González a este partido de vuelta. Y esa sí es una baja sensible, la de Charlie. Yorca ingresó al reemplazo, pero no lo hizo tan bien, no ingresó tan bien. Yorca le costó meterse. Ahora no sé, desde el vamos, yo creo que va a tener esa posibilidad. Eso es lo más fuerte que tiene el Independiente. Liga, en cambio, va completo. Me parece que no tiene lesionados. Ya ha recuperado Leonel Quiñones. No sé si vaya Leonel. Ah, sí, era Ayala, que está suspendido. A propósito, él es la
4: nueva, el único.
3: El único, ¿no? Que está suspendido. No sé si vaya Quiñones. Quiñones jugó el fin de semana, pero no sé si sea muy temprano ya en un partido como esto ponerlo. Se deduce tal vez que va a ir Richard Mina, porque incluso en el último partido lo sacó a Richard Mina, y es como para cuidarlo, el zaguero central que tiene el profesor Gustavo Álvarez. Esas son las novedades. Que le iba a contar algo, a ver, en la Católica, perdón que me cambie de Coles a Nabos, pero no se me quería que se me vaya la idea. Diego Martínez ayer decía en la conferencia de prensa, tiene para el sextangular complicado, tiene algunos jugadores lesionados. Gregory Anangonó está lesionado, se prevé, decía él, que sean unas 2 semanas, le va a ayudar mucho esta parada del campeonato, Juanjo, porque tal vez no juegue este fin de semana, pero en estas 2 semanas de para que va a haber, se recupere. No lo tiene, Darwin Nazareno estaba con una sobrecarga, no tiene a Chancelor sí está para largo, decía él sí. Prácticamente se le terminó el campeonato al venezolano, por eso es que trajeron un reemplazo que todavía no debuta. Se le vienen estas complicaciones a la Universidad Católica. Ella no jugó a Sarías porque les trajeron sus molares, entonces no podía actuar. Eso nada más en lo que concierne a la Universidad Católica. Siempre nos preguntamos y decimos, ¿qué pondrá Liga Deportiva Universitaria mañana? Yo creo que no va a haber muchas variantes a lo que jugó allá. En Brasil. Creo que no vemos por dónde más. O sea, tal vez lo de Mina por Ayala, AD y Segovia. Son los tres centrales. No creo que mañana tampoco se arriesgue a ponerlo a Carabalí. Porque Carabalí no es un central de oficio. Y así lo analizó y lo puso la anterior semana. Estará Wengan. Wengan, ¿no? Siempre este apellido no me
4: sí,
3: entra.
4: Wengan.
3: Ahí está. Jerling. Jerling deberá ir por izquierda. Pretel, Tití y Cornejo. Yo creo que aquí Tití tiene que jugar. O sea, no hay otra.
4: Sí. No, este quizá es más partido para Tití que el de allá. Sí. De todas formas, ya jugó, no era tal vez el partido para él, precisamente por tal vez se necesitaba una característica como la de Janer, algo un poco más rápido. No sé si en el segundo tiempo, por eso también lo entendió bien el estratega Gustavo Álvarez, y es como que fue cambiando un poco la mitad de la cancha. Pero tal vez precisamente buscar un jugador así que ayude, que aparezcan adelante un Janer, un Michael, aprovechando seguramente la altura a favor. Ya sabemos y queda claro que la altura no gana campeonatos, pero sí que asusta a los brasileños y que puede ser una ventaja en caso de saber utilizarla bien. Lo escuchábamos a Gustavo Álvarez en varios de estos análisis, y claro, este es el partido donde habrá que sacar un juego preciso. Hoy incluso va a hablar más adelante Gustavo Álvarez. Y Liga lo que necesita contra un equipo, contra el Palmeiras, Y esto, el mejor ejemplo, si uno ni siquiera quiere irse tan lejos, es lo que le pasó al Independiente. Un equipo como el Palmeiras es realmente preciso, ¿no? Puede ser muy letal y peligroso. El Flamengo atacó dos veces, le llegó dos veces al arco al Independiente y le hizo dos goles. Liga no puede resbalarse, equivocarse como le pasó el otro día en Sao Paulo. Es decir, sí, lo tiene a Valle y sabe que Valle será figura y atajará, pero tampoco es imbatible Gonzalo Valle. Entonces hay que tratar de reducir los errores casi a cero. Es decir, si te van a hacer un gol, que sea un golazo, y porque no puedes hacer nada. Pero si no, el rechazo tiene que salir bien, sin complicarse, porque puede ser letal. Un gol que te haga aquí el Palmeiras te puede terminar hasta de liquidar la serie. Y después, por supuesto, adelante, Michael Estrada tendrá que estar como estuvo hace algunas semanas, letal, sin fallar, que la dupla Janer-Michael se logre encontrar, como ha pasado durante varios partidos. Si bien Janer se termina perdiendo varias ocasiones, a ratos que esta sensación como que se tropieza solo, como que termina perdiendo la posesión, no sé si tiene que ver con ser algo atolondrado en algunas jugadas, no siempre y no en todas, pero sin embargo hace jugar bien a Michael Estrada y al resto del equipo. Por eso creo que lo de Janer tiene que también ser así. Si es que tiene que aparecer en algún partido, es mañana.
3: Y ayer allá jugó mejor Janer. Yo lo vi mejor a Janer que Estrada ante Palmeiras, allá en calidad de visitante. Y comparto lo que dice el Juanjo, estar concentrados. Este es un partido donde es cero errores. Y ya lo vieron contra el Independiente. Los brasileños son así. Los brasileños parece que no vienen a atacar. Parece que más vienen a defenderse, todo esto por el miedo también que tienen a la altura, el terror, el temor. Y los brasileños lo sienten más que los argentinos. Y ellos tienen 2-3 oportunidades y una la meten. Entonces, mañana, todo esto que se ha perdido en el campeonato ecuatoriano de fútbol, hay que plasmarlo. Es decir, una que no es que van a tener 10-15 oportunidades. No las van a tener. Pero una o dos que tengan adentro. O sea, aquí hay que meterla. Allá en de visitante tuvo una clarísima Michael Estrada antes del 1-0 de ellos.
4: Sí.
3: Y no la definió bien, le pateó mal. Acá hay que meterla, Juanjo. Es decir, acá tienes que meterla. Porque
4: sí,
3: si no,
4: sí,
3: no
4: sobre todo porque, otra vez, ¿por qué pongo el ejemplo del Independiente? Porque es lo más parecido. Un equipo ecuatoriano jugando contra un equipo bravísimo brasileño. El Independiente, si bien no tuvo encerrado al Flamengo, ¿cuántos remates al arco tuvo? Muy poquitos.
3: Muy poquitos.
4: Incluso en las estadísticas un palo ni siquiera cuenta como remate al arco. Y esa fue la más clara, la de Charlie González. No sabemos qué hubiera pasado si la pelota entraba. De pronto cambiaba el partido y era otra historia. Pero, claro, no logra hacer el gol Charlie González. Y a partir de ahí se complica el Independiente. Le costó rematar otra vez, aunque lo tuvo encerrado. Y en el segundo tiempo te hacen dos goles cuando cambia un poco la manera de pararse el equipo del Flamengo. Entonces, si es que Liga empieza a perdonar, puede ser algo similar. Por eso, aquí vamos a estar de acuerdo con el Lucho Quiroz. Michael Estrada va a tener que estar muy, muy preciso. Acordémonos lo que pasó el año pasado, lo bien que empezó Liga, lo preciso que empezó Liga. ¿Por qué le hace 3 goles al Palmeiras? Porque, no, a ver, sí lo tuvo sometido, pero tampoco es que llegó 18 veces. Desde el arranque, en la primera que tuvo, ¡pum!, pegó gol 1-0. Volvió a tener otra y el 2-0. Además, en un ratito, Liga lo empezó a asustar mucho al Palmeiras. Y el otro tema aquí, que también vamos a ver, es que el entrenador del Palmeiras,
3: Abel Ferreira,
4: también sabe lo que es jugar en altura, lo que es jugar contra Liga Deportiva Universitaria. Y seguramente lo que no puede venir tampoco es tan asustado Abel Ferreira, porque ya se comió 3 el año pasado. Y lo que no va a querer es venir a encerrarse porque ya sabe que le puede esperar algo similar. A partir de ahí, claro, tendrá que ver cómo sale. Eso de pretender salir igual que en Brasil con esto de la altura sí que le puede terminar pasando factura. Pero Liga va a tener un reto muy bravo. Y la gente también ha comprado las entradas, se está preparando el recibimiento y tiene que notarse como durante muchísimos partidos y muchísimos años se ha hecho sentir esa hinchada de Liga Deportiva Universitaria, que sea desde antes que arranque el partido y hasta el final, ¿no? Empujando, apoyando, que sea así. No, el Pato Díaz suele decir que hay campeonatos que los ha ganado la hinchada de Liga Deportiva Universitaria porque el estadio se viene encima, porque el estadio se cae. Bueno, eso tiene que volver a pasar. Contra Mirasol, seguramente por el trámite, porque en algún momento se venía encima el Mirasol y parecía que se escapaba la clasificación. Es como que el estadio se apagó, o a ratos parecía que no estaba tan encendido. Bueno, eso tiene que volver a ser una caldera como el año pasado. Igual que cuando Liga avanzó en octavos contra el Botafogo, en cuartos contra el Sao Paulo, en la misma semifinal contra el Palmeiras. Eso necesitan también los jugadores
3: en la
4: cancha.
3: Que sea un infierno, y eso así, o sea, que le hagan sentir al Palmeiras, no a Liga, a Palmeiras.
4: O sea, incluso Luchito, acuérdese lo que pasó el año pasado cuando Liga llegó a jugar allá en el estadio de Palmeiras.
3: Allá era una locura.
4: Se encontró con eso, y esta vez en la ida, que tiene mucho que ver el fútbol con esto de los estados de ánimo, la hinchada, es decir, estaba alentando, estaba empujando, pero no terminó de ser tanta la presión ejercida por la hinchada desde la previa como en la revancha. En la revancha el Palmeiras tenía que dar la vuelta un 3-0. Y desde el inicio, desde que llegó el bus de Liga, el bus de Palmeiras, la gente estaba afuera, estaba con humo, con bengalas, adentro ya no, pero adentro en cambio empujando desde el minuto uno. Y eso no se sintió tanto porque era el partido de ida este año. Ahora en cambio, claro, Liga tendrá que hacerlo al revés, tratar de empujar desde el arranque. Ya decíamos que van a recibirlo con extintores de afuera, con estas bengalas de humo también, al bus de Liga Deportiva Universitaria. Y también, cuando estén adentro de la cancha, se tiene que sentir como se ha hecho en muchísimas ocasiones.
3: Así tiene que estar la hinchada de Liga mañana. Ir a gritar en contra de Palmeiras y a favor de Liga. En serio, no vengan a estar desde el minuto uno ya lanzando cualquier cosa.
4: No, yo no creo que pase eso. No.
3: Hay algunos que pueden. Por eso, mañana, pase lo que pase, alentar a Liga. Eso es lo que tiene que hacer la hinchada. Listo. Alentar a su equipo desde principio a fin y darle para adelante. Vamos a ver que sea una gran jornada. Hagamos una pausa, 8 de la mañana, 28 minutos, venimos con un invitado. 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
6: La selección ecuatoriana de fútbol terminó eliminada en la fase de grupos. No logró clasificarse como una de las mejores terceras a los octavos de final de la Copa Mundial Femenina en Polonia. Y ya se definieron cuáles son los cruces de los octavos que empezarán desde este día miércoles hasta el jueves. El primer cruce será la Argentina frente a Corea del Sur, Brasil frente a Estados Unidos, Italia versus China y España, Portugal. Todos los partidos este miércoles 16 de septiembre. Y el jueves 17, Francia se mide a Canadá, Inglaterra a Nigeria, Corea del Norte frente a Japón y Polonia frente a la selección colombiana. Estos son los 16 mejores equipos de la Copa Mundial Femenina de Polonia. Ecuador se despidió después de haber ganado un partido frente a Ghana, perdió 3-2 frente a Francia y cayó 3-2 también frente a la selección Corea del Sur. Acá, junto a la red, continuaremos con más información deportiva. Seguiremos en los octavos de final a las selecciones sudamericanas en competencia, Brasil, Argentina y Colombia. Así que toda la información seguirá de la Copa Mundial de la FIFA Femenina aquí desde Katowice en Polonia. 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
10: Ocho de la mañana con 36 minutos. Continuamos aquí en Jornadas Deportivas. Tenemos en línea a Julio Álvarez, que es el gerente de Proestadio, para hablar esto de que He leído un reporte, mi querido Julio, donde hay poquísimas entradas que se van a vender hoy a partir de las 10 de la mañana en la boletería central en físicas. ¿Es así? ¿Estoy en lo correcto? ¿No sobran muchas entradas, Julio? Buen día.
11: Buenos días con todos, espero que se encuentren muy bien. En realidad sí ha habido una gran acogida por parte de la hinchada. Todavía quedan entradas disponibles. Las pueden acceder a través de nuestro sistema www.liguista.com.es. Quedan todavía tribunas, quedan algunas generales, palcos todavía quedan muy pocos. Pero sí, la gente puede ingresar al sistema y justamente hacer el tema de la compra a través de un usuario que hay que crear, y para las personas que ya tengan el usuario creado, solo ingresan y compran. El día de hoy, bueno, no se va a abrir la venta física. La venta física ya fue el día sábado a partir de las 2 de la tarde. Y bueno, lo que hoy va a hacer Marcelo Valencia es de entregar algunos pedidos en el tema de hinchada, precompras, corporativos. Pero no va a estar atendiendo la boletería justamente por estos temas. Se vendieron casi 2,000 entradas físicas el día sábado, así que ya ahorita el remanente que queda está disponible en línea.
10: Bueno, entonces la hinchada, siempre le preguntamos, porque usted tiene experiencia, la gente también de Super Ticket, ¿tendremos lleno total? ¿Se agotará o falta un poquito todavía?
11: Al momento falta un poco, tenemos disponibles localidades, pero seguro que con el apoyo de todos los hinchas se llenará el día de mañana el Estadio Rodrigo Paz Delgado y podremos disfrutar de un magnífico partido, algo histórico. Liga retorna a los cuartos de final de Copa Libertadores año seguido. Esto es parte de la historia de Liga. Hemos visto que la Copa es muy complicada. Equipos como Peñarol, River, Boca o algunos otros referentes, Colo-Colo, no han podido llegar a estas instancias en los últimos años. Así que valorar el esfuerzo de los hinchas, del esfuerzo de los jugadores, del esfuerzo de la dirigencia. Invitarles a todos a que el día de mañana seamos un solo puño para alentar y en busca de esta clasificación, que no es nada fácil. Palmeiras es un equipo muy, muy complicado. Nosotros fuimos la primera vez que le ganaban, que rompieron una racha de 30 partidos. Salieron bien las cosas el año anterior, aquí en casa. Allá el resultado fue adverso. Pero Palmeiras viene, digamos, como en términos de Rocky, con el ojo del tigre a buscar ellos también la clasificación. Saben que tuvieron un resultado parcial bueno allá y que aquí es muy difícil, así que como hinchas, como dirigencia, como organización, más que nada con la hinchada, hay que generar esa presión, esa presencia de la hinchada de Liga el día de mañana, llenando el Rodrigo Paz Delgado y obviamente apoyando a los jugadores.
10: ¿Cuántas entradas pidió la gente de Palmeiras? Y obviamente ellos se van a ubicar en la General Sur. ¿Van a ocuparlas todas o de ahí también puede sacar una manente liga para poder vender si es que no ocupan todas las entradas, Julio?
11: Está dispuesto un espacio de 2,000 de 2,000 puestos, digamos, que es de acuerdo al reglamento lo que se tiene estipulado. El día de hoy en la reunión de coordinación de seguridad se va a solicitar. Ellos tienen calculado más o menos entre 500 y 800 los que vengan por parte de Palmeiras. Nosotros el bloque A y B está asignado a Palmeiras, el bloque C está como pulmón de seguridad, pero lo que vamos a solicitar es un poco una confirmación de cuántas personas vendrán y así poder tener más entradas a la venta y disponibles para el hincha de Liga, que seguro no se va a querer perder este partido hasta mañana.
12: Hola Julio, ¿qué tal? Te saludo a Juan José Lazo, te envío un fuerte abrazo. A ver, cuéntanos del tema en cambio de la logística de la llegada. Seguramente será los mismos cierres viales, pero de todas formas, para que nos cuentes tú, ¿desde qué horas empezarán los cierres viales? ¿Cuál será el perímetro por donde ya no habrá circulación de vehículos? ¿Por dónde será más fácil acercarse al estadio para mañana?
11: Bueno, el operativo va a comenzar a las 12:30 con el tema de los cierres vehiculares. Vamos desde las 8 de la mañana a vallar todo lo que es la parte del parque, las calles Cacique Aquilago, la calle Alexandre. La Cacique Aquilago es la que da a la General Sur. La Alexander von Risk es la que da a la General Norte. La calle de la Esperanza es la que baja, digamos, desde el acceso principal del estadio hacia la General Norte. La calle Juana Terrazas es la calle que da a la parte oriental del estadio, desde la avenida Diego Vázquez de Cepeda, digamos, hacia la General Norte. Y lo que es, también va a estar cerrado, en la calle Gustavo Lemos, entre la prensa y la avenida John F. Kennedy. Vamos a tener también el cierre vehicular de la calle John F. Kennedy, desde la calle Cacique Aquilago hasta la Pablo Picasso, que es la que está, digamos, una cuadra hacia el norte, como quien bajas al Condado Shopping. A través de nuestras redes sociales vamos a tener el despliegue y vamos a informar los puntos para que la gente que viene en vehículo pueda parquearse en los alrededores del estadio. También hay las facilidades del centro comercial. Las puertas vamos a abrir con 2 horas de anticipación, con 3 horas de anticipación a las 2:00 p.m, justamente para que la gente venga con el tiempo suficiente, que ingrese sin ningún inconveniente. Sabemos también que es un horario complicado por lo que es día de trabajo, horario de oficina. Entonces, sabemos que más o menos el 40% de los asistentes estarán llegando sobre la última hora. Pedirles un poco de paciencia a los que llegan casi sobre la hora, ya que hay que hacer cacheos, controles de seguridad, controles en los anillos exteriores, para evitar que ingresen objetos prohibidos, como lo que son envases plásticos. Se va a verificar el tema de comida que se ingrese, que esté abierta, que las fundas tienen que estar abiertas, el tema de hebillas, el tema de astas de banderas, en especial el tema de pirotecnia, el tema de bengalas. Pedir, sí, encarecidamente, la colaboración de todos los hinchas. Hasta el momento, la hinchada ha tenido un muy buen comportamiento en los partidos de Copa Libertadores. Continuar pidiendo ese buen comportamiento, ese aliento, ya que si bien la pasión nos puede desbordar muchas veces, el tema de racismo, de xenofobia, el tema de las bengalas, de la pirotecnia, están reglamentados en el manual de competiciones, están reglamentados en Conmebol, están reglamentados en FIFA. Pues pudimos ver el lindo recibimiento que hizo Racing el año anterior en semifinales, y le costó, aparte de una gran multa económica, le costó que toda la etapa fase de grupos que juegue Racing la juegue sin público. En este caso, lo que nosotros queremos es buscar junto con todos la clasificación. Sabemos que es duro, tenemos que estar alentando, apoyando al equipo, pero en caso de tener este tipo de comportamientos podemos generar no solo una sanción económica, sino una sanción hacia el escenario que puede verse retribuida en la siguiente etapa, que es lo que queremos avanzar.
12: Con esto precisamente que hablas del recibimiento, ¿se ha puesto de acuerdo con ustedes parte de la hinchada? ¿Tienen ya hablado, organizado algún tipo de recibimiento para el equipo?
11: Sí, en efecto, se ha querido ser un canal para comunicar y poder mediar entre todas las iniciativas que tiene la hinchada. Entonces, entre Dinosaurios, Muerte Blanca, Los de Arriba y algunas otras barras organizadas, para poder generar un gran recibimiento el día de mañana. Vamos a tener, similar a lo que se tuvo en la semifinal, se están organizando todos los hinchas, vamos a tener estas tiras plásticas de colores que van a envolver todo el estadio, van a sacar unos telones, tanto en la General Sur Baja como en la General Norte Baja, que se mandaron a hacer, confeti, papel picado, vamos a tener máquinas de humo, se va a hacer por parte de la hinchada un recibimiento el momento que llegue el bus, que lo quieren hacer en la calle La Prensa, a la altura del Colegio Andrés Bello, ir poniendo las distintas banderas o telones que han ido sacando durante el último tiempo, pareciendo como una calle de honor. Entonces, en eso, motivarle a la gente que llegue con la antelación del caso para que forme parte de este recibimiento, y el momento que los equipos salgan en la cancha, desde el momento que Palmeiras comience a calentar, sienta lo que es la presión de la localía, de lo que es Liga, el equipo siente el respaldo de parte de la hinchada. Así que pedirles a todos que vayan con la antelación del caso para que puedan disfrutar esta gran fiesta que se está organizando.
12: Julio, acabas de decir un tema importantísimo, ¿no? Esto del recibimiento al bus. ¿A qué hora más o menos estaría llegando el bus de Liga Deportiva Universitaria? ¿Y cuál suele ser, evidentemente será el habitual, pero cuál suele ser el camino que toma el bus de Liga para que los hinchas también puedan formar parte de este recibimiento a los jugadores afuera del estadio?
11: Bueno, el bus tiene como horario de llegada 2 horas antes de la programación, eso quiere decir 3 de la tarde. Más o menos 2:20 está saliendo de Pomaski, y con eso va a realizar un recorrido por la Manuel Córdoba Galarza, ingresar por la Avenida La Prensa, que es a la altura de la cárcel 4 y el Colegio Andrés Bello. De ahí en adelante están organizando justamente un recibimiento los hinchas hasta la calle Gustavo Lemos, porque en esa calle ya es un tema peatonal, donde va a estar ya el perímetro de seguridad, y ahí ingresa el bus.
10: Julio, este tema ya decía también recibirlo la gente de Liga, la hinchada, otros irán tal vez también al CAR, Edgardo Bauza, para estar en la salida de Liga Deportiva Universitaria. Hoy en la reunión técnica se pulen ya los últimos detalles, seguridad y todo eso, no creo que haya problemas. En el tema uniformes, Liga sale con su equipo titular, ¿no? O sea, su ropa titular. No creo que haya modificaciones. ¿El local tiene esa ventaja siempre cuando está esta clase de partidos, Julio?
11: Sí, salimos con la indumentaria titular, es decir, la camiseta blanca con el short blanco. Pudimos ver nosotros en Sao Paulo, cuando jugamos, una variación de nuestro uniforme, que nos tocó jugar con la pantaloneta negra, ya que Palmeiras jugaba con camiseta verde y pantaloneta blanca. Así que en este caso ellos tienen que tener una forma alterna en su pantaloneta, y nosotros jugamos con el uniforme titular.
10: ¿Cómo siente al equipo? ¿Ha estado cerca, ha bajado a Pomaski, ha estado con ellos, conversa? ¿Hay esa posibilidad? O sea, entiendo sus ocupaciones, pero un momentito estar con ellos, sentirlos, saber qué es lo que piensan sobre este partido ya.
11: Claro, todo Liga Comunicaciones, todo el staff administrativo trabaja en Pomaski, estamos día a día con ellos, obviamente sintiendo la motivación. Ellos saben lo que se juegan, las instancias que se juegan, no solo por la institución, sino por incluso hasta el prestigio personal de cada uno de los jugadores. Sabe que ya no es una batalla, es una guerra, ya que acá se termina definiendo la posibilidad de clasificación. Es un equipo muy fuerte, es uno de los mejores equipos del continente, es un equipo con un presupuesto muchísimo mayor, pero en la cancha son 11 guerreros, los cuales están dispuestos a dejar la vida por la camiseta, por la institución. Hemos visto ese cambio de chip, digamos, o el tema de jerarquía, como lo llaman algunos, o el tema de la entrega de los jugadores, que no dan una bola por perdido, y ellos saben que tienen que dejar la vida ahí. Porque, como te digo, en este caso todos son amigos, todos forman un equipo, y lo que buscan es un objetivo común de avanzar en la clasificación, de avanzar en las otras etapas, en los otros torneos, y creo que están motivados y concentrados al más del 100% para el partido del día de mañana, que saben que es una final adelantada.
10: Cierto que Liga Comunicaciones está allá, lo que pasa es que no me acostumbro, y como no he ido hace rato, estaban siempre separados. Yo lo hacía todavía trabajando a Julio en el estadio, pues ahora ya están allá. Pero bueno, siempre están cerca. ¿Todavía hay nervios, Julio? Porque claro, usted tiene otras, tiene que estar pendiente tal vez de otras cosas, logística, de por aquí que el estadio. Pero ¿hay momentos donde Julio Álvarez tiene nervios o esto se va por sus funciones que tiene que estar pendiente?
11: Bueno, nervios no. Ansiedad, muchas veces un tema de ansiedad, de estar pendiente que todas las cosas salgan bien. Al final somos los responsables de que 40,000 personas puedan ver una programación de manera segura. Somos 1,000 personas involucradas en lo que es la organización para el día de mañana, entre logística, seguridad, Cruz Roja, bomberos. A mí mi responsabilidad es que la programación salga bien. Entonces no hay mucho tiempo de ponerse nervioso, sino de estar en todos los detalles, en los accesos, en la coordinación de las barras, en los accesos del visitante, ya en sí, en el momento de lo que es el desarrollo del partido, ir midiendo el comportamiento de la hinchada, atender las necesidades de los delegados de Conmebol. Entonces, creo que todos tenemos muchas aristas que cubrir, que cada uno esté enfocado en su trabajo, entonces no se llega con nervios, sino con la ansiedad de que todo salga bien. Y estar justo pendientes de hacer nuestro mejor trabajo porque estamos representando a la institución más grande del país.
12: Julio, te hago un paréntesis mientras sí hablamos de este Palmeiras Liga con respecto al Flamengo, porque lo vimos la semana pasada entrenar el complejo de Liga. Se habla de esta amistad entre barras, pero más allá de las barras, yo te pregunto a ti por la parte institucional. ¿Es buena esta relación que existe entre Liga y el Flamengo? Así como en las hinchadas, que hemos visto que cuando Liga suele ir a Río, la hinchada del Flamengo le acompaña. Pasó esto contra el IDB precisamente la semana pasada, que había un grupo de hinchas de Liga que también acompañaron. Pero otra vez, más allá de los hinchas, ¿es algo similar la relación en cuanto a llevarse bien, a compartir con la gente del Flamengo?
11: Bueno, en realidad, sí hay una relación cercana con Flamengo. El presidente también tiene una excelente relación con todo lo que es de la presidencia, la dirección deportiva, el directorio de Flamengo. Siempre estamos pendientes del uno del otro. Parte de las anécdotas es que siempre cuando Liga va a jugar hay un mensaje por parte de ellos de que nos vaya bien, que tengamos buena aventura en los partidos, independientemente con quién se juegue. Eso un poco se afianzó la amistad a nivel dirigencial desde el año anterior que nos tocó jugar fase de grupos. Lo que Liga siempre hace es ser un buen anfitrión, ser un club abierto. Es por esa razón que se tiene buenas relaciones con, no solo con Flamengo, con River Plate, se tiene relaciones con Peñarol, se puede tener relaciones con Corinthians. Entonces, en ese caso, Liga es un club tan grande y como grande, el tema de cómo trabaja la gente, el tema de responsabilidad, el tema de transparencia, hace que siempre Liga tenga las puertas abiertas en el continente. Entonces, hoy por hoy fuimos a Palmeiras, se puede levantar el teléfono y decir a Corinthians o a Sao Paulo, mira, nos pueden prestar la cancha, nos pueden prestar esto, el centro de entrenamiento, y están completamente abiertos. Con Sao Paulo tenemos una gran relación, incluso con Fluminense se tiene una relación con la parte de la dirigencia. Cuando fuimos a jugar con Flamengo, Fluminense nos prestó las instalaciones. Entonces creo yo que se están haciendo las cosas bien. Con algunos equipos se tienen a la apertura para convenios de traer jugadores de formativas, de enviar jugadores. Entonces creo que es esa buena predisposición y el gran trabajo que se va haciendo como institución, el cual nos continúa abriendo puertas. El ser un buen anfitrión, el brindarles todas las facilidades del caso cuando llegan, o tener una comunicación asertiva con la directiva del club, con el personal de operaciones, hace que siempre tengamos las puertas abiertas en todo, en Brasil, con Botafogo. Tiene una gran relación con Always Ready. Entonces, como te digo, hay relaciones y la dirigencia tiene muy buenas amistades con todos los equipos. Hoy por hoy el fútbol es globalizado. Creo que ya no, ya no existe lo que había antes del bueno, no te presto las instalaciones porque no quiero que sepas que nomás tengo. Hoy por hoy ya por la globalización es mucho más abierto y tienes que siempre tener una buena relación con todos los clubes.
10: ¿Con el equipo rival también prestan facilidades ustedes para los partidos o esto no es obligatorio? Digo, tal vez cortesías, digo, de un bus, seguridad, ¿eso va de parte de ustedes también, sitios de entrenamiento o no? ¿No entra en estos protocolos con Nuevo Julio?
11: O sea, con el equipo rival tenemos una excelente relación, con Palmeiras se tiene una excelente relación, tanto a nivel de los personal operativo como el presidente y la directiva, con la directiva de Palmeiras. Nosotros estamos abiertos a cualquier necesidad que tengan, porque en el fútbol la pelota es redonda, entonces todo lo que tú haces hoy será bien recibido y obviamente podrás solicitar una ayuda en un futuro. Entonces nosotros sí tenemos total apertura, si necesitan más en el tema de seguridad, en el tema de entradas, les ayudamos a coordinar el tema de los acompañamientos a los hinchas, estamos pendientes igual en el recibimiento de los de la hinchada de ellos, en el tema del recibimiento a los directivos, si necesitan algo en camerino, si necesitan hidratación o les falta algo, estamos ahí para darles una mano. Por lo general, cada una de las logísticas o cada equipo coordina las plazas de entrenamiento, donde va a ser, pero en caso de que ellos soliciten el club, que por lo general no se lo suele hacer, que le pidas al club, a tu club rival que te preste una cancha, nosotros siempre estamos abiertos a todo y les ayudamos a coordinar, incluso si necesitan el tema de logística, transporte, ayudarles en algo en los hoteles. Estos equipos tan grandes también ya tienen una logística muy completa y muy compleja, incluso empresas contratadas para que les den haciendo la logística, pero nosotros también estamos en contacto con las empresas para darles las facilidades en todo lo que necesiten.
10: Sé que tal vez este es un tema que, pero lo debe conocer así, mi querido Julio. Prensa suelen venir bastante también siguiendo a estos equipos, como ya lo decían a Flamengo, pero ahora a Palmeiras. ¿Ha pedido bastante gente acreditación de prensa brasileña?
11: Eso lo está manejando Mayro Vide, pero sí hay prensa brasileña. El día de ayer que llegaron al hotel, estaba más o menos unos 5 medios esperándoles, entre ellos también estaba Globo, estaba ESPN. Obviamente, al ser este tipo de equipos, tiene una cobertura adicional, pero igual, dando nosotros las facilidades, tanto a los medios locales como a los extranjeros, en caso de que un medio extranjero necesite una cabina, todo se pone en contacto con nosotros y nosotros les damos las facilidades.
10: Julio, gracias por su tiempo y mañana esperamos un lleno total en el Rodrigo Paz Delgado y que la gente vaya, aliente a Liga Deportiva Universitaria y que esa clasificación se quede en casa. Un abrazo.
11: Muchísimas gracias a todos. Les invitamos al partido el día de mañana, que nos acompañen, que alienten, que de las gradas bajen los goles, que de las gradas baje la clasificación. Vamos todos a apoyar, les invitamos a que vayan, vamos a abrir las puertas con 2-3 horas de anticipación, desde las 2 de la tarde, que vayan con la anticipación del caso, que se permitan cada uno de ustedes disfrutar de lo que es el recibimiento que ha organizado la hinchada, de lo que se ha organizado como parte institucional, y todos a apoyar mañana en este partido histórico en busca de la clasificación a la semifinal.
10: Gracias a Julio Álvarez, gerente de Proestadio, también dándonos algunos detalles sobre venta de entradas, la logística, lo que se prevé para mañana en el Estadio Rodrigo Paz Delgado. 9:00 a.m, hagamos una pausa y regresamos. 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
4: De acuerdo con Europa Press, el Sindicato Mundial de Futbolistas, FIFPro, se sumó a la petición de una revisión independiente de la gobernanza de la FIFA a raíz de su polémico plan de inversión privada para sus competiciones, entre ellas del Mundial, y que fue abandonado tras el rechazo de tres confederaciones continentales, entre ellas la UEFA, recalcando que su objeción al plan del ente rector del fútbol mundial fue hacia sus aspiraciones unilaterales disfrazadas de mecanismos de solidaridad. En un comunicado emitido el pasado lunes, FIFPro indicó que un nuevo informe elaborado por FIFPro Europa, Player IQ y Football Benchmark reveló que los futbolistas que juegan en Europa representan el 94% del valor total de los futbolistas en la Copa del Mundo, lo que pone de relieve el papel europeo como centro de empleo para la mano de obra mundial del fútbol. Además, remarcó que las conclusiones de este informe muestran por qué la infraestructura que sustenta la mano de obra del fútbol mundial no puede tratarse como un activo vendible e infravalorado, tal y como pretendía la propuesta de la FIFA Forward Enterprise, filial que iba a gestionar estos derechos comerciales, poniendo en peligro el sistema global de desarrollo y solidaridad. Las pruebas refuerzan los argumentos a favor de una gobernanza fiable e inclusiva que incluye una revisión independiente de la toma de decisiones del Consejo de la FIFA y la integración formal de las partes interesadas del fútbol profesional en la forma en que se gobierna este deporte, destacó el Sindicato Mundial. Esto apela a fomentar la solidaridad mediante una gobernanza basada en la confianza y no en la toma de decisiones unilaterales, concluyó el escrito.
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5: Con 6 minutos continuamos aquí en Jornadas Deportivas. Se ha hecho mucho eco, no solamente en el país, en casi, bueno, podemos decir en algunos países, si no se diga en Argentina, la llegada de Marcelo Gallardo, ¿no? Fue como un boom, podemos decir, y eso es lo que trataba también hacer la Federación Ecuatoriana de Fútbol, este tema mediático, este tema del anuncio de Marcelo Gallardo, que es uno de los técnicos más cotizados a nivel sudamericano. No sé,

0: yo también a nivel mundial tiene su nombre, obviamente, todo lo que ha conseguido Marcelo Gallardo. En Argentina ayer en muchos programas se daba a conocer sobre este detalle, hablaban de Marcelo Gallardo, de la selección. Él no ha hablado todavía con ningún medio. Imagino que en Argentina lo deben estar buscando, pero no ha dado declaraciones. ¿Cuándo llega? No lo sabemos. Unos me decían que hoy. La verdad es que no ha habido ningún anuncio oficial cuando viene. Me imagino que la federación está preparando una presentación oficial. Tal vez lo hagan acá en la Casa de la Selección, o decidan irse a Guayaquil, al edificio de la Federación Ecuatoriana de Fútbol. No ha habido todavía, a ver, me están diciendo cuándo llegaría. Le voy a dar el dato. Dicen que tal vez llegue hoy. ¿Qué hora sería?
1: Yo había leído a las 9 de la mañana, pero no he visto todavía ninguna imagen de él aterrizando ni nada.
0: 10:25 es el que llegaría acá, en Bianca, hoy, que llegaría Marcelo Gallardo. La verdad es que no ha dado a conocer, reitero, la federación me imagino que debe tener preparado algo, Juanjo, y si es que se va al aeropuerto, va a ser muy difícil que converse. Esto es una ceremonia que lo darán a conocer.
1: Pero vamos a ver. La una es que lo saquen seguramente por atrás, le suban en un carro y se acabó. O la otra es que salga y directamente dé unas declaraciones. No deja de ser una persona por la cual está esperando aquí sí todo el país, no un equipo en particular. Entonces, vamos a ver también cómo es la logística. La otra es que tal vez la federación lo que sí quiere es, antes que dé ninguna declaración con ningún medio, efectivamente, en una suerte de zona mixta improvisada que sería el aeropuerto, tal vez lo que quieren es aguantarlo y que la primera declaración sea en una rueda de prensa oficial.
0: Los auspiciantes van a creer eso.
1: Claro, eso tampoco han hecho oficial, ¿no? No han dicho cuándo será una rueda de prensa ni la presentación. Y efectivamente, si es que será aquí en Quito o en Guayaquil, aquí en Quito, claro, con la Casa de la Selección, en Guayaquil, en cambio, con el edificio y las oficinas de la Federación Ecuatoriana de Fútbol. Así que vamos a tener que esperar un poquito. Lo que es cierto es que Matías Vizcay, esta es información desde Argentina, el periodista Esteban Edul es el que comentaba que Matías Vizcay no va a ser parte de este cuerpo técnico. No, recordemos que Vizcay era la mano derecha de Marcelo Gallardo, en algún momento incluso haciéndose cargo del equipo cuando Marcelo estaba suspendido o por alguna razón no estaba ahí. Vizcay es el que se hacía cargo. Incluso lo que desde algunos lugares se repetía sobre Vizcay es que este era el sucesor de Marcelo Gallardo. Lo que se habla es que es por un tema más bien personal, porque quiere quedarse con los suyos, con Argentina, en Argentina, pero lo que tampoco descarta es que tal vez a finales del año, tal vez inicios del 2027, podría sumarse al cuerpo técnico de Marcelo Gallardo. Es decir, esa puerta no está cerrada, pero al mismo tiempo, en principio, llegaría sin su mano derecha, que es Matías Vizcay. Eso con respecto a la información de Marcelo Gallardo. Después, el resto de ayudantes estarían: Hernán Buján, Nahuel Hidalgo, este que es el videoanalista, Pablo Dolce, que es el preparador físico, Jorge Bombichino, que es el kinesiólogo, y claro, van a lo otro que habría que terminar de definir es si es que van a vivir en Argentina o en Ecuador. Recordemos que hay entrenadores de las selecciones que no viven en el país donde dirigen. Uno de los casos es el del mismo Lionel Scaloni. Él vive, si no me equivoco, en España, en Mallorca. Y claro, viaja mucho, igual que lo que le pasaba a Becasese cuando estaba acá. Así que habrá que ver eso también. ¿Dónde va a ser la residencia de Marcelo Gallardo? Y al mismo tiempo, esos serán detalles. Y claro, no dejarán de ser esta nueva discusión. Si antes era quién es el que llega, ahora quién es el convocado, cuál es el cuarto delantero, ahora también será dónde va a vivir el nuevo estratega de la selección.
0: Creo que no aprendemos nada, ¿no? Primero, hasta la anterior semana había medios, gente de prensa que decía que Marcelo Gallardo no viene, que se cayó la negociación, que ha pedido, como decía Juanjo, tal vez una cláusula de salida por si acaso le llame la selección argentina o le llame la selección o le llame River Plate, y que esta cláusula de salida se daría el dirigiendo Ecuador. Bueno, tantas cosas que se especularon que la verdad no sabemos, y no creo que conozcamos todas, porque este es un contrato privado, reservado, que obviamente lo va a conocer los dirigentes, porque ellos tienen el derecho ahí dentro de la Federación Ecuatoriana de Fútbol, pero el resto no vamos a conocer mayores detalles. Va a ser muy difícil que se sepa y se lea todas las páginas, todas las hojas que estarán ahí firmadas. Y por eso yo digo, la gente inventa tanta cosa. Ayer, sin decir los medios, un medio digital, periódico también, decía que Gallardo viene a ganar 3.5 millones. Otro, 5 millones. Bueno, y claro, es una diferencia alta, 1.5 millones de dólares es una diferencia alta. Entonces, ¿la gente con cuál se queda? ¿Con el del 1.5 millones? Y yo digo, ¿quién les dice? En serio, ¿quién les conversa sobre esta situación? Si no ha habido, no se ha filtrado nada y no lo vamos a saber. Esto no lo va a decir ni Marcelo Gallardo ni Francisco Egas cuánto va a ganar. No tienen el por qué. Porque obviamente si fuera tal vez del Estado o una institución pública, obviamente se dará a conocer, pero es una institución privada que no se sabe. Y los primeros cimientos. Después, ¿qué va a vivir en Quito? Otros, ¿qué va a vivir en Guayaquil? Otros, ¿qué va a vivir en Argentina? ¿Qué va a venir de vez en cuando? Y hay incluso hasta una lista, daban a conocer, Juanjo, de posibles convocados. Y uno dice, pero si ni llega. O sea, él debe tener ya en su mente, él debe estar trabajando ya, en eso estoy de acuerdo, él debe estar ya viendo qué jugadores va a contar para esta fecha FIFA que se viene la próxima semana. Entonces él va a saber, va y debe haber visto el Mundial y debe haber conocido.
1: Absolutamente, no, es obvio. Lo que queda claro es que además, primero que cualquier entrenador que va a dirigir a una selección, incluso para presentar los proyectos, tienen que haber estudiado la selección, ¿no? Uno dice, más aún, un tipo como Marcelo Gallardo y todos los que estén en su cuerpo técnico, la deben tener completamente estudiada la selección ecuatoriana de fútbol, a sus piezas claves, no solo a los referentes, sino a los distintos recursos que podría tener, esto en cuanto a nombres, a los que van saliendo, seguramente también ya podrán tener acceso, no sé si ya lo tienen, o más adelante, a lo que han dejado los otros estrategas. Es decir, todos los números, las bases de datos, de entrenamientos que tuvieron los jugadores con el mismo Sebastián Becasese, antes de eso con Félix Sánchez Vaz, no sé si incluso también hay algo de información sobre los procesos de Gustavo Alfaro, pero en todo caso, uno no podría imaginarse que un tipo como Marcelo Gallardo, después del plan y de todas las negociaciones, sea un improvisado, que venga sin tener ninguna idea. Así que sí, seguramente el mismo Marcelo Gallardo debe tener una lista, ¿qué será? De unos 50 jugadores a la cual lo tendrá que ir seguramente reduciendo. O sea, uno dice, seguramente la base es la que todos conocemos bien, los titulares, los que están cerca, y después vamos a empezar a discutir sobre los otros. Acordémonos que esta es una fecha FIFA un poco más larga, van a haber 3 partidos amistosos. Entonces, claro, incluso los convocados o el número de convocados podría ser un poquito mayor, pensando en que está comenzando un nuevo proceso y al mismo tiempo tampoco hay tanto que cambiar. Es decir, sí hay que seguramente terminar de definir lo del arco, si es que vuelve o no Hernán Galíndez, esa terminará de ser decisión del nuevo cuerpo técnico, el lateral derecho que nos falta, el centro delantero que sigue siendo un tema muy importante, en qué misma posición va a terminar jugando Alan Franco y Moisés Caicedo, es decir, uno quiere imaginarse que Alan Franco puede ser un comodín, pero no, tal vez no ser considerado como un lateral derecho, a Moisés lo hemos visto, o todos lo quisiéramos ver como una suerte de enganche, enlace, aunque en la selección casi siempre ha jugado como 5 y así mismo juega en el Chelsea. Así que terminan ser detalles más chicos y al mismo tiempo no menos importantes de estos de Marcelo Gallardo. Así que seguramente lo veremos a,
0: totalmente,
1: no sé si a Kenny Arroyo, este que tal vez debería volver por el presente, por cómo viene, a varios chicos.
0: No sé si lleve a los lesionados, opciones. Supóngase, tal vez como usted dice, tal vez los junte porque quiere tenerlos en su primera convocatoria.
1: Pero eso es un poco más complicado. Acuérdense lo que le pasó a la selección ecuatoriana cuando lo llamaron a Gonzalo Plata. Gonzalo Plata estaba lesionado en el Flamengo y fue todo un lío en Brasil y en Río de Janeiro. Porque ¿cómo lo van a llamar a Gonzalo Plata si es que está lesionado, si es que aquí no juega? Pretender llamarlo a la selección porque ahí lo pueden curar mejor es una locura.
0: Yo decía, entonces, más que todo por la unión del grupo, de esta primera convocatoria con Gallardo, que podría ser, ¿no? Así, bueno, quiero tenerlos a todos juntos, quiero hacer una dinámica de grupo, qué sé yo. Claro, ahí van a venir a oponerse los equipos. El Chelsea va a decir, hey, no, pues, si Si está lesionado,
1: o sea, el
0: ¿para
1: Chelsea
0: qué?
1: con Moisés, el Brujas con Joel Ordóñez, sobre todo porque no dejan de ser viajes muy largos, hay que llegar hasta Asia, Japón, vamos a jugar contra Corea del Sur también. Entonces, pensar en eso, en que los traslados serán largos, que seguramente como uno se está moviendo y no está en su casa o en la casa de la selección como tal o en la casa del club, no tienes todo lo necesario para la fisioterapia ideal. Entonces ahí también es cuando podría venir este lío. Yo no creo que lo llamen ni a Moisés, pero sobre todo a Joel Ordóñez. Él sí debería quedar descartado y pensar en volver y tratar de recuperarse de la mejor manera. Esto de estar moviéndose no deja de complicar mucho todo el tema de la rehabilitación.
0: Entonces, a lo que iba también y cómo empezábamos este diálogo, a veces hay medios, y medios importantes, porque ayer leía, porque esto fue mediático, y la información del uno, del otro, y cada uno decía, bueno, ¿de dónde sacan esta información de dineros? Que es un tema muy delicado, ¿no? Porque eso lo saben las dos partes y listo. ¿Qué gana esto? ¿Qué gana lo otro? ¿Qué variables? ¿Qué premios? Y usted se va haciendo, y tal vez la gente, cuando ve estas opiniones o ve que son medios o gente de prensa, obviamente a veces les parece exagerado. Es decir, hay que dar información real. Hay medios que sí manejan una información real y no se meten a dar valores, porque es muy delicado ese tema. A veces no vamos a saber a ciencia cierta. ¿Dónde va a vivir? No lo sabemos. Me imagino que estos detalles también los podrá dar a conocer la federación, el mismo Marcelo Gallardo. Yo creo que se tendrá que viajar a Argentina, se quedará. La mayoría hace eso. O sea, yo no creo que esto sea un secreto. La mayoría de entrenadores lo hace. Hay algunos que vienen, se radican acá y después están en 2-3 semanas yéndose para Argentina y regresan a ver partidos. Su cuerpo técnico asistirá. Yo digo, a veces, sí es verdad que los entrenadores deben ir a los estadios a ver partidos. También hoy la facilidad de la televisión. Pero a lo que yo voy, Juanjo, y no sé si esté mal, no sé si compartan. Jugadores del medio ecuatoriano para la selección, muy pocos. Muy pocos.
1: Sí, muy pocos. Tal vez no probar hay alguna que otra no cosa, pero no creo que hay. Es decir, la única posición donde habría que probar son los delanteros, efectivamente. Y al mismo tiempo los goleadores de acá son Ronnie Carrillo, son Jorge Carreasco, y están superados en cuanto a goles no solo en Liga Pro, sino totales por los extranjeros, por el mismo Charly González, por ejemplo.
0: Está este chico Mero del Guayaquil City, que no lo vemos que vaya a llamarlo a la selección.
1: Sí, parece más complicado.
0: Sí.
1: Y al mismo tiempo, sí, Edison Mero es el goleador de la Liga Pro, pero al mismo tiempo uno dice, tenemos a Jordi Caicedo afuera, la misma rola, John Mercado está haciendo goles, él no es 9 tal vez, pero sí parte de los delanteros.
0: Tal vez
1: habrá
0: Estrada.
1: Que ver si es que lo llaman efectivamente a Michael Estrada, pero ahí entra otra vez la discusión. Michael Estrada podría ser igual que Ronnie Carrillo, que el mismo Jorge Carreasco. No sé otra vez si es que Edison Mero podría entrar en la consideración. De pronto sí, habría que ver las características también. Él es un poco físicamente un poco más pequeño. Ahí en cambio ya tienes a un Jordi Caicedo, que es todo lo contrario, que sería un tipo grande. Además de él, sí es un centro delantero de área. La rola tal vez tirado más hacia un costado como media punta y acompañante. Podríamos meter a los Elías Legendres, a los Jeremy Arévalos, ellos sobre todo porque han sido parte del proceso. El otro podría ser quizá Juan Riquelme Angulo, pero esto ya estamos hablando de los cuartos, quintos y sextos centrodelanteros que sean parte del proceso. Después, los que seguramente van a ser innegociables serán La Rola y Jordi Caicedo. Estaríamos hablando efectivamente del tercero o cuarto delantero.
0: La mayoría de los nuestros están afuera. De aquí del fútbol ecuatoriano, salvo Michael Estrada, Jordi Alcíbar, que también está ahí en ese universo que dejó Sebastián Becasese y que hoy lo recogerá.
1: El mismo Jorge Carreasco podría ser.
0: El mismo Jorge Carreasco. Valle, Gonzalo Valle, que él sí, yo creo que Gonzalo Valle es fijo. Él sí creo que es de los tres que nombré, el fijo, que lo va a llamar a la selección ecuatoriana de fútbol. Y pare de contar, no sé si otro arquero, reitero, si es que, y lo que decía Juanjo, si regresa Galíndez, ya no creo, ahí estarán los tres arqueros. No sé si...
1: Pero tal vez lo que puede pasar con esto que dice, con esto que decíamos y veníamos discutiendo, es que tal vez llame 4 arqueros. El mismo Becasese llevaba 4 arqueros. ¿No? Por
0: a
1: eso
0: este
1: terminó.
0: Chico Lor.
1: Pero más que Lor, porque Lor tal vez no viene jugando, yo en cambio pensaba en Gilmar Napa, porque Napa en cambio sí viene jugando y él ha tenido un buen año. Pensando en edad, Galíndez, si es que vuelve, él sería el veterano, capitán y referente. Gonzalo Valle, el segundo, si es que no está Galíndez, bueno, ya lo tienes a Gonzalo Valle, tiene 30 años. El mismo Moisés Ramírez podría ser, él está jugando en Europa. Y el cuarto, seguramente uno más chico, el otro que es del proceso, que a mí siempre me quedará esta duda del incidente que tuvo, fue David Cabezas, él está atajando en el Libertad, y si no, Gilmar Napa. Yo creo que lo que sí pasa con Loor es que no juega tanto. Es decir, sí, sí necesita es jugar un poco más. Está bien que sea parte del proceso, porque ha sido parte de los distintos procesos de las selecciones, la 15, la 17, la 20, pero lo que necesita también es jugar. Y eso es lo más difícil para una posición como la del arquero. Acordémonos de Eduardo Bores, que venía siendo gran figura en el Libertad. Tanto así que el Independiente mismo lo llamó. Y jugó
0: poco.
1: Muy poquito.
0: Uno.
1: Cuando se lesionó Guido Villar, algún tema del dedo contra Liga en el Rodrigo Paz Delgado, ahí entró. Y después jugó, ¿qué habrán sido? En total 5 más, pero esto tal vez regado en el año y medio que estuvo en el Independiente. Después con Aldair Quintana, es el único de todos los jugadores que no rota.
0: Hay otro jugador, un arquero. Obvio, ojo, que estamos hablando de arqueros y no estamos siendo, ya lo estamos poniendo en la selección, por si acaso, que nosotros no somos los entrenadores. Pero hay un arquero que no es tan joven, Juanjo, tiene 27 años y que me agrada también, que está teniendo, pues, Johan Lara. No sé si ya esté para selección, pero eso hay que irlo viendo. 27 años, viene siendo titular en la Católica. Es verdad que ha tenido algunos errores, no muchos, como todos los arqueros. Me parece que Lara también me viene ahí como que...
1: Sí, de acuerdo. O sea, aquí habría que evaluar este tema de las edades y de los procesos. Es decir, si es que uno va a traer a Johan Lara, quizás sería en lugar de Moisés Ramírez o en lugar de David Cabezas, y tratar de tener un chico. Que efectivamente puede ser Gilmar Napa o podría ser el mismo Christian Loor, si uno quiere él empiece a ser el nuevo arquero. Pero otra vez, estamos discutiendo sobre el último arquero. ¿No? Porque el titular, si es que lo llaman indiscutido, debería ser Hernán Galíndez. Y si es que no lo llama, porque así considera el nuevo estratega, que ya no es momento Hernán Galíndez, será Gonzalo Valle. Es decir, el 1 y 2. Al menos entre esos dos queda claro que va por ahí. Y después otra vez podemos ponernos a discutir sobre el cuarto o quinto arquero, y eso ya sería una locura.
0: Aunque Hernán Galíndez le mandó un centro el fin de semana y quiere regresar, obviamente.
1: Que es la segunda vez, ya lo había dicho hace un par de semanas en alguna nota también después de un partido, que sí, que lo dijo en la calentura, esto que ya no está ahí, que por supuesto las puertas están abiertas, y efectivamente este fin de semana, después de la victoria contra Racing Club, que fue una gran victoria a propósito, le preguntaron justamente sobre Marcelo Gallardo, además ahí hablando un poco de lo que él decía. En algún momento terminé jugando, yo debuté cuando Marcelo Gallardo todavía estaba jugando y ya terminaba su carrera, y claro, después hizo entrenador, ganó todo lo que ganó, yo seguía en mi carrera y ahora habría esta posibilidad de que me dirija. Así que claro, esto como curiosidad, y después le dijeron, ¿y tú podrías volver? Sí, claro, la puerta está abierta y estoy a disposición si el entrenador me quiere llamar. Así que eso también vamos a ver.
0: Si le pregunta a Juan José, ¿debería regresar?
1: Yo creo que sí.
0: Porque, claro. O sea, la federación incluso hizo un comunicado y lo despidió, ¿se acuerda? Con Einer Valencia le dijeron gracias.
1: Absolutamente.
0: Porque ellos se despidieron. Yo también
1: podría hacer lo mismo manteniendo las distancias. Así como cuando Messi renunció a la selección y volvió, bueno, también podría volver por más despedida que le hayan hecho, otra vez, manteniendo las distancias del caso, claro. Queda absolutamente claro. Pero, ¿por qué no? Incluso pensando en que es una selección repleta de chicos. Sí, son chicos de 24 años, de 25 años, que son los referentes, que juegan en el Chelsea, en el Arsenal, en el PSG, y están llamados a ser los capitanes y ahora sí los que saquen la cara. Uno dice Pervis, tal vez el más grande con 27, o el mismo Gonzalo Valle con 30. 30 es el más grande de la selección, si pensamos en el proceso anterior, sin Ener y sin Hernán Galíndez. Hasta por eso yo creo que tal vez Hernán todavía podría estar en estas primeras convocatorias como líder.
0: Porque lo dijo con, y él está reconociendo tal vez fruto del resultado, la cabeza caliente, y yo creo que las personas merecen otra oportunidad. O sea, él no hizo nada malo, no es que Hernán Galíndez salió de la selección porque cometió algún acto de indisciplina, para nada. Él pensó en ese momento que tal vez ya tenía que retirarse, pero sigue actuando, sigue jugando, él siente que está a buen nivel, él siente que está a un gran nivel y lo demuestra semana a semana. Entonces uno dice, bueno, si está a buen nivel, ¿por qué no? O sea, ¿por qué no darte la oportunidad y ven y juega? Y tal vez conversen ahora que está en Argentina, quién sabe que Marcelo Gallardo se acerque a Galíndez y lo conversen, dialoguen, no sé si... Y lo veo más difícil con Enner Valencia, mucho más complicado. Además de que no sabemos si Hernán Galíndez va a llegar al Mundial. Yo creo que Hernán Galíndez para estos partidos amistosos y tal vez para la Copa América estamos. Pero no sé si para el Mundial. Tal vez él diga, no, el Mundial ya no alcanzo, el Mundial ya son 4 años más, yo hasta aquí, gracias, ahora sí definitivamente me retiro. O diga que sí, aunque le veo más difícil para un Mundial, pero ya es decisión de Hernán Galíndez. Y está abierta las puertas, él es un referente, es un chico que cayó bien dentro del grupo siendo nacionalizado, un chico que se ganó la titularidad, un jugador que ha dado todo por el país en la selección. Ustedes lo vieron cómo jugó y yo no le veo mal. La verdad es que a veces los ecuatorianos buscamos cualquier cosa para criticar, buscamos cualquier cosa, yo no le veo mal. Si es que
1: y además cuando hay colores de por medio, eso también puede influir muchísimo. Acordémonos, y esto ha pasado con varios jugadores que han pasado por varios equipos, pero quizá el mejor caso de esto es cuando Miguel Parrales, que era goleador en el Orense, llegó a sonar como candidato, hay que llevarlo y tiene que estar, y apareció a los 2 meses o al mes y medio como jugador de Barcelona, y en Barcelona no hacía goles, o hizo uno. Y no fue lo mismo, no terminó de brillar como lo había hecho con el Orense. Y otra vez, este es un caso en particular, podría aplicar para cualquier color de camiseta, ¿no? Uno dice Ronnie Carrillo, que viene haciendo goles con el Muchugruna. Habría que ver cómo le sigue yendo con el Emelec. Desde que llegó al Emelec,
0: no ha marcado goles.
1: Creo que tiene una asistencia, no sí. Tiene mucho más. Entonces ahí es cuando se cae también esto de ver la tabla de goleadores y el que esté mejor, sea ecuatoriano, llamarlo también. Tendría que ver con influencia. Michael Estrada viene bien, pero claro, no ha sido constante todo el año, los últimos meses un poquito mejor. Jorka Reasco, siendo suplente o estando en este equipo, si uno quiere, entre comillas, alterno, ha hecho un montón de goles también. Y claro, ahí es cuando otra vez volvemos al mismo debate de siempre. Pero todos seguramente estarán detrás de Jordi Caicedo y de la rola Kevin Rodríguez.
0: Y no tenemos el lado del otro de Michael Estrada y opción de Juan Riquelme Angulo, pero que todavía es chico. Podría
1: es que ese es el tema de Juan
0: chico.
1: Riquelme Angulo.
0: Él es chico
1: incluso
0: todavía.
1: Si es que el mismo Juan Riquelme se hubiera quedado en el Independiente, estaría jugando. Yo no sé si es que hubiera jugado contra la Libertadores y tampoco sé si es que ese era el jugador que le faltaba al Independiente para terminar de ganar el partido. No creo. Pero lo que iba a ser una realidad es que con el Independiente iba a seguir marcando, seguramente asistiendo, incluso jugando hasta como extremo. Habrá que ver si en algún partido volvía a jugar de centro delantero. Es curioso porque el Independiente... se le va a Juan Riquelme, vuelve a tener un poco más de protagonismo y Andri Vázquez, que él había perdido espacio, y en el partido del otro día contra Libertad hizo un gol y una asistencia, el mismo Yandri Vázquez, que es otro chico también centro delantero, no que haya que llamarlo, pero seguramente lo que sí le va a pasar a Juan Riquelme es que le va a costar esta adaptación de irse a Inglaterra. Vamos a ver cuánto logra jugar. Lo que sí va a tener que hacer es volver otra vez a empezar, otra vez a estar... tratar de ser protagonista, que no va a ser sencillo, y a partir de ahí ver qué chances puede tener en la selección. Por eso es lo que decíamos, habría que tratar de ir, y a él sobre todo, y a los más chicos, llevarlos con calma. Seguramente como parte del proceso en una lista grande, Justin Lerma es uno de los que va a empezar a figurar
0: también,
1: por ahí.
0: Claro.
1: Los chicos que se van afuera, otra vez lo mismo de Kenny Arroyo. ¿Sabe cuál, Lucho, ahorita que lo pienso? Tal vez si es que sigue teniendo un poco más de regularidad, el mismo Juanse Rodríguez. Él como una alternativa
0: en una
1: lista grande, porque es un chico y porque tiene potencial. Ahora, necesitan jugar, necesitan verse para tener alguna posibilidad. Si no, es mucho más difícil. Barcelona tiene un par de jugadores ofensivos, este chico Gerly Huila, pero seguramente necesita lo mismo, seguir marcando, seguir jugando.
0: Ese chico Huila es bueno.
1: Pero antes de pedirlo a selección, lo mismo con Juan, se tienen que seguir jugando, seguir estando, evolucionando un poco más. ¿Cuál es la diferencia tal vez con Riquelme Angulo? Que estamos en una escasez de delanteros y él viene, al delantero se lo mide con el gol, ¿no? O con las influencias que puedan tener en el área. Y él venía haciendo goles, asistencias. Y al mismo tiempo, es lo que decimos, tiene que ser con calma. Tiene 18 años y tampoco va a ser la solución mañana, ¿no? Porque él recién está dando el paso a Europa y estará evolucionando. Todo esto seguramente lo iremos viendo estas semanas. Habrá que ver cuándo será la rueda de prensa y la presentación de Gallardo. Esta primera lista de convocados, que lo más probable es que sea una lista amplia, grande. Recordemos esa primera lista de convocados de Gustavo Alfaro. Nada que ver con la que terminó jugando el Mundial. Cambiarán muchos nombres, probará varias cosas. Esta fecha FIFA es larga, así que habrá un poco más de tiempo para entrenar y conocerse que en las fechas FIFA a las que veníamos acostumbrados. Así que esa también puede ser tal vez una ventaja de ya tener un nuevo estratega en la selección ecuatoriana de fútbol.
0: Veremos si es que llegó hoy o llega hoy. Se debe estar la gente también en el aeropuerto a las 10:45 llega este vuelo. Veamos si es que llega, si es que es presentado. Hay mucho hermetismo dentro de la Federación Ecuatoriana de Fútbol en dar a conocer cuándo viene, cuándo llegará y todo eso. Pero me imagino que están preparando incluso alguna presentación grande. ¿Por qué? Porque sus auspiciantes también lo piden. Sus auspiciantes obviamente quieren que su marca esté ahí en el banner y donde se van a presentar. Y eso es lo que pide. Yo entiendo la labor del reportero y de la prensa, querer tener una reacción de Marcelo Gallardo en ese momento y por lo menos, sí, gracias por recibirme, hasta luego y chao. Eso es mediático y eso obviamente da para lo que hace la prensa, pero va a ser muy difícil. Si ellos quieren una presentación oficial, tendremos que esperar el momento. 9:33 a.m. Hay partidos que exigen carácter y caminos que también. 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
11: 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Al frente, el Verdao llega ganando por la mínima diferencia. 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
13: 3-0, ¡qué primer tiempo inolvidable del Rey de Copas ecuatoriano! Está ganando a este, el poderoso Palmeiras.
11: Liga Deportiva Universitaria frente a Palmeiras.
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0: 9:39. Este fin de semana, Juanjo, arranca lo que es ya el sextangular y de ahí habrá una para de 2 semanas por lo de la fecha FIFA que estábamos hablando anteriormente. Este es el nuevo formato, esta es la nueva modalidad de las fechas FIFA, se jugarán 3 partidos y ya están clasificados, los decíamos al inicio del programa, Independiente, Macará, Aucas, Católica, no, estoy dándoles en desorden, está Independiente, Católica, Macará, Aucas, Liga y Barcelona, son los clasificados ya.
1: No hay horarios todavía, ¿no?
0: No, horarios no, pero ya los partidos están prácticamente hechos o ya están las llaves dadas, digamos, de estos partidos. A ver, Manta Orense, esto es en el sextangular del no descenso, el Manta muy comprometido, el Manta, la verdad muy complicado, yo le veo muy difícil que el Manta se salve, salvo un milagro, tendrá que pasar que los otros equipos también empiecen a caer, acá contra el Orense, que le saca 13 puntos de ventaja al Manta, entonces es complicado, tiene 20 y el Orense me parece que tiene 33, ya le voy a revisar para no caer en este error. Pero es muy complicado, Juanjo, que el Manta hoy por hoy es verdad que va a jugar esto del no descenso, pero tiene el Manta 21 y el Orense tiene 33, son 12 puntos de ventaja, 4 partidos, son 4 partidos. Es muy difícil que el Manta hoy por hoy se salve de no descender. Tendrá que pasar un milagro.
1: Sí, es decir, va a ser muy complejo. Eso ya metiéndonos en la parte de abajo. Uno dice sobre todo por cómo venían. Lo que sí es cierto ahora es que, claro, cada uno de estos partidos puede valer hasta 6 puntos. Y eso es lo que le hace emocionante también a este torneo. Porque uno dice, claro, como todos son duelos directos, es lógico, ¿no? El Manta llega a ganar el Delfín, por ejemplo, suma 3 puntos y el otro equipo no suma los 3 puntos. Entonces, me parece a mí que esta puede ser al mismo tiempo una gran posibilidad para varios de aprovechar y moverse, pero vamos a estar aquí de acuerdo, por supuesto que el Manta es uno de los que tiene el tema muy, muy complicado, muy, muy bravo. Todavía no están los horarios del fin de semana, solo los cruces.
0: Los cruces, ¿ah?
1: Pero claro, queda la sensación que el Muxugruna, que estaba peleando ahí arriba, se
0: no
1: va a quedar
0: mucho, sí.
1: Ahora sí, claro, sin sufrir y al mismo tiempo sin pelear mucho, ¿no? Es decir, es como que el año para el Muxugruna está casi terminado. Tendría que el Delfín alcanzarlo con, o sea, una diferencia de 10 puntos y además el Cuenca, el Orense y el técnico todos superarlos. Alguna catástrofe tendría que pasar con el Muxugruna para que pierda la categoría. Después, el Cuenca me parece que es algo similar porque también saca 8 unidades.
0: Sí. Y está a 2 puntos de Muxugruna, Juanjo. Es decir, es un partido, porque se enfrentan los dos este fin de semana, donde no hay mayores cosas. Va a ser muy difícil que, bueno, obviamente van a querer ganar y empezar ya a salir de esa incómoda posición y decir, bueno, nos salvamos. Pero es como que no es tanto, están tranquilos los dos. El Deportivo Cuenca y Muxugruna, no le veo por ninguno de los dos lados a que esto descienda.
1: El único tema con el Cuenca es que el Cuenca sí viene en una caída libre desde hace rato largo, ¿no? Lo de Nekulman no terminó de ser lo mejor ni la solución que estaba buscando el equipo Morlaco. Y claro, por eso se anuncia que van a tener un nuevo estratega también, efectivamente. Entonces, claro, esto no deja de ser un golpe complicado para el Cuenca, porque no viene en el mejor momento, porque viene un poco golpeado, pero al mismo tiempo creo que tiene muchísima ventaja y diferencia con respecto al que está penúltimo. Ni siquiera nos vamos a ir con el Manta, porque el Manta sí que está muy, muy abajo. Pero bueno, eso con respecto al cuadrangular de abajo va a ser
0: pero
1: muy emocionante.
0: Este es el emocionante, ¿qué iba a decir
1: el
0: usted?
1: Hexagonal, claro.
0: No, el técnico universitario Delfín. Ese es bravo. Porque el Delfín, si le gana al técnico universitario, se pondría a 1 punto del técnico universitario en la tabla de posiciones. Ese es el, podemos decir, el de la parte de abajo, uno de los más atractivos, porque tiene el técnico universitario 32 y el Delfín tiene 28. Si gana.
1: O sea, aquí lo que también va a empezar a pasar es que habrá que ver cómo van los equipos que van salvando la categoría. Es decir, si es que el Muxugruna salva rápidamente la categoría, empezará a jugar con alternantes o empezará a jugar un poco más suave, es decir, dar algo de ventaja, y eso a quién le puede servir y a quién le puede ayudar. Todo eso va a ser parte de esto que se viene también, ¿no? Y lo mismo puede aplicar para el Independiente del Valle. Uno dice, el Independiente del Valle es campeón en la segunda, en la tercera, no importa, cuarta, quinta fecha. ¿Y qué va a ser los siguientes partidos? Seguramente va a seguir compitiendo, pero aquí juega mucho el tema de la actitud, de esto del ánimo, de cómo uno encara el partido. Habrá seguramente algún momento donde el Independiente, que va a pasar con cualquier equipo que es campeón, estará de festejo, entonces seguramente le costará alguno de estos partidos. Y ahí, claro, tal vez los primeros dos que se enfrenten al Independiente, los primeros tres, jugarán con un Independiente que todavía no ha cerrado el año y todavía quiere ser campeón, y los otros, en cambio, se enfrentarán con un Independiente que puede ir un poco más relajado. De ninguna manera va a regalar los partidos, pero sí va a ser otro el contexto. Entonces, eso también va a jugar mucho, es decir, el que tenga el cuarto, el quinto partido de la ida o ya todas las revanchas contra Independiente, podría tener, entre comillas, si uno quiere, algo de ventaja. Después, sabemos cómo es el Independiente de competitivo. El equipo B, si es que uno quiere decirlo, equipo B, termina siendo un equipazo que arrolla también a todos. Y de alguna forma es como que el Independiente se vuelve una suerte de verdugo, casi casi como aquí puedo dar unos puntos, aquí también, y de pronto no da puntos a nadie. Así que ese hexagonal de arriba, sobre todo repleto de buenos partidos, entre Liga Católica, Aucas, Católica, claro, Macará y Barcelona, ¿no? Creo que estos son equipos que dan buenos partidos, salvo el Macará, ese es un equipo bien a lo topo Sanguinetti, que suele jugar más bien a la contra, de transiciones rápidas, de aguantar un poquito y después salir. Todos los otros más bien no son equipos de encerrarse, lo que hará que tengamos buenos partidos, buenos compromisos y que seguramente en este hexagonal disfrutemos mucho todos los que somos amantes del fútbol, más allá de querer efectivamente los hinchas de algún otro equipo que quiera que el suyo sea el segundo, sea el que clasifique directo a la Copa Libertadores.
0: Barcelona, Independiente del Valle, eso quedó un partido picado cuando le ganó Barcelona, recuerdan ustedes. Hoy es otro partido, obviamente, pero queda ese como que, ¿no? El Independiente va a querer ir a ganar a Barcelona y Barcelona no va a querer perder ante el Independiente del Valle. Este es el fin de semana en el Estadio Banco Pichincha, ya con gente, ya con público. El anterior cotejo ante el Independiente no hubo público. Ahora sí, van a tener a su gente también y me imagino que va a ir mucho, mucho aficionado para ver. Este es un gran partido. El otro que decía Juanjo es el Aucas Macará. El Aucas recibe a este equipo amateño. ¿Cómo le fue? ¿Se le recuerda, Juanjo, cómo le fue? Mi memoria no es tan buena. ¿Con el Macará, el Aucas?
1: Le goleó 4-0 en ese partido cuando se había ido justo Norberto Araujo. Ese fue el último.
0: Ah, ya.
1: Acuérdese que estaba ahí el Maxi Bevacqua.
0: Maxi, sí.
1: Que es el que se hizo cargo y que 4-1 terminó el partido. Ese fue en el Rodrigo Paz Delgado, que la verdad fue un resultado durísimo para Aucas después de perder contra el Orense. Y el siguiente ya volvió Norberto Araujo y le gana al Emelec 2-0 en Guayaquil. En la ida, ahí sí vamos a tener que hacer memoria y vamos a necesitar algo de ayuda.
0: No, claro, sí.
1: Y ganó 1-0, sí. 1-0 allá.
0: El Aucas creo que ganó, ¿sí, no?
1: Sí.
0: Si mal no recuerdo. Ahí sí, ya dándome algunas pistas me voy acordando. Es gran partido también el Macará, como decía el Juanjo, a lo topo Sanguinetti, pero juega. Este Macará también es
1: o sea, haciendo el ejercicio complicado que habíamos hecho, si se acuerda, hace unos días. Al que mejor le ha ido en estos duelos directos es a la Universidad Católica y después al Macará. Es decir, los dos son los que más puntos consiguen entre todos los que están arriba del hexagonal, por supuesto sacándolo al Independiente del Valle de la ecuación. Esto porque, claro, todos consideramos que el Independiente del Valle será el próximo campeón, es cuestión de unas pocas fechas. Después, en cambio, viene Liga y Barcelona. Barcelona primero antes que Liga por un tema de gol diferencia y el Aucas termina siendo el último. Así que eso sí está bien apretado. Tienen 15 y 15 Católica Macará, lo que han sacado entre ellos. Después Liga y Barcelona con 11 y Aucas con 10, si es que uno quisiera hacer un cuadrito del hexagonal. Pero aquí, en cambio, lo que también juega es la ventaja que tienen al arrancar el hexagonal. Universidad Católica le saca un punto al Aucas, le saca 5 puntos a Liga y le saca 7 puntos a Barcelona. Lo mismo el Macará, el Aucas en cambio le saca 4 a Liga y 6 a Barcelona y Liga le saca 2 a Barcelona. Entonces ahí también viene a jugar esto. Católica tiene ventaja igual que el Macará, que se le han ganado por los resultados que han venido consiguiendo. Y Liga y Barcelona, sobre todo Barcelona, si es que sueña con ese segundo lugar, va a tener que remar un montón. Liga también va a tener que venir de atrás.
0: Así es.
1: Pensando en que Liga tiene, bueno, y Católica también, tienen la Copa Ecuador, ¿no? Y además Liga,
0: y se
1: si
0: van
1: uno
0: a ver
1: quiere
0: la cara.
1: Sumarle, la Libertadores que está jugando mañana, y veremos si es que avanza o no. De todas formas, sí tiene la carga de estos partidos que ha venido jugando.
0: Y este Liga Católica, en esta parte final del año, lo vamos a ver 4 veces, Juanjo. En Copa Ecuador 2 veces y en la Liga Pro 2 veces. Así
1: lindos
0: que
1: partidos.
0: Prepárense para lo que se viene. Liga Católica los veremos en la Copa Ecuador también. El otro es el cuadrangular Guayaquil City versus Leones. A mí me parece que Leones tiene un buen premio ahí en este cuadrangular. Hizo más de lo que se pensaba, siendo un equipo recién ascendido. A mí me parece que ya salvando la categoría, yo sé que no es conformismo, pero salvo este año. Y así logra meterse a un torneo internacional, qué mejor, frente a un Guayaquil City. Y el otro es el Emelec Libertad. Aquí vamos a ver este partido, cómo le va al Emelec, que también va a querer por lo menos salvar el año con una Copa Sudamericana. Querer salvar el año. En este cuadrangular hay que esperar. Hay un cupo para Copa Sudamericana, pero es posible que sean 2, dependiendo quién gane la Copa Ecuador, ¿no? Si clasifican a la Copa Libertadores en la Liga Pro, entonces dejan ese espacio de Copa Sudamericana o ese cupo para este cuadrangular también. Así que hay que estar pendientes también de lo que ocurra y jugársela. Así que se viene el campeonato. Fechas, yo me imagino que darán a conocer hoy. Ya mismo la Liga Pro con horarios y todo lo que se viene el fin de semana.
1: Es que ese es un tema también, que a veces se demora mucho la Liga Pro. Independiente juegue el jueves, uno dice, ¿cuál suele ser el horario estelar o del partido de la fecha?
0: El viernes,
1: queda
0: el
1: claro
0: domingo.
1: Que será el Barcelona contra Independiente el domingo en la tarde, una tarde-noche, efectivamente. Pero claro, esto le da al Independiente cuánto tiempo de descanso. Si juega el jueves, más allá
0: viernes.
1: De clasifique o no, igual el desgaste está hecho y va a tener que viajar esa noche después, llegará en la madrugada del viernes. Tendrá un descanso y seguramente alguna sesión de recuperación. Es muy difícil entrenar después de un partido, así que será eso, una suerte de sesión de recuperación con todo lo que implica un viaje desde Brasil.
0: Ya lo pone el lunes, Juanjo.
1: Uno dice, el Independiente seguramente, si es que pudiera escoger, pediría el lunes, pero sabemos cómo suele ser Liga Pro, además pensando en el show, en que ahora sí hay gente de Barcelona, no como en el otro partido que jugaron que estaba a puertas cerradas, además que es el partido de la fecha. Sería muy difícil que lo muevan del domingo. Entonces, las 48 horas reglamentarias estarían,
0: sí,
1: porque
0: ajá.
1: Juega jueves, tienes viernes, sábado, y entonces juegas domingo. Pero claro, lo que habría que sumar al Independiente es que viene con este trajín del viaje, y al mismo tiempo parece muy difícil
0: Que le
1: que
0: cambien.
1: lo muevan. Incluso llegas casi hasta 72 horas, me parece, desde que juegas el primer partido hasta
0: 24 horas,
1: enfrentar
0: claro,
1: este.
0: 72
1: Y después,
0: horas.
1: lo que sí suele ser un tema es esto de los horarios y del calendario, ¿no? Porque lo terminan programando muy al límite, y eso es lo que me comentaron, ya me explicaron bien cómo funcionó esto de la Católica, y cómo se demoró también en dar la fecha Liga Pro. Lo que hizo la Concentración Deportiva de Pichincha es efectivamente prestar el escenario, el Olímpico Atahualpa, los 2 días al Palmeiras, porque la Católica no terminaba de reservar porque no sabía cuándo mismo le iba a tocar jugar. Así que claro, terminó jugando en el estadio de Independiente, es decir, sacándolo de su localía para que entrene el Palmeiras en el Olímpico Atahualpa. Así que eso como información. Mientras tanto, seguimos esperando las fechas y los horarios. Otra vez, tal vez este partido estelar se juegue el domingo. Liga como juega miércoles y no tiene
0: sábado.
1: Que hacer viaje, seguramente le pueden poner el mismo sábado. Uno diría, no sé, tal vez 2 de la tarde, 4 de la tarde, y ya hemos visto que puede jugar igual en la noche a las 7 de la noche como jugó el fin de semana pasado contra el Deportivo Cuenca. En todo caso, eso sí, vamos a tener partidazos y habrán muchísimas emociones, sobre todo en ese hexagonal donde todos luchan por la Copa Libertadores.
0: Y esperando a ver si ponen partidos el viernes también, tal vez el Cuenca, que juega de local, el Cuenca es local en este partido, suele jugar los viernes, le pongan el viernes ante Musuruna. Estamos más o menos moviendo de acuerdo a lo que sabe poner la liga, pero el Cuenca
1: sería lo lógico,
0: el viernes, ¿no?
1: Porque
0: sí.
1: Al Cuenca le suele...
0: Le gusta jugar viernes,
1: digamos,
0: de noche.
1: Claro, lo característico del Cuenca era jugar el viernes temprano, ahora ya todo ha cambiado, el viernes en la noche, perdón. Además, como claro, el Cuenca y Muxurruna no tienen más competencias que Campeonato Nacional, jugaron el fin de semana pasado y ahora, después de la semana entera, podrían jugar sin ningún problema el viernes. Ese podría ser el partido que abra todo. Lo que yo no sé si es que este fin de semana haya el cuadrangular
0: Sí, ya
1: de
0: lo
1: la
0: anunciaron que
1: mitad.
0: sí.
1: También.
0: Sí, me parece que ellos van a terminar, no van a empezar, van a terminar más pronto.
1: Ok.
0: Claro, porque ya se recorta, pero van a empezar lo mismo de lo que vi ayer que mandó la Liga Pro.
1: Que el año
0: Empiezan
1: pasado fue al revés, en
0: al revés,
1: cambio.
0: ajá.
1: El año pasado el hexagonal o los dos hexagonales empezaron antes y unas 2 o 3 fechas después entró ya el cuadrangular para tratar de igualarlo.
0: Hoy van a terminar más temprano, Guayaquil City, Leones, Emelec y Libertad terminarán más temprano, pero empiezan este fin de semana mismo. El Emelec tal vez, el Emelec merece, el Emelec y Barcelona son locales. Es algo que no suele pasar normalmente que los dos equipos, tres equipos del Guaya sean locales en la misma fecha, Juanjo. Porque ahí será el Guayaquil City, Barcelona y Emelec. La Liga Pro trata de evitar esto cuando es la etapa normal. Pero ahora, como los resultados se dieron, hay tres partidos en la ciudad de Guayaquil que tendrá que verlos cómo lo ubican. Tal vez el Emelec y el Barcelona, que son equipos Prime conjuntamente con Liga. No sé si el Emelec juegue antes o el Emelec juegue el sábado. El Emelec puede jugar el sábado, tal vez. Y a Barcelona lo pone el domingo y Liga también podría jugar el sábado. Veamos, estamos solamente especulando con estos horarios que podría poner la Liga Pro. Yo creo que hoy debería dar a conocer ya listo el. Qué día se juegan y la hora también, porque la gente está a la expectativa. Así que se viene el desarrollo, la parte final de nuestro torneo ecuatoriano de fútbol, ya con un Independiente del Valle que sabemos, y ayer la gente de la Católica, la gente de Lorense también lo decía, sacó la ventaja. Le faltarán que 3, 4 partidos para coronarse campeón y dará la vuelta olímpica y el resto a pelear. En cambio, lo que sí va a ser Independiente es ser árbitro, porque habrá algunos partidos donde se enfrente en el sextangular, que los podrá perder con equipos que en cambio van a querer ganar para llegar a ese segundo puesto que es de la Copa Libertadores. Esos están jugando el segundo cupo, no es nada despreciable porque usted entra directo a la fase de grupos de la Copa Libertadores, deportivamente es bueno y no se diga económicamente. Así que nos vamos preparando. Hoy también hablaremos ya en la continuación de los programas de lo que se viene. Este Liga Palmeiras y después el Independiente Valle versus Flamengo, Juanjo.
1: Todavía quedaban algunas pocas entradas, todo en línea. Eso es lo que nos contaba hace un rato Julio Álvarez. Recordar que a partir de las 2 de la tarde del día de mañana se van a abrir las puertas para el ingreso de la gente. Lo que recomendaba Julio es que la gente llegue con tiempo. No es un horario cómodo, es decir, el partido es a las 5 y si bien las puertas se abren a las 2, hay un montón de gente, por supuesto, que trabaja y que tendrá que tratar de salir del trabajo. Uno dice, esto ya le pasó a Liga los dos partidos que jugó de local el año pasado, también le pasó contra Mirasol. Sería, si uno quiere, como cuando había eliminatorias. Y también los partidos eran temprano, incluso un poquito antes, a las 4 de la tarde. Algo similar. Así que a las 2 de la tarde se abren las puertas. Decía Julio también que va a haber este recibimiento para los hinchas de los hinchas de Liga Deportiva Universitaria, para los jugadores, que cuando llegue el bus será con extintores, con bengalas, con música, con cánticos, y desde el inicio tendrá que ser el recibimiento, el empuje, y que se vuelva una caldera, ¿no? Este estadio de Liga Deportiva Universitaria, porque hay que llegar a darle la vuelta al partido. Liga está 1-0 abajo, va a ser un partido muy bravo y tiene que jugar todo el mundo, no solo los que están en la cancha, sino también los hinchas. Así que mañana a las 5 de la tarde juega Liga Deportiva Universitaria. Como paréntesis, también hay partido del ascenso nacional. El partido del Quito es contra el Fire System. Esto será el miércoles también 16, mañana a las 19 horas en la Coche de la Tacunga. Solo como un paréntesis chico, el Quito está en una posición muy complicada. Así que mañana, 5 de la tarde, Lucho Quirós, todos invitados también a vivir aquí a través de la red el duelo entre Liga Deportiva Universitaria y el Palmeiras.
0: Y
1: Fuerte abrazo.
0: mañana estaremos con el Juanjo también ya directamente desde Río de Janeiro con el Independiente del Valle. Así que ahí nos estamos reencontrando, Juanjo. Buen viaje. Un abrazo.
1: Muchas gracias. A las 3 de la tarde hoy sale el Independiente del Valle. En nuestras redes sociales tendremos más información sobre Liga. Hoy además hay rueda de prensa sobre el Independiente. Habrá seguramente protagonistas también. El Independiente que sueña con la heroica, con la épica Liga Deportiva Universitaria, que también quiere meterse en semifinales. Fuerte abrazo para todos. 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

0: y de todo lo que se vendrá hacia este fin de semana con los enfrentamientos ya en la primera fecha, ¿no? De cuadrangular y de hexagonales. Y claro, toda esta expectativa generada en esta media semana por la participación internacional de Liga e Independiente. Obviamente, Copa Ecuador, que sigue avanzando, existirán partidos entre este y la próxima semana para cerrar los cuartos de final, conocer finalmente la otra llave de semifinales, ya conocemos la primera, el campeón Defensor Universidad Católica y Liga Deportiva Universitaria, que a propósito jugarán también en la apertura del hexagonal de copas en este fin de semana, ¿no? No hay calendario todavía en cuanto a fecha exacta y hora. Hay solo el cruce, los enfrentamientos y un calendario que ya lo conocíamos. Por supuesto, mucha actividad en todo lado. Siguen los torneos internacionales, siguen jugándose fechas de copas y de campeonatos en Europa. Participación seguramente en el resto de semana de nuestros compatriotas. Y, por supuesto, un sinnúmero de aspectos alrededor de todo lo que se sigue viviendo con las repercusiones. Ya tenemos nuevo técnico, esperamos lista, se vienen fechas con partidos importantes para la selección, todo esto, ¿no? En el mundo de lo que hoy trataremos acá en Cóndor, Voces y Oídos del Deporte. Así que, gracias, reiteramos el agradecimiento por estar acá con nosotros. Vamos a saludar con nuestros compañeros. Reinaldo Romero, Rey, bienvenido.
1: Vamos. Hola Pato, aquí estoy, por favor. ¿Qué tal? Buenos días, amigos, amigas, un abrazo enorme. En realidad, ahí en la Universidad Católica logró finalmente el segundo lugar en esta parte del torneo. El conjunto Camarata parecía que el partido lo tenía para golear a Lorenzo, porque fue un dominio abrumador, y resulta que en los 5 minutos finales, cinco un poquito más, el Orense se acordó que podía bien ir al ataque, y la Católica se salvó de que no haya empatado el Orense, ¿no? Esto es lo que a veces yo no entiendo, el jugar el todo el nada, pero cuando se está por acabar el partido, ¿no? Así pasa en el fútbol, se toman muchas precauciones y generalmente no te va bien. Pero ayer me gustó este gesto de ir hacia adelante, además desde la cabeza de Ángel Mena se empezó a producir todo esto. Una Católica que bien pudo haber goleado y terminó, eso sí, ganando el partido al final y siendo el segundo en la tabla y con la ilusión de calificar a fase directa de Copa Libertadores de América el próximo año. Así que aquí estamos para hablar de esto y más.
0: Saludamos también con Marco Fuentes. Marquinho, bienvenido.
2: ¿Qué tal, Pato, Reinaldo? Amigos, amigas, qué gusto saludar con ustedes en esta jornada, una jornada en la cual ya sabemos a ciencia cierta para qué están cada uno de los equipos, en qué instante, en qué instancia de la tabla terminaron y qué es lo que van a tener que pelear. Y esto, claro, ayer quedaba pendiente solo en el caso de Católica con Orense, y en medio de eso también empezar ya a palpitar con más fuerza lo que será mañana el arranque de Copa Libertadores para los equipos ecuatorianos. Mañana jugará Liga en casa frente a Palmeiras, el jueves lo hará Independiente en esta visita complicadísima a Flamengo. Entonces es una semana que tiene mucho fútbol en medio, y claro, en todo este camino también la expectativa de saber finalmente los horarios de lo que será esta primera fecha de los hexagonales, y esto siempre pensando en que seguramente el hexagonal de arriba con estas particularidades se va a llevar todos los flashes, pero también habrá que estar atentos en el día a día del hexagonal que jugarán por el descenso, ya después cuando arranque el cuadrangular por esta Copa Sudamericana, partidos obviamente menos atractivos en el papel, pero esto será de ver, ¿no? Habrá que ver cuando ya se jueguen con las urgencias propias de lo que está en disputa y cómo va acomodándose cada sector de esta tabla de posiciones. La segunda categoría también tendrá actividad entre semana. Mañana Deportivo Quito jugará con Fire System en Cotopaxi, en el Estadio de la Cocha. Un Deportivo Quito que ya, si no dependía de sí mismo,

0: antes del fin de semana pasado, ahora sí está realmente complicado y claro, necesita seguir cumpliendo por el momento con alguna última chance de que algo suceda. No mucho más que eso al día de hoy.
1: Saludamos también con Juan Carlos Urbano de Lara. Juanca, bienvenido.
2: Dice Pato, un abrazo, Reinaldo, Marquito, Daniel, a los oyentes también, buenos días. Y ayer Católica ratificó el segundo lugar. Como dice Reinaldo, fue un partido que Católica no encontró de entrada, ya abrió el marcador. Alonso está en un buen momento, hizo un muy buen gol también. Ese 2-0 se puso interesante el partido con el golazo de Orense, un zurdazo que fue espectacular, tal vez el mejor gol de la fecha. Y Orense creo que en el primer tiempo ya mostró que podía haber hecho algo más. Le complicó a Católica por momentos. Pero en el segundo tiempo yo vi a una Católica totalmente dominando el partido con la posición del balón, con muchos pases, muchas combinaciones entre varios jugadores, y no encontraba Orense la pelota. Salvo cuando decidió adelantar un poco sus líneas, irse adelante, y esos últimos minutos sí le complicó. Pero creo que Católica termina demostrando que ha hecho una buena campaña ya hace algún tiempo, hace algunos años, y está encontrando esos resultados que antes no se le daban. Si antes jugaba bien y no se daban resultados, ahora Católica está encontrando esos resultados, inclusive con ausencias de algunos jugadores importantes. Bueno, ayer volvió Cachavé a los tiempos y hizo también cargo de ese medio campo junto con Facundo Martínez, con Mauro Díaz. Es un buen equipo el que tiene Católica, creo que puede dar mucho más. Seguro que Diego va a afilar las líneas para este rectangular y veamos si puede adueñarse de ese segundo lugar, de ese subcampeonato, que es realmente Independiente ya podemos decir que es el campeón, pero ese segundo lugar yo creo que Católica puede lucharlo tranquilamente.
1: Y nos metemos en materia justamente con esto, ¿no? Con el cierre de fecha, esta clasificación por gol diferencia como segundo de Católica. Uno piensa en las distancias que tenemos al arrancar ese hexagonal. No hablo con Independiente, ya hemos hablado lo suficiente de esa distancia y de las lógicas, además de tendencias de números, ¿no? Después está claro, siempre en alguna ocasión fallarán, se quebrarán, no da la impresión de ser esta, pero uno se queda en cambio con las distancias de los demás. ¿Cómo está la estructura de esa tabla? Porque se arrastran los puntajes y por supuesto vamos a tener estos 10 partidos con enorme expectativa, porque finalmente, y uno siempre podrá discutir que nos falta alguno por ahí, pero está claro que lo que tiene Católica, lo que tiene Macará, lo que tiene Aucas, lo que te puede brindar Liga y Barcelona, genera un hexagonal enormemente emocionante, ¿no? De arranque. Después a lo mejor nos encontramos con un hexagonal para el olvido, pero no da la impresión de ser así. Y claro, viene este peso del calendario, del orden de partidos, pero sobre todo la diferencia de puntos que arrastran entre unos y otros.
3: La Católica, lo que se ha alcanzado es a tener regularidad en su función futbolística, pese a algunas ausencias. Se va Chancellor, además, retirado del torneo por esa grave lesión, y ha ingresado Carlos Medina como que ha estado ahí jugando siempre, ¿no? Se habla de cómo está el de atrás, siempre preparado, siempre listo para el reemplazo. Y la verdad, puede sonar cruel esto, pero no se ha sentido la ausencia, digo yo, de John Chancellor en el bloque defensivo, por ejemplo. No se ha sentido la ausencia del arquero, que debió marcharse en búsqueda de otros derroteros e ingresa Lara, y no se ha sentido esas ausencias. A mí me parece que por ahí parte el tema este de la Universidad Católica, uno de no sentir las ausencias, pudo sostenerse en la campaña cuando no estaban ni Azarías Londoño ni José Fajardo. O sea, a mí esto habla bien en general del plantel, que sin ser numeroso ha estado a la altura de las circunstancias. Se lo recupera Facundo Martínez, que no había jugado regularmente desde hace, no sé, dos temporadas prácticamente, ¿no? Con lesiones y por decisiones técnicas. Facundo no era protagonista en la Universidad Católica. y ha regresado como el que más. Mauro Díaz recuperado, es bueno saber que se lo tiene a Darwin como lateral, u otro lateral por derecha y que tiene muy buenas condiciones. Lo de Eddie Mejía es muy bueno, es decir, todo el plantel alcanza, alcanzado una, un rendimiento, que me parece además es todavía no es el pico, será cuando sí termine lo más cerca posible Independiente del Valle, que ya lo habíamos dado por campeón, y que alcance esa clasificación a la Copa Libertadores.
4: Yo aquí sí quiero destacar que a los tiempos yo veo un equipo de, sobre todo de Católica, que está jugando bien al fútbol y obteniendo resultados. Pero sobre todo lo que quiero destacar es a los tiempos que veo un equipo jugando bien al fútbol, sacando buenos resultados y con un técnico ecuatoriano. Lo de Diego Martínez es espectacular. Él ha venido sosteniendo su carrera de muy buena forma desde que ha trabajado en las formativas de la selección igual. Recuerdo esa selección 17 que a todos nos hizo emocionar en el Atahualpa, con 3 llenazos consecutivos en una semana. A los tiempos que se llenaba el Atahualpa, si ustedes recuerdan esa selección sub-17, y Diego, si estoy bien, creo que quedó segundo lugar en ese sudamericano acá de local. Y luego se fue un poco a Estados Unidos, un rato a Estados Unidos, pero luego regresó. Y en Católica ha hecho una campaña espectacular. En corto tiempo le ha dado un título histórico a Católica, que nunca había quedado Católica campeón en ningún torneo. Diego lo consiguió. Rompió un poco esa etiqueta que decíamos que Católica entregaba partidos, o que Católica en los partidos definitivos se caía. Y vean la campaña que está haciendo ahora en el 2026. Entonces yo sí quisiera destacar esto. Ya lo hemos hecho acá, pero creo que ahora con más razón, ratificando el segundo lugar después de Independiente, por encima de equipos que tienen más presupuesto que Católica, que tienen, se puede decir, procesos antes de todo lo que Católica está intentando hacer. Esos equipos ya lo hacían antes y igual Católica los ha superado ahora en esta primera fase, quedando en segundo lugar. Y sobre todo jugando bien, porque ayer en ese segundo tiempo al cual yo me refiero, de que Católica con la posesión le anuló un poco a Lorenzo, es increíble cómo tocan la pelota, toco y me muevo, Facundo Martínez aparece por izquierda, por derecha, Cachavé también, Mauro Díaz por izquierda, por derecha, los laterales pasan al ataque, se ordena en el equipo cuando pierde el balón, se ordena el equipo enseguida. Ayer vi un retroceso de Alonso cuando perdió el balón. Se pegó un pique y demostrando cómo debe ser también esto, ¿no? El ser profesional y el querer a tu deporte, al fútbol, amar al fútbol. Él pierde el balón y se pegó un pique en el primer tiempo que yo decía, va a regresar hasta ser lateral. Y regresó y le ayudó al lateral. Y le ayudó al lateral, que era Mejía en ese momento. Y yo digo, sí, están comprometidos, se le ve el equipo muy comprometido. Y estoy seguro que Católica, a pesar de que juega bien, yo creo que puede jugar mejor todavía. Puede hacer mejor las cosas. Ayer creo que inclusive Diego se molestó un rato que perdieron el balón en un momento determinado Cachavé y Facundo Martínez. Algunas pelotas perdidas en salida. Y entonces yo creo que sí puede mejorar Católica. Está en segundo lugar, de Independiente, como dice el Pato, ya hemos hablado, pero quería destacar esto de Católica sobre todo.
0: Y tendrá que ir afinando detalles, ¿no? Finalmente tiene un último refuerzo, eso también hay que tenerlo en cuenta. Y la dinámica tendrá que ser esa, porque a partir de ahora empezará a pelear con rivales que están en la misma línea de Católica. Y finalmente las distancias marcan que Católica es el segundo, pero no hay que perder de vista que la distancia no es insalvable como la que encontramos del primero hacia los demás. Con Católica tendrá que ser mano a mano, sobre todo con Aucas y Macará, a ver para qué estaba Barcelona, para que esta liga, entonces serán partidos todos de mucha intensidad, de mucho nivel, y claro, Católica, que da la sensación que juega bien al fútbol, eso no quiere decir que no tenga cosas que ajustar, ¿no? Y creo que Lorenzi ayer lo demostró, jugando un partido bastante chato, sin demasiado. Cuando se animó ya sobre el remate del partido, le llegó y le generó peligro. Y claro, Católica no sucedió, pero debe quedar esa experiencia de que Católica estuvo a nada de perder por ahora ese segundo lugar, porque Orense se animó y con poco le generó riesgo. Y claro, ahí veremos finalmente en estos partidos, en los más complicados, en los que sean más demandantes, ahí realmente se va a ver si hace falta o no, por ejemplo, John Chancellor. Porque Católica no enfrentó uno de estos rivales que te obliga a jugar mano a mano ni a exigirte al máximo, y aún así en algunos pasajes la pasó mal. Entonces, en medio de todo esto que parece fabuloso, seguramente hay que seguir corrigiendo. Claro, ya no se competirá con Independiente directamente, pero sobre todo pensando en Aucas y Macará, Católica tiene que saber que lo de ayer, ese remate de partido con susto en medio, no te puede pasar cuando ya estás en una fase decisiva como la que va a arrancar el fin de semana.
1: Y creo que hay un tema ahí de fondo. Creo además que no es un tema tan lejano, ¿no? Lo de Católica futbolísticamente tiene poco reproche. ¿A qué me refiero con esto? Que es difícil que tácticamente a Católica en algún pasaje algún equipo lo supere. Evidentemente es fútbol y esto puede cambiar, ¿no? Involuciona o evoluciona para propios y para extraños. Pero lo que sí queda como claro es esto que le sucede a Católica, que creo, y Juan Carlos lo graficaba bien, hay por ahí la necesidad, y creo que Diego a esta altura lo ha entendido, de pegar un grito, ¿no es cierto? Una cachetada de frescura y regresarnos a algo que es más importante tal vez que el tener la pelota, que el repartirla bien, que el moverte bien, que intentar este mecanismo de sometimiento sobre el rival. Y que es a veces tener la lucidez de que tienes que concretar, que tienes que ser mucho más concreto en varias jugadas. No me refiero a marcar tan solo, sino a cómo resolver determinadas jugadas. Y lo que le pasa a Católica a ratos es que es como que se deja estar, ¿no? Como que hay un punto, y ayer le pasó porque los goles fueron muy rápidos, que te quedas como creyendo que la tarea está. Y no importa si era como ayer en 6 minutos o como en otro día de 15 o de un tiempo. Y ya en ese primer tiempo hay unos visos, ¿no es cierto?, de pequeños mensajes de Orense que además culmina con el gran gol de Burgoa. Y ahí es como que te sacudes y en lugar de encontrar un mensaje diferente, es este de disminuir el acelerador, de quitarle el pie del acelerador, de tomar unas precauciones que el partido tal vez ni pedía. Y en el segundo tiempo pasa esto, la tiene siempre, está cerca, la sensación es de absoluta superioridad, pero en cambio este que te dejes de estar te puede convertir en un equipo frágil en cuestión de 30 segundos con una sola jugada. Creo que este es el reto de este momento de Católica. Ya no es tanto táctico futbolístico.
4: Yo estoy de acuerdo, Pato, y de acuerdo también con lo que dice Marco, porque seguro que en la victoria y en el resultado siempre hay cosas que corregir, pero todo se hace más llevadero ganando. Y Católica ayer, por supuesto, pasó momentos difíciles. Ese remate no tiene que tener la facilidad de rematar tan fácil el jugador Burgoa. Inclusive hubo otra jugada que él tuvo la chance de rematar, la pelota se fue arriba, pero con un jugador así no hay que darle ni un metro ni dos metros de distancia para que pueda rematar. Son cosas que se puede ir mejorando. Por ejemplo, los pases de Kangá por momentos sí son efectivos, por momentos no son efectivos. Ahí, por ejemplo, un lanzador como los que tiene tal vez Independiente, por ejemplo, que Shun, que de repente te mete un pase-gol. Eso es importante, ojalá el nuevo jugador pueda tener esa calidad. Pero de todos modos, Carlos Medina, el flaquito, yo le comparaba con Manuel Criban, que es un ex Católica también, lo ha hecho bien. Pero hay otra cosa que también quiero destacar. Diego ha encontrado también soluciones ante ausencias obligadas. Por ejemplo, ayer Clavijo jugó de lateral derecho y lo hizo bien. Si bien es cierto, no es la posición natural de él, pero es una alternativa y Diego ha movido las fichas y sabe que en un momento determinado puede contar con él. Lo de Mejía, puede contar ya sea de lateral izquierdo, ya sea de extremo por derecha, ya sea de extremo por izquierda. Y lo ha hecho bien y lo hace bien. Esas variantes seguro que a Diego en un momento determinado le van a ayudar y le pueden dar también sorpresa para el rival. El rival no se espera esos cambios, no se espera esos movimientos como de ajedrez. Ayer recuerdo una jugada en el segundo tiempo que se junta Mejía con Alonso. No sé si es Alonso el que le mete el taco de espaldas y le deja servido para que tire el centro Mejía, que llega desde lateral, desde atrás, llega y pasa al ataque por el centro y recibe el taco de Alonso y tira un centro. Ese era un golazo, era un golazo. Esa jugada tenía que terminar, ojalá, en gol, pero no fue así. Yo creo que ahí tiene alternativas, Diego, como para ir moviendo estas fichas que digo. Cachavé es bueno que haya vuelto porque no jugaba hace algunos partidos, no jugaba de titular. Lo de Facundo Martínez también es digno de destacar con la edad que tiene, sigue moviéndose, sigue liderando el equipo. Ya decía Reinaldo lo de Mauro Díaz, ¿no? Mauro Díaz es un gran jugador también, se mueve bien, habilita bien. Y van apareciendo nombres, ¿no? Como este Chico Evans, también ayer entró Troya. Jonathan Mina, ojalá pueda hacer esa alternativa para que Diego pueda utilizarlo a Mejía en otros lugares, pero yo creo que hay muchas más cosas positivas en la balanza que cosas negativas que se le pueda criticar a Católica. Igual siempre habrá cosas por corregir, seguro que Diego lo sabrá hacer. Lo de Kangá en esta etapa hubo una expulsión que le costó a Católica un bajón importante. Imaginémonos sin Kangá, sin Chancellor. Entonces sí, este nuevo refuerzo que llega, esperemos que se pueda acoplar pronto, pero lo de Medina es importante porque ahí también tiene otra alternativa. Entonces hay que ponerse pilas, se viene un rectangular lindo. Creo que Católica se motiva con Liga, con Barcelona. Esa motivación con Macará y con Aucas tiene que estar presente y ya lo dije antes, Católica puede disputar ese segundo lugar.
0: Y veremos, finalmente ya el fin de semana empezamos con el hexagonal, claro, y será una primera fecha y después esperar un poco, pero en medio de todo esto, finalmente ya las cargas, los partidos van a ser, al menos en los papeles, mucho más parejos, mucho más intensos, con rivales que te propongan más o menos lo mismo que tú propones, porque en medio de todo esto no deja de ser la de ayer una victoria absolutamente necesaria, además que uno entendía que era lo que debía pasar, porque Católica se enfrentaba a un rival que no viene bien, que además está pensando ya directamente en la disputa del hexagonal del descenso y en no complicarse la existencia. Entonces, la victoria de ayer de Católica era parte de lo que se podía presupuestar seguramente. Ahora iniciar esta etapa en donde las cargas sean distintas, los equipos salgan a jugarse enteros desde el arranque y claro, ahí es en donde se irán acomodando todos los cinco, ¿no? Que quedan dentro de este hexagonal, porque Independiente ya lo dejamos un poco afuera de esta discusión, más bien Independiente tendrá este rol que describía ayer el Pato como un juez de lo que suceda con los otros equipos en competencia. Pero al final del día Católica pudo ganar un partido que seguramente no lo vamos a recordar como uno de los mejores partidos del campeonato, pero que fue absolutamente práctico, hizo lo que tenía que hacer. Y con esto llega con la motivación de ser el segundo y de partir con esa ligera ventaja que en un buen desempeño dentro del hexagonal le va a significar un premio muy importante.
1: Veremos además esto que está pendiente, ¿no? Los horarios de los partidos, que seguramente, no sé si de cara a esta primera fecha, tal vez sean un tema de discusión, ¿no? Permanente, en la medida de que vamos a tener partidos estelares en ese hexagonal de arriba. Y uno se queda pensando, por supuesto, en las competencias que todavía tienen vigencia para algunos equipos. Esta semana con Liga Independiente. Esperemos que el viernes hablemos de la misma dificultad para semifinales con los dos equipos nuestros ahí metidos, más allá del cuesta arriba que implica, ¿no? Lo que tienen Liga e Independiente por delante, pero también hay Copa Ecuador, que sabemos que en semifinales son dos partidos, ¿verdad? Son ida y vuelta, y esto también va a distraer lo que creemos seguro será con Independiente participación y la de Liga y Católica ya fija, y por supuesto esta expectativa de cómo se va a armar, ¿no es cierto?, con la par además de la fecha de participación de nuestra selección, ¿no?, que son básicamente 2 semanas, y uno ahí piensa rápidamente en esos calendarios, en esos espacios y cómo va a pasar todo. Creo que hay una dudilla, ¿no es cierto?, enorme, generada a esta altura en todos los hinchas, ¿no?, de cuándo me van a poner, cuánto puede recuperarse o descansar el equipo. Miremos solo esta misma semana, ¿no? Independiente tendrá un viaje, juega fuera, y más allá de cualquier resultado que se dé, esperemos con clasificación, vendrá esta discusión de cuándo se programa tu partida. Y ahí viene el otro pero, ¿no? Este pero que siempre ha tenido la Liga Pro, ¿no? De que tiene que ser estelar porque es Barcelona. Y entonces viene la discusión de cuándo programar ese partido. Tal vez la lógica debería llevarte a que sea
3: miércoles, jueves, a que se juegue domingo, o usted dice lunes 7 de la noche.
1: Yo digo que debería ser lunes 7 de la noche, Rey. Independiente juega la noche del jueves. Estará viajando todo el viernes. Entonces, verdadero descanso es solo sábado, si tú lo programas domingo. Pero no creo que nuestros ojos vean que se programe domingo, se programe lunes.
0: No, además que si algo le viene bien a Independiente es que el otro día poniendo incluso un equipo más parecido a una tercera línea con varios de los más jóvenes, siguió rindiendo. Entonces, con esta sensación de que no se va a programar lunes, salvo una sorpresa mayúscula, seguramente para Independiente no es un tema de vida y muerte por el contexto, ¿no? Pero claro, habrá que esperar el tema de todos los partidos. Finalmente los cotejos de este hexagonal, los tres son muy interesantes, y así va a ser la dinámica durante las 10 fechas que restarán. Entonces, para Independiente, si algo no le quita el sueño hoy en medio de todo esto, es descansar poco o no tan poco, ¿no? Porque en lo bueno que ha podido consolidar en la temporada ha sido esto de tener varios jugadores que han podido responder. Después quedará esta sensación de que es una visita complicada ante un Barcelona que seguramente tendrá que conseguir resultados con estos rivales diferenciales, ¿no?, para poder ir salvando un año y poder venderle el discurso de que fueron competitivos a sus hinchas. Entonces, hay que esperar. En principio estaba pensado para el domingo 7 de la noche, ¿no?, el horario del partido de Independiente con Barcelona o Barcelona con Independiente, pero vamos a coincidir con el Pato que en una consideración mucho más sensata, sería un partido que tranquilamente se lo podría jugar lunes.
4: Sí, veamos que
3: lo que deben estar pensando finalmente.
4: Que
3: ¿no?
4: se decide, sí. Veamos.
3: Ahí en la Liga Pro, si uh-huh. conviene el lunes también, es horario estelar a las 7 de la noche. Los lunes en otros lados suelen ser importantes los partidos que se juegan, suelen ser. Acá generalmente no se ha puesto por coyuntura. Quiero acordarme de algún partido de esos que puedan decirse interesantes, ¿no? Pocos.
4: Cuestión taquilla, Rey, cuestión taquilla, a Barcelona le va a convenir jugar a domingo, ¿no?
0: Pero Barcelona ha venido poniendo de 300 hacia abajo en general, entonces hoy...
4: Pero Marquito, estamos en este estangular, o sea, es otra etapa, es totalmente otra visión.
0: Pero ¿no? Barcelona viene mal, y claro, la gente, si uno observa cómo ha sido el comportamiento en este tramo de la temporada, salvo el partido con Liga y el clásico del Astillero, que evidentemente no habrá en este hexagonal, el interés del hincha de Barcelona o el enojo del hincha de Barcelona hace que no sé si algo va a cambiar mágicamente para tener estadios llenos en un momento en donde Barcelona es una comparsa.
4: Y ha llegado el Quito Díaz, le da ese aroma que siempre tú lo dices, ¿no? Eso de vender un poco el marketing con el Quito Díaz. Y querramos o no, el Quito Díaz sí ha sido influyente, ¿no? En estos dos partidos vemos con esa experiencia que tiene, solo en los corners nomás ya saca diferencia, él buscando algo distinto. Provocó el otro día también a Carabajal con lo que pasó el último partido sin público. Yo creo que la gente sí se va a prender un poco con Barcelona en este sextangular. Yo creo que Barcelona va a tener un chip para todo lo que jugó esta primera etapa, pero va a cambiarlo para el sextangular. Veamos si es que ese chip puede hacer algo más Barcelona. Yo creo que Cano, todos esos jugadores que han llegado nuevos, el mismo Benedetto, si se ponen pilas, yo creo que pueden atraer gente, y Barcelona necesita también ingresos. Entonces yo creo que domingo, con lo que Independiente, no es que porque Independiente ya esté tan lejos del segundo, tercero, cuarto en el sextangular, programémosle nomás el domingo, no digo que sea así, pero hay que pensar en todo. Entonces, pensemos en Barcelona, pensemos en Independiente, pensemos que Independiente también juega el jueves, pensemos que Independiente tiene esta ventaja, que Independiente tiene, no sé, cuáles serán los parámetros para medir, ¿no? Para definir cuándo va a ser el partido. Para mí, debería ser el domingo.
1: Vamos a nuestra primera pausa, acá en Cóndor Voces y Oídos del Deporte, para seguir con mucho más de todo este análisis de fútbol alrededor de nuestro campeonato y del mundo. Ya volvemos.
0: 10:35 y nos vamos con recomendaciones. 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

0: Estoy en condiciones más o menos de señalar que el Barcelona IDB se va a jugar el día lunes. Y con eso comienza el lloro, compañeros. Más que seguro.
1: Una sorpresa que se juegue el lunes. Pero...
2: claro, o sea, Barcelona Independiente lunes. Bueno, ¿será qué hora? ¿Será 7?
1: Sí, sí, habitualmente lunes seguro. 7.
2: Yo creo que va a ir poquito menos que el domingo, pero va a ir gente el lunes.
0: ¿Cuál decía el histórico del Barcelona Independiente, Pato?
1: A ver, deme unos
2: depende de las distancias también, ¿no, Pato?
0: No,
2: depende
0: no,
2: de las distancias.
0: Me refiero al
2: promedio.
0: Al histórico de asistencia.
2: Pero depende de las distancias, Rey. O sea, claro, debe ser en una liguilla, debe ser tal vez. No sé. No,
0: pero hay un promedio.
2: Ya.
0: El promedio sería bueno. Porque si el promedio es de 30.000, va a ser perjudicado Barcelona el día por no jugar el día domingo.
3: O sea, pensando en este partido puntual, no sé si 8 ya es un número interesante, ¿no? Y pensando en lo que ha hecho Barcelona en cuanto a taquilla este último tiempo, con y sin Damián Díaz, Barcelona ha tenido partidos de 300 personas. Entonces, hoy no sé si el tema de la taquilla sea algo como para volverse loco para el equipo del astillero.
0: ¿Van a reclamar? El mundo Barcelona, seguramente una vez que se haga de manera oficial este anuncio de parte de la Liga de Cuadet. Barcelona, si no estoy equivocado, jugó un día lunes porque jugaba jueves en fase de grupos. Si no estoy equivocado. No quema mucho fósforo en cuanto a fechas de participación de las selecciones, de los clubes. Pero parece que está más que justificado que así sea. Salvo que de la parte torera empiecen a señalar que Independiente del Valle tiene dos planteles para encarar el torneo y que ya casi es campeón.
3: Que ese tampoco sería un argumento, ¿no? Porque no tendría nada que ver lo uno con lo otro.
0: Por eso.
3: En el caso
0: que
3: de que
0: ese extremo.
3: En el caso de que el lloro prospere y sea esto domingo, tampoco es que Independiente se va a volver loco, ¿no? Si algo ha mostrado Independiente es que estos temas no le quitan el sueño. Va, juega, hace lo que le toca hacer y listo, no es de complicarse en estos temas que son poco importantes en algunos espacios.
2: Pero yo creo que está bien ahí la Liga Pro no pensó mucho en el aficionado, ¿no? O sea, para el aficionado es mucho más cómodo ir un domingo que un lunes. El lunes es trabajo y tienes que organizarte de otra forma. Entonces yo creo que ahí sí debía haber pensado un poco en el aficionado, la Liga Pro, donde sale beneficiado, sí, Barcelona por la taquilla, pero también por el espectáculo, porque yo no sé, hay mucha gente que tal vez el lunes de noche tenga otra actividad que es distinta a la del domingo, inclusive para verlo por televisión. Entonces,
3: pero el tema,
2: el
3: tema
2: en el ahí, reglamento, ¿sí?
3: Claro, es que el tema ahí es que ¿en quién piensas? Porque en varios momentos de aquí mismo se ha dicho que hay que pensar también en los equipos y hemos hablado del tema del reglamento, del descanso, de partidos que se debían jugar después y se jugaron antes. Entonces, hoy, y esto siempre en potencial porque ya sabemos que todo puede cambiar, en el hipotético de que se juegue el lunes, la Liga Pro estaría pensando en los equipos, en Independiente en este caso. Entonces, ahora que sí da la sensación de que va a pensar en los equipos, hablamos de que no, que también debería pensar en el hincha. Entonces, lo real es que en este tipo de situaciones no se va a conformar a todos nunca.
1: Más o menos, para que ustedes tengan una idea, 27 partidos, un acumulado de 273.000 hinchas, aproximadamente 10.000 promedio.
0: Ese 10.000 promedio debe ser de unos 5 o 6 partidos con muchísima gente.
1: Con más gente. Ajá. Pero es para que tengan una idea del promedio.
0: Sí. Entonces, por tema de aficionados, no creo que sea algo. El hincha de Barcelona va finalmente.
2: Así sea el
0: Porque
2: lunes.
0: si
3: Va
0: ponen
3: el
0: un
3: que
0: precio
3: tiene que ir.
0: popular, lo llenan al estadio, Juan Carlos.
2: Sí, pero yo decía, o sea, comparando domingo-lunes, sí hay una diferencia, pero va a ir el lunes, va a ir el lunes. Pero yo creo que el domingo, empezando la liguilla, y yo creo que, no sé, me animaría a decir que iban a unas 15, unas 20, no sé, tal vez estoy equivocado.
0: Si ponen un precio popular, el día lunes van 30.000 personas. El lunes.
2: Pero sobre todo el que quiera ver buen fútbol, o sea, Independiente sabemos que allá va a jugar buen fútbol en Guayaquil y la gente está con expectativa de ver qué muestra Barcelona en este estangular. Yo siento que sí vamos a ver algo distinto de Barcelona, o sea, tienen que ahí los jugadores reunirse y decir, vean, muchachos, es estangular, ya estamos aquí, vamos por esa Copa Libertadores, tenemos este equipo, a vos te falta esto, o sea, una reunión de jugadores y comprometerse para este estangular, sacar la cara. Yo creo que Barcelona, sí vamos a ver otro Barcelona. Todos los equipos se van a enchufar.
3: Pero además el hincha, después de lo que fue el Barcelona Delfín del otro día, no está contento con su equipo. Y a Delfín, claro, a Delfín le terminas empatando un partido que era vital no perderlo. Y después, evidentemente, el otro resultado, que era el de Libertad, te benefició. Pero lo último que vimos de Barcelona es un poco más de lo que hemos visto a lo largo de la temporada. Entonces, la gente está fastidiada con su equipo. No sé qué en dónde podría encontrar la motivación para llenar el estadio, ni mucho menos. Hoy, al contrario, la gente está en una onda más
0: O
3: de
0: sea, usted
3: reprochar
0: dice, sea
3: a sus
0: domingo, sea
3: jugadores.
0: lunes, la gente no va a ir.
3: Seguramente irán los que tengan que ir, así como han llevado 300, 500, a veces 5.000, irán los que tengan que ir, los que crean todavía que vale la pena estar. Así funciona.
0: Sí, y en eso no hay mucha discusión de cómo el hincha percibe el camino de su equipo. Ya sabemos que es exitista, todo hincha de equipo quiere que su equipo gane todo. Y a Barcelona no le ha ido bien, este año no le ha ido bien. Por un resultado ahí casi se queda fuera, era un resultado, ¿no? Que casi se queda fuera de la parte alta. El otro día hablaba con un par de amigos hinchas de Barcelona, me dicen que hubieran preferido jugar el cuadrangular con Emelec, el clásico del astillero, había más emoción, pero no están motivados, la verdad. Allá en Guayaquil lo único que en realidad vale para ellos, los de Barcelona, es el clásico con el Club Sport Emelec. Después va Liga y creo que Independiente, pero es así, no es que Independiente sea el gran rival al que debo llenar el estadio para ver cómo gana mi equipo. Y no es que ha
2: Pero
0: ganado
2: Rey,
0: siempre Barcelona, ¿no?
2: acuérdese que la última vez que jugaron, el Quito Díaz le habló un poco a Carabajal, se habló mucho de esto y la gente se quedó un poco picada, ¿no? De Independiente, porque cayó en el juego. Y Quito Díaz prácticamente, todo el mundo decía, le ganó el partido. Entonces, siempre ha habido esta pancarta que en algún momento sacaron los de Barcelona, ¿no? Hablando de una marca que Independiente la tiene. Entonces, yo creo que sí hay una rivalidad ahí que no debería pasar más allá del fútbol, pero que en la cancha tiene que demostrarse que ambos equipos juegan bien al fútbol, que son dos equipos importantes del país. Entonces, yo creo que sí hay una rivalidad ahí buena de Barcelona Independiente.
3: Sí, dentro de los equipos va construyéndose esta rivalidad, pero quiero entender lo que decía Reinaldo en el imaginario del hincha de Barcelona y del hincha del Emelec, que a veces vive una realidad paralela a la que todos los demás percibimos. lo que más importa y lo que le mantiene con vida al fútbol en Ecuador son Emelec y Barcelona. Sin Emelec y Barcelona, el fútbol de Ecuador no sería viable. Entonces, en esa expectativa de saber que van a jugar un hexagonal en el caso de Barcelona, sin el clásico del Astillero en medio, claro que no hay la misma expectativa. Y claro, seguramente por rivalidades, más te va a generar el partido con Liga. Y a partir de eso, será en alguna medida un buen termómetro para saber qué tanto apoyo tiene Barcelona cuando no hay a la vuelta de la esquina un clásico del Astillero. Y el Emelec tendrá que convivir con un escenario un poco peor, porque evidentemente Emelec no va a tener partidos con Independiente, con Aucas, con Liga, con Barcelona. Entonces va a tener varios de esos partidos que a lo largo de una temporada normal a veces terminan siendo un poco sosos para ver. Entonces va a ser un buen termómetro en la medida de estos dos equipos que en su imaginario tienen esto de que llevan gente a donde sea y que son populares y muy seguidos en cualquier punto del país.
1: Un temita nada más para abonar algo de este análisis que hacíamos desde lo numérico. Es curioso, hay 4 partidos sin público, ¿no?, de Barcelona Independiente. Además, dentro de esta media que les dábamos, para tenerlo en cuenta. Pero lo más curioso, y esto contestando un poco lo que decía Juan Carlos, dependiendo cómo lleguen, ¿no?, es que el público cae ostensiblemente cuando les ha tocado jugar en la segunda etapa. Esto quiere decir que cuando ya veían que Barcelona no venía bien, o venía mejor Independiente, o algo similar, hay un promedio mucho más bajo de hinchas, 3.000, 4.000, 6.000. Y ahí te quedas pensando tal vez en que esta es una buena fecha, midiendo todo esto como para que tengas una mejor asistencia. No hay ninguna asistencia entre Barcelona e Independiente superior a 27.000 personas. Ese es el máximo, 26.000 y pico realmente, con lo que se ha jugado un Barcelona Independiente allá.
2: O sea, Pato, en una instancia, di tú, o sea, ahorita empieza la etapa de ida. Yo no sé cómo va a ser. Empieza ahorita Barcelona Independiente, se termina esta de ida y empieza otra vez Independiente Barcelona, o el partido final será Independiente Barcelona. Porque ahí, por ejemplo, si es que fuera al final, ese estadio se puede llenar. Claro, Independiente ya quedará campeón antes, pero supongamos que Barcelona se juegue el segundo lugar. En ese último partido, posiblemente el estadio de acá inclusive se va a llenar en Quito.
1: Seguro se llenaría acá. Además, si todo va así, como ha sido costumbre con Liga Pro, le van a entregar el trofeo recién en esa última fecha. En su
2: no
1: estadio.
2: Antes. Uh-huh.
1: Entonces, seguro se va a llenar. Me parece que ahí sí no hay discusión de que se llene. Pero lo que sí te muestran los números es que por mucha expectativa que exista y no mala asistencia, ojo con eso, has jugado con medio estadio en el mejor escenario. Ajá. Contra Independiente.
2: Claro. Ahora, esperemos que este estangular sea de mucha emoción. Por ejemplo, sé que Liga Católica se van a enfrentar también en Copa Ecuador. Entonces ese partido se va a repetir 4 veces más, porque ahora en la Copa Ecuador es ida y vuelta, ¿no? Y en ese estangular empezamos con un Liga Católica. Ese partido lo vamos a ver muy seguido en estos últimos meses.
1: Sí, ese va a ser un partido que se repita y no sabemos con qué suerte, con qué resultados y de acuerdo a las hinchadas, qué mejor o qué es peor, ¿no es cierto? Y solo pongo un ejemplo, hablando hoy de Católica, que es segundo, ¿qué es mejor? ¿Meterte en la final y revalidar la Copa Ecuador o ganar los clásicos con Liga pensando en el segundo puesto ese de Copa Libertadores? Y vienen estas discusiones, claro, el hincha y todo el mundo, de acuerdo a tus intereses, escoges todo.
4: Claro.
1: Pero en el fútbol sabemos que a veces no siempre hay el todo. a veces también hay el nada, o a veces hay uno y no otro. Entonces viene esta discusión, pero sí va a ser un duelo que se repita mucho.
2: Pero en un momento tú también me hacías caer en cuenta esto, ¿no? Que, por ejemplo, en una Copa Libertadores no hay espacio para una revancha o para más partidos, más oportunidades. Pierdes, sales. Entonces, por ejemplo, en la Copa Ecuador solo hay ida y vuelta y se acabó. Entonces yo creo que ahí tienes que apostar mucho sabiendo que solo hay dos partidos. En cambio, en ese estrangular son 10 partidos. Tienes chance de recuperarte en algún momento, pero yo creo que Católica y Liga no van a regalar nada. Yo no sé dónde va a jugar Católica de local, porque ayer jugó en Sangolquí, perdón, en el estadio de Independiente. Entonces, no sé si va a ser de local en la Atahualpa o si va a seguir siendo local en Independiente.
0: Pues solo por lo de Palmeiras, que había rentado.
2: Okay, entonces en la Atahualpa, okay.
0: En la Atahualpa.
1: Sí, pero arranca Católica a jugar ahí. En el Rodrigo Paz, el fin de semana.
0: El partido empieza en el Rodrigo Paz, ¿no? Es decir, sí. La participación, ¿no?
1: Sí, sí. Así es como está el calendario, ¿no? Entonces, el que no está mejor ubicado de los dos hace de local en el arranque. Esa es Liga.
0: Para terminar en la localía, ¿quién está mejor? O sea, algo así es, ¿no? Entonces, así están las cosas. Seguramente ya va a oficializar la Liga Pro. Los horarios de los partidos en donde este Barcelona Independiente en principio se jugará el día lunes, ¿no? Y no sé si irá a existir lloro. Yo creo que más bien debe haber aceptación, ¿no? Porque no ha sido buena la campaña de Barcelona, tiene sus propios demonios, como suelo decir, en su organización. Entonces, desde ahí, claro, siempre tratan de ilusionar al hincha de que esta vez iba a ser. Por poco queda fuera del hexagonal, hay que decirlo. Entonces, no es un tema que sea de afectación profunda a los intereses de Barcelona si se juega el día lunes. Al menos es en mi apreciación al respecto.
1: Sí, además, acá hay otro tipo de posiciones, ¿no? Posturas que puedes asumir. Y entonces, todo esto pensando además en varios discursos, ¿no? De esas posiciones. Porque claro, uno maquiavélicamente puede decir, ay, es que no vino tanto público como porque me ponen lunes y he perdido por eso, ¿no es cierto? La otra puede ser, en buena hora pusieron y otra vez nosotros ganamos esto y el otro. Lo que sí hay es una realidad, Rey. Ojalá lo digan ya, porque los permisos municipales para las entradas y todo lo demás, conforme se acerca el fin de semana, son un verdadero problema. Y todo esto, pensando en horarios y demás, tú no puedes pedir permisos diciendo, creo que jugamos o lunes o domingo. No se pide así. Entonces, tener todo esto es un problema. Igual, pensando en Liga, ¿cuándo juega Liga? ¿No? Y tú dices, vaya, ¿cómo va a funcionar? ¿Cómo funciona el otro partido? Ese Macará-Aucas, ¿no es cierto? Todos estos temas de permisos, entendiéndose que dependiendo dónde estés, que cada uno de los trámites tiene unas lógicas distintas, son inconvenientes, son complejos. Y esto también, además, en esto que se viene, ¿no? Ojalá los fijen rápido, eso sí, más allá de la discusión, ¿no? Pero creo que evidentemente existirán posiciones de todo tipo, porque no existe ni día ni horario perfecto. Siempre alguien dirá que por culpa de eso pasó tal o cual cosa. Unos y otros, ¿no? No importará mucho este tema. El discurso se lo va a sostener.
3: Y después habrá que ir viendo cómo se va definiendo todo el tema del otro hexagonal también, ¿no? Porque habrán horarios también para esos cruces. El cuadrangular tendrá que esperar un poco más, pero claro, lo ideal sería que se den ya mismo los horarios y poder empezar a hablar sobre algo mucho más real, ¿no? Porque tendremos por ahora solamente partidos en estas dos zonas de la tabla y a partir
1: ahora,
3: de eso.
1: Ahora, Marquito, no sé si es así, y esa duda me queda. Originalmente era así, Pero Lucho Quiroz dijo que van a terminar antes del cuadrangular, pero que arrancaría al mismo tiempo. Y ahí queda esta discusión, ¿no es cierto?, de si también se abona este tema de necesidad de conocer horario, día y todo para el cuadrangular, que de arrancar al mismo tiempo esta semana, terminará antes. Pero Lucho decía eso.
3: Y habrá que ver, ¿no? Porque el plan original, incluso hasta ayer en horas de la mañana, había esto que en donde no se ponían de acuerdo todavía. Pero claro, los horarios, no sé si son urgentes, pero mientras más tiempo tengas para organizarte, seguramente va a ser mejor, ¿no? Después, incluso para poder sentirte perjudicado, protestar, lo que fuere, con más tiempo seguramente va a ser mejor. Pero esta instancia va a tener no sé si calendarios bastante desajustados en cuanto a expectativa, ¿no? Porque evidentemente los tres partidos que se juegan fecha a fecha del hexagonal de arriba van a ser casi siempre, y aunque sea en los papeles, por lo menos en la expectativa, van a ser partidazos. Veremos cómo se va acomodando el tema del cuadrangular con partidos que tal vez, salvo los de Melec, no van a ser tan atractivos, pensando

0: que ¿cuántos cupos hay de ese cuadrangular? Solo dos clasifican a Sudamericana.
1: Uno. Uno por
0: Uno,
1: ahora. Apenas
0: imagínense,
1: uno.
0: imagínense, imagínense. Entonces sí va a ser competitivo. O sea, se van a
1: Sí,
0: matar por ese cupo.
1: pero. O sea, yo acá sigo pensando y vuelvo a marchar sobre el propio terreno. Yo siempre he pensado que esto debe ser un todos contra todos, absolutamente, sin cuadrangulares, sin hexagonales. Los
0: Sin
1: señores
0: liguilla.
1: dirigentes inventan cada cosa, cada año, cuando parecía que ya había regularidad en el tema, resulta que no, queremos jugar así. Se juega así y al siguiente año no, así no me gusta, tenemos que jugar así. Y hoy están sintiendo en serio que se haya decidido que sea un hexagonal o rectangular del no descenso, por ejemplo. O sea, es bravísimo. El todos contra todos puede significar que el que está por descender le pueda aguar la fiesta al que está por ganar el
0: Coronar.
1: título. Eso pasa cuando las ligas se precian, juegan con 20 clubes y es ida y vuelta. Así nomás es. O sea, acá no, seguimos pensando que no, que así, que ok, que sean los 10 equipos que se jueguen, ¿cómo se llama? Dos torneos, no sé. Pero que se defina en el último partido, en la última fecha, posiciones, por ejemplo. Y es algo que acá le sigue dando vuelta a la dirigencia, ¿no? No saben qué hacer. 16 equipos es mucho, 12, querrán los dirigentes que se baje a 12. Déjenme
0: O
1: decirles que no quieren.
0: podrían ser 20 directamente y cambiar el formato y dejarlo para siempre jamás. Entonces,
1: 18. 18.
2: la verdad
1: Suben
2: es que
1: cuatro.
2: el gran problema, Rey, para que existan acuerdos es que no pueden haber acuerdos hoy, el 15 de septiembre, para arrancar el 26 de febrero próximo. Porque todos y cada uno van a jugar con el interés inmediato de su club.
1: Claro, es que siempre ha sido así, coyuntural, Pato, siempre ha
2: Claro,
1: sido.
2: pero es que eso es lo que hay que
1: O sea, ya
2: cambiar, Rey.
1: se estaba en mitad de esta fase y ya empezaron a hablar de un nuevo formato, acuérdense.
2: Claro, pero acá el tema es que tú tienes que tomar esa decisión de cara a un futuro que no conozcas, porque es la única manera de que hagas algo en beneficio del torneo, del fútbol nuestro. Empezando por la cantidad de clubes, ¿no es cierto? Porque ¿cómo reduces a 12 si tú eres el 13, el 14, el 15, el 16? ¿Cómo aumentas a 20 si en cambio vienen estos intereses de, oye, y los derechos, pero si no alcanzan ahorita, pero si ya bajaron? Imagínate si somos más, porque solo se vive de eso.
1: Lo que
2: Entonces,
1: pasa es que no, acá no entienden los señores dirigentes que tienes 18 o 20 clubes en Serie A, en primera categoría debe desaparecer la Serie B. Y se arma la segunda categoría que la maneja la Federación Ecuatoriana de Fútbol.
2: pero es que, Rey, la
1: Pero, o
2: B,
1: sea, pero es que,
2: es que la
1: Pato, eso no
2: categoría
1: lo van a
2: B,
1: hacer nunca, cuando eso debería ser así. Y
2: claro,
1: crear
2: pero la
1: cuadernos de
2: categoría
1: cargos
2: B, Rey,
1: imposibles. No estoy hablando para el próximo año.
2: lo que
1: Digamos
2: pasa
1: para el 2030.
2: es que para muchos dirigentes la categoría B es un plan B, porque finalmente tienen derechos de televisión. Entonces, híjole, ya no cojo 720 mil por
1: Exacto,
2: estar en la A,
1: pero
2: pero
1: ahí usted va a
2: 190
1: saber
2: sí.
1: exactamente quiénes son, pues.
2: Ah, pero es que ese es el tema, porque tienes ese miedo y esa posibilidad de descender. Entonces no vas a resolver en contra de un algo que te puede favorecer. Hay que pensar más allá, hay que pensar más en el tiempo adelante. Eso es lo que hay que hacer. Pero además, en ese pensamiento hay que tener una estructura absoluta de cambio de todo lo que va a suceder. Se habla mucho de quitar la B, bueno, entonces la segunda, va a haber la C, la tercera, le llames como le llames, ¿no es cierto? Porque nos encanta reformular nombres o cambiar todo, o son letras o son números, ¿no es cierto? O son triple A, triple B, A, B más, A, B, lo que quiera, póngale lo que quiera. Todo eso tiene que venir en un combo, que tenga unas lógicas donde todos vamos a conocer para bien del fútbol ecuatoriano a partir del 2028 qué va a pasar. Del 2030, lo que dice usted, Reinaldo. Pero finalmente pensando en qué es bueno para nuestro fútbol, cuántos equipos, cómo van a funcionar. se tiene

0: Tienen dos campeonatos al año, uno solo. Si tienen dos campeones, uno solo. ¿Quién llega a qué? ¿Quién clasifica a dónde? Pero finalmente ya dejar con una estructura que tenga este espacio piramidal que tiene todo el fútbol en el mundo, donde un equipo que lo formemos mañana entre los cuatro, sepa que arrancando en la décima categoría, en 10 años es campeón de Libertadores. Eso es lo que se pide. Que yo conozca el camino, que yo sepa mis riesgos, que yo asuma todo lo que debo tener, el cuaderno de cargos completo, de qué se requiere para hacer eso. Esto te exige en todo lado y es lo que tienes en todo sitio. Entonces, ¿por qué no lo tenemos nosotros? Esta es la gran pregunta y es parte de esto, profesionalizar a la dirigencia, que no tengan que reaccionar por la calentura del beneficio, de que mañana, híjole, si pierdo esto, y pasado, uy, pero no, en la B si hay derechos de televisión, déjale nomás, porque si me va mal, algo cae. Entonces, esto es lo que hay que cambiar.
1: Porque además ya ni les cae nada, y sabe que lo más grave de todo esto, lo que pasa es que dice, a ver, digamos que reciben $50,000 mensuales, ¿no? No sé si es esa cantidad. Pero ¿sabe qué? No es que reciben todo, pues. Porque ya tienen que, la Liga Pro les va mochando denuncias, demandas, impagos, hacen las intimaciones respectivas y la Federación Ecuatoriana de Fútbol conmina a pagar. ¿De dónde pagan? Si los jugadores reportan a la Liga Pro, la Liga Pro les mocha nomás.
2: Bueno, en caso de que tengas todavía de dónde, ¿no? Porque también hay equipos que ya se gastaron los derechos del próximo año y todavía no llegamos al próximo año.
1: Exacto. Y esto de alguna manera inclusive para normar el tema acá. Porque estamos viendo que en la Serie B varios grupos inversores ya toman posesión de los clubes, ¿verdad? Y hay otros que están en...
2: Y al mismo tiempo también vemos partidos que no se jugaron porque no se pagó el arbitraje.
1: Exacto. Pero... A ver, ¿quieren orden? Es esto. La Serie B tiene que desaparecer de nuestro balompié. Discúlpenme, tiene que desaparecer con los damnificados que sean. No puede seguirse sosteniendo la primera categoría en dos series. No puede. Las razones están ahí. La competitividad que debe existir. Si hay 18, yo digo que lo ideal sería la primera categoría, 18 clubes. Y ordenarlos y exigirles a todos los clubes, porque hay clubes de Serie A que viven en un desorden permanente, ¿no? Que tienen serios problemas económicos. Bueno, ¿cómo? ¿Por dónde empezar? Pero apuntando a esto que el 2030 va a ocurrir esto. ¿Ok? Porque el fútbol va a seguir, salvo que venga algún otro deporte que nos cautive. El fútbol va a seguir. Y la Serie B debe pasar a formar parte de la segunda categoría y esa tercera categoría que debe existir. Desde ahí ordenarse. Y a quienes quieran participar en la tercera categoría, muchachos, esto es lo que tienen que presentar para ingresar a la tercera categoría. Ya ni siquiera ese bendito ascenso a materno, que es un desastre también. Pero... Si no hay esa voluntad política, además voluntad política que en algún momento y coyunturalmente es un voto, porque además está eso, ¿no? De que hay votos. Y los votos más importantes son los de Serie B y de asociaciones. Asociaciones que aportan poco o nada al fútbol. Más bien que obstruyen el desarrollo de los procesos ordenados del fútbol. Pero en fin, esta es la discusión anodina que tenemos cada tiempo a propósito. ¿A qué era? A propósito que el IDB va a jugar en Guayaquil el lunes a las 19 horas.
0: Vamos a la pausa. La siguiente.
3: Y ahí salió todo. Vamos.
2: 11 con 12 minutos, vuelve el modo Tasty, vuelve el modo Plan y vuelve el modo Amigos con tu Diners. 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
7: Le informa la hora, 11:17.
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0: Volvemos. Seguimos en Cóndor, voces y oídos del deporte. Marco Fuente, Reinaldo Romero, Juan Carlos Urbano del Are, quien les habla, Pato Granja. Les decimos gracias por avanzar con nosotros hacia el mediodía acá en la capital de la República. Varias
1: me
0: cosas.
1: Me sale un recuerdo ahorita, una notificación, que exactamente el 15 de septiembre del 2017, Reinaldo Romero hizo el último programa con Alfonso Lazo Ayala en Jornadas Deportivas. Después con el Pato Granja hicimos cargo de Cóndor Voces y Oídos del Deporte. Así fue, ¿no?
0: Así fue.
1: ¿Eh? Hace 2017, hace 9 años.
2: Espectacular. Bien, bien. Felicitaciones. Hoy, hoy es aniversario, entonces.
1: No, pues, no sé. Así. Feliz por haber salido de Jornadas, no creo. Voy a llegar a Cóndor.
2: Exacto.
1: Pero fue así, vea, justo. Así es la vida. Y vamos camino a las 3 décadas aquí en los 102.1 FM de la red.
2: Creo que los duros de Cóndor Voces son los dos.
0: El señor, sí. Romero.
1: En algún momento, pero más Granja. Muy bien. Granja más. Después llegó el pichón reculó y decidió no seguir.
2: Ya voló.
1: Incorporamos a Marco Fuentes y llegó Juan Carlos Burbano y creo que nos ha ido bien. Pero sí, es que me vino a la memoria tantas cosas porque empecé con Alfonso en Jornadas Deportivas en 1999. Y me aguantó bastante tiempo, ¿ah? Que 18 años hicimos Jornadas Deportivas con Alfonso. Y creo que se hizo roncha en algún momento. Nada más, compañeros, vea, me vino la nostalgia.
0: Bueno, está bien. De vez en vez.
1: Yo también creo que se pusieron melancólicos.
0: Claro, Fuentes está que no para de llorar, por eso no puede ni hablar.
3: Conmovido hasta la médula.
1: Y eso que es una de las pocas, de las 500 cosas que le vale exactamente. Imagínese.
0: Que le vale menos.
1: Absolutamente nada más, compañeros, ahí como. Justo veo una notificación, entonces tenía que contarlo, nada más. La presencia de Liga Deportiva Universitaria ya se siente, parece que va a haber estadio lleno, ¿no? Según escuchábamos a Julio Álvarez, el gerente del Rodrigo Paz Delgado, sería bueno repasar esa nota. Pero para mí que se llena el estadio finalmente mañana, es un partido de cuartos de final, que yo lo veo a Liga como con serias posibilidades de convertirse en semifinalista. Primero por el resultado que alcanzó, el fútbol que mostró, un Palmeiras que no parece un equipo extraterrestre. Entonces va a ser un partido para disfrutar los hinchas salvos.
3: Y tendría Palmeiras que ser con
2: estadio lleno. Buenos jugadores. Sí, debería ser con estadio lleno, pero Marco, también es importantísimo desde acá, ¿no? Un llamado así, con todo el respeto, que la hinchada de Liga apoye, que no se vaya en contra en ningún momento de estos jugadores y que siga apoyando hasta el final. Palmeiras es un buen equipo, para mí tiene buenos jugadores. Ahí está, por ejemplo, este colombiano que juega súper bien. John Arias, sí. Juega súper bien. Ya vimos también al lateral derecho que pasa al ataque, Yay. Está el paraguayo, ojo, con el que Liga recibió un gol de pelota parada este último partido. Y ya estaban los titulares ahí, estaba Pretel, estaba AD, alguien estaba cubriendo ese primer palo. Ojo con este Gómez, que pelotas aéreas es fundamental en su área y en el área rival. Entonces, yo creo que Liga sí puede tener el fútbol suficiente, el ritmo suficiente para hacer sentir la altura, pero sobre todo la hinchada. Que la hinchada apoye hasta el final y que no se le vaya nunca en contra.
3: Y eso ha generado un microdebate, ¿no? En las últimas horas en la hinchada de Liga, en redes, que hay los que dicen que el equipo recibirá lo que dé y los que dicen que al margen de cualquier cosa que pase tienen que ir a apoyar, que tienen que hacer sentir la presión al equipo brasileño para que defeccione. Ahora, esto que pasa en el entorno es absolutamente accesorio, no te marca una diferencia en estos niveles. Liga tiene que salir a jugar un partido muy inteligente, muy preciso, y tiene que, ojalá, haber aprendido de lo que fue la serie con Mirasol, en donde parecía que Liga era archi favorito, y así terminó, ¿no? Con Valle siendo figura en los 90 y después en los penales. Entonces, a partir de eso, lo que pase en la cancha dependerá de qué tan inteligente sea Liga a la hora de encarar el partido y de qué tanto haya aprendido de su experiencia previa a Palmeiras, pensando que Palmeiras es uno de esos equipos que sí le teme venir a la altura, ¿no? Es un equipo al que le pesa esto, ¿no? Y claro, de eso, en eso se distancia de equipos como Flamengo, por ejemplo, que tiene una muy particular forma de jugar, ya lo vimos acá en Quito, pero a Palmeiras sí le cuesta un poco más, sí le tienen, por así decirlo, más respeto al tema de venir a la altura, y eso Liga tendrá que saber manejarlo también. Lo primero y lo principal es hacer un buen partido, no repetir errores de la serie con Mirasol y de los últimos partidos en donde no ha sido del todo bueno el tema. A partir de ahí, lo que pase en el entorno será parte de la fiesta, no mucho más, para bien o para mal.
0: Ahora, el marcador como está, la serie como está, lo que invita es a que no desmayes en alentar, porque pensando incluso en un partido cerrado y que avance en el tiempo con el 0-0, si tú marcas tu gol, automáticamente la serie se empata, ¿no? Y creo que esto debe pensarlo también el hincha. Hay que seguir empujando y alentando, no desesperarse. Sí, ojalá Liga meta 2 goles en los primeros 7 minutos, pero que tampoco te garantiza clasificación, porque el partido estará larguísimo, ¿no? Pero después tú piensas en cómo se desarrollan estos partidos y está claro que eso no es lo que normalmente debe de ocurrir. Hay que trabajar el partido. Y parte de ese trabajar el partido es contar con tu hinchada, contar con el empuje, el apoyo, el estar ahí. Está claro que muchas cosas no serán perfectas, muchas no van a funcionar bien. El rival tiene también sus mecanismos para complicarte, pero es donde más importante se hace estar ahí, ¿no? Y empujar, ayudar. El partido seguramente va a ser largo, la serie va a ser larga. Algún momento la tendrás que sufrir, porque juegas con Palmeiras y estás en cuartos de final de Libertadores. Estás enfrentándote con probablemente el segundo mejor equipo del momento en Sudamérica. Entonces no hay mucho de dónde hacerse un imaginario distinto, ¿no? Creer que vas a meter 5 goles en el primer tiempo y que después le vas a meter 2 más. Ojalá y pase, pero lo normal es que no pase. Entonces el apoyo del hincha tiene que ir, por supuesto, acompañado de varias ideas, conceptos de lo que vas a ver en el partido, ¿no? Y es esto, un partido de Copa de Cuartos de Final, ¿sí? No enfrentas al último de la segunda categoría de nuestro fútbol, no.
2: Y entonces, claro, y Pato, y también, ¿quién le ha llevado a esta distancia de la Liga? Los jugadores, entonces, tener la Palmeiras acá en Quito, con todo lo que representa Palmeiras los últimos años, a su técnico, que es un técnico súper ganador, son los jugadores. Entonces, el mismo equipo les ha dado ese lujo de tener a un brasileño acá y disputar, como tú le dices, estas instancias de Copa Libertadores. Entonces, hay que darle mérito a eso y disfrutar de un partido de estas distancias con un rival y con la expectativa de que con un gol se empata la serie. Entonces, alentar hasta el final y alentar sobre todo en los momentos difíciles. En los momentos más claves, hacer sentir el estadio que sea un estadio que la gente tema ir a jugar ahí. Si bien es cierto, como dice Marco, ¿no? Sí, Maradona lo decía, ¿no? Los de afuera son de palo, no pueden entrar a la cancha, pero de que te juega en contra a veces. Yo me acuerdo que en el campo uno iba a jugar y sentía ahí la presión del hinchado. En Atahualpa, en un momento determinado, se sentía. El estadio de Liga es donde está jugando la selección y la selección de local se ha hecho fuerte ahí. Entonces yo creo que Liga tiene que tener esta hinchada a favor siempre para hacerse fuerte. Y mañana es un día especial para eso.
1: Y que no quede duda, ¿no? Y el plantel también debe enfocarse absolutamente en la importancia de ellos ser protagonistas de otra historia diferente para la Liga Deportiva Universitaria, que ellos pueden ser los grandes protagonistas, porque pasar a otra semifinal va a ser muy, muy bueno en todos los sentidos, para los propios jugadores, ¿no? ¿Cómo está el orgullo de haberlo conseguido? Está el tema económico también, porque según ¿cómo se llama? Los valores que se pusieron a premios va avanzando y aumenta a medida que está en instancias como estas. Entonces, se juntan varias cosas. La gloria deportiva se llama, ¿no? Y desde ahí, a mí me parece, sigo pensando que el resultado de la semana anterior es un resultado de clasificación para ligas semifinales. Se vio así el partido, ¿no? O sea, no fue el Palmeiras que iba a avasallar y le iba a meter 4 goles más a los salvos como el año pasado.
3: Pero
1: No,
3: no está nada dicho,
1: no está nada dicho, no está nada dicho.
3: el hecho real es que Palmeiras tiene la ventaja.
1: No,
3: Liga
1: pero, o
3: tiene
1: sea, pero es que es obvio, pues, eso.
3: que jugar con eso y Liga
1: Liga
3: depende de sí
1: va a
3: mismo
1: jugar con
3: para
1: eso, como ha
3: porque
1: ocurrido con tantos otros resultados
3: por
1: ya
3: eso,
1: sabidos.
3: pero ¿qué
1: Te
3: pasó
1: puede
3: con la
1: resultar
3: serie con
1: bien
3: Mirasol?
1: o es un
3: Liga empató
1: desastre
3: a
1: y hasta
3: ceros
1: ahí
3: con
1: llegaste.
3: Mirasol
1: Yo
3: y hubo
1: acá el
3: esta
1: tema.
3: sensación de que ya estaba. Y Liga sufrió el partido con Mirasol. Eso es lo que no puede
1: Pero
3: volver a ocurrir.
1: pasó, Marco, pasó.
3: Pero eso no puede ocurrir nuevamente. Lo
2: Que sufrir es
3: decíamos
2: parte
3: en el
2: del camino
3: arranque.
2: también.
3: Liga tiene que haber aprendido de estas cosas que tuvieron un final feliz, pero que no siempre van a tener un
1: El
3: final
1: fútbol no
3: feliz.
1: nos garantiza nada, Marco. El fútbol no le garantiza absolutamente nada. Nada,
3: Por
1: nada.
3: eso,
2: El
3: entonces no
2: sufrimiento es
3: podemos
2: parte
3: decir
1: de.
3: que el 1-0 es un
1: Pero hay
3: resultado de
1: presunciones.
3: clasificación.
1: Generalmente han resultado las presunciones, no las mías. Las que mucha gente a veces tiene. Y después uno dice, ah, yo sí dije. O después tratará de borrar lo que dijo. El fútbol le permite todo eso. Y no es por un afán de convertirse en infalible, en pitoniza, ni nada por el estilo, sino es un pensamiento futbolero. Que yo pienso que Liga puede pasar a semifinales.
3: Sí, y puede, siempre y cuando haga un partido inteligente y no repite errores que ya los cometió y que lo complicaron. Es la realidad. Liga depende de lo que haga Liga. Y para eso tiene que hacer un partido inteligente en todas las líneas.
1: Quienes juegan fútbol son inteligentes, primero.
3: El
1: Entonces está de más
3: 100%.
1: decir un partido inteligente. El partido es la pelotita adentro. Si lo hacen de manera inteligente o no es otro tema. El tema es, o sea, yo siempre he pensado esto, o sea, el fútbol no tiene otra verdad que no sea de ganar el partido.
3: Pero
1: Siempre.
3: para
1: A
3: que
1: como
3: llegue
1: dé
3: la
1: lugar.
3: pelotita adentro, acomode lugar a veces no es suficiente.
1: A como dé lugar han ganado
3: Eso de la
1: títulos.
3: pelotita adentro es el top 3 de las cosas más reduccionistas que existe.
1: No
3: Una
1: son
3: frase
1: reduccionistas porque en
3: bastante
1: cambio
3: hecha.
1: unos piensan que porque saben mucho fútbol, ven mucho fútbol, son los más inteligentes y no es así. El
3: No, la inteligencia no tiene que
1: fútbol a
3: ver con
1: usted le
3: cuánto
1: da la
3: fútbol se ve.
1: posibilidad de ser reduccionista o de crear una enciclopedia y hablar de cómo en Inglaterra empezaron a jugar fútbol de pueblo en pueblo. O pueblo contra pueblo. Llegaban a mitad del puente, había un riachuelo y ahí había un puente donde dirimían las cosas. O sea, es reduccionista y puede ser enciclopédico. No nos queda la menor duda. A mí me gusta ser reduccionista porque está en la esencia del fútbol el gol. El gol. Porque me dicen, ¿quién fue el que dijo el otro día? Tuvimos 18 aproximaciones al arco. Chuso, ¿cuántos puntos te dieron las 18 aproximaciones?
2: Claro, las dos instancias es meter la pelota y que no te meta la pelota a ti. Esa es la clave también.
1: Es lo más reduccionista que hay, pero esa es la verdad absoluta del fútbol, créame.
3: Okay.
1: Y si en ese concepto no está de acuerdo el señor Fuentes a decir que debe ser un equipo muy inteligente, ya desde ahí no sé, pues.
3: Es
1: ¿qué
3: que,
1: nos queda el resto que no somos
3: entonces,
1: inteligentes?
3: Entonces, no inteligente. Un equipo bastante ordenado, disciplinado, que entienda bien que no ha ganado nada y que pueda superar a su rival.
1: Bien.
2: En eso de la inteligencia, yo creo que el futbolista va tomando decisiones desde que es niño. En cada momento y cada entrenamiento, por ejemplo, hemos hablado del rondo, del 4 versus 2 en un rondito. Ir tomando decisiones cada vez mejores decisiones y más rápidas, sí te va dando un nivel de mental que sí te ayuda en la vida.
1: 18 de septiembre, Aucas Macará. Domingo 20 de septiembre, Liga Católica. Lunes 21 de septiembre, Barcelona Independiente.
2: Definitivo.
1: Ahí está.
0: ¿Y las otras llaves las tiene, Roy?
1: Pero por favor, solo tiene que pedir. Sábado 19 de septiembre, Guayaquil City Leones a las 16:30. El sábado 19 de septiembre, Emelec Libertad a las 19 horas. Después está el sábado 19, el Manta Orense a las 14 horas, domingo Técnico Delfín a las 13:30 y después está el domingo Deportivo Cuenca Muchucurruna a las 16 horas. Ya, ahí está.
0: Muy bien, ahí está.
2: Empieza. La decisión final.
1: Uno se mata ahí encontrando ahí. Gastando datos del teléfono que sirva de algo, ¿no? Para pedir la información y encontrarla de primera mano. Entonces,
3: el Aucas, para no gastar datos, conéctese al wifi.
1: El Aucas Macará, entonces, se juega a las 19:30.
3: Que ese puede ser un partidazo.
0: ¿Qué es un partidazo? Yo creo que es un partidazo. Además, con el morbo de lo que dejó el último Aucas Macará, ¿no?
3: Fue goleada de Macará, ¿no? En el Gonzalo Pozo.
0: Sí. Así que eso está ahí dando vueltas, ¿no?
3: Y ese es el partido que más me llama la atención de la primera fecha del hexagonal. Es el más parejo y el que puede sorprender para bien.
1: Veamos, finalmente, ¿no? Está establecido ya esto. Los muchachos se ponen a trabajar de inmediato sabiendo los horarios, a dosificar el tema en Sociedad Deportiva Aucas con el Macará, y después está este Barcelona Independiente que se jugará el día lunes en el Banco Pichincha. Así están establecidos entonces, no sé si valga la pena repetir, muchachos, ¿cómo quedó?
0: Sí, por favor.
1: A ver, permítame un ratito. El primer partido del hexagonal, ¿le hablamos del hexagonal mayor o el hexagonal de arriba?
0: El hexagonal
2: uno.
0: De copas.
2: Hexagonal uno.
1: El hexagonal de arriba. Uno. Viernes 18 de septiembre, Aucas Macará, 19:30 en el Gonzalo Pozo. El domingo 20, Liga Católica, a las 18:30 va a ser este partido. En el Rodrigo Paz Delgado y en el Banco Pichincha, el lunes 21 de septiembre, el Barcelona Independiente a las 19:30. Después está el sábado, dos partidos del cuadrangular, el City Leones 16:30 y Emelec Libertad 19 horas. El día, el cuadrangular del no descenso, o del descenso sería, ¿no? Sábado 19, Manta Orense a las 14 horas. Domingo, Técnico Universitario Delfín 13:30. Y domingo, Deportivo Cuenca Muchucurruna a las 16:00. 16 a las 16. A las 16 horas. Eso es. Así está entonces.
0: Muy bien. Ahí está. Entonces ya tenemos horarios, días, más allá de los llantos, ¿no? Ahora, ¿quién llora? Aucas, porque le ponen viernes. El Cuenca, porque no le ponen viernes. Todo esto, ¿no? Que es parte del folclore de nuestro fútbol. Señor Romero, parte del tema.
2: Hoy ya la Copa Libertadores empieza, ¿no? Hoy ya se puede definir el primer clasificado para esa semifinal. Fluminense le había ganado 2-0 a Platense. Hoy la revancha en Argentina, ¿no? Platense versus Fluminense, 5 horas de la tarde. En Platense está Palermo, ¿no? Le ha dado también un aire nuevo y veamos si que puede darle la vuelta a la serie.
0: Es una serie que se puso cuesta arriba, ¿no? Por los 2 goles de distancia. Pero claro, ha logrado ir sorprendiendo gratamente Platense, ¿no? En todo este último tiempo. Creo que es meritorio donde está todo lo que ha logrado. Y por supuesto, nadie te puede robar el sueño, ¿no? Hay que ir a pelearlo, hay que ir a buscarlo. Este es, creo, seguramente el mensaje del día, ¿no? Y a lo mejor, como es fútbol, Platense le da la vuelta a la serie.
1: Un hincha apasionado de Liga me dice que hagamos un acuerdo, que igual ocurrió con Botafogo, ¿no? El año pasado, y Liga pasó a jugar a semifinal. Así fue, ¿no? Pato.
0: Sí, señor.
2: Que le dé la vuelta, que le dé la vuelta. Tiene todo para darle la vuelta. Exacto. Hoy también juega a Sao Paulo Boca, ojo. A las 7:30, Sao Paulo Boca, es otro partidazo. En Sao Paulo antes... sí jugó Arboleda el otro día.
1: Sí. Gran partido de Arboleda.
2: Buen partido de Arboleda.
3: Y en Boca jugó el pasado viernes, jugó Enger.
0: Y ya marcó.
3: Pudo marcar, ¿no? Le está costando todavía un poco, pero jugó un partido muy interesante, generó al menos las chances, ¿no? Después le está quedando pendiente concretar todo lo que genera, pero ya alivió un poco las tensiones, ¿no? Porque venía muy muy tenso el ambiente con Egner y la hinchada de Boca después del partido frente a Central Córdoba del otro día, y ya en algo se apaciguó el tema.
0: Sí, ahora lo volvieron a querer un poquito a Enero.
2: Incluso le regaló una pantaloneta a un hincha, creo. También son detalles que la gente de allá se fija mucho. Enner, creo que es un luchador. Le pone el pecho siempre ahí a los malos momentos y asume retos, ¿no? O sea, no es fácil asumir un reto de ir a Boca, y Boca necesitando un goleador. Así que sí, es un valiente el Enner Valencia.
1: Okay. ¿Hay pausa? Vamos, muchachos, hacemos la pausa, ya volvemos.

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14: Pintura y escultura en Quito en el siglo XIX, segunda parte. Antes de 1860, año en que Luis Cadena abrió en Quito la primera escuela pública de pintura, los conocimientos artísticos se daban por medio de sociedades en las que se reunían pintores y aprendices para el cultivo del arte. La más célebre de esas sociedades fue la denominada Miguel de Santiago. Se estableció en 1849 y subsistió algunos años. El presidente García Moreno quiso desarrollar armónicamente las artes y para esto se empeñó, desde su primera administración, en enviar a Italia y España algunos de nuestros nobles escultores y pintores a fin de formar después una Escuela Nacional de Bellas Artes con todos los elementos indispensables. Juan Manosalvas y Rafael Salas fueron contratados para realizar estudios en Europa y el gobierno se comprometió al sostenimiento de dichos artistas, al primero con 250 pesos y al segundo con 300 pesos mensuales. Manosalvas debía remitir al fin de cada año la copia de un cuadro de uno de los mejores pintores para juzgar sus adelantos. Salas contrajo solo la obligación de permanecer entre Francia e Italia durante un año. Mano Salva estuvo en Roma como maestro al mismo profesor Marini, quien dirigió a Cadena, y según se cuenta, el maestro al ver los primeros trabajos de Mano Salva dijo que el americano no tenía necesidad de hacer tan largo viaje para perfeccionarse. Fue en realidad el mejor pintor ecuatoriano de su época, pero su permanencia en Italia le alejó de las tradiciones de la pintura quiteña para seguir la influencia de la escuela italiana. Tomado del boletín de la Academia Nacional de Historia de 1932.
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0: Volvemos. Estamos en Cóndor Voces y Oídos del Deporte. Juan Carlos Urbano de Lara, Marco Fuente, Reinaldo Romero y quien les habla, el Pato Granja. Les decimos gracias por avanzar con nosotros hacia el mediodía acá en la capital de la República este 15 de septiembre. Un temita ya más allá de todo esto, de la expectativa del estadio lleno de liga y todo lo demás. Tengo un par de mensajes de hinchas de Deportivo Quito. Y un poco la pregunta, Marquito, para ti, que has estado más cerca del cuadro de la CADE, es ¿cómo está todo esto, no? ¿Cómo avanza el grupo del Deportivo Quito? En la cancha todavía hay opción o chance. Son dos hinchas de Deportivo Quito que están escuchándonos en este momento, uno en Europa y otro en Estados Unidos. Así que, ¿cómo está todo esto y este reclamo que lo escuchaban al presidente Pardo el otro día, estos hinchas que lo manifestó, ¿no? Lo dejó abierto respecto al estatus de otro de los equipos de esta categoría.
1: En el tema del reclamo, José Pardo evidentemente no quiso andar en detalles, pero dijo que evidentemente tendrán que seguir el proceso. Esto ya se había puesto en conocimiento en la federación y claro, tendrá que resolverse en esas instancias. Después, desde lo Deportivo Quito, y lo decía el propio José Pardo, a día de hoy está 95% eliminado de la siguiente ronda de la competición. Hay que recordar que en esta fase se juegan hexagonales, y los dos primeros de cada hexagonal van a cuadrangulares, se arman cuatro cuadrangulares y el primero de cada uno de esos cuadrangulares juega el cuadrangular final por los dos cupos de ascenso. Deportivo Quito hoy marcha tercero en su grupo, está lejos de Inter de Quito y después de lo que fue el empate, además un partido en donde Deportivo Quito incluso estuvo más cerca de perder frente a Pelileo el pasado fin de semana, también quedó mucho más lejos de Santa Fe, que es el segundo clasificado hoy. Entonces, en tema de resultados, Deportivo Quito tendría que de aquí en más ganar todo lo que le resta y esperar que Santa Fe tropiece más de una vez. Y claro, eso es complicado porque los niveles, este empate a unos con el Pelileo terminó de complicar un ya complicado escenario en donde Deportivo Quito no dependía de sí mismo. Entonces, desde las palabras del propio José Pardo, Deportivo Quito está prácticamente eliminado desde lo deportivo y claro, la espera será ver cómo se resuelve esta situación que era el reclamo por la situación, valga la redundancia, del Inter de Quito. Pero la sensación es que incluso en el cambio de cuerpo técnico, el equipo perdió todo el norte que en algún momento parecía encontrar, ¿no? Lo de
2: esa Vázquez. Era la pregunta, Marquito, que tenía para hacerte. ¿Tú crees que era oportuno el cambio de entrenador o era terminar con Blázquez hasta el final y al final de la temporada buscar un nuevo cuerpo técnico si es que era necesario? Pero yo creo que el Deportivo Quito, por esas derrotas o esos empates que tuvo, significa que todo lo que Blázquez hizo ya no valía. Cometió un error.
1: El problema fue que el equipo ya hace un par de fechas atrás no estaba bien y claro, esto se evidenció mucho más en los partidos con el Inter de Quito, en donde el primer partido, que fue justo el que abrió el hexagonal, fue un partido en donde fue muy pobre la propuesta del Deportivo Quito, pese a que dio sensación de dominio. Le patearon una vez al arco, hubo un error ahí bastante amateur de los jugadores más experimentados que tienen defensa el Quito, y el Inter se llevó la victoria. Entonces, ya venía además en esta discusión, ¿no?, de algunos jugadores que habían mostrado buen nivel, como Hamilton Carcelén, por ejemplo, y no jugaban poco y nada. En el partido con Santa Fe, por ejemplo, en el primer partido en Ibarra, hizo los cambios cuando no, cuando ya el partido no tenía mucho más para dar, y fue un 0-0 insípido. Y el último partido con el Inter de Quito, que fue 4-2, terminó de ser un equipo sin reacción, que ya no parecía no llegar el mensaje de Blázquez al grupo, ¿no? Y Blázquez tampoco es que hacía demasiado como para corregir. Entonces, fue una situación que tal vez no daba para más. Se optó por la llegada de Jonathan Mendoza, y Jonathan Mendoza en su debut mostró un equipo que la verdad fue bastante limitado en sus ideas, ¿no? Y tuvo que empatar
3: en 5 días
1: de...
3: No puede hacer mucho más, Marco.
1: Sí, pero el equipo, por eso digo, no Jonathan Mendoza, sino que en su debut el equipo se mostró ausente de ideas. Y el pelileo lo llevó a verse muy mal, ¿no? Incluso al final estrelló una pelota en el poste, Froilán Díaz hizo un par de tajadas diferentes. Entonces, el empate fue un premiazo para lo que mostró el Quito en cancha, jugando en el Olímpico Atahualpa con el Pelileo, que es el equipo que viene en cuarto lugar ahí cerquita de Deportivo Quito.
0: ¿Cuántos partidos restan, Marquito?
1: Restan 3 partidos, el miércoles con el Fire System en Cotopaxi, y después tendrá que jugar con Santa Fe y con Dunamis. Santa Fe en Quito y Dunamis de visita, pero... Claro, ya no depende de sí mismo, tendrá que caerse muy feo Santa Fe y tendrá que caerse en más de 2 partidos consecutivos el Inter de Quito.
0: Bueno, ahí actualizando un poco este estatus, ¿no? Después del miércoles también iremos conversando un poco qué ocurrió. Tal vez a esa altura todo está compuesto y arreglado, o tal vez está ya todo definido. Así que esto en caso de Deportivo Quito en la segunda categoría. Momento de despedirnos, compañeros, de cerrar este Cóndor Voces y Oídos del Deporte. Juan Carlos Urbano de Lara.
2: Bueno, a disfrutar la tarde. Hay buenos partidos, así que mañana lo comentamos. Un abrazo.
0: Reinaldo Romero.
3: Que la pasen bien. Buenas tardes.
0: Marco Fuentes.
1: Se viene la Red Central, atiende Liga, la invitación que de hecho.
0: Y este abrazo para todas y todos ustedes. Soy el Pato Granje, esto fue Cóndor Voces y Oídos del Deporte. Que la pasen bien.
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5: Le informa la hora. 11 horas, 56 minutos.
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2: La bienvenida para todos, amigos, amigas. Gracias por estar en la red en los 102.1. Nos pueden observar en el YouTube, en el Facebook de la red y también en las redes de Estudio Fútbol. No pierdo tiempo, estamos desde la cabina Pancho Moreno en este 15 de septiembre, quincena además. Y está Dani Ricardo Uquillas en el CAR, Edgardo Bauza y rueda de prensa. Dani, querido.
3: Hola muchachos, ¿cómo estamos? Saludamos rápidamente y escuchemos la pregunta al profesor Gustavo Alvarez.
4: Pensando en el partido del día de mañana justamente contra Valverde. Y la otra, si me permite, profe, ¿qué mensaje darle a la hinchada?
5: Quería tener prácticamente un estadio completo, un estadio lleno, para que puedan alentar desde el minuto uno.
6: Primero, agradecerle su presencia como siempre. Que sepan que realmente son muy importantes para el equipo, para nosotros. El apoyo de la gente no solamente se escucha, sino que se siente. Es una cuestión hasta de buena vibra que se percibe y es una muy buena dosis de energía para el equipo. Así que desde allá esperamos que vuelvan al estadio, agradecerles

0: el objetivo y teniendo claro el punto de partida de dónde arrancamos. Yendo a términos futbolísticos, no pido que el equipo juegue cada vez mejor, que alcance un nivel de competitividad muy alto y sea regular, que alcance la regularidad dentro de un partido y de partido a partido. Si usted me pregunta, ¿y qué es que su equipo juegue bien? Se lo contesto también con claridad, creo yo, que tenga solidez defensiva, que controle pelota y campo y que sea contundente en ataque. Eso es lo que aspiro y lo que trabajamos día a día para conseguir.
1: Siguiente pregunta, Joana Calderón, que comienza por favor.
2: ¿Qué tal, profe? Buenas tardes a todos los presentes. Profe, usted decía que aspira llegar a un nivel de tener regularidad, la competitividad, justamente hablaba de cómo jugar bien. ¿En qué porcentaje cree que está tu equipo en este momento de lo que usted aspira? Y en cuanto al partido de mañana, ¿cómo mantener esa ansiedad que no recaiga en sus jugadores, en los delanteros, o lo que significa este partido que están a 90 minutos de llegar a una semifinal de Copa Libertadores? Gracias.
0: Es muy difícil establecer un porcentaje. Sí, todos hemos visto, creo yo, una regularidad en solidez defensiva. Partidos o momentos de partidos donde el equipo dominó el balón. Y creo que fue en la mayoría de los minutos jugados y otros en los que no. Otros partidos que no costó. Y hubo partidos que generamos poco y llegamos al gol, y otros que vivimos mucho y nos faltó contundencia. Yo veo parámetros crecientes del equipo en el día a día, cosas que se ven en los entrenamientos, que se perciben en los jugadores individualmente. Y la otra parte de la pregunta, repíteme, al final era. A ver, a ver. Ah, la ansiedad. Sí. Mire, la ansiedad es inevitable. Yo creo que en cualquier ámbito de la vida, ¿no? Ante situaciones determinantes. Si definimos ansiedad, a mi entender, es querer que las cosas sucedan antes de lo que tienen que suceder. Y lo mejor siempre es vivir el presente. Porque si uno se sitúa en el pasado, cae en angustia, en algunos sentimientos que son cosas que ya no se pueden resolver. Y si mira mucho el futuro, cae en ansiedad. Entonces yo como entrenador tengo que transformar la ansiedad en optimismo. Ser optimista y centrarnos en el minuto a minuto, en el día a día. Entonces, sé que son momentos de mucha ansiedad, pero mi tarea es transformar el optimismo y el grupo está ahí.
1: Siguiente pregunta, ya Sofías, Radio La Red, por favor.
3: Hola, profe. Acá estamos en vivo para Radio La Red, la Radio Central. Primero preguntarle, doctor Pitas, ante la ausencia de Gianfranco Ayala, ¿quién podría ser el reemplazante natural o si es que se tiene pensado cambiar el sistema desde luego? Desde el bloque defensivo. Y lo otro, el año pasado, Lorenzo Herrera, cuando se fue, dijo que 90 minutos en este estadio eran muchos. ¿Cómo hacer que 90 minutos sean mucho en Casablanca desde lo futbolístico, no desde la altura o desde cualquier otro tipo de argumento? Gracias.
0: No, bueno, seguro. Mire, primero, a mí me gusta siempre facilitar el trabajo de todos, ¿no? Y del periodismo también. ¿Y qué mejor que darle la formación, darle las variantes? Y decirle cómo va a jugar el equipo. Pero es información que nos juega en contra. Y nos juega en contra Liga. Entonces le digo, esperemos mañana que se van a enterar cuál es el reemplazante de Gian. Por otro lado, los 90 minutos, para que sean productivos, para que sean lo que nosotros queremos vivir mañana es jugando bien, es jugando bien. Nosotros necesitamos jugar bien, y jugar bien es solidez defensiva, control de la pelota y del campo y contundencia en ataque, independientemente del rival y de la cancha. Y si es en nuestra cancha, mucho más, porque es de nuestra gente. Espera vernos ganar.

0: y pasar a semifinales. El hincha siempre espera de su equipo que le dé alegrías. Y nosotros somos conscientes de la responsabilidad que eso genera.
1: Última pregunta, Michael Rosero, jefe de radio, por favor.
2: ¿Cómo está? Gusto saludarles. En lo personal, ¿cómo vive usted esta instancia de Copa Libertadores, considerado programa importante acá en Sudamérica y también el camino que usted ha recorrido para tener esta emocional? ¿Qué significa el partido mañana para Gustavo Álvarez?
0: Son partidos muy importantes. Y la trascendencia no tiene que modificar la esencia, porque en un partido de fútbol como tanto que he dirigido, lo que cambia es la relevancia, la trascendencia, lo ve todo el continente. El año pasado me tocó jugar semifinales de Sudamericana, ¿no? También instancia decisiva. Y si uno dice, porque tiene tanta trascendencia, voy a cambiar en mí, por mi forma de trabajar, esto, esto y esto, porque es muy trascendente y me ve todo el continente, está dejando lo que te trajo hasta acá, que es la esencia. Y cuando empecé a trabajar con escuelas de fútbol, fútbol juvenil, todo el camino después que recorrí como entrenador, entonces, si es lo que me trajo hasta acá, hay que seguir de alguna forma, lo mismo que lo digo a los jugadores. Lo que cambia entre el partido de mañana y el barrio, el potrero, la cancha de fútbol infantil, es la cantidad de gente que lo va a ver. Pero la esencia del juego es lo mismo, dos equipos y una pelota.
2: Muy
3: El profe Gustavo Álvarez en rueda de prensa, terminando de responder las consultas que se le habían hecho, solo para confirmar que estamos de dos en las condiciones, ¿no?
4: 10 puntos, querido Colorado, ¿eh? Fuerte y claro lo hemos escuchado al profesor Gustavo Álvarez. Un abrazo grande a Dani Ricardo, que se encuentra en el CAR Edgardo Bauza. Te pregunto, Dani, porque no muevas absolutamente nada, y en un ratito se va a conectar Juan José Lazo desde el aeropuerto, porque Independiente del Valle está por desplazarse hasta Río de Janeiro para una misión casi imposible, pero hay que ir a pelearla después de... Quiero morir de pie. Ese debe ser la consigna que tiene el IDB para jugar el día jueves en el Maracaná. Y Juanjo está por viajar. Maite más adelante estará en Polonia. Así que estamos en todos lados acá en la red central. ¿Va a hablar alguien más en el Mundo Liga, Dani? No sé si me logró escuchar, Pero bueno, no, ahí.
3: Sí, a ver, ¿me escuchas ahí?
4: Ahí te escucho 10 puntos. ¿Va a hablar alguien más?
3: Sí, va a hablar el Chilo Wingan. En un segundito va a hablar el Chilo Wingan, así que para estar pendientes, compañeros.
4: Buenísimo. No, estamos con los ojos grandes bien abiertos acá con todos los chicos de la producción. Correcto, ya en un ratito también estamos en Tababela con Juan José Lazo. Bueno, Gustavo Álvarez acaba no de decir quién va a ser el sustituto de Dan Ayala. Después yo les quiero preguntar a ustedes, ¿quién debería jugar por Dan Ayala? Que para mí es una baja sensible. Hoy creo no faltarle el respeto a nadie, pero Gianfranco Ayala, que ha sido tan criticado, a veces de forma excesiva, otra vez quizás con algo de razón, hoy Gianfranco Ayala es el mejor defensa que tiene Liga. Y mañana Liga no puede contar con Gianfranco Ayala. Entonces, es una baja sensible. Repito, esto que no me tergiversen como la semana pasada, no, es que el Pichón dijo que es de este equipo. Y después me decían, pero tú ya sabías del 11. No, esta es una deducción periodística, es una sensación periodística que tengo, así como la semana anterior. Les dije, para mí no juega Carabalí, va Segovia, y finalmente fue esa línea de tres Ayala, Adey y Segovia. Bueno, creo que para mañana este es el equipo, ¿ah? Y a ustedes los quiero leer. ¿Quién debería jugar por Gianfranco Ayala? Al arco Gonzalo Valle, arquero de selección. Línea de tres en el bloque bajo. Para mí, Richard Mina, stopper derecho. Ricardo Adey de líbero. Luis Segovia, stopper zurdo. Dos por fuera. Marcelo Weingang marcando la derecha. Y la punta zurda cubierta por Yerlin Quiñones. Jesús Pretel de eje para que se suelten un poco más Feña Cornejo y Lucas Tití Rodríguez. arriba Janner Corozo y Michael Estrada. Ese, repito, que no me tergiversen, Pichón dijo en la red que ese es el 11, es una deducción periodística lo que puedo interpretar que mañana busque el profesor. Ahora, ustedes se dirán, ¿por qué Richard Mina? ¿Por qué no ya Lionel Quiñones y que se cambien las posiciones en el rol defensivo? Creo que el otro día que lo saca Richard Mina y lo hace jugar en esa posición, lo sacó para cuidarlo, ¿no? Como para decir, a ver, ¿cuántas cargas físicas estuviste el sábado con el Cuenca para llegar al próximo día miércoles? Es una deducción. Después, si ustedes a mí me preguntarían, en mi equipo juega siempre Lionel Quiñones, en mi equipo. La realidad es de cómo está Lionel Quiñones desde el aspecto físico, desde el aspecto futbolístico, en un partido muy importante. Palmeiras, a propósito, llegó ayer a la capital de la República, inmediatamente dejaron todas las pertenencias, el bus los estaba esperando, 3 minutos de trayecto al Estadio Olímpico Atahualpa, porque están en ese sector, entrenaron y me voy, ¿a dónde me voy? Con Juanjo, está Juan José, correcto. Entonces voy a Tababela y nada más, Palmeiras entrenó en el Estadio Olímpico Atahualpa, hoy también se entrena en el Estadio Olímpico Atahualpa, vuelve Andrea Pereira, pero tiene 2 bajas, la de Gustavo Gómez y la de Joaquín Piquerés, 2 titulares. Juanjo querido, me voy desde la cabina Pancho Moreno hasta Tababela, hace un ratito estuvimos en Pomaski, pero atento el Mundo Liga, en un ratito habla Wengan en vivo, nos escuchan y nos observan en las redes de la red y de Estudio Fútbol. Querido Juan José, ¿cómo estás?
5: Aquí estamos, ahí sí. Bien, ¿qué tal, Pichón? Un fuerte abrazo para ti, para Gianni, para todo el mundo que nos está viendo, para todos los que nos están viendo aquí en la red central. Efectivamente, hemos llegado al aeropuerto Mariscal Sucre, estamos en Tababela, por supuesto, atentos también al llamado de Gianni Uquillas para cuando tengamos a Marcelo Wengan. El Independiente del Valle llega en un ratito más, a las 12:30 sale del complejo del Valle de los Sueños, de ahí Juanjo tendrá que llegar. Vamos, Gianni.
4: Sí, sí, te interrumpo. Me voy a Pomás, que habla el Chelo Wengan. Ya volvemos con Juan José en Tababela.
6: Ok, compañero. Estamos dejando. Va a hablar Chelo Wengan en este momento. Vamos a estar atentos. Ahora sí, empieza la rueda de Marcelo Wengan.
1: Y vamos a empezar aquí en la ronda de seis cuidados. Michael Rosero, desde Verdad, por favor.
7: Hola, buenas tardes. O sea, acá. Hola, ¿cómo estás tú? Está el equipo, sistema clínico, psicológico y la constancia de la intensidad que va a ser fundamental el día de mañana. ¿Cómo lo han trabajado en estos últimos días previo a la vuelta de cuartos de final de Libertadores? Gracias.
8: Bueno, buenas tardes. La verdad es que hemos trabajado muy bien. El técnico nos dio muchas herramientas como para atacar a Palmeiras. Dios quiera se pueda ver reflejado mañana, que podamos, todos mis compañeros puedan tener un gran partido, que Dios nos ayude, nos ilumine y que todo salga de la manera que nosotros queremos.
1: Siguiente pregunta, Samuel Díaz, por favor. Marcelo. ¿Es el partido del día de mañana, es el compromiso más importante para la Liga Deportiva Universitaria, lo que hace en esta temporada? ¿Cuánto crees que va a influir también, bueno, el tema de la altura, considerando lo que pasó el año pasado con Palmeiras aquí? Y bueno, también, si me permites, ¿cómo mantener también la concentración para no caer en la desesperación? Gracias.
8: Hola, ¿cómo estás? La verdad que el tema de altura, hay que jugar los partidos. Uno tiene que imponerse con el juego que el DT quiere. La verdad que son partidos muy importantes, como lo son todos, estamos en un club muy grande, y la verdad que todos los partidos con los que nos enfrentamos, los rivales, nos van a querer ganar, y como te dije, todos los partidos para mí son importantes porque la institución requiere de eso, y todos los partidos van a ser una final. Sé que mañana es algo especial para los hinchas, para toda la gente. Creo que, como dije, Dios quiera podamos tener un gran partido yo y todos mis compañeros y podamos disfrutar.
1: Siguiente pregunta,
8: Domenica
1: Duque, Pasión Futbolera, por favor. Hola, Marcelo, ¿cómo está? Luis Carlos, con los presentes. Teniendo en cuenta lo que han preparado esta semana y cómo han analizado el rival, el cuadro presentante, ¿Han practicado tal vez la tanda de penales o es muy anticipado pensar en esa clasificación? Y si me permites, ¿cuánto crees que puede empezar mañana jugar en Rodrigo Paz Delgado para el visitante con toda su hinchada de él? Gracias.
8: Bueno, la verdad que uno va paso a paso. Yo, los penales por ahí uno puede practicar, pero el día del partido es totalmente diferente. Cuando está toda la gente, hay más presión. Yo creo que tenemos que estar tranquilos, hacer el juego que nos pide el cuerpo técnico, y la verdad lo preparó muy bien. Y ahí hay que tener paciencia, tener la pelota, jugar y hacer lo que sabemos. Y también creo que tenemos que disfrutar. Estamos en cuarto de final de la Copa Libertadores, que es algo muy lindo. Pero bueno, yo sé que la gente también nos pide mucho más. Y es normal que pidan eso, porque como dije, estamos en un club grande y hay que dejarlo lo más arriba posible.
1: Siguiente pregunta, Gabriela Teta, área deportiva, por favor.
9: Muy buenas tardes. Bueno, listo, sí. Bueno, Marcelo, usted cuando estaba en Boca Juniors ya tuvo la oportunidad de ser finales, bueno, el equipo Boca Juniors enfrentar y eliminar también en Copa Libertadores desde Palmeiras, sin embargo, sus últimos minutos. Hoy, en el partido de Liga con Liga Universitaria fue uno de los piezas más importantes de años que el Cotejo ha destacado, uno de los jugadores más destacados. ¿Cuál ha sido la clave para poder ver esta versión de Marcelo Weigand ya que llega en Quito y en tan poco tiempo mostrar esa adaptación? Se me permite también otra, ¿qué mensaje le da a la hinchada para el partido de mañana? Prácticamente la tequila está agotada y está la ilusión ahí, ¿no? De poder conseguir la clasificación en casa.
8: Bueno, primero, muchas gracias por el destacamiento. Soy un agradecido de la vida porque he pasado momentos muy duros. Hoy me toca estar en, como siempre dije, lo digo, en un club grande, en el que me puedo mostrar, en el que puedo disfrutar. Me he encontrado con un grupo increíble de compañeros, de cuerpo técnico. También la gente que trabaja acá en el club, tanto los chicos de prensa, los cocineros, los profes, la verdad que no me quiero olvidar de nadie, de los hosteleros. Es un club hermoso donde me dieron esa confianza que yo necesitaba, ese apoyo. Y la verdad que uno trata de devolver todo eso dentro de la cancha. Gracias a Dios me está yendo bien, ojalá que sigamos por este mismo camino. Trato de disfrutar el día a día. Dentro de poco voy a ser papá y hoy estar acá con mis compañeros, poder lucharla, la verdad que me ha ayudado muchísimo. Yo creo que el grupo mañana, tanto el grupo como los hinchas, vamos a dejar todo, tanto ellos desde la tribuna como nosotros dentro del campo. Sea cual sea el resultado, que se queden tranquilos que nosotros vamos a dar el máximo para poder darme esa alegría y poder triunfar.
1: Última pregunta, Daniel Quillas, la red, por favor.
10: Hola Marcelo, qué gusto. Me gustaría hablar de tu posición y cómo te estaba usando en este caso Gustavo. Y de tu adaptación a la altura, es una posición bastante particular, y de vuelta constante. Y te pregunto, porque en la posición que tienes, el volver se hace más difícil en los 2.850 metros. ¿Qué es lo que más te ha costado de esa adaptación física, de juego, ir mejor al anticipo, no anticipar tanto o ser un poco más cauto? Porque también creo que eso influye a la hora de jugar acá. Eso me gustaría saber un poco de tu adaptación acá. Gracias.
8: Bueno, la verdad que al principio me ha costado. Uno siempre trata de pasar constantemente, pero como decís, por ahí la altura molesta, pero creo que cuando uno juega con el corazón, trata de olvidarse de que está en altura, de que adelante por ahí hay grandes rivales, sino que trata de recordar ese niño que por ahí uno tiene dentro y disfrutaba de jugar en el barrio con sus amigos. Esto tiene muchísimas más responsabilidades, obviamente, pero la adaptación mucho no me costó. Por ahí los primeros partidos sí, pero de uno entrenando, charlando con los compañeros, la confianza que te da el cuerpo técnico, tanto como mis compañeros, creo que hizo que todo sea un poco más rápido y pueda adaptarme lo más rápido posible.
1: Concluimos la presentación de hoy en la presentación de la
4: Perfecto, las palabras de Weingan, ahí está el lateral derecho de Liga Deportiva Universitaria, ya se ubica el Colorado, ya se ubica Dani Uquillas en el CAR Edgardo Bauza para sumarse al diálogo. Acá leí algunos mensajes y me decían, Leonel debería jugar a Dey Segovia, pero después digo, ¿en qué posición se ubicaría como tal Segovia? ¿Que libero a de stopper derecho y por izquierda Leonel? A mí me parece que la estructura no se va a modificar en cuanto a lo que se vio el otro día. Me parece, además, que esa línea de tres, vuelvo a repetir, para las personas que recién se están conectando, va de al arco, por derecha, Richard Mina, la pareja, más claro, los tres en bloque bajo, Richard Mina, stopper derecho, Ricardo Ade de Libero, stopper zurdo, Luis Segovia, dos por fuera, Yerning por izquierda, y por derecha la presencia de Chelo Weingan. En la mitad de la cancha, Pretel, Cornejo y Tití, Janer con Michael Estrada. Ese es el 11. ¿Está Juanjo ya? Está Juanjo. Juanjo, querido, ¿te gusta este 11? Pero sí. Bueno, cuéntame cómo está. Mucho viento, ¿ah? Mucho viento. Se lo ve ahí a Juan José con la melena que está volando en Tababela. ¿Cómo estás, Juanjito? Ahora sí te saludo bien.
11: Ahora sí, ahora sí. Vamos a volver a saludar. Sí, estamos en Tababela esperando por el Independiente del Valle. Vamos a ver si es que Charlie viaja o no. Hicimos la consulta y nos dijeron que esperemos un poquito, que las novedades las vamos a tener el momento que llegue el equipo del Independiente del Valle. No deja de ser una baja sensible esta de Charlie, pero creo que por ahora nos podemos meter también esto de Liga Deportiva Universitaria. Yo voy a estar de acuerdo con el Pichón. Ese creo que tiene que ser el once de Liga, tratar de aprovechar a los laterales, y Marcelo Weingan está igual de bien que jugó en Brasil, tratando de esto que decía ya en el cierre, de estar adaptado a la altura, de aprovechar los 2.800 metros, de tratar de hacerlos correr a los rivales, y después, por supuesto, con un estadio que va a estar desbordado, creo que por ahí también puede hacer mucho daño en Liga, y no solo con Marcelo correrá por derecha, por izquierda, el otro tiene que ser Yerling, y lo que necesita Liga es que esté en el mejor nivel posible, ¿no? En el nivel que lo hemos visto, él como uno de los mejores refuerzos que ha traído Liga este año, sino el mejor, o al menos el más consistente, y a partir de ahí creo que este sí es un partido para Titi Rodríguez. Conversábamos sobre todo con el Gianni, que ya se va a unir y sumar también al diálogo, y quizá este era el partido para Lucas Rodríguez, ¿no? Para Titi, tal vez ahora con algo más de espacios, con un Flamengo que vamos a ver cómo termina de plantarse. Teníamos la discusión hoy temprano también si es que el Flamengo venía a encerrarse o no. El tema es que Ferreira, Pichón, seguramente eso de venir a encerrarse no lo va a volver a repetir, porque cobró la última vez que vino a jugar a Quito y se comió tres, y fue un baile ese primer tiempo, le pasó por encima Liga Deportiva Universitaria. Así que algo habrá aprendido también, seguramente será distinto, con eso también tendrá que jugar Liga Deportiva Universitaria, y claro, adelante mientras puedan aparecer Janer y sobre todo Michael Estrada, creo que ahí es donde habrá que hacerse fuerte por las bandas y buscar que logre cerrar Michael Estrada. Así que sí, suena bien, yo aquí voy a estar de acuerdo con el Pichón, ese tendría que ser el 11 de Lima.
4: Y vamos a estar a la expectativa, ¿no? Por todo lo que se está originando, también en el rival. Porque para Abel Ferreira, el no tener a su caudillo tan importante es Gustavo Gómez para la estructura defensiva del Palmeiras, que Gustavo Gómez dijo, Abel, quiero viajar. Y llegó a la capital Abel Gustavo Gómez acompañando al grupo. Ahí está Dani. Me
12: sí, sí.
4: En un ratito ya te van a ubicar. Ya voy contigo, querido Colorado. Ya te escucho, pero aún no te veo. Dame un segundo y voy contigo. Estamos en vivo. Esto es la Red Central. Estamos desplazados en Tababela. Juanjo está por volar hasta Río. Dani está en Pomaski. Estamos en la cabina Pancho Moreno. Maite, vaya a saber en qué parte de Polonia se encuentra, pero está en el Mundial Sub-20. Así que la verdad es que estamos en todos lados. ¿Está ya el Colo? Ahora, no todavía. Ya, en un ratito. Entonces, Entonces, lo que te quería decir es que Gustavo Gómez es tan importante desde el liderazgo, desde el tema de ser caudillo en el Palmeiras, que le dijo al profesor, eso cuenta la prensa paulista, que quiere viajar a Quito acompañando a la delegación para este partido importante. Ahora, que se te caiga Gustavo Gómez y que se te caiga Piquerés, se te caen dos de los que son cuatro titulares en el bloque bajo. Después tienen un equipazo. Hace un poco tiempo se fue al Manchester City otro de estos chicos que era el lateral zurdo titular. Después seguramente juega Alexander Barbosa, vuelve Andreas Pereiras, arriba tiene Vitor Roque y el flaco Juan José Manuel López, un equipazo. Pero siento que el no contar con Piquerés y con, sobre todo, Gustavo Gómez, son ausencias importantes. Sí.
11: ¿Sabes que además Gustavo Gómez, además de efectivamente ser líder, ser un referente, no deja de ser un zaguero central, incluso goleador, ¿no? Es un arma también que tiene el Palmeiras en la pelota parada cada vez que se mete en el área rival, ¿no? Hay que verlo, seguramente será a lo paraguayo, ¿no? Con un cabezazo letal. Entonces eso también, de alguna forma, sí, jugará a favor de Liga Deportiva Universitaria si no llega a estar Gustavo Gómez.
4: Yo saludo a toda la gente. Ahora sí está Dani. Voy contigo. Fabio Velasco dice, vaya a saber dónde se encuentra Maite. Hoy está de turisteo. No, ya mismo se conecta. Gracias a todos quienes están conectados. ¿Ya? Nos escuchan en los 102.1 y nos observan en el Facebook de Estudio Fútbol, en el YouTube de la red, en el Twitter de Estudio Fútbol. Así que tenemos muchísimos hinchas de Liga conectados. Los leo. ¿Quién debería ser el sustituto de Ayala? Querido Dani, impecable la rueda de prensa de Álvarez, del profe y de igual manera de Wingant.
12: Bueno, a ver, qué bueno que haya salido en impecables condiciones. Tenía la duda de si estábamos o no estábamos.
4: Un pasito más a la izquierda.
12: A mi izquierda.
4: Eso, ahí estás, facherísimo, muy bien.
12: Impecable, ¿no? Impecable. ¿Cómo me veo? ¿Cómo me veo?
4: Por favor, se ve muy bien, compañero, ¿da?
12: Bueno, rueda de prensa interesante, con algunos títulos que deja el profe Gustavo Álvarez, ¿no? Sobre todo lo que intentará mostrar su equipo desde el plan, desde la intención, el día de mañana. Si bien es cierto, el Pichón adelantaba ya un posible reemplazante de Ayala, que creo que hoy se lo va a sentir más que nunca. Yo siento que existe un poco de hermetismo, puede ser, ¿no? De cuidado en quién podría ser y quién no. En este punto el fútbol, digamos, está inventado, y creo que tiene reemplazantes, no muchos, ¿ah? Pero sí tiene reemplazantes naturales. Del caso de Richard Mina me da la sensación de que podría ser como el candidato 1A, ¿no? Esa podría ser una de las opciones. Y de ahí en más, lo del Chelo Weigand, incluso hasta cierto momento lo escuché emocionado, ¿ah? Cuando habló del tema de que va a ser padre este año, lo noté muy contento, ¿sabes? Cuando alguien está contento en un lugar, se nota. Y él decía, me está yendo bien, pero no lo decía desde dientes para afuera, ¿no? Lo decía realmente sintiéndolo y viéndolo cómodo, ¿ah? Más allá de que han sido pocos partidos, de que no es capaz tiempo de sacar valoraciones o conclusiones sobre los extranjeros que acaban de llegar a Liga, yo siento que la confianza que ha recibido el Chelo Weigand le está dando un plus adicional para mostrarse mejor, ¿no? Recordemos que en esa posición Liga Deportiva Universitaria ha tenido grandes jugadores y es una posición de muchísimo desgaste. Entonces, se ha adaptado bien el Chelo y le digo, por acá, por el norte de la capital de los ecuatorianos, casi la periferia, se respira mucha tranquilidad, ¿eh? Mucha tranquilidad. Se ven algunas jugadoras del equipo femenino. Entiendo que los chicos en este momento deben estar en la casa concentrados. Todo con mucha tranquilidad acá en el CAR Edgardo Bauza, Pichón.
4: ¿No anda por ahí Julio Álvarez, querido Dani?
12: Si es debe que estar, pero seguramente en las oficinas.
4: Creo que habló, Pichón, ya en uno de los programas. Hoy habló.
13: No estuvo con nosotros, sí, en jornadas, sí, sí, deportivas.
4: No lo pude escuchar, pero sí los leí, porque además uno tiene que seguir las redes de la red. Estamos actualizando el mínimo detalle. Si haces la gestión y te puede acompañar ahí en video, querido Dani, ahí por un mensajito de texto, sería buenísimo, solo para que nos cuente la actualización, porque una cosa es lo que dijo en jornadas a las de 9 de la mañana y cuántas entradas se han vendido ahora que ya estamos 2:30, ¿no? Así que atentos, porque mañana Liga Deportiva Universitaria busca tener el estadio lleno. A propósito, nada más, porque esto lo contaba en la primera luz de la red, y disculpas que agarro el celular, porque debo tener justo el mensaje. Mañana hay un recibimiento de la hinchada de Liga Deportiva Universitaria, así como fue el recibimiento de la semifinal del año pasado. Mañana hay un recibimiento que la hinchada de la General Sur baja y de todo el estadio lo quieren asemejar a lo que se vivió el 23 de octubre con aquel 3-0. Sí, me decías...
14: Va a ser un doble recibimiento, ¿no?
4: Sí, doble recibimiento.
14: Cuando lleguen los jugadores, es decir, cuando lleguen en el bus al estadio, que ahí se espera, creo que tú tienes los detalles, ¿no? Que sea con extintores de colores, con algunas bengalas, con un montón de eso, de humo de color, de los colores de Liga, blanco y rojo. Así sí. Es como lo van a recibir a los jugadores. Y después, una vez que entren, ya es con el show entero en un estadio que estará disfrazado. Y además, hay una bandera conocida, tricolor también, que va a estar por ahí.
4: Dani, me decías...
15: Estaba haciendo las averiguaciones pertinentes. Me dicen que con el corte de entre las 10:30, 11 de la mañana,
4: okay,
15: quedaban apenas 3,000 entradas. Opa. Es decir, el Rodrigo Paz Delgado va a estar copado hasta la bandera. No va a quedar espacio para que algún hincha más pueda entrar a este estadio. Así es que adelántese, si es que todavía puede encontrar las entradas, hágalo. Quedaban nada más 3,000 y seguramente serán localidades, tribunas, capaz ya un poco las de un valor más alto, ¿no? Las generales, hace rato que se acabó el papel.
4: Aunque la sur alta de uno de los bloques todavía había disponibilidad. Entonces, hinchas de Liga, ustedes, como decía el Pichón en el Morumbí el año pasado, ¿quién soy yo para decirles que no se ilusionen? La verdad, la vida es de ilusionarse. Después uno a veces... poncha la nubecita de la ilusión y te caes en cada balón detenido, pero ahora yo lo voy diciendo menos por temas de cábala y demás, y depende del partido, pero la realidad es que, ¿quiénes somos nosotros acá como comunicadores en decirle al hincha de Liga que no se ilusione? Después, la realidad es que el favorito es Palmeiras, por más que sea un gol de diferencia. Un gol a mí me parece un montón en un mata-mata, y más aún cuando lo tienes a Palmeiras. Pero consideramos que si Liga mañana hace un partido perfecto, ¿y qué quiere decir perfecto? Ordenado en el bloque defensivo, con proyección en los laterales, en este caso carrileros, con dinamismo en ese triángulo en la mitad de la cancha que le tiene que imprimir fútbol, y sobre todo eficaz. Mañana debe ser el día de que hagan clic, así como suele decir Messi Navas, clic, Janer Corozo y Michael Estrada. Creo, así como lo dijimos, Juanjo, en el promo de la radio que esté escuchándose, mañana es el día que Danner y Michael tengan una tarde perfecta, hagan clic, porque esos dos se conocen desde la pubertad. Ojalá y mañana sea el día consagratorio, compañeros.
15: Yo creo que con quien tienen que hacer clic es con Titi.
4: También.
15: Los dos se conocen, como tú dices, de larga data, es la historia y la relación, pero el que tiene que mañana sacar sus cartas es Titi. Él es el que tiene que mañana marcar la diferencia. De hecho, el partido es un partido como para ese tipo de jugadores, ¿no? Los que te agarran la pelota en un partido cerrado, logran en el duelo individual sacarse uno o dos y meter un pase, abrirte el partido. Esa es la característica de Titi. Y siento que si es que hay un jugador al que tenemos que seguir la mañana, es a Titi. De ahí veremos qué tan bien le va o qué tan mal.
14: Yo aquí te sumaría un nombre más, igual como dijo el Pichón, Michael Estrada. Es decir, Titi te puede generar todo, seguramente aparecerá, ya lo hemos visto que está adaptado, pero necesita que Michael Estrada logre meter la pelotita al fondo de la red, ¿no? Ya le hizo un gol al Palmeiras del año pasado, él fue uno de los que marcó.
4: No le hizo, al Sao Paulo,
14: sí. Uno de los brasileños en cuartos de final, ese era el dato, en cuartos de final ya había marcado, pero... creo que necesita también estar mejor, porque el otro día, acordémonos, en la ida, con una jugada que armaron entre Janer y Michael Estrada, le terminó pegando una masita, mordido, mal, suavito a las manos del arquero.
16: Eso no le puede pasar a Michael Estrada. Además, ya ha demostrado, ya ha rendido, ha hecho goles. Esta temporada viene siendo una de las figuras de liga desde que volvió a tener continuidad. Entonces, así como tiene que estar bien Titi Rodríguez, también estar bien acompañado de un centro delantero que esté en una de esas tardes de las que conocemos bien, ¿no? Una de esas tardes del Rey de Copas, ¿no? Donde se sienta que el estadio, donde logre marcar diferencia. Hoy subimos un video a las redes sociales de la red de este partido del 2009,
4: ajá,
16: donde apareció el centro delantero de Liga Deportiva Universitaria. Ganó Liga 3-2.
4: ¡Mamita!
16: Apareció el Piojo Manso, un golazo de tiro libre, pero también apareció efectivamente Mamita Calderón. Tienen que aparecer los delanteros en estos partidos bravos.
4: Oye, Juanjo, ¿te acuerdas? Y Dani, capaz Dani se acuerda. ¿Quién era el arquero? No, no lo digas, Juanjo, porque tú capaz preparaste sí, el video. Sí, sí. No, así, ¿tú te acuerdas quién era el arquero? Colorado, campeón del mundo. Ya te tiré una data. Facilita. Marcos.
16: ¿Perdón?
4: Marcos era el arquero.
16: A Marcos, claro, claro, sí.
4: Qué arquerazo, claro, además en ese equipo claro. Jugaba Edmilson.
16: El pelado Marcos.
4: Sí, ya por los años era pelado, ¿no? Pero qué arquerazo. Y Edmilson, ese día el gol de Manso fue uno de los mejores goles de tiros libres. Es más, creo que ese gol de Manso es el mejor de tiro libre en balón detenido. Y el mejor gol de Manso en balón en movimiento fue el que le hace a Orión ante San Lorenzo de Almagro. Bien, tengo acá un montón de mensajes. Acá me dicen, Pichón, ¿cómo sería si juega Leonel Quiñones? Si llega a jugar Leonel Quiñones en ese bloque defensivo, me parecería que el líbero, palabra táctica, es el que juega libre, el último hombre en esa línea de tres, vendría a ser Segovia. Pasaría a ser stopper derecho AD, que lo viene haciendo con Álvarez, y stopper zurdo Leonel Quiñones. Vamos a ver, creo que esa es la única duda que maneja el periodismo, pero yo me atrevo a decir, Juanjo, que va Mina, AD y Segovia.
16: Yo también creo que iría Richard Mina, pero sería inteligente, sobre todo pensando en que, sí, Leonel Quiñones, si es que está al 100%, debería jugar, pero viene con poco ritmo, ¿no? Ha jugado muy, muy poquito por la lesión misma. No sé si es que eso sea muy inteligente, porque claro, con Gustavo Álvarez ha jugado poco, seguramente sí, ha entrenado y ha estado ahí, pero sí tiene mucho que ver y juega mucho esto del ritmo, de estar bien, de entenderse con los compañeros, de haber sumado minutos, Gianni.
17: Sí, yo en eso estoy con el Juanjo, ¿eh? Yo lo descartaría a Leonel por este principio de no tener minutos ni rodaje en esta nueva era de Gustavo Álvarez. De hecho, está empezando a sumar minutos, ¿no? Entonces, partiendo desde ahí, desde lo lógico y desde lo que ha hecho, incluso no me llamaría la atención, por ejemplo, que pueda aparecer el mismo Carabalí, ojo, porque Carabalí ha utilizado esa posición, tal vez teniendo otras responsabilidades cuando el equipo se lanza en ataque, pero acordémonos que Carabalí al inicio de esta era de Gustavo Álvarez era una opción. Entonces, yo no sé si es que hoy Leonel es la principal, pero creo que la que se cae de Maduro y la que creo es la mejor opción es Richard. Porque si es que no, te obligas a cambiar un poco el esquema, ¿no? O sea, te obligas a cambiar el planteamiento, si jugar con línea de tres, con línea de cuatro. Gustavo Álvarez ha venido jugando constantemente con línea de tres. Entonces, yo más me animo a que puede cambiar el nombre, más no el esquema, y en ese cambiar el nombre, el que se elige como figura, y ojo que no ha tenido muchos minutos tampoco Richard Mina, sí, pero creo que por necesidad y por características es o debería ser el elegido, porque vuelvo e insisto, de ahí puede estar Carabalí o el mismo Leonel Quiñones, que no podemos comparar este Leonel de la era Gustavo Álvarez con el de Thiago Núñez, sí, el de Vitamina Sánchez, que jugaba como un stopper por izquierda.
4: Y como información, a ver, porque a mí me encanta que a veces te tergiversan y dicen, Pichón dijo ese 11 y si a veces no es, después no, eres el culpable. Esto sí lo cuento como información. Ayer en la práctica de fútbol hubo una parte que jugó Richard Mina de titular y hubo otra parte del entrenamiento donde jugó Leonel Quiñones. Los pajaritos me llegan a contar que en el primer equipo que estuvo Richard Mina fue así como les estoy contando, Mina, AD, Segovia. Después, lo que les acababa de decir hace un instante, AD por derecha, en el centro Segovia y por el otro costado Leonel. Es la única duda. Seguramente Gustavo Álvarez, que fue muy claro en decirlo, lo disipará con sus jugadores, con su grupo, en la cena de hoy a la noche o mañana en el día, para lo que va a significar ya el 11 titular. Otro tema de información, queridos compañeros, son las, para irme a la pausa, 12:43, Marcelo Gallardo viaja mañana. Marcelo Gallardo llega mañana al país. Y la directiva de Liga Deportiva Universitaria, como lo hace siempre, le ha extendido una invitación a Francisco Egas, presidente de la federación, para que mañana esté en el partido el presidente del Ecuafútbol. Y hay una probabilidad, si así lo decide, ya llega mañana, grabarán el tema comercial que tienen que grabar, estamparán la firma, él, su empresario y quien venga con el muñeco, y puede ser que mañana Marcelo Daniel Gallardo esté en la suite Edwin Ripalda del estadio de Liga Deportiva Universitaria. Eso como un tema informativo, nada más. Cuéntame cómo está el tema de Independiente. ¿Llega alguien? ¿No llegan? ¿Qué hora tienen previsto llegar los muchachos?
16: Pasado a la 1:00 p.m.
4: Ah, así qué pena.
16: Será efectivamente después del cierre de la red central. Ahí vamos a tener algo de protagonistas que lo van a poder ver, por supuesto, los van a poder ver a todos más adelante en las redes sociales de la red. También Maite está con unos informes constantes desde Polonia, con todo lo que es todo el equipo del fútbol femenino. Ya quedó afuera Ecuador, pero sigue la información. Lo que sí, por supuesto, que acá en Independiente lo van a intentar, ¿no? Es decir, mientras quede alguna posibilidad, habrá que intentarlo. Sí, está mucho más complicada la llave. Casi cerrada, porque es el Flamengo, porque hay que jugar en Río, porque hay que ir allá, pero ya sabemos cómo es esto del fútbol, que al menos se intentará, ¿no? Eso queda claro, eso lo dijeron los mismos jugadores cuando se acabó el partido, que ganas, que la intención no falte jamás. Y después, por supuesto, si es que tendrán que quedarse allá en Río, esa siempre será
4: claro. La posibilidad. Oye, ¿qué haces de Colorado? ¿Ah? Que te veo, que te vas para adelante, que te vas para atrás. ¿A quién tienes cerca ahí, Dani Ricardo?
17: Empiezan a salir, entiendo que son los chicos que no están convocados, ¿ah? O sea, que no quedan concentrados. Por ejemplo, Tobar. Hace un ratito lo veíamos a Castillo, ¿no? A Ederson.
4: Tienes carta abierta de mostrar, ¿ah? Si lo quieres mostrar, lo puedes mostrar.
17: Ya no está en campo, en un campo de visión, okay. ¿No? Ya se nos escapó. Pero empiezan a salir. Hace un ratito también salió Gonzalo Valle, ¿ah? A cargar su auto. le vi muy buena onda. Unas dos personas se acercaron que estaban acá, por acá, de infiltradas, y le dijeron una fotito y todo bien, muy buena onda. Te digo, el ambiente acá en el CAR, Edgardo Bauza, es bueno, hay mucha tranquilidad. Oye,
4: ¿cómo cambia? Hay una moda ahora que tienen los chicos, y el otro día que lo conversaba, además, esto que ya no es ni siquiera una moda, porque muchas personas que tienen la oportunidad de tener un vehículo eléctrico, es una bendición en el tema de combustible y demás, Juan José lo sabe mejor que nadie, pero hay una moda que tienen ahora los chicos. Y sabes que yo me sorprendí porque yo no la tenía. Que ahora van a veces con quien les ayuda a manejar el vehículo, pero atrás va un chef. Entonces los chicos hoy en su... Así como haces el gesto, Juanjo. ¿Qué? Literal. Hoy la mayoría van con su chef. Entonces yo me quedaba como que sorprendido y lo hablaba con alguno de los jugadores. Sí, tengo mi chef porque es mi dieta y demás. Cuando así que dices, bueno.
16: Cuando dices los chicos, te refieres a los jugadores.
4: Sí, a los jugadores. O sea... No voy a dar nombres, pero no te digo uno, pero son varios que dicen, a ver, hoy mi nutrición es esto y tengo mi chef para mí, para mi familia. El que puede, puede, ¿no? Evidentemente eso
16: lo
4: pueden
16: hacer. Pero en el complejo no pueden hacer nada más que comer lo que les dan.
4: Claro, pero...
17: No, pero Juanjo, lo que puede hacer el... Porque debe ser un chef y además debe tener nutricionista.
4: Exacto.
17: Lo que deben hacer es, en base a las cargas o las calorías que te mandan diariamente, el chef puede sugerir que sí y que no, porque acuérdate que hay diferentes condiciones en el cuerpo, ¿no? Hay gente que no tolera el gluten, hay gente que tiene alergias, un montón.
16: Eso está muy bien, pero el rato que son 5 chefs con el chef de liga, ahí en cambio vas a tener un problema de
4: Pero no solo de liga, ahora que estás en Independiente.
16: Pero podría ser lo mismo con
4: pregúntales a los jugadores que son más allegados a ti. Y conozco un par de jugadores de Independiente que tienen también su chef. O sea, van al complejo con quien a veces les ayuda manejando el carro y con su chef. Es una nueva moda y el que puede, puede. A ver, para irme a la pausa. Este es el recibimiento, gracias a mi amigo Pepito LDU de la Sur Baja, que me ha hecho llegar el recibimiento para el día de mañana. Dejen puntuales, hinchas de liga, es difícil, es una hora jodida, es una hora difícil para el día de mañana por el tema del horario de trabajo. Pero si pueden llegar 16:45, 16:40 sería un golazo. Mañana, recibimiento dentro del estadio. General Norte Baja y Alta, banderolas de plástico rojas y blancas. Tribuna Occidental, plásticos rojos y blancos distribuidos por bloques. Tribuna Oriental, la bandera de Va por Ti Ecuador se cuelga desde la primera suite y se extiende hasta los palcos en las esquinas. Desde la tercera suite hasta el borde de la cancha se extienden banderolas de plástico rojas y blancas. En la General Sur Baja se extiende el nuevo telón que se ha enviado a hacer. Y a los lados se extienden banderolas de plástico rojas y blancas. En la Sur Alta, banderolas de plástico rojas y blancas. Además, se lanzará papel picado desde los techos de la Oriental y la Occidental. Lo que decía Juan José, recibimiento fuera del estadio. Se desplegarán los tifos que estén funcionales en la Avenida de la Prensa desde la altura de la tienda. Además, se va a pedir por núcleo 40 bengalas marinas para distribuir a lo largo de la prensa y la calle que lleva al estadio cuando el bus del equipo llegue. En la calle que lleva al escenario deportivo se botarán 8 extintores, 4 blancos y 4 rojos. Así que, gracias a la información que me da la barra, para que mañana sea una fiesta absoluta. Un tema para aclarar, no irme a la pausa.
16: Pichón.
4: Sí, Dani, solo esto cortito antes de olvidarme que es importante. Ojo con bengalas y demás dentro del estadio, no. Fuera del estadio y del perímetro Conmebol lo harán como lo hicieron el año pasado. Adentro no, porque si no se exponen a una multa económica y una multa de cerrar el estadio al público. Así que bengalas, bombas de estruendo y demás afuera del estadio. Dani, me decías, primera pausa.
16: No, te iba a decir, me cerraron el barrio.
4: ¿Por qué?
16: O sea, vas de una locura lo que tienen pensado hacer.
4: Ah, sí.
16: No, a ver cómo moverse, o sea que...
4: Mañana haz la red central desde Casa Blanca.
16: Me gusta.
4: Lo hablamos de interno.
16: Sí, compro, sí. La verdad es que sí, me gusta la idea.
4: Mañana Juan José Lazo va a estar, no voy a ser irrespetuoso y decir esa palabra, pero va a estar en un short elegante, como es de él, en Ipanema. ¿A dónde van? ¿A qué hotel van en Río?
18: Todavía
16: Barra de Tijuca.
18: Confirmar todo, pero sí, va a ser por Ipanema.
4: Ah, en Ipanema. Epa, entonces, epa. Imagínate, JJ Lazo, que aquí me escribía la gente y me dice, Juan José, no muestra a los jugadores porque está en la nueva sala VIP que tiene terraza, me escribió la gente. No sé, la verdad.
18: Entonces, afuera, todavía esperando que llegue.
4: Tal cual. Entonces, mañana en Ipanema, ojalá que con una caipiriña, JJ epa. Lazo. Messi, ojalá recuperado, le mandamos un abrazo en el puerto principal. Maite Karina en algún punto de Polonia. Y Dani Ricardo en Casa Blanca. Y acá me quedo aguantando el barco desde la cabina Pancho Moreno. Y después nos iremos al estadio de Liga. Hacemos una pausa. Sí.
16: Antes de irnos a la pausa, si es que mañana Juan José Lazo no sale con algo que me dé la sensación de que está en Brasil, habremos fracasado, creo que quiero expresar.
4: Bien.
16: Mínimo piña colada. Mínimo.
4: Y sin licor, no hay problema.
16: No, pero de un juguito de coco, de coco, ya, de naranja, ya. Ya.
4: Oye, sería tremendo, así como hizo Candal en esos programas del 2014, meterse a la playa y que sale ahí en la red central. Me gusta la idea. Pausa, ya volvemos. ¿Ah? No se vayan, nos escuchan en los 102.1 y nos observan. Tenemos algunos minutos, vamos hasta la 1:00 p.m.
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0: Son las 12:54 minutos. Lo liberamos a Gianni Ricardo, que se va a hacer algunas diligencias de ahí en el CAR Edgardo Bauza. Me quiero ir con Maite Karina Montalvo. May, y tenemos una pregunta muy seria que realizarte, que las personas acá nos están consultando. Si ya te serviste, si ya probaste la avena polaca. ¿Cómo te va, May?
1: Hola, compañeros, ¿cómo están? Buena tarde para todos ustedes. Buena noche para la gente que nos... Bueno, nos están viendo acá en Polonia. Bueno, acá están algunas personas porque estoy en una plaza. Sí, aquí estamos nosotros, acá en Katowice. Estuve temprano en Cracovia, en otra ciudad también acá de Polonia, una de las más turísticas, también conociendo ciertas partes de sus culturas y aguardando por lo que va a ser los octavos de final, que van a ser el día de mañana. Mañana juega Brasil con Estados Unidos, ese va a ser uno de los primeros partidos de los octavos de final. Argentina se mide en Corea del Sur, en esta misma ciudad, pero en Sosnowiec, que es otro estadio que es muy cercano, está a 10 minutos de Katowice. Y después lo que va a ser el partido de la selección española, que se va a medir a Portugal, pues hubiera sido el espacio que hubiéramos tenido acá justamente nosotros. Así que acá tenemos todos los detalles, la gente que nos está igual acá viendo, acá nos están muy tranquilas.
0: ¿Atrás tienes un torito como el de Nueva York?
1: ¿Ah?
0: ¿Tienes un torito?
1: Detrás mío está el torito, muy parecido al de Nueva York, porque bueno, acá lo investigaba, es diferente, así que yo les muestro. Está ahí el bull, el toro, pero tiene manos alrededor, que es como que un humano lo tomara el toro, porque aquí habla de que en Katowice es una zona también donde tienen la parte textil, la parte industrial, y también maneja mucho este tema de la ganadería como una de las formas de producción, pero de una forma muy responsable, donde claramente tienes al animal y al humano que están muy cerca.
0: ¿Probaste la avena polaca o no?
1: ¿Sí?
0: ¿Probaste la avena polaca o no?
1: Aquí no hay la avena polaca, amigos. Eso sí, eso creo que es invento nuestro de los latinos. Aquí lo que hay es el vodka, el pierogi, que son los dumplings que les he comentado. Y bueno, pero la avena polaca no. De hecho, algún rato les podría preguntar si la conocen o no acá, pero es rica la avena polaca. En Ecuador sí la he probado varias veces.
0: Está bien. No hay. Oye, mañana te conectas o tienes partido mañana, May? ¿Mañana estás?
1: Mañana sí, estadio.
0: Porque
1: estadio,
0: sería buenísimo.
1: Hecho, a la hora del programa lo podríamos ahí cuadrar para tener reacciones también en vivo. De hecho, lo podría hacer porque mañana voy a estar en el partido. A la hora que nos conectemos nosotros, estaría ya por terminarse el partido de Brasil.
0: Ah, vale. Otro día será entonces. Así como entonces, mañana Juanjo va a estar en Ipanema ahí con una caipiriña, quiero que no te vayas de Polonia en la red central con un shotcito de vodka para que quede registrado. Mira, atrás tienes a dos angelitos. Pregúntales ahí qué saben de Ecuador. Diles, de Ecuador, diles, a ver qué te dicen. A ver si estás por ahí. Estamos en vivo y es el tramo final. Hay mucha gente conectada. Dale, muévete, estamos en vivo. No pasa nada. Nos escuchan y nos observan. Para las personas que nos están observando también en las redes de la red. Juan José está por viajar hasta Río de Janeiro. A ver, dale, May, pantalla grande a Maite Karina.
1: Ahí les enseño, este es el famoso bullfight de Poland. Veamos si hablan inglés, porque hay algunos que no siempre hablan inglés, de hecho acá los polacos sí son un poquito más tímidos. Hasta para aquí había unos dos angelitos. Bueno, aquí hay un señor que me está viendo, pero eso tiene cara diferente. Bueno, acá yo dejé mis cosas. Estoy viendo que un señor justo se acercó a mi maleta. Espérense un ratito.
2: Y el pichón y el Willy pudieron sacar... May, si el pichón y el Willy pudieron sacar declaraciones de unos marroquíes, creo que Maite Montalvo va a poder sacar algo.
1: Espérate, que justo, oigan, sí me di cuenta que había un señor que se acercó a mi maleta y aquí un polaco me acaba de ayudar y le acaba de ahuyentar. Así que sí me hubieran pasado cosas. Voy a decirle gracias.
0: Thank you very much.
1: Hello, thank you so much. No problem. I'm in a live program in Ecuador, so can you say hello, Ecuador?
3: Hello, Ecuador.
1: Hey. Where you are from here, from
3: Katowice. Yes.
1: Bueno, dice que sí son de aquí de Katowice.
0: What's your name?
1: ¿Cuál es tu nombre?
3: Simon.
1: Simon, and your name?
4: Asha.
1: Asha, so we are from Ecuador. I'm a sports journalist. Soy una periodista deportiva. And I was cheering for my team, Ecuador, in the Under-20 World Cup. Do you know about the
3: Under-20?
1: Yes, a woman. Yes, sí, me Okay, so... pero voy a decir en español primero. ¿Qué le podrían decir a alguien de Polonia?
0: Hello, Aisha, hello.
1: They're my friends. Ahí los veo a mis amigos. Hello, hello from Ecuador.
0: Muy bien.
1: Hello. So, what you can say for my country, Ecuador, what you can say for Poland?
3: To Ecuador
1: in Poland.
3: Good luck.
1: I just know how to say dzień dobry. A ver, ¿cómo diría yo? A ver, ¿quieren alguna palabra en polaco, amigos?
2: Una recomendación para comer, Maite.
0: Eso, claro, para que comas algo.
4: Pierogi.
1: Pierogi. Que son dumplings, las empanaditas.
0: Muy bien.
1: And where to eat the great pierogi here in Katowice? ¿Dónde puedo encontrar?
3: It's a good question. I don't know.
0: Está bien.
2: Bueno, bueno.
1: Okay. No. Ahí está. Dice que hay
2: buenos.
1: Dime, Juanjo, a ver.
2: Mike, creo que teníamos unas entradas. Esto es para ti. Esto es para ti. Unas entradas para mañana, ¿no? Que podríamos
1: sortear
2: temprano.
1: Sí, tengo entradas para mañana. Así que me voy a escribir. Thank you so much.
4: Thank you.
1: And seguimos. Ay, thank you. Bueno, ya. Ahí estoy. Y tengo más para usted. Así que miren ya qué tal mi inglés. ¿Aprobado o no?
0: Very well.
1: Ayudó,
0: bien,
1: mi amigo.
0: Bien. 5 stars. Muy bien. 5 estrellas.
1: Vale. Así te quiero ver, Pichón. Y sí, tenemos sorpresas. Déjenme que aquí me vuelvo a poner porque me estaban viendo mi maleta. Ups. Entonces sí, tengo sorpresas para la gente que quiere irse al fútbol, ¿no es cierto, mi querido Juanjo?
2: Sí, sí, sí. Para mañana. Mañana para... podemos hacer el sorteo.
1: Sí, en la red central y también aquí en la primera luz de la red. Así que bueno, ahí me voy moviendo acá en Polonia. El inglés, la verdad, que me abre puertas, porque polaco, bien, no sé. Tres palabras nomás, sea compañero.
0: Nos
1: así que
0: vamos.
1: Bueno, ahí me vuelvo a escuchar y ahí estamos.
0: Bien, Juanjo, que tengas un buen viaje. Nos vemos mañana en la red central. Estarás desde Río de Janeiro. Estoy emocionado en la salida de Juan José mañana desde Río. Chao primero, Mike. Donde sea que te encuentres, que te vaya bien.
1: En Katowice estoy, así que fuerte abrazo. Y mañana estaré en el partido, como les digo, de Brasil, apoyando a la selección sudamericana y viendo España. Así que con eso vamos a cerrar nuestra información, que estaremos en vivo y comentando con todos ustedes los octavos de final de esta Copa Mundial Femenina Sub-20. Así que ya nos vemos. Jean Dobre, bye bye.
0: Bye, amiga. Chao, Juanjito. Fuerte abrazo.
2: Fuerte abrazo, Pichón. Y empieza a llegar la delegación del Independiente. Hace un rato pasó por aquí Luis Fernando Saritama. Falta que llegue el equipo que está por llegar. Nos dicen que unos 10 minutos más y ya pasaría por aquí. Así que con eso nos vamos a embarcar a Río de Janeiro. Mañana juega Liga, el jueves juega Independiente del Valle. Fuerte abrazo para todos.
0: Cuídese ahí de los compañeros que va a viajar, de los colegas, que eso sí son un peligro. Chao, gente. Pásenla bien. Buena tarde.
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3: Le informa la hora, 13 horas, 3 minutos.

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1: Está siendo más inestable y consecuentemente se han dado las primeras lluvias, especialmente en el sector norte del litoral interior. En la costa va empezando primero en Esmeraldas, luego en Santo Domingo, Manabí Norte.
2: Pero este solo es el inicio de la etapa de transición y acoplamiento atmosférico. Así señala la entidad, pues las lluvias de mayor intensidad se desarrollarán entre noviembre y diciembre de este año y se extenderán durante los primeros meses de 2027. Frente a este niño que ha sido calificado por la Oficina Nacional de Administración Oceánica y Atmosférica, NOAA, como gigantesco y de intensidad histórica, la preocupación recae en los estragos que dejará a su paso y las pérdidas económicas que ya se proyectan. Según informes realizados por la CEPAL, el niño de 1982-1983 produjo pérdidas en el Ecuador que alcanzaron los 1.051 millones de dólares, el de 1997-1998, 870 millones, es decir, alrededor del 15% del Producto Interno Bruto.
3: Si tomamos esa referencia, pues estamos hablando de pérdidas que podrían llegar a 19 mil millones de dólares. La preparación que tengamos, ¿no? Qué tan fuerte efectivamente sea, pues podría ser de que ese número pues no llegue a algo tan alto. Incluso si fuera la mitad, pensemos de que no llegamos a tener esa magnitud de pérdidas, pero estamos en la mitad de pérdidas, estaríamos hablando igual de 9.000 a 9.500 millones de dólares.
2: ¿Pero a qué corresponden estas pérdidas?
3: Se hace en relación a lo que no se pudo hacer, producción que no pudo salir, cosechas que no se realizaron, no, productos que no se fabricaron. En el fenómeno del niño 97-98, esas pérdidas realmente representaron el 75%.
2: La recuperación podría tardar entre 2 a 5 años, pero eso dependerá de la rapidez de la respuesta y los mecanismos adecuados para hacerlo. Belén Merizalde, Teleamazonas.
4: Cuatro cantones de la provincia de Imbabura se podrían ver afectados por el fenómeno del Niño, según el reporte de gestión de riesgos.
5: Karen Haro recorre las zonas y nos habla de los planes de prevención que ya están activos para 9 parroquias que están en mayor riesgo. Adelante, Karen.
6: Así es, ¿cómo están? Buenas tardes. La provincia de Imbabura es una de las 17 que están en alerta roja, declarada así por el gobierno nacional en agosto pasado por posibles afectaciones del fenómeno del Niño. Hoy los saludo desde el cantón Urcuquí, pues en la provincia de Imbabura este es uno de los 4 cantones que está dentro de esta alerta roja. Son 9 parroquias en total en estos cantones los que podrían presentar afectaciones. Esta mañana nosotros conversamos con el prefecto de la provincia, con los ciudadanos y también con los responsables de gestión de riesgos para conocer cuáles son los planes que se aplicarán aquí. Hay 22 frentes en toda la provincia donde ya se está trabajando, sobre todo en prevención. En el siguiente reportaje yo les cuento más. Veamos. Los cantones de Cotacachi, Ibarra, Otavalo y San Miguel de Urcuquí, 9 de sus parroquias, están en el listado de las zonas que podrían verse afectadas por el fenómeno del Niño en la provincia de Imbabura. Según el prefecto Richard Calderón, está en marcha un plan de prevención y se trabaja en 22 puntos estratégicos.
7: Mejorando que están previniendo sobre todo la vialidad rural, también como prefectura estamos en una campaña de comunicación explicando a la ciudadanía cuáles son las acciones, como limpiar alcantarillas, definir qué sitios son peligrosos.
6: En el cantón Ibarra se atienden las provincias de La Carolina, Lita, Salinas y en Urcuquí, La Merced de Buenos Aires, donde se podría registrar deslizamientos de tierra e inundaciones. Para esa zona se da mantenimiento a las vías.
7: Estamos con nuestro equipo caminero haciendo las limpiezas, como le explico, de las cunetas, de las pasos de agua de las alcantarillas. Está trabajando este momento en prevención.
6: En Urcuquí, ubicado a 35 minutos de Ibarra, está activo el COE cantonal. Nicole Espinosa, la responsable de gestión de riesgos de la alcaldía, explica que desde que la provincia fue declarada en alerta roja, los trabajos de limpieza y mitigación se han incrementado.
8: Nuestro punto principal es tratar de conectar a la población, que no se quede aislada en caso de un movimiento en masa. Entonces, hemos realizado también lo que es la calificación de alojamientos. En caso de que suceda pues, este escenario, la gente pueda acudir a estos alojamientos y puedan estar de manera segura. Así también se ha tratado de lo que es socializar con la población, qué escenarios podemos presentar.
2: Imbabura, según el informe de gestión de riesgo, se encuentra en un escenario de alta vulnerabilidad y la probabilidad de afectación

0: por el fenómeno del Niño es del 81%. Se espera la presencia de lluvias con mayor intensidad a finales del mes de octubre. Cuatro parroquias del cantón Cotacachí encabezan las zonas más vulnerables. Y bien, según la prefectura, son 7 puntos críticos que se han identificado, sobre todo en la red vial, donde ya se está realizando una intervención. Además, se trabaja en un plan de comunicación para informar a la ciudadanía qué debe hacer en caso de que haya una presencia inminente del fenómeno del Niño en esta provincia. Nosotros en estos días recorreremos el resto de cantones y pues en las siguientes emisiones les contaremos más. Buenas tardes.
1: Quedamos atentos a esos reportes. Y el arribo de ondas Kelvin fortalece el calentamiento del océano frente a las costas peruanas.
2: En la zona norte de ese país se esperan lluvias de moderadas a fuertes desde noviembre, de acuerdo al ERFEN.
3: Dos ondas Kelvin están presentes en la zona costera de Ecuador y Perú. Estas ondas que arribaron a inicios de septiembre son perturbaciones oceánicas que transportan energía y agua cálida, favoreciendo así el aumento de la temperatura del mar.
4: Eso hace que la atmósfera sea más inestable. Y por cierto que ya hace poco ya han empezado algunos núcleos de formaciones de nubes de gran desarrollo que están generando lluvias bastante intensas. Y esto todavía recién empieza. Va a comenzar a generalizarse un poco más camino hacia el sur.
3: En la zona costera del norte de Perú, la temperatura de la superficie del océano para esta época debería estar a 17 grados, pero actualmente se encuentra en 26 grados, es decir, 9 grados por encima de lo normal.
5: 9 grados. Esas cifras solo se han visto en los episodios de las grandes lluvias del 82-83, 97-98 y en el verano del 2017 que tuvimos un evento lluvioso muy importante.
3: El Estudio Nacional del Fenómeno del Niño en Perú, ENFEN, indicó que se esperan lluvias de moderada a fuerte intensidad desde noviembre en la costa norte peruana. En la Sierra Sur y sectores de la Amazonía, en cambio, se prevé condiciones de lluvias de normal a inferior.
4: Como ya las temperaturas del agua de mar están en incremento, estamos en 25 grados, salvo la zona de Tumbes, está en 26, y esperamos que hacia el sur estos 26 grados ya llegue hasta las zonas de Lambayeque, y es por eso que esperaríamos que a partir de noviembre ya tendríamos algunas lluvias bastante importantes.
3: Mientras tanto, especialistas esperan hasta noviembre el arribo de otras cuatro ondas Kelvin a la costa peruana.
5: Una onda Kelvin en la costa peruana demora 3 semanas en diseminarse, ¿no? Es lento el avance del agua caliente a lo largo del litoral, y cuando termine de diseminarse viene otra.
3: Estas nuevas ondas podrían contribuir a mantener las condiciones cálidas frente al litoral peruano y favorecer así la evolución hacia una condición más intensa del fenómeno del Niño. Bernarda Ceballos, Teleamazonas.
2: En otro tema, el incendio reportado en La Bota, en el norte de Quito, entra en su fase de liquidación. Brigitte Mancheno sigue de cerca el trabajo que realizan los bomberos en esa zona y nos amplía la información a esta hora. Adelante, Brigitte, te escuchamos.
6: Hola, muy buenas tardes. Así es, un importante despliegue por parte del Cuerpo de Bomberos para atender la emergencia que se reportó aquí en La Bota Norte de la capital. Un evento que mantuvo en alerta a varios ciudadanos porque muchos tuvieron que salir de sus hogares al estar tan cerca de las llamas. Las imágenes que ve usted ahora en pantalla con ayuda de nuestra toma aérea responden a los trabajos que realizan al menos 45 bomberos en el punto. A pesar de que ya no se evidencia la presencia de llamas, lo que sí se puede ver es justamente que algunos focos continúan encendidos o por las condiciones climáticas que se reportan a esta hora, como es el tema del viento, pues vuelven a activarse. Hemos conversado con quien está a cargo de todo el trabajo que realizan en este punto y asegura que esta zona se mantendrá en monitoreo por al menos los próximos 3 días. Escuchemos.
7: Es por eso que optamos por el momento que se generaba el humo, hacer una evacuación preventiva. La gente salió de sus viviendas para que no tenga afectación por el humo. Al momento estamos ya prácticamente liquidado el incendio. Tenemos que esperar las horas de la tarde, como le había mencionado hace un momento, el viento sube bastante fuerte, entonces tenemos que esperar que no existan reiniciones. Una vez que pase una hora crítica, 3, 4 de la tarde, podríamos declararlo como liquidado al incendio. El monitoreo permanece constante por lo menos por 2 días en el sector.
6: Y bien, la recomendación recomendación que hacen a la ciudadanía, sobre todo en el punto en el que nos encontramos, es evitar botar basura. ¿Por qué? Porque justamente los focos que se han encendido o donde ha sido más difícil apagarlos están justamente llantas, basura, todo lo que la gente bota a esta quebrada que conecta a la bota con el Comité del Pueblo y estos sectores aledaños. Importante también, y que de hecho quisiéramos mostrarles en imágenes, es cómo personal de bomberos se desplazó en esta zona porque rescataron a una mascota que lastimosamente había caído de una de las casas aledañas, porque realmente quedó bastante inestable el talud cerca de las viviendas. Entonces, pues ahí pueden evidenciar este trabajo tan eficiente por parte de las autoridades que se han desplegado en este punto. ¿Qué es lo que sigue en los próximos días? Pues bueno, ya pudieron escuchar un poco al cuerpo de bomberos. Hasta las 3 o 4 de la tarde se tiene previsto que se mantengan con labores de enfriamiento, y que ya lo veían en nuestra toma aérea, prácticamente están apagando o pendientes de estos puntos calientes que podrían volver a encenderse. La recomendación a la ciudadanía es utilizar mascarilla, cerrar puertas y ventanas, y bueno, esta zona ya quedará en alerta para los próximos días, igual estar pendientes. Esa es la información que les contamos. Buenas tardes.
1: Gracias, Brigitte, por ese informe. Vamos ahora a revisar otros temas. En Estados Unidos, un juez federal suspendió las nuevas restricciones de Donald Trump que limitaban la permanencia de estudiantes y periodistas extranjeros. El magistrado advierte que las reglas podrían permitir rechazar renovaciones de forma discrecional.
8: Una decisión judicial puso freno, al menos por ahora, a una de las nuevas restricciones migratorias impulsadas por el gobierno de Donald Trump. Cuando faltaban apenas horas para que entraran en vigencia, un juez federal suspendió las reglas que buscaban limitar la permanencia de estudiantes y periodistas extranjeros en Estados Unidos. La propuesta establecía que los estudiantes internacionales ya no podrían permanecer en el país durante todo el tiempo que duraran sus carreras o programas académicos. El nuevo esquema fijaba un máximo de 4 años y obligaba a solicitar una extensión para continuar. Para los periodistas extranjeros, las condiciones eran todavía más estrictas. Una permanencia de hasta 240 días, es decir, unos 8 meses, antes de tener que gestionar una renovación. Y en el caso de los periodistas chinos, el límite se reducía a apenas 90 días. La advertencia del magistrado apunta precisamente al amplio poder que las nuevas reglas entregarían al Departamento de Seguridad Nacional. La demanda fue presentada por una coalición de sindicatos vinculados con universidades, profesores y periodistas. El juez decidió suspender temporalmente su aplicación, pero sin resolver todavía el fondo de la disputa. Así que por ahora, estudiantes y periodistas extranjeros mantienen el sistema vigente, mientras el debate continúa en los tribunales. La próxima audiencia fue fijada para el 2 de octubre. Será ahí cuando avance una batalla legal que podría definir cuánto tiempo podrán permanecer en Estados Unidos quienes estudian, investigan o ejercen el periodismo sin ser ciudadanos estadounidenses. Mateo Paredes, Teleamazonas.
1: Momento de los deportes y de revisar la participación de ecuatorianos en torneos internacionales.
2: Nos acompaña Hugo Quintana, quien además nos trae novedades del campeonato nacional. Hola Hugo, ¿cómo estás?
9: Valery Liz, amigos, ¿cómo están? Buenas tardes, así es, y revisamos entonces cómo se cerró la fecha 30 de la fase inicial del campeonato ecuatoriano de fútbol con el duelo entre Católica y Orense para terminar de acomodar la parte alta de la tabla de posiciones, sobre todo, y tras el triunfo del cuadro camarata, el trencito azul ha logrado quedarse con esa segunda casilla pensando en lo que será ese hexagonal final. Y fue triunfo 2-1 para la Católica, que de entrada consiguió adelantarse en el encuentro. 2 minutos nada más y Fajardo ya ponía en ventaja a la Universidad Católica. Con este gol se adelantaba el cuadro camarata en el partido y tomaba rápidamente, apenas iniciado el cotejo, la ventaja en el compromiso. Buena definición, no pero no Fajardo en el mano a mano frente al portero. Y esto no quedaba aquí, porque apenas un par de minutos más tarde llegaría el segundo para Católica por intermedio de Mauricio Alonso. Sí, en menos de 5 minutos Católica ya sacaba 2 goles de ventaja, 2 goles que al final le iban a alcanzar para quedarse con la victoria. Aquí la definición de Alonso, cuando ya lo intentaba encerrar, le salía el portero a intentar achicarlo, definía bien para la segunda de su equipo. Y a los 13, Valentín Burgoa iba a convertir el descuento para el Orense. De esta manera iba a terminar el partido 2-1, con victoria para el trencito azul, que así se terminó ubicando además en la segunda posición de la tabla de posiciones. Pasamos a hablar de Marcelo Gallardo. Hay expectativa por lo que será la llegada del muñeco a nuestro país para ser presentado de manera oficial como el nuevo técnico de la selección ecuatoriana de fútbol. Y hay novedades en cuanto a la conformación de su cuerpo técnico. Medios argentinos reportan que no estaría siendo parte del cuerpo técnico de Gallardo en la tricolor su asistente principal de toda su carrera como técnico, Matías Vizcay, por temas familiares. En principio no se sumaría al cuerpo técnico de Gallardo para hacerse cargo de la tricolor. Se espera además que el muñeco llegue este jueves en principio y que pueda ser ese mismo jueves presentado en rueda de prensa ante los medios como nuevo técnico del equipo ecuatoriano. Y esta será semana además de Copa Libertadores para Liga, para Independiente. Ambos buscan dar vuelta a sus respectivas series para conseguir un lugar en las semifinales de los torneos.
10: Liga de Quito e Independiente del Valle se juegan esta semana un cupo a las semifinales de la Copa Libertadores 2026. El cuadro albo llega a la revancha de este miércoles ante Palmeiras con una desventaja mínima, cayó 1-0 en Sao Paulo y ahora necesita ganar por 2 goles para clasificar directamente o por 1 gol para llevar la serie a los penales. El encuentro será a partir de las 17 horas en el Estadio Rodrigo Paz Delgado. Los dirigidos por Gustavo Álvarez ganaron 9 de sus últimos 11 partidos como local en la Copa Libertadores, mientras que Palmeiras solamente perdió una de sus últimas 10 visitas en el torneo. Y esta derrota fue justamente el 3-0 a favor de Liga en las semifinales de 2025. Además, el historial entre ambos está completamente equilibrado. 2 victorias para Liga y 2 victorias para Palmeiras en 4 enfrentamientos por la Libertadores. Liga de Quito ya sabe lo que significa llegar hasta estas instancias, ya que es el único club ecuatoriano campeón de la Copa Libertadores, en 2008 ante Fluminense. Y en 2026 vuelve a estar entre los 8 mejores de América por 2º año consecutivo. Por otro lado, Independiente del Valle necesita corregir el resultado tras los cuartos de final de ida, donde los rayados perdieron 2-0 ante Flamengo en Quito y deberán remontar la serie este jueves 17 de septiembre en el Maracaná. Un triunfo por 2 goles lleva la definición a los penales y una victoria de 3 o más le da directamente la clasificación. Independiente del Valle ya hizo historia en esta competición. Fue subcampeón de la Libertadores en 2016, cuando eliminó a River Plate y Boca Juniors antes de disputar la gran final ante el Atlético Nacional. Ahora, 10 años después, vuelve a estar entre los 8 mejores del continente. Así, los equipos ecuatorianos buscarán seguir haciendo historia en los torneos Conmebol, en busca de un puesto a las semifinales de la competencia. Antonella Iglesias, Teleamazonas.
9: Arranca también la Europa League con la presencia de futbolistas tricolores. Mañana, por ejemplo, juega el Milan de Pervis Estupiñán, también el Sunderland de Nilson Angulo. Arranca una nueva temporada de la Europa League con presencia tricolor, así que algunos ecuatorianos y sus equipos tendrán actividad europea esta semana. El Sparta Praga de John Mercado iniciará su campaña enfrentando este miércoles al Ararat Armenia a partir de las 11 horas 45. Iniciarán en casa, por lo que esperan hacerlo sumando los 3 puntos. A las 2 de la tarde, en cambio, será el turno del Milan de Pervis Estupiñán, acostumbrado a jugar Champions, siendo incluso uno de los equipos que más veces levantó la orejona. Hoy el cuadro rosonero deberá jugar la Europa League. El Milan viene de empatar ante la Lazio el fin de semana y está en la 6ª casilla de la tabla de posiciones en el calcio italiano. Tendrá su debut ante el siempre difícil Benfica como local. Pervis viene siendo titular, por lo que el ecuatoriano podría estar desde el arranque en el estreno europeo. A la misma hora, el Sunderland de Nilson Angulo jugará en casa ante el AZ Alkmaar. Angulo viene sumando minutos y teniendo buenas actuaciones. Quien no estará a disposición aún es Juan Riquelme Angulo, quien en principio no fue anotado para la Europa League. Este miércoles también jugará el Rennes de Elías Legendre. Su equipo visitará el Storm. El encuentro será a las 14 horas. Mientras que el jueves jugará el Unión San Gilois de Kevin Rodríguez, quien por temas físicos no pudo estar en el último compromiso de su club. El San Gilois enfrentará al Victoria Pilsen. El partido será a las 14 horas de este jueves. Hugo Quintana, Teleamazonas.
11: Bien, y así los detalles de la agenda tricolor para este inicio de la Europa League. Más detalles tendremos más adelante en Deporte Total. Por ahora, eso es todo de mi parte. Liz, Valery, ustedes siguen con más.
2: Gracias, Hugo. Así es, seguimos con más porque esta noche Teleamazonas presenta una nueva propuesta para el entretenimiento de las familias ecuatorianas.
1: Una buena noticia, Valeria, sí. Amigos, se trata de Escape Perfecto, un formato que llega con desafíos y una dinámica en la que cada segundo cuenta. A continuación, los detalles de este nuevo programa.
12: Llega Escape Perfecto.
3: Hoy por la señal de Teleamazonas podrá disfrutar de Escape Perfecto Ecuador, el nuevo programa concurso que pondrá a prueba los conocimientos y la rapidez de sus participantes. Esta es la primera edición en Ecuador y estará conducido por el periodista Alfonso Lazo y la ex reina de belleza Mara Topic, quienes estarán al frente de esta producción.
13: Atrás de esto realmente que hay una maquinaria de mucha experiencia en entretenimiento, así que no se pierdan, no se van a arrepentir y se van a quedar enganchados.
3: La competencia se desarrolla en parejas, mientras uno de los participantes responde una serie de preguntas para acumular segundos, el otro deberá ingresar a una jaula llena de premios y recoger la mayor cantidad posible antes de que el cronómetro llegue a cero.
13: Es un juego de conocimiento.
14: Es una carrera contra el reloj donde cada segundo vale oro.
3: Cada respuesta correcta será clave para conseguir más tiempo y aumentar las posibilidades de llevarse grandes premios como un automóvil cero kilómetros y electrodomésticos. Escape Perfecto Ecuador se estrena hoy a las 21 horas en señal abierta y también podrá seguirse a través de la página web del canal www.teleamazonas.com. Laura Sánchez, Teleamazonas.
2: Emociones a tope, así que nadie se puede perder este gran programa. Escape Perfecto, ya lo sabe, la invitación está hecha.
1: Una nueva propuesta para disfrutar en familia. Así que ya sabe, gran estreno hoy, 9 de la noche. Vamos a una pausa y ya regresamos con más.
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5: El fenómeno de El Niño. En total de los 4.399 recintos electorales habilitados en el país, 257 están en riesgo por inundaciones y otros 111 por movimientos en masa.
6: De inundación está afectando a la provincia de Orellana, Guayas, principalmente, y Esmeraldas, los ríos, y movimientos de masa, sean taludes, movimientos de tierra, en la cordillera, que es toda la región andina.
5: Las autoridades monitorearán constantemente el avance del fenómeno del Niño y si se determina graves afectaciones, la Junta Provincial Electoral será la que tome una decisión.
6: Tenemos 4.399 recintos electorales de contingencia habilitados.
5: Estas declaraciones se dieron en la instalación de la mesa de seguridad que está conformada por 6 ejes: seguridad y orden público, gestión de riesgos y emergencias, salud y rescate, educación e infraestructura, sectores estratégicos y justicia y control.
7: El objetivo de esta mesa es la de garantizar el normal y seguro desarrollo de las elecciones que se activa durante el desarrollo de los simulacros, voto de personas privadas de libertad, voto en casa, día del sufragio.
8: El LEC 911 pondrá a disposición toda su capacidad operativa y tecnológica. Contamos con más de 6.000 cámaras para el monitoreo de recintos.
5: Además, policías y militares se desplegarán en todo el territorio nacional y anunciaron que respecto a la seguridad de los candidatos se destinarán más de 2.000 uniformados.
9: En algunos lugares donde tenemos mayor conflicto, esto generalmente está en toda la región costera. La Policía Nacional estará con los 3 ejes.
5: Las autoridades recuerdan que se mantiene la prohibición de tomar fotografías al voto y recomiendan acudir sin mochilas al sufragio. Lucía Clavijo, Teleamazonas.
10: Existe conmoción en Manabí tras el ataque a una ambulancia que dejó un médico y un conductor asesinados. La Policía Nacional busca a los responsables mientras familiares piden justicia.
11: La emboscada del crimen organizado que cruzó la línea del impensado ocurrió a las 18 horas con 45 minutos en la vía Canoa Jama en la provincia de Manabí. La unidad del Ministerio de Salud Pública venía de cumplir con su deber. Horas antes había dejado a una paciente herida por un accidente de tránsito en el hospital Miguel H. Alcíbar del Cantón Sucre. Apenas faltaba una hora para que el doctor Yandre Alexander Calderón Cedeño y el conductor Noguel Zambrano salieran del trabajo cuando los disparos les ganó el paso en la carretera.
12: Todo se dio ya en el regreso. Porque en Bahía estaban todo bien.
11: Vehículos y motocicletas interceptaron de imprevisto a la ambulancia, cerrándole cualquier vía de escape en el angosto acceso a la zona. Sin darles un solo segundo de tregua ni permitirles identificarse, los sicarios abrieron fuego de inmediato. Según las autoridades, el blanco principal era aniquilar al chofer al instante para inmovilizar la unidad de rescate y evitar que pudiera pedir auxilio. Los cuerpos de las víctimas quedaron atrapados sin vida dentro de la cabina, marcando una de las escenas más aterradoras de la violencia vial en la región.
12: Sabía que ni siquiera hay luz, que es puro hueco.
13: ¿Quién es alerta?
12: Otras personas ya en distrito había dicho que había un atentado contra la ambulancia.
11: Atacaron una ambulancia, un vehículo plenamente identificado que transporta personal médico en plena misión humanitaria. Cruza la frontera de la criminalidad común para rozar directamente con actos de terror y amedrentamiento social. Este panorama de riesgo absoluto se agrava con la presión y el cerco judicial que enfrentan los galenos en la provincia. Días atrás, la tensión en el sector de salud escaló cuando otro médico fue procesado y encarcelado, tras ser localizado atendiendo y curando las heridas de un señalado delincuente, vinculado al ataque armado que acabó con la vida de un servidor policial de la unidad antinarcóticos. Catalina García, Teleamazonas.
10: La nueva dirección antisecuestros de la Policía Nacional aprendió a más de 60 personas y evitó el pago de $500,000 por extorsión. Mientras esa dependencia opera, unidades tácticas como la UNACE ejecutan operativos y rescates directos.
14: Estamos aquí, tranquilo.
15: Sí, tranquilo.
11: oculto entre la maleza.
13: Tranquilo, Manolo, tranquilo, Policía Nacional le saluda.
11: A punto de caer a una zanja, así fue encontrado el ciudadano secuestrado antes de la intervención de los agentes que frenó el pago de $30,000 que exigían por su vida.
13: Policía Nacional le saluda, bienvenido a su libertad.
11: Tras un despliegue operativo e investigativo que conectó las provincias de Los Ríos, Pichincha y Cotopaxi, unidades especializadas de la UNACE y el GOE, lograron la liberación del ciudadano secuestrado en Quinsaloma. Para entender la dimensión de estos golpes, hay que mirar el cambio en la institución. Antes las investigaciones se concentraban en la DINASED. Sin embargo, ante el incremento diario de los delitos de secuestro y extorsión que azotan al país, se creó una nueva dirección exclusiva para estos casos. Nace la DINAE como la dirección nacional que planifica la estrategia, mientras que en la calle la UNACE sigue operando firmemente como el brazo especializado, encargado de ejecutar los allanamientos y los rescates directos.
14: El secuestro y extorsión conjunta.
11: Y los frutos de que esta dirección trabaje focalizada se reflejan a escala nacional. En una sola semana de operativos, la institución ha logrado cerca de 60 aprehendidos, una decena de víctimas rescatadas sanas y salvas y $500,000 evitados en pagos ilícitos a las redes criminales a lo largo de diversas provincias y cantones del país. Entre las acciones más destacadas figuran casos como el de Guayaquil, donde un comerciante privado de su libertad por sujetos armados que exigían $20,000 fue liberado sano y salvo tras la reacción inmediata de la policía. Asimismo, en Santo Domingo, dos mujeres fueron detenidas tras extorsionar a un comerciante al que amenazaban con atentar contra su vida y su negocio. En paralelo, operativos simultáneos en Esmeraldas y Guayas desarticularon estructuras que extorsionaban a comerciantes y agricultores con exigencias entre $420,000. Catalina García, Teleamazonas.
10: Extorsionadores utilizan las plataformas digitales para cobrar a sus víctimas. Cada vez son más los delincuentes que a través de redes sociales exponen sus amenazas sin esconderse.
15: En la misma red social donde miles de usuarios comparten bailes, retos y tendencias virales, las organizaciones criminales han encontrado una peligrosa vitrina para operar. Lo que empieza como un video de entretenimiento, deslizando, se transforma en un canal directo de terror y amenazas.
16: Las redes sociales son una plataforma que facilita esa información porque el usuario de la plataforma tiende a exhibir mucho su vida personal. Con eso, los delincuentes tienen la capacidad de estudiar hábitos, patrones de comportamiento.
15: En este noticiero dimos a conocer cómo los conductores de tricimotos en Vergeles son víctimas de extorsiones a través de publicaciones en TikTok. Las bandas criminales suben fotografías de los conductores junto a mensajes amenazantes para que paguen las extorsiones. Especialistas en seguridad advierten que las organizaciones criminales aprovechan el anonimato y el alcance de las plataformas digitales para masificar el miedo sin exponerse físicamente en una primera etapa.
16: Entonces, por un lado, la exhibición es consecuencia de justamente el que no haya habido un control suficiente para dar con los delincuentes, en todo caso, ¿verdad? Y por otro lado, pues el que utilicen esa plataforma es porque pueden atacar a cualquier persona sin que sea necesariamente un blanco planificado.
15: Aunque las herramientas de denuncia de redes sociales existen, el proceso de eliminación a veces es lento frente a la velocidad con la que estas cuentas replican el material extorsivo. Paula Kun, Teleamazonas.
10: Los jueces de la extinta unidad anticorrupción fueron notificados con su traslado a otras dependencias judiciales de Quito. Los magistrados están preocupados por su seguridad y temen por sus vidas, pues aún tienen casos instalados y sentencias pendientes.
17: Mientras el Consejo de la Judicatura insiste en que la capacidad para juzgar delitos de corrupción y crimen organizado se fortalece, los jueces de la extinta unidad anticorrupción temen por sus vidas. La noche del 14 de septiembre fueron notificados con su traslado a otras dependencias judiciales de Quito, ubicadas en Quitumbe, Tumbaco, Calderón y Carcelén, en donde ya no conocerán casos de crimen organizado y corrupción.
18: Una vez que ya los pusieron a todos en un mismo saco, digamos, a todos los jueces, los sacaron precisamente a todos los jueces anticorrupción y los desplazaron a otras unidades. Con esto, lo que hicieron es demostrar la intención que tenía el Consejo de la Judicatura, que es sacarlos a los jueces anticorrupción para que ya no tengan competencias en estos delitos. Esos jueces estaban estorbando en el Consejo de la Judicatura.
17: Fuera de cámara conversamos con varios magistrados afectados y nos indicaron que temen por su seguridad, pues aún tienen causas instaladas y sentencias pendientes de delincuencia organizada y corrupción. Dicen que no saben si seguirán contando con resguardo mientras despachen esos procesos, pero a esto se suma la cantidad de sentencias y resoluciones orales de casos de connotación nacional que han emitido los jueces durante los 4 años que operó la Unidad Anticorrupción.
14: La independencia no solamente es dejar al juez que despache, ¿no? Usted a un juez especializado en corrupción y crimen organizado tiene que darle seguridad. ¿Y por qué la seguridad tiene que ver con la independencia? Pues porque obviamente pueden perpetrarse dentro de la integridad de este juzgador y pues terminar con su vida, con la de su familia.
19: Los jueces que estaban concentrados en un solo lugar por una razón de protección y control, ahora van a estar dispersos en diferentes lugares donde ese control, que supone también una protección frente al crimen organizado, va a ser más difícil de hacer.
17: Ahora los jueces están a la espera de que se les asignen oficinas y se emitan las acciones de personal de las unidades a las que fueron trasladados. María Fernanda Utreras, Teleamazonas.
10: En el segundo día de audiencias de impugnación a postulantes del concurso para fiscal general del Estado, la solidez de los señalamientos está en duda tras la falta de presentación de documentos. Este martes fue nuevamente el turno de los impugnantes de la candidata Inés Romero.
20: En una fase decisiva del concurso para fiscal general del Estado, las impugnaciones dejan sabor amargo por la escasa contundencia de los cuestionamientos. En este segundo día de audiencia, nuevamente la impugnación fue en contra de la postulante Inés Romero.
21: Ni siquiera está certificada.
20: Sadín Molina, uno de los impugnantes de Romero, asegura que la postulante ha sido sancionada en el ejercicio de sus funciones como jueza. En su exposición, sin embargo, no aportó con documentos oficiales o formales que respalden varias de sus hipótesis.
22: Porque una cosa es no encontrarse sancionado. Y otra cosa es ser considerablemente más exigente.
20: A lo que la postulante insistió en la presentación de pruebas documentales, lo que parecía elemental en esta fase del concurso.
21: Hechos que no se prueban o que no se han probado dentro de esta diligencia que era la correspondiente.
20: Respecto de la postulante, se ha hablado de falta de idoneidad, de actuaciones judiciales previas y antecedentes disciplinarios. Y aquí el impugnante refirió como cuestionamiento 2 concursos previos en los que Romero no ganó. Lo usó como parte de su impugnación.
22: Antecedentes no se deben confundir entre sí, pero tampoco pueden analizarse como compartimentos diferentes.
20: La audiencia seguirá este miércoles con 2 impugnaciones más en contra de Romero y el resto de la semana con el resto de los candidatos. Fausto Yepes, Teleamazonas.
23: Vamos con otros temas. Alex Saab cambió su versión y se declaró culpable ante un tribunal federal de Estados Unidos, donde afronta un proceso por lavado de activos y corrupción. Mientras en Ecuador, el llamado sistema Sucre dejó huellas y su delación podría tener repercusiones.
24: No es la primera vez que se encuentra sometido a la justicia estadounidense. Alex Saab estuvo en una de sus prisiones durante 2 años y logró volver a Venezuela tras un canje de detenidos entre el gobierno de Nicolás Maduro y el de Joe Biden. Ocurrió a finales de 2023, pero las cosas han cambiado. Alex Saab está nuevamente ante la justicia de Estados Unidos, pero esta vez en condiciones políticas totalmente distintas. Ya no es Biden el presidente de ese país y en Venezuela ya no está Maduro. Por eso Saab, quien inicialmente se declaró inocente de los cargos por lavado de activos y corrupción que se le imputan en ese país, ha decidido cambiar rotundamente de posición y declararse culpable. Para el efecto, se convocó una audiencia este martes por la mañana en la Corte Federal de Miami ante la jueza Caitlin Williams. Fue rápido. Saab accedió a ceder cientos de millones de dólares en decomisos y se ofreció a cooperar con las autoridades. Para Ecuador, Alex Saab no es un nombre extraño. En tiempos de gobiernos del llamado socialismo del siglo XXI, se impulsó la creación del sistema de compensación Sucre, una moneda que facilitaba las transacciones entre los gobiernos de la Alianza Bolivariana, entre ellos Venezuela y Ecuador. El chavismo entonces encargó a Saab la ejecución de varios planes de interés social. Uno de ellos, la construcción de viviendas para las que se necesitaba material. Material que en parte se compró a una de sus empresas en Ecuador, Foglocons, utilizando precisamente el sistema Sucre. El caso es que muchas de esas transacciones no tuvieron ningún intercambio de bienes, solo se enviaba dinero. Puerta grande para el lavado de activos. se movieron cerca de 160 millones de dólares. La trama generó procesos judiciales que quedaron impunes. Por lavado de activos, la mayoría de los jueces que favorecieron a los procesados hoy cumplen prisión por casos en los que se demostró su participación en esquemas de corrupción. A nivel político, durante el gobierno de Rafael Correa, ninguna denuncia prosperó. Las delaciones de Saab, ahora colaborador de la justicia estadounidense, podrían tener nuevas repercusiones en Ecuador. Carlos Acoto, Teleamazonas.
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23: Estamos de regreso con más información. Atención, habrá cambios en la forma de acceder a los historiales clínicos en el país. El Ministerio de Salud formalizó el convenio con la Corporación Nacional de Telecomunicaciones para digitalizar las fichas médicas en cerca de 2.000 establecimientos de la Red Pública Nacional.
32: Nosotros no queremos digitalizar el problema. Nosotros queremos usar la tecnología para solucionar el problema.
33: Esa es la apuesta hoy por hoy por el Ministerio de Salud, un sistema que contempla la digitalización de las historias clínicas, pero también herramientas para la gestión y programación de citas médicas y otros servicios. Es así que ante este camino, el titular de esta cartera de Estado ha anunciado que este martes formalizará el convenio con CNT.
32: Esta empresa pública con CNT, que yo estoy haciendo el trato, sí, está trabajando con Dedalus, lógicamente, con Google, para generar un sistema integrado.
33: Y aquí el detalle, pues funcionará como una plataforma tecnológica para conectar a cerca de 2.000 establecimientos de la red de salud pública en el país.
32: Dedalus va a ayudarme a manejar los inventarios adecuadamente, agendamiento de citas, interoperabilidad entre hospitales, va a ahorrar muchísimo el Estado.
33: Y es precisamente en este contexto donde se genera una segunda pregunta: ¿cómo se administrará este contrato? Pues según lo dicho por el mismo ministro de Salud, los pagos se darán contra rendimiento. Es decir,
32: esto está gestionado dentro de nuestro plan de implementación anual en proyectos destinado ya el monto para CNT. Ojo, que si no me cumplen a mí las cláusulas de contrato y todo lo que hemos quedado, no les pago.
33: Y mientras se concreta la implementación de esta plataforma de digitalización, que con mayor seguridad estará para el próximo año, desde el gobierno se anuncia que se ha ido trabajando en el abastecimiento de medicamentos, aunque esto más bien ha sido una lucha para destrabar las malas prácticas de la corrupción.
32: Ese destrabamiento que le estoy contando llevó a que mis bodegas se llenen al 200%.
33: Traduciéndose esto en la práctica en un abastecimiento de medicamentos en un 55% que se espera que aumente en noviembre, cuando lleguen al 72%. Astrid Singlet, Amazonas.
10: Estados Unidos confirmó por primera vez que mantiene armas desplegadas en el espacio y anunció nuevas capacidades para detectar e interceptar objetivos. Rusia y China rechazaron la militarización de la órbita.
5: La próxima frontera de la confrontación entre las grandes potencias ya no está solamente en tierra, mar o aire, también está en órbita. Estados Unidos confirmó por primera vez que tiene armas desplegadas en el espacio. El anuncio lo hizo el secretario de la Fuerza Aérea estadounidense.
6: Estamos aumentando la preparación frente a las amenazas existentes y Estados Unidos tiene armas de control espacial en órbita capaces de defender a la fuerza conjunta frente a acciones hostiles de adversarios.
5: La administración no reveló qué armas están en órbita, cuántas son, ni cuándo fueron desplegadas, pero sí sus nuevos proyectos, interceptores basados en el espacio y una constelación de satélites para detectar y seguir objetos móviles. Rusia y China advierten que esta decisión puede acelerar una nueva carrera armamentista fuera de la Tierra.
6: Creemos que el espacio debe estar libre de toda arma. Por supuesto, contamos con amplio apoyo internacional para continuar nuestros trabajos.
5: China también rechazó la militarización del espacio y pidió a Estados Unidos detener su acumulación de capacidades militares.
7: China constantemente aboga por el uso pacífico del espacio exterior, salvaguardando la seguridad del espacio y oponiéndose a la militarización del espacio exterior, convirtiéndolo en un campo de batalla.
5: La preocupación no es nueva. Desde la Guerra Fría, las potencias buscan controlar el espacio, donde los satélites son esenciales para comunicaciones, navegación, inteligencia y operaciones militares. Así, el espacio se convierte en un nuevo escenario de competencia estratégica. Mateo Paredes, Teleamazonas.
23: El presidente de Colombia, Abelardo Velas Priella, anunció que impugnará tres fallos judiciales que frenan parte de su política de seguridad. Las decisiones ordenaron suspender bombardeos si hay menores, retirar videos con cadáveres y detener pruebas de aspersión aérea contra cultivos ilícitos. El mandatario aseguró que respetará la independencia judicial, pero defenderá las facultades que le otorga la Constitución.
10: En China, lluvias torrenciales provocaron inundaciones, deslizamientos y la caída de árboles en la provincia de Hainan. Más de 42.000 personas fueron evacuadas de la zona de mayor riesgo. Se registró 486 milímetros de lluvia en 72 horas y se elevó la alerta al nivel máximo. Varias carreteras, escuelas y atracciones turísticas fueron cerradas.
8: Se espera la llegada de Marcelo Gallardo al país en las próximas horas. Además, semana decisiva para los equipos ecuatorianos en la Copa Libertadores.
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11: Gracias a todos por seguir en sintonía de Teleamazonas. Estamos en las noticias locales en este martes 15 de septiembre. Querida Steffi, qué gusto saludarte. ¿Cómo vas?
12: ¿Cómo estás, mi querida Andrea? Amigos televidentes, muy buenas tardes. Bienvenidos a la emisión de mediodía del noticiero local de 24 horas. Hoy realizaremos un recorrido por la capital, pero también por varias ciudades del país, así que los invitamos a acompañarnos. Pero de seguro se preguntan ustedes, bueno, ¿cómo está el clima a esta hora en la capital? Vamos a revisarlo con nuestro dron de 24 horas. 13 horas con 52 minutos. Se encuentra en el norte de la ciudad. Ya ven ustedes, está bastante bastante nublado, 17 grados Celsius. Recuerden que aunque durante las mañanas hay una alerta por temperatura, alta temperatura diurna, bueno, no se descarta que en las tardes y noches no solo que baje la temperatura, sino también que se produzcan precipitaciones de forma aislada en distintas zonas de la capital. Estamos en una temporada de transición de la época seca a la época lluviosa, así que debemos estar listos para todo y más aquí en la capital, André.
11: Seguro, hay que estar siempre todo terreno con el clima de la capital, ya sabe usted, y además que también tenemos todo el tema del fenómeno del Niño, que en nuestro caso, según dicen los expertos, vamos a tener un déficit hídrico, sequías y obviamente por esa misma razón también los incendios forestales, porque las condiciones climatológicas precisamente nos van son más propensos al tema de los incendios forestales. Así que desde aquí, como siempre, el llamado para todos ustedes. Cuando son las 13 horas con 53 minutos, vamos a empezar precisamente en este punto de la capital. Porque queremos actualizarles la información sobre el incendio registrado en La Bota, en el norte de Quito.
12: Y bueno, contarles que las tareas de liquidación entran ya en su etapa final. Brigitte Mancheno nos cuenta en vivo los detalles. Adelante, Brigitte.
0: Hola, muy buenas tardes. Sí, realmente continuamos con este recorrido en el que se puede evidenciar las afectaciones tras este fuerte incendio que afectó justamente a la parte que colinda entre el Comité del Pueblo y La Bota. Autoridades hablan de que en total son 5 hectáreas las que resultaron afectadas y hasta esta hora pues continúan ya en las labores de liquidación. Luego de aquello pues ya continuaremos con el monitoreo y lo que se puede observar es prácticamente lo que la destrucción dejó, lo que esta emergencia dejó a su paso, consumió prácticamente toda esta flora, la que se encontraba aquí, áreas verdes, incluso árboles nativos que se encontraban. Y una de las historias, igual a las que hemos podido acceder, estamos aquí con don Luis, que de hecho nos abre las puertas del taller en el que laboraban. Sin embargo, parece que este es uno de los predios más afectados a los que esta emergencia pues sí llegó. Don Luis, muchísimas gracias por abrirnos sus puertas. Muy buenas tardes. Cuéntenos un poquito qué pasó. Primero, usted se encontraba aquí cuando el incendio comenzó. ¿Qué es lo que ocurrió?
13: Claro, nosotros nos encontrábamos trabajando aquí y justamente pasó a la 1:30, 2 de la tarde más o menos en ese horario. Empezó a salir humo desde la parte de abajo y como estaba bastante viento, se prendió enseguida todo desde abajo. Subió hasta allá y se vino por acá todo. Pero sí se demoraron los bomberos en llegar 1 hora y media, 2 horas en llegar por el acceso, que es complicado. Como pueden ver ustedes en la entrada, no hay adoquinado para acá abajo, tampoco hay alcantarillado, tampoco hay recolección de basura ni alumbrado público.
0: Y esto es importante, Germancito, si es que podemos mostrar también incluso el ingreso a esta propiedad. Es así como se ve, ¿no? Y la calle para bajar a este punto es de tierra. Realmente es algo que complica la llegada en caso de emergencia, a pesar de que se sabe que esta es una zona vulnerable. Pero contarles además que este predio es uno de los más afectados. ¿Qué pasó ya? Tampoco hay cerramiento aquí. ¿Qué es lo que ocurrió?
13: Se quemó todo el cerramiento desde la parte de abajo que teníamos cerrado, se quemó todo. Como ustedes pueden ver, también se quedaron lo que es las tuberías de agua, las instalaciones eléctricas alcanzaron a quemarse y las máquinas y el taller que tenía aquí, como les vuelvo y les menciono.
0: Don Luis, ¿qué funcionaba aquí usted? ¿Qué nomás tenía? Entiendo que atendía a la gente aquí, a sus vecinos. ¿Qué tenía y qué perdió?
13: O sea, mis muebles que estaba fabricando y herramientas, lo que son sierras, taladros, esas cosas, no se alcanzó a sacar porque vino enseguida el fuego y nos sacó corriendo a todos.
0: Ahora, hemos visto incluso desde el día de ayer la presencia de autoridades gubernamentales, también municipales, y consultarle. La pregunta importante, ¿alguien ha venido a ofrecerle ayuda? ¿Se han solidarizado con usted, más allá de las palabras, quizás con alguna ayuda? Porque esta propiedad ya ni siquiera tiene cerramiento.
13: No, nadie ha venido, nadie ha dicho nada. Por eso yo mismo estoy tratando de asegurar para que no se vayan a meter a alguna persona o algo. Entonces, por eso de ahí no ha venido nadie.
0: ¿Cuál sería ese pedido a las autoridades que seguramente a esta hora de la tarde lo ven en vivo?
13: Que nos ayuden, que nos apoyen, que también somos seres humanos y por esta desgracia que nos pasó, el esfuerzo de, años de trabajo se perdió en 20, 25 minutos. Todo.
0: Don Luis, le agradezco por abrirnos las puertas de su casa y bueno, su taller también. Realmente es una situación complicada y dolorosa porque en un primer momento se había dicho que afectó solamente vegetación, sin embargo no se conocía la historia como la de Luis, que perdió su taller, incluso nos habla de que el cerramiento ya no está, en algo están tratando de recomponer lo que queda, sin embargo es una situación bastante complicada. El llamado, por supuesto, a las autoridades para que tanto municipio y gobierno puedan de alguna manera unirse y brindar la ayuda. Quizás no solo don Luis es una persona afectada, entonces quizás que este levantamiento de información sea efectivo para que puedan llegar con la ayuda donde más se necesita. Ahora, conversar un poco más acerca de este incendio, son 5 hectáreas las afectadas, tenemos unas tomas aéreas que demuestran el rescate de un perrito que en algunas viviendas, al igual que esta, lastimosamente están sin cerramiento, entonces esta mascotita se cayó, cuerpo de bomberos llegó, la rescató y pues ya sabemos que está a buen recaudo. Mencionaban también las autoridades que aproximadamente hasta las 3 o 4 de la tarde continuarán con estas labores de liquidación y ya en los próximos días se viene más una observación, el estar pendientes de este punto, qué ocurre con el clima, el viento, sobre todo porque ya lo comentaba don Luis, otros vecinos y también las autoridades, el viento ha ayudado lastimosamente a propagar las llamas y bueno, ayer las personas tuvieron que ser evacuadas, conocemos que no existe ninguna persona fallecida ni herida y en el caso de las personas afectadas entendemos que están haciendo este levantamiento de información y también entendemos que las autoridades con esta transmisión en vivo seguramente se acercarán hasta don Luis, le brindarán la ayuda que necesita y sobre todo consultarán porque varias viviendas en nuestra toma aérea lo podrán observar, varias viviendas están muy cerquita de a donde las llamas llegaron, entonces esperamos que esa ayuda también llegue y por supuesto esto acompañado del trabajo ya ahora de observación y monitoreo por parte del cuerpo de bomberos. Es la información que les contamos. Buenas tardes.
12: Buenas tardes, Brigitte. Y bueno, amigos, vamos ahora a revisar cuál es la información actual a propósito de los incendios forestales a escala nacional. Hasta el mediodía de este martes, Ecuador registra 5 incendios forestales activos y 3 controlados a escala nacional. Los incendios activos, ya los tienen en pantalla, se reportan en Imbabura, en Cotacachi, Vacas Galindo, en Tunguragua, en la ciudad de Ambato, en Pasa, en Cotopaxi, en Sichos, Chuchilán, en El Oro, en la ciudad de Zaruma, en Guanazán y en El Carchi, en el cantón Espejo, en Goaltal.
11: Importante, estos son los incendios forestales activos. Vamos a ver los que ya han sido controlados, en dónde se ubica para que usted también tenga esta información. Y están, por ejemplo, en Pichincha, en el Comité del Pueblo, aquí en la ciudad de Quito. También tenemos en la provincia de Azuay, en el cantón Nabón. Y también en Cayambe, en Cusubamba, en Santa Rosa de Cusubamba, aquí en la provincia de Pichincha. La Secretaría Nacional de Riesgos mantiene este monitoreo permanente de la situación en territorio y están actualizando cada corte, al menos hoy en la noche seguramente tendremos otro sobre esta información respecto de los incendios que están activos y también los controlados para que usted pueda también consultar esta información, sobre todo en las fuentes oficiales.
12: Seguro que sí, pero bueno, a propósito, además de este tema de los incendios forestales, mucha atención, porque en Quito, 235 personas fueron sancionadas de junio a la fecha por realizar quemas a cielo abierto.
11: Y es que solo en esta última semana se reportaron 44 nuevos casos de quemas que pudieron ocasionar graves incendios como los de este fin de semana.
33: La radiación alta y los fuertes vientos se mantendrán durante los próximos días en Quito, es decir, aún se presentan condiciones favorables para la propagación de incendios forestales, por lo que realizar quemas agrícolas representa un verdadero peligro.
2: Lamentablemente aún existen personas que hacen estas quemas que luego se descontrolan y generan incendios forestales. Sigue haciendo estas quemas de forma irresponsable, al margen de toda norma y de alguna forma creyendo que tienen la posibilidad de contener el fuego.
33: De junio a la fecha, la Agencia Metropolitana de Control registra 235 sancionados por quemas a cielo abierto, en su mayoría en las administraciones zonales Tumbaco, Los Chillos, La Delicia y Eugenio Espejo.
2: La semana pasada estuvimos con 190 personas, ahora ya estamos 235 personas y esto nos muestra que lamentablemente, pese a los controles, pese a que estamos haciendo esta detección en en flagrancia inclusive todavía vemos esta incidencia. Imagínese esta cantidad de conatos de incendio sin un abordaje temprano, sin estar nosotros haciendo las sanciones, probablemente el escenario sería mucho más fatídico de lo que hemos visto este fin de semana.
33: Ante esta problemática, desde el Distrito de Policía Eugenio Espejo, disponen de motorizados que realizan rondas para verificar que no existan conductas que puedan provocar incendios.
3: Hemos levantado toda la información en donde ha sucedido justamente todos estos incendios en días anteriores con los historiales, y la disposición que hemos dado a nuestras unidades es que estén de forma permanente, sobre todo nuestras unidades de policía comunitaria, nuestros patrullajes, nuestras motocicletas, para que estén permanente por estos lugares, y justamente si existe una persona sospechosa en el lugar, se haga todos los registros correspondientes de ingresar a nuestro sistema para verificar. Recordemos que muchos de estos incendios han sido provocados.
33: Recuerde que las quemas a cielo abierto están prohibidas en Quito y que de hacerlo usted puede ser sancionado con una multa que puede alcanzar los $36,000. En Quito, Estefany Paz, Tele Amazonas.
11: Y claro, los incendios afectan la calidad del aire y pueden poner en riesgo la salud de las personas.
33: El municipio de Quito monitorea las condiciones del aire en 169 barrios donde se han registrado emergencias en los últimos días.
4: Varios sectores de la capital han enfrentado incendios forestales que arrasaron con decenas de hectáreas, pero no solo la tierra se ve afectada por las llamas, sino también el aire.
14: Sí, si nosotros podemos ver el humo, es justo lo que estoy hablando. Hay unas partículas más chiquitas y más grandes. Las PM2.5 es la más chiquita, que entra más profundo en tu pulmón y puede causar diferentes problemas de salud.
4: Y esta alerta debe tenerse en cuenta en toda la capital, porque no es solo en los puntos afectados en donde la calidad de aire se ve impactada.
14: Alrededor de Cotocoyao teníamos concentración a los 36 microgramos por metro cúbico, las partículas chiquitas y y en la parte del centro teníamos más que 86, entonces teníamos como entre 2 y 4 veces más de lo que es saludable.
15: Las corrientes de viento que han estado entre

0: especial los niños.
1: Nosotros en esa época, si tenemos incendio, percibimos el olor de humo, deberíamos evitar estar afuera, especialmente haciendo ejercicio fuerte. Cerrar las ventanas, intentar utilizar las mascarillas, son las famosas de COVID, las KN o N95.
2: Tener muchísimo cuidado en la mala disposición de cigarrillos o cualquier material de vidrio, por ejemplo, que genere, digamos, a la alta radiación un conato de incendio que se transforme en un incendio forestal en este caso.
0: Recuerde además monitorear constantemente la calidad del aire a través de los canales oficiales del municipio, pues la época seca genera condiciones climáticas que favorecen la propagación de incendios forestales. Michelle Villasís, Teleamazonas.
3: Y mucha atención porque la radiación entre alta y extremadamente alta se mantendrá en Pichincha e Imbabura.
4: Bastante calor entonces, pero en el litoral a sacar las botas de agua y también el paraguas porque las fuertes lluvias van a continuar, mientras que en la Amazonía también se podrán presentar precipitaciones y cielo nublado.
0: El intenso sol no dará tregua en la región sierra, especialmente en la zona norte, en provincias como Pichincha e Imbabura.
5: Vamos a tener episodios de bastante radiación, bastante temperatura, sin embargo, serían en periodos mucho más cortos de lo que fue la semana anterior. La región interandina norte sería la que va a tener mayores temperaturas, sin embargo, las provincias que se ubican en la zona centro y sur van a tener mucha más nubosidad. Los eventos de precipitación sí pueden presentarse en localidades como Tungurahua, Chimborazo, en la parte de Cañar de Azuay, incluso la de Loja.
0: La radiación entre alta y extremadamente alta, los fuertes vientos y la vegetación seca son condiciones que pueden favorecer en la propagación de incendios forestales.
6: Las temperaturas en los sectores de centro y norte de la Interandina van a seguir altas, pocos periodos de sol, pero todavía van a estar altas. La anterior semana se registraron temperaturas en Tababela de 27 grados, en Ibarra de 26 y Portumbaco de 25 grados. Sobre todo los días miércoles y jueves se prevé que puedan registrarse estos valores.
0: En la costa se mantiene vigente además la alerta meteorológica por lluvias, condiciones que prevén se mantengan durante esta semana.
5: Está existiendo un acople inicial de las condiciones también atmosféricas que van a repercutir en eventos de precipitación, los cuales estarán acompañado de tormentas eléctricas y algunas ráfagas de viento en provincias como Esmeraldas, Santo Domingo, la zona norte de Manabí, norte de Guayas y también la parte de los ríos.
0: En la Amazonía también se presentarán lluvias, las mismas que podrían generar precipitaciones de forma aislada en ciertas zonas de la sierra, especialmente en horas de la tarde. Recuerde que septiembre es considerado un mes de transición de la época seca a la lluviosa. Por ello, las condiciones climáticas pueden ser muy variables. En Quito, Stephanie Paz, Teleamazonas.
4: Siempre. 14 horas con 7 minutos. Vamos a contarles ahora que un siniestro de tránsito se registró en la autopista General Rumiñahui en el suroriente de Quito.
3: Un vehículo pesado habría perdido el control del automotor y se estrelló contra un predio privado. Dos personas lamentablemente perdieron la vida.
7: Así quedó el transporte pesado tras impactar a un predio privado ubicado a un costado de la autopista General Rumiñahui en el suroriente de Quito.
8: Existe lo que es una pérdida de circulación, estrellamientos y atropellos. Ya establecemos lo que es la causa basal, la causa concurrente del accidente de tránsito.
7: Lastimosamente, dos personas que se encontraban en el predio fallecieron.
9: Producto de este siniestro tenemos el resultado de dos personas fallecidas de sexo masculino. El conductor se encuentra en el lugar, está en calidad de aprehendido. Al momento estamos realizando las maniobras para poder trasladar el vehículo pesado a los patios de retención vehicular.
7: Ruth Subisaca, coordinadora de la zona sur de la AMT, señala que realizaron la prueba de alcoholemia al conductor del transporte pesado y el resultado fue negativo.
9: Indicó que presuntamente habría ocurrido una falla mecánica en su transporte pesado. En su versión, sin embargo, eso tiene que esclarecer a través del informe.
7: Por su parte, los familiares piden justicia para que el caso no quede en la impunidad.
10: Por los dos cadáveres, no es posible que el carro, viéndoles acostados ahí después de un descanso del almuerzo, se meta adentro y de los frenos. El señor tal vez dejó hijos, mi sobrino también dejó hijos. ¿Cómo va a ser posible que se meta?
7: Personal del Servicio de Investigación de Accidentes de Tránsito continuará las investigaciones para determinar si se trata de una falla mecánica o humana. En Quito, Natalie Jiménez, Teleamazonas.
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0: 14:14. Gracias por su sintonía. Y nos vamos ahora al norte del país, porque Tulcán inició racionamientos de agua potable debido al fuerte estiaje que provoca una preocupante caída del caudal.
1: Y la empresa pública de agua potable aplica cortes nocturnos para garantizar el abastecimiento en toda la ciudad. Jairo Jacome, a esta hora nos tiene un reporte. Jairo, buenas tardes.
2: Así es, ¿qué tal? Buenas tardes. La ausencia de lluvias provoca una disminución en el caudal de las principales fuentes de abastecimiento para Tulcán.
3: El prolongado periodo de estiaje comenzó a pasar factura al abastecimiento de agua potable en Tulcán. El caudal registrado en las cuatro captaciones cayó a 209 litros por segundo. Esta cifra se ubica unos 34 litros por debajo de los 243 que la empresa requiere para mantener la estabilidad del sistema que abastece a 80.000 habitantes de Tulcán, especialmente tras la reciente incorporación del nuevo tanque de almacenamiento.
4: Hoy contamos aproximadamente casi con el 50% de caudal menos del que normalmente pues nos permite a nosotros cubrir las actividades.
3: Ante la severa reducción del caudal disponible para atender a la población, la empresa pública municipal de agua potable empezó a aplicar racionamientos desde el pasado fin de semana de 11 de la noche a 5 de la madrugada a fin de recuperar los niveles de reservas y garantizar el abastecimiento durante el día. Sin embargo, los cortes se vienen registrando con anterioridad por trabajos del cambio de la red de agua potable en la ciudad.
5: Y sobre todo, pues concientizar a la gente sobre el uso del agua potable, que no la deben desperdiciar, y pues principalmente en estas fechas, pues que sí la necesitamos todos.
3: La continuidad de la suspensión de líquido vital en las noches depende de las condiciones climáticas y el nivel de caudal disponible en las principales fuentes de abastecimiento, que en la actualidad lucen más con piedras que con agua.
6: Desde hace 5 meses tenemos una variación que viene en disminución poco a poco. Acá no hemos tenido lluvias extensas, por ende, pues el nivel del caudal ha sido cada mes más bajo.
7: Hay a veces pues que no se extiende mucho el verano, la sequía, pero ahora siempre está más seco está.
3: Como alternativa al déficit hídrico, la IMAPA contempla la extracción de agua subterránea mediante pozos. No obstante, esta opción no se implementará de inmediato y los habitantes de Tulcán deben adaptarse a las regulaciones nocturnas mientras persista la escasez de lluvias.
2: El llamado a la ciudadanía es al uso responsable de líquido vital mientras persista la ausencia de lluvias en las microcuencas del páramo. Continúan en estudios con más. Buenas tardes.
1: Buenas tardes, Jairo. Gracias por ese reporte. Y ahora regresamos a la capital porque la inseguridad no da tregua. Ni las iglesias están a salvo. Delincuentes ingresaron a un templo y robaron dinero y varios objetos de valor.
0: Qué indignante, ¿ah? Y los vecinos alertan que los delitos también amenazan a las viviendas del sector y piden mayor presencia policial.
8: Delincuentes se llevaron dinero y objetos de valor de una iglesia ubicada en pleno centro de la parroquia de Pomasqui, en el norte de Quito.
9: Fíjese cómo estamos, pues, inseguros para que no respeten ni la iglesia.
8: Se trata de 3 hombres y 2 mujeres que fueron captados por las cámaras de seguridad.
10: Aprovecharon justo unas fiestas que hubieron de aquí, de unos priostes. Entonces ahí es lo que aprovechan, o sea, en ese momento creo que es lo que ingresa.
8: Según testigos, ingresaron al lugar después de identificar durante varios días dónde y a qué hora podían cometer el robo.
9: Primeramente al señor presidente, que por favor, ¿dónde está el impuesto del IVA que puso para combatir la inseguridad?
8: Los vecinos permanecen en alerta, pues aseguran que estas mismas personas también intentaron ingresar a viviendas y robar a transeúntes en la zona.
10: Porque igual también habían robado una casa de más acá abajo y se les ve también merodeando en las calles, ¿no? Igual están mirando en las puertas, a ver si la puerta de pronto está abierta, las ventanas, están haciendo un estudio.
8: Los moradores piden mayor control en el sector. Advierten que además de los robos, a cualquier hora del día se registra el consumo de bebidas alcohólicas en los alrededores de la iglesia.
11: Créame que aquí la Policía Nacional, o sea, una vez tuve aquí un problema de que aquí 2 jóvenes estaban peleando, entonces yo llamé a la policía y me dijeron que iban a venir, todo eso, y nunca vinieron.
9: No podemos salir aquí ni de día, peor de la noche.
8: Por ahora las puertas de la iglesia permanecen cerradas y se han reforzado las seguridades para evitar nuevos incidentes.
11: En cambio ahí ya se entraron y se robaron cosas de la iglesia. Entonces por eso ahora ya, no sé si usted ve que está solo cerrado.
10: Casa del Encuentro se llama esta casa antigua. Por ahí me parece que se habían metido. Porque se les ve primero golpeando ahí en la puerta principal, se les ve que están golpeando. Ahí es lo que se les puede ver el rostro, más o menos.
8: La policía continúa con las investigaciones para localizar a los responsables, en donde, según los moradores, los sospechosos ya estarían identificados. Gustavo Jaramillo, Teleamazonas.
0: Catorce horas con 20 minutos y ahora nos vamos hasta la provincia de Imbabura, específicamente a Ibarra, la ciudad blanca, donde están preparados para su aniversario número 420 de fundación, con una agenda llena de actividades culturales y tradicionales.
1: La ciudad blanca, la que siempre se quiere volver, dice David Vizcaíno, que desde el Centro Cultural El Torreón nos tiene más información. David, te escuchamos.
12: Gracias en estudios, muy buenas tardes. Efectivamente nos encontramos en pleno centro de la ciudad de Ibarra porque estamos listos ya por los 420 años de fundación de la Villa de San Miguel de Ibarra. Vamos a conversar con María Victoria, que nos da a conocer un poco acerca de la gran agenda de cultura y tradición en esta oportunidad. Bienvenida, buenas tardes.
13: Así es, David, buenas tardes a todas las personas que se encuentran en este momento viéndonos. Invitarles a todos, Ibarra cumple 420 años de fundación. Invitarles este viernes 18 de septiembre a las 3 de la tarde al Pregonarte 2026, que lo vamos a desarrollar en la avenida Camilo Ponce, también a la elección Reina de San Miguel de Ibarra el día sábado 19 de septiembre en el Teatro Gran Colombia a las 7 de la noche. También invitarles todos a la gran carrera a la ruta de la Ibarreñidad. Esta carrera se va a desarrollar el domingo 27 de septiembre a las 7 de la mañana en la avenida Camilo Ponce. De igual manera, también invitarles a todos los amantes por los caballos. Tenemos nuestra cacería del Zorro, la tradicional cacería del Zorro, que se va a desarrollar el sábado 3 de octubre a partir de las 10 de la mañana con su tradicional desfile. Bienvenidos todos a nuestra ciudad blanca.
12: Excelente, María Victoria, y bienvenidos también. Vamos a conversar un poco acerca de los emprendimientos. Ingeniero, ¿qué es lo que estamos observando en pantalla y sobre todo también la invitación a propios y extraños?
14: Bueno, primeramente a todos los ecuatorianos, buenas tardes. Estamos aquí en la joya de la ciudad, en el Torreón, un edificio patrimonial en el centro de la ciudad de Ibarra. Tenemos mucho que ofrecer. Hay íconos rehabilitados como el Mirador San Miguel Arcángel, el Tren del Taita Imbabura, tenemos Yaguarcocha. Y conectado a todo este turismo, también tenemos producción, tenemos artesanía, el café, que es uno de los productos que está destacando hoy en día. Tenemos las artesanías de San Antonio, tenemos souvenirs del San Miguel Arcángel, la gastronomía de Yaguarcocha, las fritadas, lo tradicional de la Sierra Ecuatoriana. También tenemos emprendimientos como vinos y muchas sorpresas malas. Así que bienvenidos, vengan y disfruten de Ibarra.
12: Excelente, varias actividades, sobre todo la gastronomía endémica de la zona norte del país. Vamos a conversar a propósito de un evento muy importante con la reina saliente de San Miguel de Ibarra, Amber Villa, que nos da a conocer un poco acerca de lo más importante y cómo también ha sido este año de gestión. Muy buenas tardes.
15: Así es, pues hemos hecho de estas festividades una celebración con una entrega de obras y servicios para la ciudadanía, conjuntamente a más de 30 actividades que se desarrollarán a lo largo de este mes de septiembre. Así que más bien invitarles a todos porque Ibarra está lista, Ibarra se transformó y les esperamos con los brazos abiertos.
12: Excelente, y a propósito, estamos aquí con las 7 hermosas candidatas que nos va a decir su nombre, su edad y de esta manera también conocerlas antes del evento el próximo día sábado. Muy buenas tardes, bienvenidas.
16: Muy buenas tardes, un gusto estar aquí. Mi nombre es Malena Pozo, 22 años de edad.
12: Perfecto, continuamos.
16: Muy buenas tardes, mi nombre es Tamara Santa María y tengo 20 años de edad.
12: Excelente.
17: Buenas tardes, mi nombre es Diana Montes de Oca y tengo 23 años.
18: Muy buenas tardes, mi nombre es Natalia Medrano y tengo 23 años.
19: Hola, hola, buenas tardes, yo soy Katie Kiwi y tengo 20 años.
20: Hola, muy buenas tardes, mi nombre es Jani Ortega y tengo 20 años.
21: Muy buenas tardes, mi nombre es Daniela Mejía, actualmente con 22 años de edad.
12: Excelente, y vamos a finalizar esta micro junto a un representante de este hermoso lugar que nos da a conocer un poco acerca de la historia, la tradición, qué se espera realizar aquí en este hermoso sitio en pleno casco colonial.
22: Hola David, hola a todo el Ecuador, sí, son bienvenidos de parte de la administración del Centro Cultural y Comercial El Torreón. Pues estamos muy contentos siempre de darle la bienvenida a este tipo de iniciativas y sobre todo al tema cultural. Aquí en el Torreón, pues nosotros nos enfocamos siempre en destacar mucho la participación de los emprendedores y del arte y la cultura de los ibarreños. Así que nada, pues invitarles que vivan las fiestas. Tenemos una programación de eventos muy importante también que lo hemos desarrollado nosotros para que nos acompañen todos los ibarreños.
12: Perfecto, y nosotros también vamos a terminar esta micro con este mensaje y sobre todo también la invitación respectiva para que puedan venir este día viernes a partir de las 15 horas de Gran Pregón y el día sábado también la elección y coronación de la Reina San Miguel de Ibarra 2026-2027. Mientras tanto, volvemos con más información, estudios, amigos y amigas, una excelente tarde y que viva la Ciudad Blanca.
1: ¡Que viva! ¡Qué alegres que están todos! Seguro van a festejar este un año más de fundación, así que un abrazo hasta allá. Pero vamos a regresar a la capital porque ¿a usted le gustaría descubrir los aromas, recetas y sabores del Quito antiguo?
0: A mí me encantaría, amigos, y mucha atención porque en el Museo de la Ciudad, en el centro de la capital, se abre el recorrido Sabores con Historia este fin de semana. Tomamos contacto con Michelle Villasís para que nos cuente qué recetas vamos a encontrar allí. Adelante, Michelle.
4: ¿Cómo están? Muy buenas tardes. ¿Alguna vez allá en casita se preguntaron de dónde viene el cevichocho o cómo antes se preparó ese ají delicioso que hoy lo disfrutamos en las mesas? ¿O esas empanadas de viento, cómo empezaron? Pues acá en el Museo de la Ciudad les van a contar las historias originales de dónde surgieron todas estas preparaciones con un recorrido inmersivo gastronómico. Se trata de Sabores con Historia. Pauli ya está con nosotros. Muy buenas tardes, cuéntanos qué vamos a descubrir en este recorrido.
5: Hola, buenas tardes. Claro, esta es una propuesta que hemos hecho para conocer precisamente cómo cambian los sabores en la historia de la ciudad, qué intercambios comerciales se han dado, qué experiencias, qué saberes se han compartido entre distintas regiones y también entre distintas generaciones. La intención de este recorrido es que sea vivencial, que sea sensorial. Aquí van a venir a aprender a repulgar, van a aprender también cómo se prepara el ají. Es decir, es un recorrido para toda la familia donde nos vamos a meter las manos en la cocina.
4: Y estamos aprovechando que es el mes del patrimonio.
5: Así es, por eso nosotros queremos poner en valor precisamente cómo este patrimonio gastronómico ha ido cambiando y se va también adaptando a distintas cuestiones del presente, ¿no? Vamos a recorrer las sociedades antiguas, vamos a visitar el siglo XVI, el XIX y el XX, haciendo esta relación entre el pasado y el presente.
4: Y si usted viene al recorrido, Carmen les va a contar las historias más curiosas. Solo danos unita.
6: Claro que sí. La verdad es que a lo largo de los años, la migración ha sido el componente más importante para que cambien los sabores y las técnicas de preparación en cada familia, en cada casa de la ciudad. Por ejemplo, si estamos en la sala del siglo XVI, hubo un ingrediente que se introdujo en esta época, que es el trigo. Pero ¿sabían ustedes que todas las masas son lampreadas? Si es de sal, hay que poner una pizca de azúcar. Si es de dulce, hay que poner una pizca de sal. Esto equilibra los sabores. Bueno, secretitos de esos y muchos más los descubrirán en este recorrido donde no solo dialogaremos, sino que también probaremos.
4: ¡Qué maravilla! Pauli, seguramente ya la gente quiere saber cuándo será.
5: Bueno, este lindo recorrido está planificado para este sábado 19 de septiembre, desde las 5 de la tarde. Pueden ya adquirir sus entradas, el costo es de $8, en la tienda en línea de la Fundación Museos de la Ciudad. Es, como dije, para toda la familia, mejor si vienen los guaguas, los jovencitos, para aprender, ¿no?, de esos secretos, como decía Carmen, que a veces se pierden.
4: ¿Alguna recomendación?
5: Que vengan con ropita cómoda y abrigada.
4: Excelente. Y también que vengan con hambre y curiosos, yo digo. Así es, pues acá en el Museo de la Ciudad, Sabores con Historia es lo que se va a recorrer. En la sala son 5 estaciones, van a descubrir, como les decíamos, del ají, de las empanadas de viento, de la chicha, y hay un ingrediente más y un producto más que está por sorpresa. Así que si usted viene este fin de semana, lo va a descubrir. Así que venga, muy curioso. Chao, chao, buenas tardes.
0: Seguro que sí, chao, chao, Michelle. La invitación está hecha entonces en el Museo de la Ciudad, en el centro de la capital. Qué excelente iniciativa.
1: 19 de septiembre, entonces. Así que, tú ya puedes cocinar, sí. Si quieres ir.
0: Sí, estoy aprendiendo, me encantaría.
1: Estoy aprendiendo, me encantaría. Sí, qué sincera la Estefi. Bueno, queremos con esto decirles a todos ustedes que nos hace feliz poder llegar a todos ustedes con la información, pero también nos hace muy felices leer sus mensajes. Así que, por favor, escanea este código QR que usted ve en su pantalla, abra la cámara de su celular o la aplicación de lectura de código QR para que le lleve directamente al WhatsApp.
0: Así es, a nosotros nos encanta hacer ese puente con las autoridades y visitarlos. Nos vemos mañana. Chao, chao.
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6: Bienvenidos al Noticiero al Día en la Red, soy Reinaldo Romero. Estos son los titulares del martes 15 de septiembre del 2026. Liga jugará con estadio lleno ante Palmeiras por Copa Libertadores. Universidad Católica clasificó segundo en la primera fase de la Liga Ecuador. Independiente del Valle se desplazó a Brasil para enfrentar a Flamengo. Orense jugará el sextangular del descenso. Deportivo Cuenca ya tiene nuevo entrenador. Marcelo Gallardo llegará sin su hombre de confianza al país. Pedro Vite podría ser sancionado en Pumas. Ecuador ganó la primera medalla de oro en los sudamericanos. La Federación Internacional de Futbolistas tiene su nuevo secretario general.
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6: Gustavo Álvarez, director técnico de Liga Deportiva Universitaria, compareció ante los medios en la rueda de prensa previa al compromiso que mañana tendrán que enfrentar los albos ante Palmeiras en el partido de vuelta de cuartos de final de la Copa Libertadores de América. Escuchemos lo que dijo.
7: En mi rol, primero un diagnóstico previo, después un diagnóstico in situ y después un análisis partido a partido. Como dije en algunas conferencias anteriores, el segmento del partido en sí mismo tiene que ver con el camino que queremos recorrer, trazado el objetivo y teniendo claro el punto de partida desde donde arrancamos. Yendo a términos futbolísticos, yo pido que el equipo juegue cada vez mejor, que alcance un nivel de competitividad muy alto y sea regular, que alcance la regularidad dentro de un partido y de partido a partido. Si usted me pregunta y qué es que su equipo juegue bien, se lo contesto también con claridad, creo yo, que tenga solidez defensiva, que controle pelota y campo y que sea contundente en ataque. Eso es lo que aspiro y lo que trabajamos día a día para conseguir.
6: Por otro lado, Julio Álvarez, gerente del Estadio Rodrigo Paz, comentó en la red que hasta la tarde de lunes se tenían vendidas 22.000 entradas y que había disponibles localidades en línea. Escuchemos.
8: Bueno, en realidad sí ha habido una gran acogida por parte de la hinchada. Todavía quedan entradas disponibles. Las pueden acceder a través de nuestro sistema www.liguista.com.es. Quedan todavía tribunas, quedan algunas generales, palcos todavía quedan muy pocos, pero sí, la gente puede ingresar al sistema y justamente hacer el tema de la compra a través de un usuario que hay que crear, y para las personas que ya tengan el usuario creado, solo ingresan y compran. El día de hoy, bueno, no se va a abrir la venta física. La venta física ya fue el día sábado a partir de las 2 de la tarde, y bueno, lo que hoy va a hacer Marcelo Valencia es entregar algunos pedidos en el tema de hinchada, precompras, corporativos, pero no va a estar atendiendo la boletería justamente por estos temas. Se vendieron casi 2,000 entradas físicas el día sábado, así que ya ahorita el remanente que queda está disponible en línea.
6: La Universidad Católica derrotó por 2-1 a Orense en el último partido de la 30ª fecha de la Liga Ecuavet. Con este resultado, los camaratas calificaron en el segundo lugar para el hexagonal final que se va a jugar desde este fin de semana y tendrá como rival a Liga Deportiva Universitaria. Escuchemos lo que dijo el director técnico camarata, el profesor Diego Martínez, en el postpartido.
9: El torneo no termina, faltan 10 fechas y van a ser muy difíciles. Creo que tenemos que cerrar mejor los partidos para no sufrirlos tanto como pasó ahora. Poder ser más efectivos en el área rival también, que creo que hoy pudimos haber hecho al menos un gol más que nos hubiera dado tranquilidad. Pero bueno, sacamos un partido difícil porque Orense está jugando los últimos lugares y seguro que hoy querían venir a rescatar al menos un punto. Creo que ha sido valioso el partido de hoy, con momentos muy buenos, pero como siempre hay todavía mucho que corregir y creo que ahora viene la parte más difícil. La exigencia se pone mucho más alta, va a ser muy parejo el hexagonal. Tenemos que estar muy concentrados, tenemos que vivirlo al 100% para poder conseguir los objetivos. Para nosotros es muy importante a estas alturas del año estar compitiendo en dos torneos, es lo que queremos, es el protagonismo que busca también, o que buscamos como grupo de jugadores. La ambición que tenemos y el hambre de ganar que tenemos se está viendo ahí, en poder estar en semifinales de Copa, estar en la liguilla del primer lugar, de la primera liguilla, peleando los primeros lugares. Así que es lo que nosotros queremos, para lo que nosotros estamos preparándonos, estamos exigiéndonos mucho en esto.
6: También escuchemos a Mauro Díaz, quien ha tenido una actuación destacada en esta parte del torneo en el mediocampo de la Chatoley.
10: Sí, comparto con Diego, el hexagonal va a ser muy complicado. Yo creo que están los seis equipos que mejor han participado durante todo el año, se mantuvieron ahí arriba. Sabemos que Independiente sacó una ventaja amplia, pero bueno, de ahí para abajo está todo muy ajustado y nosotros queremos que se llegue a la Copa Libertadores, así que vamos a ir por todo. No, yo creo que el equipo durante el año se mantuvo muy unido, como lo viene haciendo siempre. Católica siempre da pelea. Sabemos que hay cosas mejoradas en todos los partidos, como también hacemos cosas muy buenas, por eso estamos aquí. Así que bueno, sabemos que los errores en estas instancias se van a pagar caro. Trataremos de corregir con el profe, con nosotros mismos. Y bueno, seguir de esta manera, tenemos un gran equipo. Ahora llegó un nuevo compañero, trataremos de adaptarlo lo más rápido posible porque todos suman. Así que bueno, el equipo está muy unido.
6: El técnico de Orense, Agustín Robles, compareció luego del compromiso ante los camaratas. El conjunto machaleño disputará el hexagonal del no descenso.
11: Analizaremos más en frío, ¿no? Creo que venimos corrigiendo las falencias que notamos apenas tomamos el grupo. Creo que lo venimos haciendo de a poco, retomando de a poco en la confianza. Tratando de que el grupo siga unido y positivo en estos momentos que siempre son difíciles, de estar en el lugar que no queremos, en el que no estamos acostumbrados. Hoy sí rescato la reacción del grupo, de estar a los 4 o 5 minutos con 2-0, 2-0 abajo y sostener como lo sostuvo y llegar al final del partido con chances y posibilidades. Habla de lo mentalizado que está el equipo y preparado para lo que viene. El segundo gol nos agarra de una casualidad, medio mal parado al filo de los hay. Un jugador que rechaza sin mirar y le cae al rival. No creo que haya habido errores graves. Sí, quizás de la concentración, de poder entrar los primeros minutos un poco más enfocado, que sin duda es algo que tenemos que trabajar y mejorar, porque no es la primera vez que nos pasa. Pero creo que mucha virtud del rival.
6: También escuchemos a Nixon Molina, el volante central de la escuadra de Machala.
12: Por ahí venimos mejorando en los últimos encuentros. Creo que el grupo está creciendo. Tener esa virtud de aprovechar las oportunidades que tengamos en el arco rival y tratar de minimizar en defensa para poder conseguir resultados positivos de visitante. Creo que en esto que se viene va a ser de esa manera y creemos y confiamos que vamos a conseguir triunfo de visita. Confiados jamás, esto es fútbol. Recuerdo que me tocó vivirlo hace un par de años con Libertad. Teníamos todo el mundo nos daba por descendido y pudimos remontar. No hay por dónde confiarse. Sabemos que tenemos una responsabilidad muy grande para sobre el club. Además, no mentalizamos en pelear esto, pero ahora hay que asumirlo, ponerle el pecho y tratar de hacerlo de la mejor manera y nada, pensar en ganar este hexagonal.
6: Deportivo Cuenca ya tiene nuevo entrenador. El argentino Andrés Illana será el encargado de asumir el banquillo del Expreso Austral. El último equipo que dirigió Illana fue el San Martín de Tucumán, donde tuvo su último desafío antes de aceptar la propuesta del conjunto cuencano. El nuevo técnico firma contrato hasta diciembre del 2027, una muestra de la apuesta del Deportivo Cuenca por darle continuidad a un proyecto a mediano plazo, más allá de la situación que atraviesa el club. Mientras tanto, luego del compromiso ante Liga Deportiva Universitaria, el volante central Edison Vega, de los camisetas coloradas, manifestó lo siguiente.
13: Sí, bueno, creo que uno trata de comunicarse también con el cuerpo arbitral, de cómo interpretan cada jugada, de cómo se interpretan las reglas del juego, pero bueno, creo que son decisiones que se toman. A la larga nos toca respetarlos, obviamente, pero rescatar la entrega del grupo, tratar de seguir mejorando, seguir trabajando y obviamente pues seguir sumando ahora a pensar en el siguiente fin de semana. Siempre queremos es tranquilidad de prepararnos, de hacer lo que tenemos que hacer en el día a día, en los entrenamientos y sabemos que hay que sacar resultados, que se facilitan muchas cosas extrafutbolísticas cuando los resultados son positivos, así que de parte de nosotros concentrarnos en eso, tratar de seguir haciéndonos fuertes como grupo y obviamente entregarnos al máximo hasta el fin del torneo. Es entendible la pasión del hincha, el enojo de no ver a su equipo ganar, sobre todo porque hicimos un buen primer semestre, pero bueno, son cosas de fútbol, esto es así, este deporte. De parte de nosotros, como siempre lo hemos dicho, tratar de entregarnos en cada entrenamiento, obviamente que no quede solo en palabras, pues, dejar todo ese respeto por la institución dentro de cada partido.
6: Delfín y Emelec empataron a un gol por bando en el partido que se disputó en el estadio George Capwell de la ciudad de Guayaquil, correspondiente a la última jornada de la primera fase de la Liga Ecuavet. Dani Luna fue el encargado de marcar el tanto para los cetáceos. Escuchemos lo que dijo luego del partido.
14: Creo que lo hemos demostrado estos partidos anteriores con Aucas, lo mismo con Católica la semana anterior. Creo que con rivales de mucha más jerarquía nosotros nos hemos puesto ahí adelante a atacar, a presionar, a tenerle siempre la pelota. Y lo hemos demostrado con esos rivales, ¿no? Quizás, como tú dices, se viene un hexagonal muy complicado, porque sabemos también que ellos no van a querer dejar puntos, pero nosotros tenemos una firme convicción de que es salvar la categoría. Trabajamos al máximo y la verdad que en lo personal me siento muy contento y muy convencido de que nosotros de ahora en adelante, después de mostrar en una cancha difícil, una cancha histórica, ponernos ahí, quitarle la pelota a Barcelona acá, que Independiente lo pudo hacer. Yo creo que esa es la actitud que debemos encarar el resto de los partidos que nos quedan. Entonces, en lo personal, sé que va a ser muy complicado, pero estoy convencido del trabajo que se está haciendo durante la semana para así afrontar en los partidos.
6: La llegada de Marcelo Gallardo a la selección de Ecuador podría marcar una novedad importante en su tradicional cuerpo técnico. Según informó ESPN, Matías Vizcay no se sumará por ahora al proyecto del entrenador argentino. La información pone en seria duda la continuidad de una dupla que se convirtió en una constante durante la carrera de Gallardo. Vizcay ha sido uno de sus principales colaboradores desde sus primeros pasos como entrenador y lo acompañó durante sus dos etapas en River Plate y posteriormente en el Al Ittihad. Por el momento no existe una confirmación oficial de la Federación Ecuatoriana de Fútbol sobre la composición definitiva del cuerpo técnico, por lo que el escenario todavía podría cambiar en los próximos días. Gallardo fue oficializado como entrenador con un contrato de 4 años y tendrá como primeros desafíos los partidos de la próxima fecha FIFA. La tricolor enfrentará a Corea el 24 de septiembre y luego disputará un cuadrangular en Asia ante Japón, Panamá y Nueva Zelanda. La posible ausencia de Vizcay sería una de las primeras diferencias del nuevo ciclo de Gallardo, quien podría iniciar su etapa al frente de Ecuador sin uno de los colaboradores más cercanos que ha tenido a lo largo de su carrera. Pedro Vite se metió en un escándalo por supuestos gestos de desprecio al himno nacional mexicano. Un video se hizo viral donde el ecuatoriano no se enrola con el resto de la plantilla de Pumas, pero tampoco reacciona de mala manera. No obstante, las críticas comenzaron a caer sobre el mediocampista tricolor y han exigido sanciones. Primero se habla de escuchar la versión del futbolista y sus argumentos. De hecho, a Pedro Vite le juega a favor su conducta normal en Pumas y su buena relación como respeto por México. De hecho, por eso es que primero quieren escucharlo y no solo apuntar a una sanción disciplinaria sin motivos. Pumas volverá a la acción el próximo sábado cuando enfrente al Atlas por la Liga MX. La irregular campaña que tuvo Muchurruna durante la fase inicial del campeonato nacional, una vez que jugó sus 30 partidos, hizo que el equipo por segunda temporada consecutiva dispute el no descenso. El cuadro ambateño se ubicó en el puesto 11º de 16, sumó 38 puntos menos 3 de gol diferencia, ganó 9 partidos, empató 11 y perdió 10, anotó 35 goles y recibió 38. En esta temporada el hexagonal del no descenso lo jugará junto a Deportivo Cuenca, Orense, Técnico Universitario, Delfín y Manta. Serán 10 partidos en donde el Ponchito deberá demostrar que merece la permanencia en la Serie A del fútbol ecuatoriano. La revancha entre Flamengo e Independiente se va a disputar el jueves en el Maracaná a las 19:30. El ganador en las semifinales se medirá a Corinthians o Estudiantes de La Plata. El cuadro negro azul apelará a su jerarquía para dar la sorpresa en el torneo. Se debe recordar que los Rayados cayeron 2-0 ante Flamengo en partido de ida que se jugó en el Valle de los Chillos. Los Rayados necesitan ganar por 2 goles para forzar los penales y por 3 para clasificar. Flamengo avanza con cualquier otro resultado. Leonardo Jardín, el técnico del Flamengo, lo resumió en Quito con una frase: "Dimos un paso importante, pero no decisivo. El jueves se sabrá si tenía la razón para llegar a semifinales del máximo torneo de clubes en Sudamérica". Bernardo Silva llegó como refuerzo para el Real Madrid en la temporada 26-27. El portugués realiza un balance de lo que ha sido su permanencia hasta el momento en la escuadra merengue. Escuchemos.
15: Mis primeras semanas siendo jugador del Real Madrid están siendo muy, muy especiales, muy feliz de estar aquí, todavía adaptándome, conociendo a mis compañeros, a la gente del club, la nueva forma de jugar. Y muy feliz, muy feliz. Creo que hemos empezado bien la temporada y a seguir así. Muy diferente, una sensación muy buena de jugar del lado del estadio. Es un estadio muy imponente, muy difícil de jugar cuando se está contra. Y bueno, ahora estando a favor, es muy bonito y estoy muy feliz de estar aquí. Bueno, el día antes del partido es sobre todo descansar, comer bien. Y estar relajado para que el día siguiente pueda estar a mi mejor nivel. Estar en una ciudad donde culturalmente también es muy parecido con Portugal, donde soy, mi familia está muy feliz y claro, cuando tienes la familia feliz, tú igual estás muy feliz también. Sí, la verdad es que durante mi carrera he jugado en muchas posiciones diferentes y estoy disponible siempre para ayudar donde sea.
6: En la visita al Real Sociedad por el partido de la Liga en su quinta jornada, el Atlético de Madrid lo goleó por 3-0. Escuchemos la reflexión del Cholo Simeone, el técnico de la escuadra colchonera.
16: Campo siempre duro, primer tiempo nos costó, sobre todo no es que tuvieron tantas situaciones de gol ellos, porque fueron 2 situaciones para cada equipo, pero desde el juego se veía que el equipo no estaba jugando el partido que queríamos jugar. Creo que el segundo tiempo, con el correr de los minutos, los cambios, nos dieron más fuerza en el medio, eso nos permitió tener más profundidad por las características que tenía Jonathan, nos dio más estirar al equipo, ya teníamos a Juliano, a Lukman, a Jonathan para poder estirar al equipo y ya teníamos más opciones de no salir siempre en corto, que ellos nos presionaron muy bien en el primer tiempo y a partir de ahí fuimos creciendo. Creo que la entrada de Arnau nos dio otro pasito más de velocidad cuando ellos ya empezaban a estar un poco más cansados. El penal nos favoreció para que encaminemos un partido que con el 3-0 parecería raro con lo que se vio en el primer tiempo, pero pues el final fue muy contundente. La verdad, el gol de Jonathan fue un golazo, una paz y una tranquilidad increíble, y el de Juliano ni hablar, ¿no? Minuto 92, sprintar ahí como sprintó de la mitad de la cancha hasta allá atrás, es para que pocos.
6: José Mourinho se pronunció sobre la situación futbolística que está atravesando Vinicius Juniors. Escuchemos sus palabras.
17: Físicamente está mejor que nunca. Le falta ahí un milímetro para llegar a su velocidad máxima, pero la capacidad de repetir esfuerzos es enorme. A veces ya he entendido que mi exigencia sobre el punto de vista defensivo es también alta, y es un proceso que él está asimilando. Mentalmente es muy fuerte, mentalmente es un chico que tiene muchos años de Madrid, conoce el Madrid mejor que nadie. Toda su vida juega sob una responsabilidad gigante, que es la responsabilidad de jugar para el Real Madrid y de jugar para la selección brasileña.
6: Rodri es uno de los refuerzos que llegó al Fútbol Club Barcelona para la temporada 26-27. Escuchemos lo que dijo con relación a su presencia en la escuadra culé. Esto fue lo que dijo.
18: En el momento que surge la opción de Barcelona, entiendo que es la mejor opción para mí, por muchos motivos. Yo siempre he dicho que he basado mis decisiones siempre en un tema deportivo, en donde creo que voy a ser capaz de ganar y donde creo que voy a ser capaz de ser feliz y de ser, sobre todo, crecer como jugador. Y bueno, pues por eso la apuesta por el Barça, y sobre todo también pues por la generación de jugadores que tiene y lo que está siendo capaz de construir con Hansi durante estos años, ¿no?
19: No es ningún secreto que el Real Madrid, entre otros, también se interesó por ti. ¿Qué es lo que te hizo decantarte concretamente el proyecto Barça, a nivel deportivo me refiero, ¿eh?
18: Bueno, evidentemente que al final tomé una decisión, por lo que te he dicho, por el plano deportivo, por lo que me suscitaba un poquito, ¿no?, más de ganas y de entender dónde podía ganar y dónde podía crecer más como jugador. Pero bueno, no fue una decisión fácil para nada. Decir que no al Madrid no es fácil, y bueno, sobre todo que tuvieron un comportamiento ejemplar conmigo, y en todo momento el comportamiento fue pues muy bueno. Y bueno, pues con el Barça, pues al final con la cúpula de Deco, de Hansi y un poco todo, pues al final me convencieron, ¿no?
6: El Consejo de la Federación Internacional de Futbolistas Profesionales acordó el nombramiento del francés Stéphane Brancalte como nuevo secretario general durante la reunión que se celebró en Buenos Aires, en la que el Sindicato Mundial de Futbolistas debatió sobre sus prioridades estratégicas y las relaciones con las partes interesadas. Burkhalter sustituye a Alex Phillips, nacido en Francia y con nacionalidad británica, que ocupó el cargo desde noviembre del 2024 y que el pasado 3 de agosto anunció su salida de la organización. Antes de su designación, Burkhalter desempeñó el cargo de secretario general adjunto de la FIFPro desde el 2019 y el de secretario general interino durante 2024. He tenido el privilegio de trabajar al servicio de los jugadores tanto a nivel nacional como internacional a lo largo de mi carrera, y cada experiencia ha reforzado mi convicción en la importancia de contar con una representación de los y las futbolistas sólida e independiente, ha manifestado. En un comunicado, el sindicato explicó que durante la reunión de 3 días de Buenos Aires, el Consejo también debatió la orientación estratégica de FIFPro y la evolución de las relaciones con las principales partes interesadas del fútbol. Solo quedan 16 equipos en la Copa Mundial Femenina Sub-20 que se está disputando en Polonia. 4 más caerán el miércoles cuando comience la fase eliminatoria. España, campeona del 2022, se enfrentará a Portugal, mientras que el encuentro entre Brasil y Estados Unidos también promete ser un gran juego. Por segunda edición consecutiva, Argentina ha alcanzado los octavos y enfrentará a Corea del Sur para estar entre las 8 mejores. Brasil llega a la fase eliminatoria con mucha confianza y contará con el excelente estado de forma de Evelyn Clariña y sus jóvenes promesas para superar a Estados Unidos. Por su lado, las estrellas y rayas están decididas a demostrar que lo que importa no es cómo se empieza, sino cómo se termina. Estos duelos serán este día miércoles en Katowice, desde las 11 horas, hora de Ecuador. Hoy se conocerá el primer semifinalista de Copa Libertadores. Platense buscará remontar el 2-0 en contra que consiguió el Fluminense la semana pasada en Brasil. El partido se va a jugar a las 17 horas en el Estadio Ciudad de Vicente López, en el norte del Gran Buenos Aires. Cristian Garay de Chile será el central, Juan Sepúlveda estará en el VAR. Siete veces un equipo argentino perdió el partido de ida por 2 goles de diferencia o más como visitante y logró remontar en el partido de vuelta para avanzar en Libertadores. El último fue Racing Club en el 2023. El ganador de esta serie enfrentará al ganador de la serie entre Palmeiras y Liga Deportiva Universitaria. Jürgen Klopp ya ha tomado su primera gran decisión como nuevo seleccionador de Alemania. Marc-André Ter Stegen será su portero titular. Según adelanta Bild, el técnico ha elegido al guardameta de 34 años como el número uno de la selección teutona, una noticia que se filtró antes de anunciar su primera convocatoria. Klopp se habría puesto personalmente en contacto con el actual guardameta del Ajax para comunicarle su confianza y confirmar su nuevo estatus en la selección. La decisión supone el final de una larga travesía para Ter Stegen tras quedarse fuera del Mundial por lesión y pasar más de un año alejado de la misma. Su regreso tendrá además un componente especial. Está previsto que se produzca en la Nations League ante Países Bajos, duelo que tendrá lugar el 24 de septiembre en Ámsterdam, domicilio actual del arquero. Por detrás de Ter Stegen, la pelea por los puestos de suplente sigue abierta. Jonas Urbirt del Bayern y Alexander Nübel del Beşiktaş parten como principales favoritos para esos dos puestos. María José Granja, Francisca Klinkisch, Carolina Espinosa y Julio Mendoza subieron al podio para recibir la medalla de oro tras una actuación que les dio a Ecuador la medalla de oro en adiestramiento por equipos en deportes ecuestres.
20: Hola, soy María José Granja y monto válido CH.
21: Hola, soy Julio Mendoza y monto a De Parón.
22: Hola, soy Francisca Klinkicht y monto a Bengalo Guardiola 2.
23: Hola, soy Carolina Espinosa y monto a Back Conde.
21: Y aquí estamos y somos los campeones de los Juegos Sudamericanos Santa Fe 2026. Estamos muy orgullosos de obtener la primera medalla de oro para el país que hay aquí en los Juegos Sudamericanos Santa Fe 2026. Con el equipo, okay, felicitaciones y arriba Ecuador.
22: Ha sido una experiencia hermosa estar aquí en la tierra de los invencibles. Estamos súper orgullosos de nuestros caballos. Yo especialmente muy orgullosa de mis compañeros de equipo. Y fue una excelente experiencia. Vamos por más.
23: Estamos súper, súper contentos porque además esto es un hito histórico, el haberle ganado la medalla de oro a Brasil. Es la primera vez que en adiestramiento se logra esto y vamos para los Panamericanos.
20: Hemos muchos años entrenando juntas, compitiendo juntos con Julio, Francisca, Carolina, y es, la preparación ha sido dura, pero cada sudor, cada esfuerzo ha valido la pena y siempre es mejor compartir con amigos como ellos.
6: Jeremy Olcuango alcanzó el tercer lugar en los 200 metros contrarreloj en patinaje de velocidad. En las redes oficiales del Comité Olímpico Ecuatoriano, esto fue lo que dijo el deportista tras alcanzar la medalla de bronce para Ecuador.
24: Sí, la verdad no me esperaba esta medalla en esta prueba, pero bueno, los planes de Dios son perfectos y se dio la medalla que tanto deseaba. Y nada, seguir trabajando duro, que lo que se viene es el Mundial y pues esperemos tener una medalla ahí también. Mis papás vinieron a acompañarme acá. Para mí es increíblemente gratificante poderles dar esta medalla, este triunfo. Y nada, mañana darle con toda, que quiero la medalla de oro.
25: ¿Para quién?
24: No, para mi papá, para mi entrenador, para mi familia y para todos los que nos apoyan.
6: Amigos y amigas de la red, este fue el Noticiero al Día. Soy Reinaldo Romero. Que la pasen bien.
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27: Le informa la hora, 15 horas, 2 minutos.
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2: Hola, hola, muy buenas tardes. Bienvenidos al show de la red. El programa donde todos juegan. Transmitimos desde la mítica, la única, la cabina Pancho Moreno en la ciudad capital. En este día, martes 15 de septiembre del 2026, estamos a pocas horas de que inicie estos partidos de ida y vuelta, donde ya los equipos tendrán que recibir en los partidos de revancha. Independiente del Valle tiene una difícil tarea el día jueves, pero el primer ecuatoriano que salta a la cancha es el cuadro albo, que el día de mañana en el Rodrigo Paz hará respetar su localía y sobre todo la altura y la tradición copera que tiene el cuadro ecuatoriano. 2.500 entradas quedan todavía en el aforo completo del Casablanca, y de eso y más hablaremos, porque también tenemos a nuestra enviada en Polonia, Maite Montalvo, quien tiene ya información también del Mundial Sub-20 femenino. Información también de los grupos, cómo quedaron los hexagonales. El día de ayer se cerró la fecha del todos contra todos, la 30, la última. Y ya quedaron definidos los cuadros y los partidos con los cuales inician estos partidos, donde solamente habrá ya el segundo puesto, porque el primero prácticamente está definido. Permítanme por esta tarde presentar acá al equipo que se encuentra variado. En esta tarde medio rara en Quito, parecía que iba a llover. De pronto se volvió otra vez el verano, verano traidor, como la canción de Vilma Palma. Buenas tardes por este costado, Carlitos Fernández, la voz legal. Muy buenas tardes.
3: Muy buenas tardes. Unos aplausos, a ver. Eso.
4: ¡Bravo!
3: Amigas y amigos de la red, muy buenas tardes. Qué gusto estar aquí con ustedes esta tarde. En la verdad, que sí, es un clima bastante ambivalente. Yo deseo de todo corazón, por amor a nuestra naturaleza, a nuestra ciudad, que ya caigan unas gotitas de... Pero no sé ustedes, pero vamos a ver si resultan esta vez. Cada vez que yo lavo el auto, va, llueve. Pues yo creo que es momento de...
2: Venga y metro.
3: De, no, hay que lavar el auto, y esa, bueno, es la cábala. Entonces vamos a ver si hacemos esto.
4: No es al revés, que cuando lavas llueve.
3: Por eso, cuando lavo el auto llueve.
4: No laves entonces.
3: No, pues si queremos que llueva.
2: Venga y
3: Mister,
2: metro.
3: Ya son las tres, pues despiértese.
2: Lávese la carita, dígale nomás.
3: Feliz y encantado de estar acá con ustedes, compañeros, capitán. Qué gusto. Públicamente quiero agradecerle por habernos permitido compartir con usted y su familia, su entorno cercano, un momento bastante interesante. Y eso también hay que decirlo, porque detrás de un personaje, como a usted le encanta decirnos, pues yo no soy ningún personaje, así soy yo.
2: Así
3: detrás
2: soy
3: de
2: yo.
3: Un personaje siempre hay un ser humano, y muchísimas gracias. Creo que pudimos compartir momentos bastante agradables. Así es que esperemos que sea el primero de muchos y en compañía de todos nosotros. También el abrazo grande para la familia de nuestra Karina. Querida Karina, está atravesando un momento un poco complejo a través de su papá, un momento de salud. Digamos así.
2: Delicado, crítico.
3: Delicado. Entonces, el abrazo fuerte para usted. Le enviamos todas las mejores. También vamos a mandarle un besito. Enviarle las mejores de las vibras y que la recuperación de su señor padre sea en menor tiempo posible. Hoy estamos. Dígale usted, ¿qué día es hoy, capitán? Usted que se sabe día, fecha y hora.
2: Martes 15.
3: Perfecto.
2: Pico y placa, por favor.
3: El pico y placa son terminadas en 3 y 4, así es que vaya preparando su tarde para que no tenga ningún inconveniente. Y arrancamos en este programa, en este martes, en este show de la red, donde sí, vamos a topar muchísimos temas en cuanto a torneos internacionales, pero creo que ustedes también deben y están en la obligación de saber que se vienen la participación en los Juegos Sudamericanos de varios deportistas nacionales, donde una de nuestras queridas panelistas, Jacqueline Factos, a quien le mandamos un fuerte abrazo, va a estar participando. Le vamos a dar detalles, le vamos a explicar cómo funciona, de qué se trata, porque no solamente hay que decir tenemos deportistas que compiten en el extranjero, sino también es importante saber por qué lo hacen, cuándo compiten, y les adelanto que una de nuestras más altas exponentes, además de Jacqueline, las hermanas Dajomes también ya participan. Así es que, si usted quiere saber de estos y otros detalles, quédese aquí enganchado en la señal del show de la red.
2: Qué importante información acá. La revista acá que tiene la red es una revista completa, el show de la red, que trata diferentes temas, no solamente aborda el fútbol, sino que, bien como hace mención aquí Carlitos Fernández, hablamos de diferentes temas.
3: Tranquilo
2: nomás. Bueno, muy bien. Quien trae más información por este costado también, permítame presentarle aquí ahí. Carlitos Andrés Aulestia, Guagualoco, muy buenas tardes.
5: ¿Cómo les va? Qué lindo verle. Como siempre le digo, Andresito, se puede decir nomás. Carlos, no me gusta, me confundo.

0: Anden con mi papá. Qué gusto estar aquí nuevamente.
1: Cuidadito, ¿no?
2: Con la voz de Gandhi.
0: Es que uno tiene que buscar también su propio camino.
1: Su propia chapa, dice por ahí.
0: Bien me parece, bien me parece.
3: Con otro flow, loco.
0: Estamos ya con todito renovado ahí, ya cambiamos los pernos un poco de la cara y ya estamos listos para volver al ruedo como tiene que ser. Qué gusto estar aquí, familia. Qué placer acompañarles nuevamente en esta linda tarde de día martes con la mejor información. De empezar un poco lo que va a ser la previa de un partido que va a paralizar la ciudad. Realmente, Liga Palmeiras, uno que parece que ya se está volviendo hasta un duelo típico, ¿no? El año pasado jugaron, ahora se vuelven a enfrentar. Veremos si termina, ojalá para bien de los liguistas, termina con el mismo marcador, ¿no? Un 3-0. Ya me dirían a mí si es que no ilusiona y si es que no se le antoja, ¿no?
1: Y sí, como
0: se decían. Ha pasado muchísimas cosas también entre las distintas informaciones, los ecuatorianos en el exterior. Muy importante porque Independiente del Valle se va a enfrentar a Flamengo, ya está viajando, de hecho también será otro de los partidos que tengamos a lo largo de la semana, un Flamengo que tiene presencia doble ecuatoriana, estamos hablando de Anthony Valencia, tanto como Gonzalo Plata, que veremos si es que tienen más minutos disputando para el Mengao. En otra información de los ecuatorianos alrededor del globo, hay que hablar del tema de Pedro Vite, que nuevamente la polémica entre ecuatorianos y mexicanos se vuelve a sembrar. En esta ocasión muchos denuncian que Pedro Vite no ha cantado el himno mexicano, que se estaba amarrando los zapatos, los cordones,
2: pero
0: bueno,
2: si
0: no sé qué.
2: No sabía cómo tiene que cantar.
0: Pero que muestre más respeto, ni sé qué. Pero bueno, ese ha sido un tema trending topic en la Liga Mexicana y claro, con el duelo que recientemente se vivió en la Copa del Mundo, lógicamente hay mucho que comentar, por eso venimos con las mejores energías con este guagua para este lindo día martes.
2: Guagua recargado, dice.
0: Recargado.
1: Oiga, perdón que le interrumpa. Dicen que a usted ya solo le faltan los neblineros y está listito. Dice. Pero está pinta, de esta pinta.
0: Yo creo
2: dígale
0: que
2: completo,
0: vamos paso a paso.
2: Muy importante. Acá me paso un mensaje que mejor no le voy a leer. Permítame por este costado presentar a la señorita Ale Morales, Ale FM. Muy buenas tardes.
3: Muy buenas tardes, mi capi, amigos. Oyentes, muy buenas tardes, bienvenidos al show de la red. Amigos, hace un calor.
1: ¡Qué bestia!
3: ¡Qué bestia!
1: Que parecen dos.
3: Que parecen tres. Amigos, vengo desde el CAR Edgardo Bauza con información del Liga Deportiva Universitaria porque en pocas horas se juega un partido trascendental. Recordemos que Palmeiras eliminó a Liga Deportiva Universitaria en Libertadores 2025. Un dolor para el mundo Liga. ¿Cómo olvidarlo exactamente? Y dentro de estas preguntas, las que más me llamaron la atención fue el reemplazo de Jan Ayala. Porque
0: por las amarillas.
3: Exacto. Entonces, sin más, dijo que no podía revelar mucha más información porque sería dar información al rival.
1: Claro,
3: ¿no? Así que habló del sistema de juego, que me parece algo muy importante. También le preguntaron cómo Gustavo Álvarez vive la Libertadores. Y él nos comentaba acerca de su trayecto como director técnico. Y lo sentí muy humilde, lo sentí muy cálido, muy cercano y con los pies sobre la tierra, porque él reconocía que él empezó a liderar a los niños y ahora está liderando a un equipo que está jugando una Copa Libertadores. Y también dentro de las preguntas más fuertes fue si es que estaban practicando penales. Y dijeron que eso era un poco anticipado, que vamos a ver cómo va a fluir el partido del día de mañana, 17 horas en la ciudad de Quito, y también estuvo el Chelo. Así es. Le preguntaron acerca de cómo ha sido su adaptación en Liga Deportiva Universitaria, en la altura que también tiene Quito, que es una altura muy importante, y que en estos partidos que ha tenido se ha visto un trabajo muy bien hecho. Así que bueno, en estas cápsulas o en estos cortes de cada bloque les vamos a mostrar la entrevista para que ustedes lo puedan ver. Poquito a poquito.
0: Eso.
2: Como una canción, como despacito más o menos.
3: Despacito.
2: Acá. Sí, en cada bloque que tengamos acá cuando estemos en el tras cámaras, les presentaremos un poco de lo que fue la entrevista que tuvimos con el Chelo Weygand y además parte o un segmento de lo que fue también la rueda de prensa de Gustavito Álvarez, como aquí le llaman en la cabina Pancho Moreno. Por este costado, permítame presentar al único, al inigualable, al profesor.
0: Para papam,
1: el bailarín.
2: Néstor.
1: El trompo.
2: Vladimir Brito.
1: El trompo.
2: Buenas
4: tardes, querida familia. Un gusto siempre estar con ustedes.
0: El pulidor le llaman.
3: El trompo, profe.
0: Le saca brillo a la baldosa.
1: El pulidor de baldosa.
2: El pulidor. El pulidor. Oiga, ¿qué más le dice acá?
4: Solamente se bailaron.
3: ¿Qué personajes,
4: algo, poquito, nada más.
2: ¿Qué personaje?
3: Y si le cambiamos los
1: nombres. Usted se lo perdió.
4: Faltaste tú, Ale, para poder bailar. Imagínense. O sea, por favor. Pero bueno, repito, un gusto siempre estar con ustedes, queridos amigos. Tenemos mucha, mucha información, como cada día. Y la verdad que hoy hay partidos importantes. Por ejemplo, el Platense contra Fluminense. Hoy hay un partido de campanilla. Y ni hablar, sobre todo, de Boca, que hoy se enfrenta a Sao Paulo. Realmente es un partidazo de a no perderse. Y bueno, dentro de las pastillas, bueno, obviamente vamos a analizar lo de Liga Deportiva Universitaria, que es lo primordial, y lo de Independiente del Viaje, que ya está en curso. Y bueno, también un día como hoy se celebra el Día Internacional de la Democracia, así es que...
2: Ah, bueno, profe.
4: Un tema como para ti, mi querido...
1: Vamos a hablar del poder del pueblo, vamos a hablar.
4: All right.
1: Vamos a hablar.
4: Así es que un gusto estar con ustedes, a nuestros amigos invitados, pues un gusto siempre tenerles y escucharles.
1: Tenemos sorpresitas por aquí. Ya sabe que esta segunda temporada viene candela.
3: Viene bien puesto.
2: Muy bien. ¿Hay el show regalón ahora o no?
1: Sí, claro. También hay. Obvio. Ya saben que cuando la voz de Gal está acá,
2: hay el show regalón.
1: Ay, ay, ay.
2: Ah, bueno, entonces a la gente que se enganche, hay varios premios de acá. Le voy a decir que hay balones, hay pase doble impuesto. Hay también un fin de semana en Hostal Sierra Luna. Y una sorpresita que por ahí tenemos, que luego les vamos a ir indicando de qué se trata. Así que la gente que se conecte.
3: ¿Tiene que estar pilas la hinchada de Liga? ¿O de Independiente?
2: Atrévase a soñar, así le voy a decir.
1: Y sí, así le voy a decir yo.
2: Porque una sorpresa a la gente que se conecte, que nos envíe mensajitos. Solo le digo que es caro. La gente dijo que era caro, así que por eso acá en el show regalón le vamos a dar acá, y no consejos, premios, que es lo que a la gente le gusta.
4: Abrazos, premios.
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2: 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Y con este tipo de información, 3, 2, 1...
3: Arrancamos
2: con la información y empecemos por el principio. La señorita Ale FM, Ale Morales, estuvo en la mañana en la casa de Liga.
3: Amigos, me siento un poco débil.
1: Dele.
2: ¿Por qué?
1: Porque no almorzó.
3: Mucho
2: sol. No, por favor, le vamos a
3: sacar.
2: Un bien puesto.
3: Pero con todo el ánimo, amigos.
2: Cuéntanos, ¿cómo te fue la mañana? ¿Qué información le traes a la gente? Lo fresquito, porque tú estabas en el lugar de los hechos.
3: Fresquecito. Fresquecito. ¿Saben qué? El ambiente. Me encontré con Gonzalo Valle.
2: Ya.
3: ¿A quién le pedí una foto? Claro que sí.
2: Ah,
3: le
2: bueno.
3: Pregunté cómo estaban los ánimos y él me respondió muy calmado, que estaba tranquilo, que todo estaba programado, que todo lo había ya estudiado, lo habían practicado en estos días y que el resultado lo vamos a ver en Casablanca.
1: Ay,
3: Gonzalo,
1: ay, ay.
3: Muy tranquilo.
1: Diosito le bendiga a don Gonzalo Valle, por favor.
2: Se lo necesita.
4: San Gonzalo Valle.
3: Y por parte de Chelo, me pareció un jugador súper cercano. Nos comentó que también la altura no le ha afectado. Si bien es cierto, en los primeros partidos sí le costó un poco, pero luego se fue adaptando. Y recordemos que fue protagonista de algunas jugadas en los últimos cotejos de Liga Deportiva Universitaria. Así que estuvo tranquilo. Gustavo Álvarez también mandó un mensaje para la hinchada. Que recordemos que la hinchada en este tema es muy importante porque es la
1: motor.
3: Fuerza, exacto, es el motor que va a alentar a Liga Deportiva Universitaria, al menos en este partido, que es el más importante hasta la fecha en Copa Libertadores, que nos puede dar, claro que sí, una ventana para semifinales, pero que van a trabajar paso a paso y que, si bien es cierto, hay una proyección mucho más grande para el Mundial de Clubes, se van a centrar en cada partido, tanto de Copa Ecuador, de Liga Pro y en el de mañana, que es Libertadores. De igual manera, sacamos un poquito de contenido de Condumio y lo vamos a mostrar en cada final.
0: ¡Ay, ay, ay!
3: Edita,
0: ay,
3: y edita, amigos. Edita y edita. Son cuatro minutos llenos de información para que ustedes también lo pueden ver. Así es.
1: Ever,
3: así es.
1: Muy bien, ¿eh?
3: También tenía un dato que hasta las 11 de la mañana, que habían hecho el recuento de las entradas, solo ya tenían 3,000 disponibles. Ay, eso ay, nos comentó el departamento de marketing. A la hora, desconozco, pero póngase pilas que solo hay 3 y seguramente son de las entradas más costosas.
2: Encontré en internet 2,700 hace un ratito.
3: Ya vi.
2: Lo estaba buscando, googleé para poder traer la información.
1: Y solo fresquita, dato preciso.
2: Dato preciso,
0: dato
2: exacto.
0: Dato concreto.
2: Carlitos, ¿tú tenías información?
0: ¿Cuántas veces, Carlitos? Pase?
2: Oye, ¿cómo decirle? O sea, Carlitos, ya muchos Carlitos. Aquí hay cuatro Carlitos,
0: uno, dos. Yo quiero diferenciarme, díganle, por lo menos.
2: Guagualoco.
0: Guagualoco.
1: Eso, dígale así.
2: Guagualoco, por favor, ¿qué información tenías, por favor?
1: Suéltelo.
2: Bueno, Carlitos,
0: suéltalo. No, la realidad, a ver, y este tema ya se me adelantó un poco, Ale, porque en serio que la baja de Gianfranco Ayala es de las más complicadas que tiene Liga para marcar. Importantísima porque, a ver, sin exagerar mucho y quizás para sorpresa de muchos liguistas que no se han perdido algunos partidos, pero Gianfranco Ayala viene siendo el central más sólido de Liga ya un buen tiempo.
1: Aquí me hablaban cuando yo defendía. No, diga la verdad. Aquí decía
3: ha tenido un crecimiento importante.
0: Un crecimiento que quizás hasta inesperado muchos podrían decir, porque creo que Gianfranco nunca me ha parecido un mal defensa, creo que le faltaba la regularidad que hoy está teniendo y el que se pierda este partido es una baja importante.
2: Sí,
0: una baja complicada. Me hubiera gustado que el profe diga de cuál se trata. Sin embargo, creo que aquí está siendo muy cauto. Y me gusta esta actitud de Liga de ser un poco más reservado con Palmeiras. Porque yo vi a mucha gente, con todo respeto, celebrando la derrota 1-0. Creo que eso también es exceder demasiado las confianzas. Porque Palmeiras es un equipo muy grande. Porque Palmeiras cada 1 o 2 años está siendo finalista de la Copa Libertadores. Y ya el año pasado demostró que nunca hay que darlo por muerto. A veces es incluso el mejor escenario para Palmeiras que se lo dé por muerto. Entonces, yo creo que Liga está haciendo bien al ser un poquito más cauto, un poquito más reservado. Porque ahí lo que me comunica es que no viene con exceso de confianza, que la altura va a ser todo. Porque si algo nos demostró Flamengo la semana pasada,
3: Mirasol,
0: es que el que no hace los goles lo debe hacer.
1: Ahí es importante ir un poquito más allá, compañeros, y sí quisiera que le demos un poco de tiempo a esto. Porque ante la ausencia de Gianfranco Ayala, es evidente que el que vaya a estar, y yo me voy a atrever a dar un nombre, tiene que estar a la altura tomando en cuenta varios factores, sobre todo la participación y las presentaciones que ha tenido. Me voy a referir al señor Richard Mina. Creo que va a ser el momento oportuno para, de la mano de Ricardo Adé, que por ahí, si bien es cierto, no ha estado al 100%, tiene que ser la base y el pilar y quien le acompañe ser la mejor dupla para que el 1-0 que hoy por hoy existe sea el que quede. Entonces, ¿por qué digo Richard Mina? Porque revisando números y data, él es muy suelto y muy solvente jugando en el Rodrigo Paz Delgado.
0: Sí.
1: Por ahí el tema del timing que él a veces puede tener es algo que es muy observable, sí, pero creo que es el hombre llamado a hacerlo. ¿Por qué no hablar de Luis Segovia? Pienso que
0: escenario era en Brasil con Segovia.
1: Sí, y más que nada también ahí sí apelo a la experiencia que tiene Richard Mina jugando con la camiseta de Liga. Amén de todo aquello, qué bueno que Ale nos pueda compartir que el ambiente a la interna, y eso es algo que eso sí es, me atrevo a decir, hasta marca del entrenador. Es un poco más austeridad y honestidad frente al hincha y eso le ha propuesto el profesor Álvarez desde que llegó al club. Él no ha venido a decir que están súper bien y que todo está, y que sí, que se trabaja, que ya la otra semana. Por favor, estoy hablando.
2: Por favor, siga, por favor.
1: Sino que él es muy honesto en hablar que hay problemas. Y que,
3: es para que ha sido cortes. Muy autocrítico en cada post.
0: Es para ver si me dejas intervenir.
2: Es que ya
0: yo no
2: minutos,
0: estoy de acuerdo con la posición tuya y te voy a dar una razón.
1: Pegue, profe, pegue.
0: Estrictamente táctica.
2: Ah, bueno.
0: Mira, ayer habíamos hablado acá en el programa que a mi modo de ver y por la capacidad y el perfil que tiene para mí, Leo Quiñones debería ser el lateral, el otro central el que acompañe.
1: En un partido
0: porque,
1: de vuelta.
0: Mira, son dos centrales con AD y Mina, que son, con Richard Mina, que son diestros. Entonces, tácticamente no es recomendable que vaya un central que no maneja el perfil izquierdo.
1: Okay.
0: Entonces, yo creo que Leo caería muy bien, y de hecho, ayer nomás mencionaba
4: que cuando tuvimos la oportunidad de manejar a Leo en Deportivo Quevedo, él jugaba de central como central por izquierda, y es su perfil. Entonces, y si le ponemos a Richard, yo sé que puede cumplir. Pero recuerden ustedes que Gianfranco Ayala realmente está haciendo ahora sí mucha falta cuando le dábamos todos, y me incluyo, por la lentitud. Pero de ahí, miren, yo voy a hablar de un trabajo que se hace y que normalmente, y esto es lamentable, solo los jugadores extranjeros se limitan a hacerlo. ¿Y saben cuál es? El trabajo post-entrenamiento o el trabajo personalizado.
1: ¿Me permite hacer una pausa, mister?
4: Rapidito,
1: para nuestros videntes, nuestros seguidores, tenemos ya la primera encuesta. ¿Quién debería ser el suplente de Gianfranco Ayala? Tenemos las opciones de Luis Segovia, Richard Mina y Leonel Quiñoles. Y esto es importantísimo porque, yo porque le interrumpo además de la encuesta, mister, porque es un partido que va a ser demasiado intenso, sí. Y ahí voy a hablar de lo que usted suele decir. Los primeros 15 minutos van a ser matadores, determinantes.
4: Los primeros y los últimos 15. Así son, es, determinantes.
5: Pero vamos rapidito, a ver, para llegar a la conclusión con la candela. ¿Con quién se queda? Yo, por la experiencia de escenarios grandes, me quedo con Richard.
1: Ya, vamos
5: Richard,
1: dos.
5: Con Richard Mina.
4: Yo veo que está demasiado pesado.
5: Votemos,
1: votemos. Aquí no está Shunke ni nadie. De ellos. Aquí está demasiado. Acá no juega Shunke ni nadie. Carvajal.
4: A Richard lo tuvimos en Aucas y tenía otra forma física.
5: Qué bestia.
4: Ahora yo le veo que está bastante subido de peso. A mi modo de ver, se lo ve claramente. Pero bueno, eso determinará el técnico. Que a mi modo, y que yo estoy de acuerdo con él, y en las declaraciones de Gustavito, como le llama Patricio, yo le llamo Gustavo, o el profe Álvarez, así serio. Yo. Creo que guardarse ciertos detalles es conveniente.
3: Así es.
4: Muy conveniente, porque no puedes dar de...
1: Ahora, yo le quiero hacer una pregunta a usted, mister, tomando las declaraciones del jugador del Deportivo Cuenca, que fue muy claro cuál fue la estrategia frente a la Liga Deportiva Universitaria. Y ahí voy a hablar justamente del cambio de Richard Mina. Sale Richard Mina, se pierde un poco esta estructura. Y la lectura de todo, de cualquier equipo que se planta frente a la Liga Deportiva Universitaria, es: hay que dejarlos que puedan pensar jugar por las bandas y ver el momento oportuno para poder aprovechar alguna soltura defensiva. Y eso fue lo que hizo el Deportivo Cuenca y se llevó un empate.
4: Sí, sí.
1: Si ese partido, estoy seguro, mister, que ese partido lo vio el entrenador de Palmeiras para esta vuelta.
4: Por supuesto.
1: Sabiendo en esta.
5: Bueno, también hay que admitir que si alguien sabe jugar en el Rodrigo Paz es el Deportivo Cuenca.
4: Por supuesto.
5: Dato no menor.
4: Y la otra, que es una parte de la estrategia que como técnico uno puede esgrimir o no. ¿Por qué? Porque si voy a atacar por las bandas, como tú bien dices o remarcas, pues debo tener otras opciones. Y miren, hablando de Independiente que tú mencionabas, eso fue precisamente lo que hizo Flamengo. De verdad, hizo un muy buen trabajo táctico. Que Independiente después se perdió 2-3 goles es otra cosa. Y que a la gente, como tú también decías, mi querido Guagua Loco.
5: Gracias.
4: Estuvieron felices viendo que Independiente perdió y con la camiseta blanca encima. O sea,
5: claro, es que esa es la famosa Liga Dusurubos también en el Atahualpa.
1: Un ratito ya. Déjele descansar al IDBB. Ya va a jugar el sistema. Espérense,
4: no le podemos porque otro aquí hay día, información.
1: Compañeros, vamos con...
3: Sí,
2: los mensajes importantes porque así la gente es. Se encuentra activa está porque activa. Sabe que hoy el show regalón va a dar no solamente balones, pases al bien puesto, sino que hay una sorpresa al que más actúe. No le decimos de entrada porque queremos que la gente acá participe, pero hay cosas
3: táctica.
2: Importantes. Hay una táctica importante. Lo que está haciendo acá Gustavito Álvarez, se está guardando algo, y acá también el productor se está guardando para que la gente que se conecte tenga su merecido premio. Por favor, señorita, la gente que se encuentra conectada.
3: Empezamos con los comentarios. Katherine Calderón, el primer comentario dice: hola, el show de la red, siempre en sintonía. Saluditos para todos. Tommy Cárdenas dice: vamos, Liga, aguante la U. Por los cuartos de final contra Palmeiras, Liga lo pasa. Igual Kate está ahí con toda, ahí apoyando a Liga. También nos dice Diego Yepes: excelente programa. Saludos a los panelistas, en especial
5: grande Dieguito.
3: Al profe Nelson Brito.
4: Sí, profe. Gracias, Diego. Un abrazo. Mañana estamos
1: Nelson
4: ahí.
1: Brito.
2: Está escribiendo el mismo.
3: Atentamente, Diego y Lorelein.
4: Ayer le mandamos saludos y mañana tiene un partido importante que estamos
5: pero,
4: invitados.
5: Pero guíñele, mister. Mira la cámara.
3: Claro.
5: La cámara está ahí,
2: profe.
4: Déjenme ser
2: grande, el profe.
5: Educado el mister.
3: Y recuerden que también la semana anterior regalamos un balón. Estamos en coordinación y en comunicación para entregarle
4: en el
3: balón.
4: Valle, ¿sí?
3: En el Valle, o posiblemente nos venga a visitar acá. Así que si ustedes quieren ganarse un balón.
5: Y nos saludan de paso.
3: Nos saludan.
5: Y un premio extra.
3: Papás, hasta les hacemos entrar a la casa. cabina. No lo sé, bueno, si el productor lo permite.
5: Y sí, sí.
3: Así es, y con los mensajitos ya está la dinámica del sorteo.
5: ¿Cómo queda?
3: Para sortear, para regalar los balones. Francisco Simbaña, que siempre nos
0: siempre
3: envía
0: está,
3: los mensajitos.
0: Pancho. Saludos,
3: Panchito. Panchito nos dice: hola amigos del show, buenas tardes. Es un triunfalismo, pero siendo honestos, el 1-0 en Brasil dentro de los resultados esperados es un marcador que permite pelear la clasificación.
0: ¿Es verdad?
3: El Santi Álvarez nos dice: la voz legal también revisó las estadísticas de tarjeta de Richard Mina.
1: Sí, sí, sí, pero a ver, en un partido como el de mañana,
2: ¿a qué jugar? No puedes guardar nada,
1: o sea,
2: pues
1: tienes que salir con los
2: con lo que tengas, con lo, que, con lo mejor que tengas.
1: O sea, si todos vimos el partido de ida, te das cuenta que no es un equipo que te juega lento, que maneja unos... No, ellos no te perdonan nada. Sí apelo, más allá de cualquier tema, que el señor Richard Mina es alguien que cuando tiene que jugar es alguien que no escatima en ninguna pelota. Sí le cuesta eso, pero es un partido para aquello. Y si no, pues habrá que tomar ciertas decisiones.
0: Es un central campeón de América.
1: Ahí está.
0: Ahí está. Es un central para que ha demostrado
1: muy bien
0: partidos
1: buen
0: grandes.
1: Buen remate. Andresito, no Carlos, Andrés.
0: Gracias, muchas gracias.
3: Richard Mina es un buen central, arriesgado, que ha costado tarjetas muy rápido y que sí, hay que mencionar que va a dirigir Roldán.
2: Ese
3: es capaz
2: polémico,
3: de
1: eso me preocupa
3: a la primera.
1: Más.
3: Eso está preocupante. Y saben que en la rueda de prensa no toparon ese tema y yo creo que es algo muy importante el tema del arbitraje.
0: Tampoco creo que Liga hubiera dicho demasiado porque me parece feo hablar mal del árbitro antes de la actuación.
3: Así
0: pero es.
3: Es
0: una realidad que Liga tiene que tener ahí un cuidado. Es un referee que es famoso y que un árbitro sea famoso nunca es por el mejor motivo tampoco.
2: Vamos a la pausa, recuerden que somos
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2: Volvemos ahora.
1: Quédese en la señal, no se despegue.
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0: Por favor.
1: Continuamos, compañeros, en el show de la red.
0: Además, hoy ya arrancan los partidos de Copa Libertadores, pero también tenemos Sudamericana. Y aquí tiene que ver porque hay ecuatorianos que se encuentran inmersos en estos partidos de vuelta.
3: El Chivo.
0: Algunos, ¿no? Y se pone también aquí en este en esta competencia difícil porque hay varios campeones de los torneos también que en su momento fueron campeones de Libertadores.
3: Así es, de hecho esta Sudamericana es de las más competitivas que ha tenido las últimas ediciones desde que la Sudamericana ya se hace de manera anual, no semestral, ya no se cuenta con los campeones vigentes de las ligas. Creo que desde ahí, que fue en el año 2017-18, si no me falla la memoria, justamente hemos tenido unas Sudamericanas lindas, bonitas, algunas que han ganado equipos ecuatorianos, pero esta en cuanto a nivel de equipos de prestigio, Santos, Boca, Sao Paulo, hace poco estuvo River, es una copa que va a ser competida hasta el final.
0: Hoy arranca hasta a las 17 horas con Vasco da Gama, con Santa Fe. Recuerda que fueron allá en Bogotá 0-0 el partido que inició con esta llave.
3: Elimina a uno de los más grandes del continente.
0: Y a los más opcionados.
3: Claro.
0: River estaba en esa llave.
3: Una sorpresa gigante.
0: La sorpresa si lo quieres.
1: Ambos torneos internacionales igual de atractivos, ¿no?
0: Eso
1: no,
0: estaba haciendo mención.
1: Nada, claro, o sea,
0: no se guardaron nada, ¿no?
1: A lo que voy es qué bonito que los torneos internacionales, como lo mencionábamos en episodios anteriores, tenían nuevos protagonistas y no dejaron de ser atractivos hasta el día de hoy. Eso es bueno.
4: Es que recordemos también que hay 8 clasificados brasileños en Copa Libertadores. Eso mermó mucho que haya alternancia en los equipos. Sí.
0: Hoy también arranca el partido de vuelta donde un ecuatoriano, el Chivo, estará presente en el partido de Sao Paulo contra Boca Juniors en la ida, acá en la Bombonera, 1-0, el cuadro de la banda oro. Así que hoy tenemos este partido también importante porque allá en Sao Paulo...
1: Se le abrió el arco, correcto,
4: Andrés. Mira que tengo una estadística acá, si me permites, ahí en este partido. Precisamente hay 13 partidos que se han jugado entre los dos, entre Sao Paulo y Boca. 6 victorias para Boca, 3 para 3 empates y 4 derrotas entre los dos. Así es que el partido es
3: bravo.
4: Estupendo, bravo.
0: Además, el día de mañana, el Ecuaminerao, que siempre le llamas acá y que me gusta mucho porque tiene buen fútbol, recibe a Santos, el Santos de Pelé, de Neymar, donde estuvo el
3: Santos,
0: príncipe.
3: El Santos que nos quitó el sueño del Macará.
0: El Santos que eliminó al ídolo de Ambato, recibe acá cuando en el partido de ida 2-0, Santos dio cuenta del Atlético Mineiro. Y cierra la llave el día jueves el Montevideo City Torque cuando enfrente a Cienciano, con los ecuatorianos que también se encuentran en esta parte de este torneo.
3: Pequeño paréntesis para... No sé si es que le pasa lo mismo a muchos que son seguidores de liga, pero siempre que nombran Montevideo City Torque, se me pasa por la mente un solo nombre. Marini.
0: Es
3: que
0: favor.
3: Por ahí lo conocimos, ¿verdad? No sé si será el mejor recuerdo.
1: Aquí entre paréntesis, mi querida Ale, quiero que dé los resultados de la encuesta, que ya hay resultados.
0: Ya tenemos.
1: Que siempre que digan que uno no habla desde... A ti te digo, a tú que tú nos estás viendo, que andas, que no, que Richard Mina... Que, aquí,
3: a vos, vaya, sufridor.
5: Mira, aquí tenemos las respuestas de los internautas que han votado. ¿Quién debería ser el suplente de Jan Ayala? Richard Mina está con el 45%.
3: Bueno.
5: Segovia está con el 30%. Y Leonel Quiñones, el 25%.
1: Yo creo que ponerle a Leonel en un partido tan sensible, no sé si es hasta hacerle un daño, pero todos deben estar a la altura, pero hay que ver quién está con el ritmo de juego. No, la confianza tienen, pero recordemos cómo él salió de, cómo fue su lesión. Él entró al cambio y se lesionó. ¿Usted cree que él va a entrar? Obviamente es un jugador muy profesional, pero no va a ser exactamente... Él va a entrar con cuidado, no va a entrar con miedo, con cuidado. Y eso para un partido como el día de mañana, ¿están de acuerdo conmigo que es algo Y hay que ponerse a arriesgar.
4: Pero no creas que solamente va al partido y va a entrar sin arriesgar o temeroso. Ya.
3: No, mira, le gusta el profe la encuesta.
4: Sí, de verdad. Habemos pocos que sabemos de diferente, esto, profe. Que pensamos distinto.
1: Ah, que sabemos.
4: Sobre todo en la rehabilitación o en la recuperación de un jugador. Viene, y tú sabes, Capi, todos sabemos, viene primero el fortalecimiento. Es decir, el jugador no es que se de la noche a la mañana y ya está listo y a la cancha. No, primero hay el fortalecimiento, después ya trabajó la semana. No por nada ya entró el partido anterior contra Deportivo Cuenca, por ejemplo. Y de ahí de a poco se va a ir soltando. Pero yo hablaba por el perfil que no es el adecuado, el de Richard. Pues que tenga nada contra él, al contrario, es muy buen central. Pero este partido, acuérdense, es un partido que Palmeiras no ha perdido de visita. No ha perdido de visita. Así es que hay que tener cuidado con eso.
0: Lo importante acá, que también estábamos primero en el tema de la Sudamericana, los partidos que están de vuelta y que hoy arrancan, que se pone interesante, donde hay presencia ecuatoriana, y de eso ya vamos a hablar también. Vasco da Gama, les repetía que habían quedado 0-0 allá en Colombia, hoy tienen el partido de vuelta, arranca 17 horas. Luego tenemos Sao Paulo Boca, presencia ecuatoriana, en el partido de ida el cuadro bostero ganó 1-0. Estamos ahora a puertas de este cotejo a las 19:30. Día de mañana, Atlético Mineiro, presencia ecuatoriana.
3: Chico Mineiro.
0: Claro que sí.
3: El Ecuamineiro.
0: Así le llaman. Tiene el día de mañana 17 horas y cerramos el día jueves con Montevideo City Torque contra Cienciano con presencia ecuatoriana. Buenos partidos, nos alegra porque hay presencia tricolor, hay mucho que ver.
1: Y en el bien puesto se van a pasar, así es que ya sabe.
0: Sí, claro. Bueno, permítame. Lo que sí se encuentra ya seguro, porque el día de ayer se jugó el último partido del todos contra todos de las 30 fechas y quedaron ya definidos los grupos, profe. Y ahí si el profe le quitamos el micrófono, le ponemos un muteo, porque el que se paseó en estos 30 partidos fue Independiente del Valle, que ya de contado 30. Ya tiene eliminado a uno. A Barcelona, no, la verdad, calladito, porque le ha sacado 30 puntos de ventaja. Y ya matemáticamente, aunque tendría que ganar los 10 partidos Barcelona y perder los 10 Independiente, el gol diferencia ya lo condena. Así que semana a semana irá cayendo uno. Y donde sí quedó segundo es Católica. ¿Le parece una sorpresa este segundo lugar para el cuadro santo? ¿Le parece?
1: Yo creo que es un poquito noral. Eso sí es, vamos a abrir un paréntesis, que en el fútbol no hay justicia, que lo hemos dicho a veces, pero tal vez de aquí sí. Porque es un equipo que le ha luchado pese a que el año ha tenido, digamos así, el primer trastoque fue el no haber estado en la talla del torneo internacional. Pero qué bueno terminar segundo. Un equipo que, recuerden, de acuerdo a las novelas que hemos contado aquí, un equipo que empezó, que tuvo amplias sanciones por utilizar chalecos en son de protesta. Miren ustedes, está terminando segundo y todo se ha curado con fútbol. Qué bueno, porque es muestra de que el apoyo a un proyecto del profesor Martínez...
4: Diego Martínez.
1: Diego Martínez está teniendo una suerte de resultados, que es muy difícil que eso se emule en todos los equipos, de acuerdo. Pero qué bueno por Universidad Católica, qué bueno porque le sigue poniendo ese picante al torneo.
4: Qué bueno por un técnico ecuatoriano.
1: Ecuatoriano, excelente. Entonces, arriba esos aplausos para ese segundo lugar, que sea un aliciente y obviamente y determinante para los calendarios que hoy por hoy tenemos.
0: Y las contrataciones, porque apostaron a una delantera panameña que desde hace 2 años le viene dando resultados y buenos. Y sobre todo termina con 24 goles a favor, siendo el segundo equipo con mayor goleo en la tabla de colocaciones.
3: Lo que más destaca, qué increíble que es el romance entre Universidad Católica y los panameños. Tiene un ojo para fichar por ese lado del mundo.
1: Bueno, por ahí
3: unos jugadores que verdaderamente, sobre todo que suelen tener participaciones con su selección, que si no las tienen, terminan siendo llamados tarde o temprano. Es una ofensiva muy ordenada y una ofensiva, yo incluso le digo de manera fuera de broma, de cualquier tipo de sarcasmo, yo creo que en Panamá, si ven la Liga Pro, apoyarán a Universidad Católica, sin dudarlo. Así es como como el Ecuabrighton de Panamá, confía en el talento.
1: Pero
3: que hay
1: ojo que el grupo de Independiente del Valle ya tiene un club en Panamá. Sí, entonces, claro, vamos a tener muchísimo.
5: Universidad Católica tiene un juego muy limpio, muy ordenado, muy táctico.
0: Muy táctico.
5: Yo creo que la regularidad es la gran fortaleza y lo que lo mantuvo y lo que le ayudó a llegar a segunda posición de esta Liga Pro. El arranque ha sido como súper sólido, ha sido invicto, entonces está haciendo bien, está haciendo los deberes. Como
4: y algo que se nota a las claras, para reforzar lo tuyo, Ale querida, es que el técnico ecuatoriano sí sabe trabajar con jugadores. En sí. definición, por
5: Tiene
4: eso que el
5: razón,
4: equipo
5: profe.
4: Al inicio de la temporada no marcaba la diferencia, pero después, miren, el trabajo cotidiano es lo único que te puede ayudar a superar. Es. Hablábamos antes de Gianfranco Ayala, por ejemplo, ha mejorado muchísimo, no en velocidad, porque eso no se puede mejorar, tú sabes, Capi, físicamente o en la parte fisiológica, no puedes mejorar mucho, si se puede mejorar algo, pero en cambio en la capacidad que tiene Gianfranco y en este caso los jugadores panameños para ir hacia el frente y resolver, es infinita, es muy buen trabajo de Diego.
0: Católica empezó con este traspié que hacía mención acá la voz legal cuando fue eliminado en primera ronda en este partido que tuvo contra el cuadro uruguayo. Además, no se presentó a la primera fecha en ese controversial cotejo con Emelec.
1: Mire usted.
0: Fruto de eso, ellos se presentaron con un chaleco en el cual ellos hacían protesta de lo que les había sucedido. Fueron multados, sancionados. Así. Y su cabeza nunca quitó de frente lo que tenían que hacer. Termina siendo un equipo que consigue 51 puntos, ganó 14 veces, empató 9 y perdió apenas 7 partidos. El segundo equipo en perder menos partidos, pese a todo lo que le estoy haciendo mención. En el tercer lugar, y ahí le dejo una buena respuesta del trabajo de los También. Dirigentes, Macará de Ambato, que además de tener un complejo nuevo, directivos serios, se encuentra en la vereda del frente de lo que están haciendo o viviendo los cuadros de Ambato, porque dos de ellos jugarán el descenso. Hablo del Rodillo Rojo y también de Mushugruna. Sin embargo, Macará, pese a que pinchó en la Sudamericana,
1: sí, no
0: hizo una buena presentación, dejando en alto a los clubes ecuatorianos.
1: Macará. Haberse enfrentado contra Santos, perdón, Miguel. A ver, y en eso sí quisiera que usted, que maneja mucho estadísticas, lo pueda también ampliar. Solo haberse enfrentado ante un Santos, muy un equipo interesante por las figuras, las individualidades.
3: Los nombres.
1: Y los nombres, o sea, yo lo he dicho y lo sostengo y lo sigo manteniendo. Este año para muchos equipos en el torneo nacional y la experiencia que tuvieron en el internacional les enseñó demasiado. Este ha sido un año que, sumándole lo del Mundial, tal vez algunos espero que les haya quedado esa lección de qué hacer y qué no hacer, sobre todo cuando hay una para importante. Muestra de esto es el viejo y querido Macará.
0: Y está bastante bien posicionado, la gente le está acompañando. Claro. Cada vez que juega el viejo y querido Macará, ese estadio se llena.
3: Y tiene derecho, porque Macará, a ver, yo creo que Macará hace relativamente poco tiempo vivió una época, no sé si dorada, pero muchos podrían decir que fue una época histórica en la que todo el mundo le tenía miedo al Macará, que fue el Macará de 2019. Ese equipazo de Paul Vélez que rompió récords y demás. Y creo que después de eso, claro, siempre que un equipo de época, porque yo creo que ese equipo sí se puede decir que era de época, así haya sido, digamos, algo fugaz. Termina ese periodo con Paul Vélez y las cosas se empiezan a pinchar y es complicado levantarse. Y a Macará le tocó un camino muy duro descendiendo nuevamente. Si no estoy mal, me van a corregir el dato, desciende contra Técnico Universitario. Es un golpe tenaz descender contra tu clásico rival. Y recuperarte de eso es difícil y no es para todos. Macará lo ha hecho. Y hay que reconocer eso, el Topo Sanguinetti ha formado un verdadero equipo, un equipo compacto, un equipo que tiene idea de lo que está jugando y que tiene idea del progreso al que quiere llegar. Jugadores, un gran nivel de scouting, mi querido profe. Jugadores como Fede Paz, Postel, grandes fichajes que muchos no lo tenían en el radar. Son de los que más destacan también.
0: Pero goleador, el que tiene el 9 goleador. Es un goleador de raza.
4: Hay una cosa que añadir a este comentario tuyo, mi querido Guavaloco, y es que Macará tiene también un centro de alto rendimiento. Vayan apuntando los equipos que tienen y en dónde, en qué posición
3: ¿en dónde
4: clasificaron? Acuérdese. Entonces, los que no, vayan, imiten, hagan cosas para ascender,
1: emulen.
4: No para
1: abajo. Muy bien.
0: Por eso, profe, estamos hablando de que buscamos que los equipos se peguen hacia los primeros,
4: hacia
0: que
4: arriba.
0: Emulen lo que hacen bueno.
5: Ese
0: que
5: es el formato.
0: Tratamos de juntar hacia arriba, no hacia abajo. Y acá, los equipos que trabajan en inferiores tienen resultados. Y Macará, con un presupuesto bastante bajo, hizo un buen torneo internacional en la Copa Sudamericana y se encuentra tercero a escasos goles por diferencia.
3: Un presupuesto bajo, sí, pero bien gastado.
4: Pero mira, también hay que analizar algo, Capi. a casi no muchos les gustó el formato de este torneo, ¿no es cierto? Y ahora que estamos en el sextangular, yo veo que ahora sí les agrada.
5: Exacto.
4: ¿Saben cuál es la diferencia? Que clasificaron los que han hecho méritos durante todo el año.
0: Todo el año.
5: Ahora no se puso bueno porque empiezan ya a pelear por los primeros puestos. Exacto. Pero las cosas no tan buenas o que no gustaba tanto a la hinchada es de que desde mayo ya teníamos a un campeón. Pero eso es lo que refuerza este formato del fútbol de Liga Pro.
0: Cuarto lugar, el Auquitas con 50, y eso sí es bueno porque Aucas también maneja procesos, trabaja en inferiores, bien, y la gente le acompaña por el cuadro amarillo. Me parece excelente.
1: Y atentos, Mundo Liga.
5: Híjole.
1: El siguiente, bueno, lo de Aucas es algo que también es de admirar, es una estructura que después bien incluso planteada. Ha estado a ver en segunda categoría, estar hoy por ahí, plausible. Plausible por el técnico que tiene, por quienes están haciendo el trabajo también en divisiones formativas, lo que dice el míster.
0: Maxi.
1: Y ahorita sí vamos con el protagonista, el que se está sentando.
0: Los dos.
1: Los dos protagonistas, que para mí, debo decir que se metieron casi que por la ventana y la sacaron barata en cierto modo.
0: Liga 46 con un presupuesto fuerte, maneja tres frentes, Copa Ecuador, Torneo Liga Pro y además la Libertadores. Pero con el equipo que tiene, ¿crees que hace bien hasta ahora?
1: Lo de Liga, y ya vamos a ir a los comentarios porque están muy activos, vamos a mandar un fuerte abrazo, y aquí es donde les queremos leer. Lo de Liga, en lo personal, para mí sí es un premio a la jerarquía, no tanto al rendimiento porque han quedado debiendo bastante.
5: Es la experiencia.
1: Entonces, yo creo que en cierta manera sí hay que tratar de poner en una balanza qué es lo que Liga le ha dado en todo este año. Y en un quinto puesto para un equipo como tal, digamos que es algo que no debería haber sucedido cuando teniendo una plantilla interesante, pues pudo haber estado mejor. Y para mí, sí creo que es una suerte de haberla sacado barata porque incluso hubieron momentos muy delicados donde Liga pudo haberse quedado fuera.
0: Y finalmente Barcelona, que ese me parece que es el más complejo de los escenarios porque saca puntos al que está primero, a Independiente del Valle, que solo ha perdido cuatro veces. Y pierde con el último, con el penúltimo.
3: Es que en general Barcelona, casi todo lo malo que ha tenido Liga en esta temporada es muy similar a lo de Barcelona. Porque estamos hablando de Independiente, Aucas, Macara. Estamos hablando de planteles que están por encima en la tabla. Y eso se debe a que le sacaron todo el provecho a un plantel bastante rico. Ahora estamos hablando de los dos equipos probablemente los más grandes del país, los más laureados. Y la realidad es que teniendo otro presupuesto no llegaron a consolidar un proyecto concreto. Ambos cambiaron de entrenador, ambos tuvieron varios problemas. Creo que Barcelona ocupa ese lugar un poquito más abajo y sobre todo algo que para muchos hinchas canarios fue una vergüenza, el tener que clasificar en la última y pidiéndole a Independiente que ayude con el favorcito porque termina empatando. Es un escenario complicado. Yo creo que eso es porque aparte de los mismos problemas en el aspecto fútbol, también ha sido un año de muchos problemas dirigenciales para Barcelona.
1: Y colaterales.
3: Y que apenas se van resolviendo, pero el campeonato ya se está definiendo.
1: Entonces, yo sí creo, y no sé qué opinan ustedes, sobre todo quisiera preguntarle al hincha, a esas maravillosas 73 personas conectadas simultáneamente, que nos digan, ¿usted qué cree qué es lo que le faltó a Liga para hoy estar resumiendo que terminó quinto? Y claro, hablaremos después de cómo se presenta en este sextangular, pero ¿qué le parece a usted? ¿Qué le faltó? ¿Qué partido es el que más le molestó? O también hablar de lo bueno, de qué es lo que se puede rescatar del cuadro alto.
0: Se pone interesante acá el torneo, ¿no?
5: Y recordemos que también Barcelona se reforzó con unos nombres propios súper fuertes para este año y aún así no lograron tener los puntos que deseaban.
1: Justamente. Pero
0: tiene jugadores interesantes. Vamos, Benedetto es un jugador interesante.
3: Es que creo que en los dos planteles me da la sensación que tienen jugadores para un poquito más. Yo sé que Independiente es el único plantel que, por ejemplo, tiene tanto titulares como suplentes de gran calidad. Yo siempre lo digo, el mejor equipo de la Liga Pro es Independiente y el segundo mejor equipo es la banca de Independiente. Es una realidad.
0: Es una realidad,
3: pero es porque cierto. Está muy bien lo planteado el cómo se arma. No, aquí yo le doy la mano al míster ya paz.
0: Obrigado.
3: Pero la realidad es que los otros equipos, pese a sus limitaciones, han armado buenos planteles de este hexagonal. Creo que en el caso de Liga y Barcelona, ni fu ni fa, ni el plantel está bien armado, pero creo que sí hay cositas como para exigirle un mejor rendimiento. Ahora también Barcelona tuvo Copa Libertadores, de la que se despidió temprano. Liga se puede justificar con que, bueno, está compitiendo todavía por los otros tres torneos, también está con vida en Copa Ecuador. pero yo creo que daba para un poquito más. Creo que el proyecto que se planteó al inicio era con César Farías en Barcelona y con Thiago Núñez en Liga, fracasó. Y darle vuelta al rumbo ya les agarró tarde. Eso explica su lugar en la tabla.
0: Solamente para cerrar el tema, Barcelona tuvo tres frentes. Cuando jugó la Libertadores, último. La Copa Ecuador, ese fue un fiasco, sí, de lo que sucedió en el tema dirigencial. Y además el tema que tiene en cuanto a la directiva, que tiene muchísimos problemas independientemente del cuerpo técnico. Entonces la suma de errores hace que hoy el cuadro más grande de hinchada en el Ecuador ocupe un sexto lugar y bastante complicado, porque objetivo como tal es clasificar a una Libertadores, que le veo bastante distante. En el grupo B, Libertad, que pienso que hizo una excelente campaña, juega bastante bien.
3: Le hizo sufrir al ídolo al último.
0: Una bonita plaza de fútbol. Leones del Norte, que mucha gente decía es un equipo para pelear descenso, pues ha demostrado que la dirigencia seria puede conseguirlo.
1: La verdad, ahí lo de Leones a mí también me quedó debiendo, porque tuvo un levantón bastante importante. Y si bien no estaba llamado o en la obligación de ser uno de los protagonistas, sí hay que rescatar que es un equipo que no está en una situación complicada per se, llamémoslo así.
3: Claro.
1: Entonces, siempre hay esa perspectiva de vamos a ver cómo un equipo en particular se presenta o va cerrando su año. Entonces es plausible lo de Leones.
0: Guayaquil City, que en cambio, como dijo Pulga Vilanes, la primera fecha aquí, yo soy directivo, soy cuerpo técnico, soy todo, pero este equipo no va a descender. Y se puso al frente, y mire que inclusive complicó a los equipos que estaban en la parte alta de la tabla de posiciones.
3: Es que esa es un poquito la tradición de Pulga Vilanes, ¿no? Muchas veces con Guayaquil City termina sufriendo con rivales de, digamos, la misma categoría, pero siempre le suele competir muy bien a los Barcelona, a Liga le remontó, ¿eh? Claro, ¿no? Dentro de este torneo. Entonces, yo creo que si bien a muchos no les gustó la actitud, por así decirlo, del señor Pulga Vilanes, ya parte del folclore de esta bendita Liga Pro, es una realidad que bajo su mandato Guayaquil City suele mantenerse en primera categoría y este año lo vuelve a hacer.
0: Y un Emelec que cierra este cuadro, donde salvó y arañó el no participar por el hexagonal del descenso.
3: Qué irregular.
0: Año irregular.
3: Qué irregular que fue Emelec, pero se logró.
0: ¿Crees que se logró un objetivo?
3: Yo creo que más allá del objetivo, creo que lo que se logró es darle más tranquilidad a un equipo que no puede tener regularidad, porque siempre está pasando algo en Emelec, y es una tristeza, y eso ya es un tema dirigencial que verdaderamente es una crisis muy complicada para el Bombillo y muy delicado. Pero creo que pese a todo, yo creo que este Emelec sí pintaba para pelear el hexagonal del descenso. Por suerte no ha sido así. Y digamos que el mayor triunfo, que aunque suena pequeño para la gran historia de Emelec, es que la hinchada puede estar tranquila. Por lo menos
0: que no hay descenso.
5: Y qué buena hinchada que tiene la de Emelec.
3: Una gran hinchada.
5: Un lunes, y era el estadio lleno. Era lunes y por la noche, y el estadio estaba completamente lleno en Emelec. Y si me permiten, compañeros, quiero mandar un gran saludo a Emilio Franco. Porque está de cumpleaños.
0: Un aplauso para Emilio Franco.
5: Él nos está viendo en este momento y dice: saludos, señores, desde Guayaquil, y soy liguista de corazón.
3: Qué lindo.
5: Hoy cumplo 50 años y 35 siendo liguista. Mañana el rey me va a dar el mejor regalo de mi vida. Mañana ganamos 2-0 de largo y huele a campeón.
0: Un aplauso. Anótenlo. Un saludo para Javier Cárdenas, el conocido Chavo Pini. Cumple también años, 56 años, a nuestro querido amigo Javier Cárdenas, así que Javi, amigo, feliz cumpleaños. ¿Tenías mensajes también, por favor?
5: Sí,
1: mi querida Ale está dándole lectura a los mensajes.
5: Santiago Álvarez nos dice: Liga mañana tiene que ganar desde las gradas. Mañana no es un día para pivotear. Mañana tenemos que alentar más que nunca. Hay que sentirlos ahogados desde que van en el bus a Ponciano hasta los últimos minutos. El día de mañana va a estar complicada el tráfico y todo el sector de Ponciano, así que por favor tomen sus debidas precauciones, tomen las calles alternas, porque el día de mañana la ciudad de Quito va a colapsar.
1: ¿Y ustedes creen que esas cábalas, recuerden ustedes que hubo, allá hay antecedentes, que un equipo que llegó con sus futbolistas haciendo fiesta en el bus no le fue tan bien, ¿no?
3: Claro.
1: Ah, entonces... Claro. Por todo eso suma. Lo que está haciendo Liga, y ahí ustedes tienen la palabra.
5: ¿Sabe voz legal que en este año yo he sentido que la hinchada de Liga está un poco más cauta? Está más tranquila, está un poco más
3: No tan efusiva
5: a lo loco, digamos. Recordemos que habían pasado ya años de un paso así en la Libertadores, pero en esta ocasión yo he visto mucha más calma por parte de la hinchada.
3: Calma,
5: cosa
3: pueblo.
5: Que está bien, porque cada partido se juega y también no debemos hacer mofo. Yo digo eso.
3: Bien está.
0: Y empujemos a los equipos ecuatorianos, porque acá la camiseta es la misma, la tricolor, porque nos representan dos equipos en esta fase y nos permiten
5: los
0: hacer
5: rayados.
0: Soñar de que puedan llegar. Así que tranquilos, el día de mañana, paso a paso, todos mañana con la camiseta tricolor o la camiseta alba, porque igual un equipo ecuatoriano se juega un pase a la semifinal de la Copa Libertadores.
4: Capi, permíteme saludar también a un compañero, y ustedes deben saber, como buenos hinchas del fútbol, Gustavo Pérez es hermano del Chalmetita Pérez.
1: ¿Ya?
4: ¿Recuerda,
1: sí,
4: Gustavo?
1: Sí.
4: Está de cumpleaños, así es que Gustavo, compañero de fútbol de campeonatos varios.
1: De varias alegrías.
4: Te mando un abrazo. Y
1: familiar de Jorgito Pérez, tiene una linda tienda de trajes para caballeros, así es que póngase pilas, venga a paute con nosotros, mi querido Jorgito.
5: Acá tenemos a Diego Cruz, que nos dice: Leo Quiñones como central y Carabalí por la izquierda, adelantando líneas Yerlín. Acá también le nombran a Corozo como figura para el día de mañana. Veamos qué nos dice.
3: Es que Corozo, al César, lo que es del César Corozo, ha sido de los fichajes más irregulares de liga esta temporada. Y también jugó un gran partido en Brasil. Entonces, correcto. ¿Qué puede pasar?
0: Veremos. Todo puede
5: Michael
0: pasar.
5: Michael Estrada es la figura en el partido de mañana, anótenlo. Así es. En el partido de IDB lo va a hacer Yorkaef Reasco, dice por acá.
1: Ah, bueno. Tiene fe.
5: Acá
1: tiene
5: dice
1: fe.
5: Luca Molina Gavilanes.
4: Allá.
5: Bien, ah, bueno. Ajá. A mí no me gusta ni Segovia por una falla del tocayo, el gol de Mirasol en Du Brasil.
3: Du Brasil.
5: Bueno. ¿Qué más? Janer Corozo, figura versus Palmeiras. Mucha humildad, casta y mucha garra, inteligencia, calma y toque. Panchito nos dice: amigos del show, confirmen, ¿cree que el Titi vaya de titular mañana?
1: Yo creo que sí.
5: Creo que
0: sí.
5: Es una buena opción.
4: Tiene que ingresar.
5: El Titi debe

0: pero perdiendo todo.
1: A ver, no. Es que es subjetivo. Si tú quedas semifinalista de América, ¿es perdió liga o ganó?
0: Lo que pasa es que un equipo como liga es no hay chance a tener un año bajo. O sea, eso es algo que el hincha no va a aceptar.
2: ¿Y usted considera un año bajo el anterior año?
0: No. O sea, voy a una perspectiva. Yo no lo... Ya vamos a pelear.
1: No
0: importa todo lo que tú haces. Si pierdes una semifinal como lo perdió el anterior año... No es un sabor agradable con el que se queda el hincha de Liga Deportiva Universitaria. Por eso, en lo personal, ahí sí voy a contestar a título personal, a mí me parece muy rescatable lo que Liga consiguió en este año de caer con un gol ante el mismo
2: Palmeiras.
0: Rival.
2: Entonces, así es, y en tierras brasileñas.
0: Sean peras o sean manzanas, como dicen por ahí, si mañana, Dios no quiera, el resultado es adverso para Liga Deportiva Universitaria, lo que queda al final del día es exactamente eso. No te sirve de nada y ha sido doble año consecutivo todo lo que
1: hemos hecho. Pero el año anterior Liga llegó a semifinal. Este año de no pasar llega a cuartos de final. Entonces hay que entender que Liga hizo más puntos del año anterior en la consecución del paso al Mundial de Clubes. Pero, profe, sí te vamos a dar el paso ahora.
3: Diga. Ah, no, solamente para leer un mensaje desde el Valle de los Sueños. Dice, deje en alto el nombre de nuestro país, los dos equipos.
0: Muy bien.
3: Son 90 minutos y 11 contra 11. Nada está dicho. Saludos, Vladi, desde nuestro querido
1: Valle. Gracias, profe. Vamos a la pausa. Recuerde que somos
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0: No se desenganche. Quédese acá.
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5: A través de una publicación en sus canales oficiales, Conmebol destacó que la Conmebol Libertadores Femenina 2026 tiene definidos sus grupos. El sorteo celebrado el pasado lunes en la sede de Conmebol en Luque, Paraguay, determinó los primeros partidos de los 16 equipos que competirán por la gloria eterna en una competencia que se jugará entre el 15 y el 31 de octubre en Ecuador. Con representantes de las 10 asociaciones miembro, el torneo continental se disputará del 15 al 31 de octubre, siendo Corinthians el campeón reinante de la edición 2025, el cabeza de serie de Grupo A, mientras que Dragonas de Independiente del Valle serán el cabeza de serie de Grupo B como campeón nacional del país anfitrión. De esta manera, los grupos quedaron definidos de la siguiente forma. En el Grupo A, Corinthians de Brasil, Colo-Colo de Chile, Caracas de Venezuela y un representante de Colombia. En el Grupo B, Dragonas de Ecuador, Belgrano de Córdoba de Argentina, Universitario de Deportes de Perú y Palmeiras de Brasil. En el Grupo B, Cruzeiro de Brasil, Guerreras Albas de Ecuador, Bolívar de Bolivia y Olimpia de Paraguay. Y en el Grupo D, el representante 1 de Colombia, Libertad de Paraguay, Nacional de Uruguay y Universidad de Chile de Chile. La fase de grupos estará conformada por 4 zonas de 4 equipos. Cada equipo se enfrentará una vez a los otros 3 integrantes de la llave y los 2 primeros de cada serie conseguirán la clasificación a los cuartos de final. A partir de esa instancia, la competición continuará con la eliminatoria a partido único hasta definir a las nuevas campeonas de América. Con los grupos establecidos, los 16 equipos participantes ya conocen cuál será el punto de partida en su camino rumbo a la gloria eterna.
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9: Casi digo, lo necesita.
10: No, ese era el efecto. Mi querido Capi, antes de continuar, tengo que saludar a mi amigo de la infancia, Andrés Guerra, que me escribe con esos ladridos de perro. Cuando relate, serás el perro Bermúdez. Ah,
11: Capi, ¿verdad? Permíteme, nos acaban de escribir desde Montevideo. Desde Montevideo, Uruguay. Adivinen quién. Le mando muchos saludos, Cristi, querida.
10: Joaquín,
11: Cristina Segarzazu es la esposa de Osquitar Zubía. Ella, Cristi, está allá, nos manda saludos. Nos dice, lindo recibir noticias de ustedes. Felicitaciones al staff. Así es que, Cristi, a Montevideo, Uruguay, un abrazo, un beso enorme. Le quiero mucho, Cristi. Mi respeto siempre para usted.
7: Continúo con haciendo eco de los saludos y comentarios. Y aquí le mandan uno a usted, capitán. Mire, Panchito sin baña, un viejo conocido de la casa, dice, primero hay que ponerse las medias, luego los zapatos. Claro, primero la Copa Actual, luego el Mundial de Clubes.
8: Claro que sí.
7: La pelea por el Mundial de Clubes empieza con el hexagonal de Liga Pro en tres fases, para entrar a fase de grupos. Ahí está, ya ve, el hincha hablado. No es momento de ponerse a pensar del Mundial de Clubes. Si se suman los puntos, en buena hora. Pero si no, si ahorita nos falta arreglar la casa, no podemos estar pensando en salir de ella. Pienso
8: no. Catherine. Vamos paso a paso, si me permite acá.
9: Claro.
8: Mañana gana Liga, no gana tres puntos. Le voy a dar un dato especial para ustedes dos. Les voy a dar los dositos. No gana seis, gana dinero.
7: No me esté tocando.
8: La siguiente fase, los tres puntos y el punto extra por pasar de ronda. Entonces, se consiguen los objetivos paso a paso. Así que el día de mañana hay que ganar.
7: Venga, sí, deme un abrazo, no peleé conmigo. Ya.
9: Yo pensé que me decía a mí.
10: Se cambió la...
7: Para los dos, dice. Para los dos. No, para los dos, dice el capitán.
8: Para Francisco.
7: No, muy buena la información, porque eso también es importante. Sí. ¿Por qué? Porque le permite planificar una nueva temporada que ya lo veníamos diciendo. Liga no la va a planificar en diciembre o enero. Desde ya deben estar viendo qué es lo que van a hacer. Incluso por ciertos temitas legales que por ahí algún ratito les debemos de contar, si ustedes se portan bien y nos escriben en la caja de comentarios.
8: Por favor, señorita Ale, usted tenía alguna información que también nos quería compartir sobre la gente que nos está escribiendo gentilmente y que se encuentra muy activa. Porque premios acá en el show regalón hay muchos.
7: Hay
8: también.
7: Panchito estaba. Le dije pues que no lo veo, que le están ganando los comentarios y ya nos acaba de pedir disculpas.
9: Panchito.
7: Cuéntele qué nos dijo.
10: Pero vamos a ver.
9: Dice por acá Panchito. Disculpe, voz legal, estoy con una oreja en el trabajo y la otra en el show de la red, pero estoy atento a todo el programa.
10: No se pierde, Panchito. Quiere ganarse otro balón, Panchito. Está bien.
9: Catherine Calderón dice, calma, el hincha de Liga siempre está, gane o pierda. Es amor al albo.
8: Esa es la actitud también, corazón acá.
9: Así abierto. Es.
7: Abrazo para el doctor Diego García, que está conectado, también para el doctor Luis Flores. Estos profesionales. Saludos. Están bien, esas
10: especiales. Esos
7: gerentes, ustedes también deberían estar ahí en orden.
10: Deberían estar pautando con nosotros, más
7: claro,
10: bien.
7: Ahí está. Tanto
9: pauten. Sí, la hinchada está inspirada. Acá Dieguito Cruz nos dice, paso a paso, todo puede volver a florecer.
8: Claro, esa es la actitud.
7: Ejemplo, lo que decía nuestro querido loco con el viejo y querido Macará, etcétera, etcétera.
11: Hay una ventaja que yo la veo así, no sé si ustedes, queridos compañeros, familia en general y amigos, por supuesto.
7: Lindo.
11: Hoy está, hay un jugador, hay una baja en Palmeiras que es de Piquerés.
7: Sí, importante.
11: Tiene una lesión de tobillo y es uno de los más importantes jugadores de Palmeiras. Así es que hay que aprovechar, todo esto suma, todo esto ayuda.
7: Todo suma. También quiero mandar un saludo, y esta es una anécdota.
9: El show saludón.
7: Ahorita ya estamos, ya pasó ahorita, más tranquila, ya peleamos de fútbol y hablemos de otra cosita. Yo quería mandarle, pero peleamos con cariño, como toda familia.
8: Debate, el debate. Como
9: no me toque, diga.
7: A mí me pasó una anécdota que yo debo admitir que yo pedí un transporte, salí tarde de la universidad para venir acá y justamente me dijo, oiga, su voz medio que se me hace parecida. Yo siempre había
10: dicho, no, le dijo,
7: su voz como que me gusta, le dije. Y me dice, ay, claro, usted es de show. Y yo le digo, claro, ¿cómo le va? Se llama Jairo Danilo, nos manda un gran saludo a todos.
10: Abrazo,
7: no se pierda
10: grande,
7: ningún programa. Saludo especial a la señorita Maite Montalvo, que está en Polonia, y a la señorita Baby Girl. Y a la señorita Baby Girl, que me dice que siempre se desaparece, y yo le tuve que decir sí.
9: Entonces, tiene toda la razón.
7: No había mucho.
10: Le diste
7: más.
10: El sí a Jairo Danilo.
7: Le di el sí.
10: Pásamelo.
8: Oye, tenías información y vamos a cambiar al bloque un poco más distendidos, como dice acá.
7: Relajado,
8: un tema un poco más abierto. Así que las pastillas del día, ¿quieren empezar por este costado? Si gustas. Sí.
7: Yo siempre hablo del tema deportivo, saliendo un poquito de lo que es fútbol. Y me parece interesante debatirlo porque, a ver, ha salido una publicidad internacional con una de las actrices mejor pagadas y más conocidas de esta, digamos, nueva camada que está surgiendo en el tema de la actuación a nivel mundial. Se llama Sydney Sweeney, conocida sobre todo por su papel de Euphoria.
10: Ya, mi querida Ale, sabe un poquito lo que ha pasado.
9: Es que esto va con un poco más en el tema de las mujeres.
10: Claro, justamente.
9: Y en el feminismo. Entonces, realmente creo que es muy importante este tema y que se realce.
10: Exactamente.
9: Porque realmente no es correcto.
10: No. Para la gente... Déjeme contarle, mi querido mister.
11: Si nos comenta a todos.
10: Porque primero la situación y después la analizamos. Lo que ha pasado es justamente que es una actriz que ya en el pasado había hablado de el tema de la sexualización que no le gusta, que ha pasado y que lastimosamente es algo que se enfrentan muchas actrices y en general muchas celebridades y mujeres que quieren entrar en el mundo del espectáculo. Sin embargo, el día de ayer, me parece que durante este fin de semana, sale una publicidad para una página de pronósticos en la cual, digamos que sale, por así decirle, el balón y poco más. O sea, no, a veces no trae ni ropa en la publicidad, cubriendo obviamente lo que se tiene que cubrir. Pero esto ha despertado el malestar en muchísimos deportistas, no solo mujeres, pero en general a nivel mundial. Porque al ser una página de pronósticos deportivos, uno no espera que esta sea la imagen con la que se quiera vender el deporte. No se sabe que justamente los pronósticos no siempre están ligados a instituciones deportivas, atletas olímpicos, por ejemplo, pero sí ha causado revuelo y ha generado algo que me recuerda, digamos, un movimiento Me Too, pero en este caso aplicado a lo que sería a lo que serían las atletas mujeres en todo el nivel mundial. Y yo creo que es importante analizarlo justamente en este panel, en la radio más escuchada a nivel de deporte en el Ecuador. Y sobre todo, y yo lo digo aquí con mucha cautela, pero también con mucho orgullo, en el país en donde nacen las mujeres más fuertes. Porque uno ve lo que se hizo a nivel olímpico en París 2024, es impresionante lo que ha hecho la Tigra, lo que ya venía haciendo Nancy Dajomez, lo que hizo Angie Palacios. Y yo creo que esto sí es un tema que ha dejado mucho que reflexionar durante la semana. No sé cómo lo vea mi querido panel, mi querida Ale, que también estaba informada. Es un tema complicado, pero creo que de lo malo que ha salido, lo bonito es que ha existido esta unión, esta fuerza entre varias atletas reconocidas a nivel mundial.
9: Sí, creo que también es oportuno también hablar de estos temas por respeto a la mujer. Este video más o menos tenía como el cuerpo de la mujer según los deportes o algo así.
10: Pero claro, justamente, a ver, no queremos ser muy gráficos, ¿no? Pero justamente.
9: Pero el video era explícito.
10: El video era muy explícito. O sea, le puedo asegurar que era la actriz Sydney Sweeney, por lo general una ropa interior en la parte de abajo con el logo de la marca, pero y nada más. O sea, de ahí lo demás que se tenía que cubrir del tren del pecho, que era con balones, era con cascos de lo que me parecía que era hockey, si no estoy mal, poco más. Entonces, justamente al ser una actriz tan famosa y que habla justamente de no ser sexualizada, sí ha despertado un malestar muy grande porque se tiene que luchar muchísimo.
9: No quiere ser sexualizada y termina cayendo en esta dinámica o en este tono de comunicación. Posterior a eso, muchas deportistas se levantaron en contra de ese video diciendo que ese no es el cuerpo de una deportista. Este es el cuerpo de deportistas. Entonces salían gimnastas, salían un montón de nadadoras, de un montón de deportistas en contra de ese video, claro, que realmente se sexualizaba en esta parte a esta actriz específicamente, pero hubo un gran porcentaje de mujeres en contra de este video y es por eso que hasta Ecuador y todo en redes sociales están hablando
10: ha llegado y justamente ha habido muchos medios de comunicación que se han sumado. Yo compartí un video del diario AS en España que decía, así es como se ven nuestras mujeres en el deporte. Videos de Alexia Putellas, de Aitana Bonmatí, de muchísimas atletas campeonas olímpicas y paralímpicas. En el caso de nuestro país también tenemos que mencionar a Kiara Rodríguez, por ejemplo. Entonces, yo creo que hay muchísimo que destacar porque digamos que de este acontecimiento desagradable que nos regresa a unas épocas más feas, por así decirlo, en donde la mujer no tenía tanta representación en el deporte, que es lo que nos compete, creo que lo positivo es que se ha hecho esta alianza, esta fuerza, y se ha alzado la voz, y han sido muchísimas voces las que han hablado de este tema. Sigamos con lo que es este lindo bloque, pero yo creo que era una responsabilidad del mencionarlo, porque aquí tenemos una atleta, que lastimosamente no está en el panel, pero es una atleta de calidad, y yo creo que ella se sumaría a este lindo comentario también.
7: Y saben que ahí le mandamos nuevamente un abrazo y un saludo cordial a nuestra querida Jackie Factos, deportista de alto rendimiento que está por viajar, pese a que los Juegos Sudamericanos en Santa Fe están desarrollándose desde el 12 de septiembre hasta el 26, El equipo nacional de karate estará viajando en los próximos días, pero ya existen varios deportistas
10: que han llegado,
7: que ya están allá.
10: Y Seda Yovi, por ejemplo.
7: Correcto. Y incluso les invitamos a para que se enganchen en redes sociales de la selección del Comité Olímpico.
10: Team Ecuador tiene varios
7: contenido para que usted pueda ir conociendo a los deportistas que nos están representando en este torneo. Ahora, ¿qué es importante decir? La preparación de un deportista de élite implica, por ejemplo, el día de hoy, que no esté aquí nuestra querida Jackie, porque ella está a horas previas, por lo tanto tiene que, digámoslo así, complementar sus entrenamientos para ya tener el viaje en próximos días. Y no sé, para mí me da un muy buen ánimo, una muy buena métrica lo que podemos hacer o lo que se pueda conseguir. No solo por un tema de medalla, sino por cómo Ecuador ha ido incorporando en su portafolio de deportistas ya varios hitos históricos. Recordemos el oro de Neysy Dajomes en el 2020-21, si no estoy mal.
8: La Tigra.
7: Quien nuevamente estará próxima a competir y tenemos información de primera mano justamente cómo va a estar el equipo ecuatoriano y sobre todo en este caso Jacqueline. Ellos van a competir el 23, 24 y 25. Jacqueline va a competir el día 24 a las 10 de la mañana, así que usted ya váyase anotando para hacer el apoyo.
10: La chica dorada ahí va a estar.
7: Exactamente. Y esta semana compite Neysy, a quien obviamente es importante tenerla en métrica. ¿Por qué? Luego de una suerte de aproximación, un análisis que hemos estado realizando, tratando de hacer una segmentación en el buen sentido de la palabra, tenemos a las disciplinas como levantamiento de pesas, lucha y atletismo, entre las que por ahí pueden estar direccionadas o proyectadas para conseguir el oro y obviamente en el karate. Y decir que tenemos, obviamente, tenemos la delegación, por ejemplo, de atletismo, tiene 21 atletas para competir en velocidad, medio fondo, fondo, valla, relevos, saltos, lanzamientos, marcha y pruebas combinadas. Y esto también es importante porque uno a veces ve los compactos de competencias del medallero y se acabó. Hay bastantes modalidades de disciplinas en los que nuestros deportistas se van preparando año a año. Y entonces, ¿por qué es importante compartirlo? Porque no queremos que ustedes lleguen al día de mañana y decir quiénes se fueron, qué deportistas están allá. Hay 21 disciplinas en las que vamos a tener atletas participando, así es que ustedes tienen que estar enganchados en los medios digitales.
8: Rápidamente, para reforzar lo que tú dijiste, sentirnos de acá orgullosos de las mujeres que nos representan en los Juegos Olímpicos, porque lo hacemos. Neysy Dajomes, que es, pienso que el exponente más alto, medallista olímpica. Glenda Morejón, en marcha, campeona también en los Juegos Olímpicos.
7: Medalla de plata,
8: Tamara Salazar, también en halterofilia. Kiara Rodríguez, una parateta que la conocemos, campeona también en varios torneos.
7: Impresionante.
8: Lucía Yepes, decía La Tigra, que fue campeona también acá en las últimas Olimpiadas. Genesis Reasco y Miriam Núñez, entre otros. Y además, bien, nuestra compañera Chica Dorada y muchos nombres más también. Las chicas que están ahora en el Mundial regresando.
10: Y lo positivo, que van saliendo cada vez más nombres. Por ejemplo, incluso París, que fue un hecho histórico para el deporte ecuatoriano, pudo serlo incluso más. O sea, hubo deportistas que no alcanzaron la medalla, pero se quedaron con el diploma. Y eso es estar a puntito y quizás quedarse con esa sed de revancha. Liseda Yovi, el mejor ejemplo. La sonrisa más linda que ha tenido, más contagiosa que ha tenido los Juegos Olímpicos. Siempre una gran energía. De hecho, justamente yo veía en las redes del Team Ecuador una linda faceta de entrevistadora a sus compañeros de Liseda Yovi. Una
7: bilingüe,
10: impresionante. Yo tengo el honor, la verdad, y aquí sí me voy a agrandar porque estoy al lado del profe.
11: Al lado mío.
10: De que en mi creación de contenido me sigue Liseda Yovi, entonces le mando un fuertísimo abrazo, porque para mí es un orgullo el poder decir que un poquito de ese contenido de este guagua loco llega para un atleta que verdaderamente va a algo grande. Es que se preparan las pastillas. Prepara la pastilla. Estamos con toda ahí.
8: Excelente, muy bien, oye, guagua loco, te felicito. Profe, por favor, suéltese.
11: Sí, bueno, habíamos hablado al inicio del programa que hoy se celebra el 15 de septiembre, el Día Internacional de la Democracia y las Fiestas Patrias de Independencia en varios países de Latinoamérica.
10: Ah, bueno.
11: De América Latina, que es lo mismo. Así es que ese es el detalle. Ustedes saben y todos conocemos que es un día importante, que no en todos los países, lastimosamente, y podría dar fe personalmente de la democracia. Digo,
12: porque no en todo se practica como debería. Así es que, bueno, en el nuestro aparentemente sí, pero ahí les dejo como pastilla a ver si desarrollamos este tema, porque sí me parece importante, más allá que estemos alejados del tema futbolístico.
13: No, justamente el tema de la... A ver, yo creo que es muy importante el tema de la independencia. No solo... Mucho se dice, hay que hacer que nos pidan disculpas desde España, desde Portugal, pero yo creo que más que eso, más que recordar ahí el tema de la colonización, que fue un tema grave, yo creo que es un día más para celebrar un poco las raíces, porque si algo permitió la independencia de la corona española aquí en Latinoamérica, es justamente el tener una gran diversidad. O sea, Ecuador y Colombia son muy distintos, son todo otro mundo. Ecuador y México son otro mundo. Paraguay y Argentina son otro mundo. Y creo que desde ahí nacen esas raíces como para celebrar un poco, porque la independencia es un manifiesto, la independencia es más o menos como un país dice, esto es lo que soy, necesito representarme. Y a veces esto también pasa en escenarios deportivos, no nos vamos a meter mucho en el fútbol, pero por ejemplo, para Cabo Verde el clasificar un mundial era un acto de independencia. Yo vi un documental que decía, esta es nuestra manera, es nuestra manera de reflejarnos a los ojos del mundo. Y por lo mismo yo creo que es muy importante el recordar que la independencia de un país es un acto cultural y de identidad muy grande. Entonces,
7: yo quiero hacer un paréntesis chiquitito, nos vamos a la pausa.
13: Ah,
7: pero
13: perdón.
7: Hay que recordar que en nuestro país utilizamos la palabra democracia, que es en lo que vivimos a partir del año 78-79, llamémoslo así, pero en el deporte también hay que decirlo y lo voy a dejar sembradito así. En teoría vivimos en un régimen deportivo democrático, pero recordemos que estamos atravesando o hemos atravesado un periodo de unas elecciones que por ahí han sido, llamémoslo así, muy comentadas. Eso no solo se ve en un ámbito coyuntural, lo político, sino también en lo deportivo. Y esa historia continúa. ¿Y dónde va a haber? Aquí en el show de la red.
8: Vamos a la pausa, recuerden que somos
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8: Cultural.

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18: Escucharás, Pato Gordillo, por favor.
17: Claro, usted, el Pato se va a comer. ¿Qué se habrá ido a comer el Pato?
13: Hasta ahora ha ido a comer. 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
13: 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Estupendamente bien. Me decías que teníamos una información de cómo era tu primer día en el colegio. ¿Te gustaba? Tienes toda la cara de que eras
17: De Norio. De hecho, he tenido mis momentos, diría.
13: Claro,
17: o sea, de toda la vida. No he sido una persona muy puro sobresaliente, pero me ha gustado el orden y eso me ha ayudado un montón. Disfruté mucho la época de colegio. Trato de, en lo poco que se puede, verme con mis compañeros del colegio. Pero mucho disfruté la época de ser seleccionado del colegio, del fútbol. Y eso obviamente tenía sus ventajas, pues. A ver, los de la selección de fútbol, salen, por favor, se van al partido. Y claro, pues eso era bastante agradable salir.
18: ¿Te sucedió igual que a nosotros? Hablo en la escuela municipal Eugenio Espejo de Varones.
17: Ah, bueno.
18: No hacíamos educación física porque éramos seleccionados, pero en ese entonces la calificación no era sobre 5. Siempre teníamos 5, juegues, no juegues.
13: ¿Sobre 5? ¿Cuándo era eso, profe?
17: Y ahorita que habla de
18: en
17: eso.
18: En los años 30, pues. Sí,
16: en los años 1600.
13: Sobre 5. No me acuerdo ese profe, no. No,
17: sí. Oiga, sí. Mister, pero pasaba mucho.
13: La tablet.
17: No sé si les pasaba a ustedes. Pero... siempre había algún compañero que era muy poco hábil para el deporte, ¿no?
16: Y siempre del mismo.
17: Al arco. Nos acordó. No.
18: El dueño de la pelota.
17: Por ejemplo, en nuestro colegio. Era buena la clase de educación, cultura física, porque había saltos en caballete, saltos al cajón. Tenemos un compañero que no mismo, le mando un abrazo a mi querido amigo, alias Winnie, que está por ahí en algún lugar. O sea, yo creo que más disfrutamos de los episodios de las caídas
18: de
17: y
18: las
17: golpes.
18: Patadas.
17: Claro. No sé, por ahí había un programa en Argentina de un conocido comunicador de Marcelo Tinelli que había una parodia de un entrenador de educación física. Y había un muchacho que en realidad
13: era
17: se
13: golpeó.
17: Nazareno. Alias Nazareno. La peor clase de tu vida.
15: ¿Cómo es la vida en Argentina que Tinelli se volvió el presidente que saca campeón de la Libertadores a San Lorenzo?
17: Sí, más.
15: Así uno quiere el fútbol y después le regresa con la cultura, con el entretenimiento.
13: Era hincha también del equipo, ¿no?
15: Claro, o sea, Tinelli, el pap, Tinelli tiene un lugar asegurado arriba por bendición de Diosito, la verdad, yo le debo decir, con esa Libertadores... A de ceras.
13: Oye, es que volviendo al tema, antes en estas fechas todavía estábamos de vacaciones porque las clases empezaban a mediados de octubre.
16: En los años 1600.
13: No, hasta hace poco.
15: 9 meses de estudiar.
16: Yo siempre entré en septiembre.
15: Ajá, yo también. Sí, yo creo que esta es la generación.
17: Yo creo que usted estudia a distancia, la verdad.
13: ¿Qué le pasa?
15: Yo creo que Joan era mi compañero.
13: En 2010 cambia esta reforma que se hace en dos como quimestres y cambia este tipo de formato. Oiga, por favor, poca actitud usted.
17: No, no, que yo le estoy diciendo, respondiendo a las fechas que usted da. Usted
13: antes
17: habla de
13: clases de octubre. ¿O no era así? Octubre, no, mediados de octubre. No,
17: para
13: luego
17: nada.
13: Luego se cambió la primera semana o el primer lunes del mes de septiembre.
17: Exactamente.
16: Esa generación somos nosotros.
15: Esa generación. Los dos, comparto con
13: los dos guaguas.
15: Mi querida Ale, ahí estamos los más jóvenes y bellos. Ahí estamos.
17: Pero bueno, ustedes solo a mí me dicen que ñoño, que ni siquiera usted era buena, hacía carátulas, forraba cuadernos, ¿no? Claro, rotulaba lápiz.
16: Voy a hacer una confesión.
17: A ver.
16: Yo me jalé un año.
13: ¡Ay, ay, ay! Horario familiar, por favor. Los niños, ¿qué van a decir? ¿No ves? Ahí está mami. Pero, ella también era así, como yo.
17: Y mira dónde has llegado.
15: No le creas a la mamá, mijito. Vos vas a ser un gran comunicador.
16: No, amigos, pero fue un gran aprendizaje. Obviamente la pasé re mal. Me dio mucha como ansiedad en esa época. Y luego, obviamente, pasé con 10 porque ya sabía todos los temas que se me venían.
15: ¿Pero te dio mucha palabra con B que termina con onca o no?
16: ¿Cómo?
15: Palabra con B que termina con onca. No sé si es que...
16: No, creo que no. Pero luego ya, de verdad, eso también formó en mí otra parte de ser responsable, de llevarlo como un aprendizaje. Pero los primeros días no lo llevé bien, obviamente, porque me sacaron de mi círculo a otros compañeros que fue realmente súper bochornoso, amigos, pero sacamos buena.
17: Pero mire qué bueno que usted lo diga. No, o sea, todos hemos tenido, creo que, o si no un susto o algún momento parecido. Pero tampoco estamos hablando de personajes perfectos, eso no existe. Qué bueno y más bien plausible lo que usted comenta. Y aquí entre paréntesis, Clausus Clay le está dando la razón al capitán porque dice octubre y lloviendo, lindas épocas.
13: Claro, y te mandaban eso más primer día con el dibujo técnico, con el tablero. Y además tenías mecanografía. Día lunes, primer curso con zapatos de taco las señoritas. Y tenían lunes en octubre lloviendo. Y ya te digo, el tablero de dibujo técnico, que antes era regla. Y además tenías que llevar la máquina de escribir.
17: Oiga, aparte, es verdad que yo sí quiero decir una cosa.
16: Soy de la máquina de escribir.
17: Yo creo que se ha perdido mucho. Yo veo bastante el tema de caligrafía. Más que eso, el tema de tener una buena letra.
15: Es terrible.
17: Hoy por hoy eso ya no existe.
16: Por favor,
15: me sacaron lágrimas para que escriba.
17: Permiso. Y eso no es zurdo, creo. Ahí tengo la bondad, producción. Ahí está. Eso es muestra de que se entraba en clases en octubre, noviembre. Por favor, acá tengo. Ya, no, está muy fuerte la luz, pero ahí no le entendemos.
15: Ahí
17: gírele un poquito. No,
16: si quieren me acerco, si quieren.
17: Eso.
15: No es letra de doctor, más menos. Más menos. Yo comparto con mi querido Carlito. Yo comparto con que el tema de escribir mal es algo que sí se está pegando a esta generación.
13: ¿En serio?
15: Lo digo porque yo a mis compañeros les pido el cuaderno, ve, falté este día. Llegó Gallardo, falté este día. Ya colítame con los apuntes. Ya,
13: no entiendes.
15: De una, dale. No le entendía nada. Y claro, antes había esta idea, digamos, que a veces sí pasaba un poco sexista de las chicas escriben mejor.
16: Tienen bonita letra.
15: Por lo menos en mi generación, yo tenía mis tres amigas de confianza. Un gran saludo a mi querida amiga Daniela Castellanos, que era de las poquitas de mi curso que yo le entendía la letra. Lo digo de verdad porque eso ya se anda perdiendo.
17: Oiga, preguntemos a la gente que está enganchada, ¿quién cree que de los del panel o incluso de los que no estén Participa también Patricio Gordillo, por si acaso.
15: Ah, bueno,
17: ¿A quién creen que le hacían? Bueno, no.
15: Charles.
17: Bullying. ¿A quién cree que le hacían bullying?
13: Ah,
17: aquí?
13: Nuestra pregunta no sabía.
15: ¿Quién cree que era el buleador también?
13: A usted creo.
17: El no, no, no.
13: No, no,
17: el
13: no le buleador.
17: Yo fui buleador. Alguien muy.
15: Alguien complicado.
17: Yo fui muy. Yo fui un perfil muy bajo, sobre todo, incluso en la universidad. Yo.
15: Pero como. Justo.
17: Pero. Suficiente, llamémoslo así. Porque no era mucho de la dinámica de estar en la universidad interactuando, más
15: de fugarme.
17: Recuerdo incluso que nosotros entrenábamos al mediodía, no, ni tanto eso. Cuando usted saque el costo del valor de una clase al semestre, le apuesto
15: que no se
17: que no se va a faltar.
15: No, yo llegué.
13: Y no se fuga.
17: Fuga. Entonces, no.
13: Nunca se fugó, veamos, legal.
17: Claro.
13: Dígale,
17: pero
13: contadas
17: veces, un par de veces.
15: Total,
17: y lo peor es que era tan banal hacer la fuga, porque a veces nos íbamos hasta cerca del colegio. Dos, tres veces creo que fue. Tenemos un yo sí me atrevo a decir, creo que el mejor paralelo de la especialidad de sociales que hubo en el Colegio San Gabriel.
13: Bueno.
17: Y todos tenían. De hecho, tenemos un denominado circo sociales. Ya se imaginarán por los personajes que habrán en ese circo. Entonces,
15: bueno.
16: ¿Usted qué rol desarrolla?
17: Yo era muy serio, siempre serio.
15: Nunca armaba el plan, la salida, nada.
17: Yo, no creemos, como Patricio, soy, siempre fui muy afín a la música. Yo era el que me encargaba de que la logística musical esté al 100 y eso ayudaba un montón.
15: Ah, bueno, no, bueno,
13: pero
15: bueno.
13: Antes, como te decía yo, en clases tenías que tener tu lista de útiles preparada.
15: Que te robaban.
13: Forrado con carátula. Según el curso que estés, no, segundo grado, color amarillo, tercero,
16: eso
13: verde.
16: Eso me pareció súper interesante porque cuando vine a Quito, las materias se diferenciaban por colores. En Cuenca
15: es
16: no,
15: verdad.
16: Realmente es muy
15: en
16: abierto.
15: En Cuenca ahí tenga su Excel y ya.
16: Pero no aquí era por colores y yo, para mí fue algo raro.
15: Oigan, lo del forro del cuaderno es algo real, yo nunca me voy a olvidar. Yo que, digamos que tengo los recuerdos bastante recientes del colegio.
13: Ah, bueno.
15: Yo tenía varios de mis compañeros, lo que es común aquí en la, mira, en la ciudad de Quito, varios de mis compañeros hinchas de Liga Deportiva Universitaria. Lo que fue volver para enero de 2021, ya sabíamos lo que había pasado en diciembre del 2020. Tenía un compañero que era oriundo de Guayaquil, muy orgulloso, hincha de Barcelona, muerte hincha de Barcelona. Y todo el rato, es verdad, en el grado le molestaba. O sea, justamente en un grado que eran 10 hinchas de Liga, 2 del Nacional y 1 de Barcelona, el bullying era tremendo.
13: No había ninguno del Quito.
15: Lastimosamente, ¿no? Lastimosamente.
13: No,
15: en otra generación, sí. En otra generación. Había ya, yo le debo confesar, no voy a decir el nombre, pero había uno del Quito que se hizo del Independiente.
16: ¡Oh!
15: Como
17: y que trabaja por aquí.
15: No, mentira. El caso que me pierdo en la anécdota. Y regresa y por primera vez, digamos que, perdón decir la palabra con J, la molestada se da la vuelta. Porque dice, ahora todos calladitos, bien feliz el hincha de Barcelona volviendo en 2021. ¿Qué es lo que pasa? Él tenía sus lindos cuadernos forrados con el Quito Díaz, forrados con Ismael Blanco, forrados con Maximiliano Vanguera. Ese día le puedo asegurar que los forros desaparecieron.
16: ¡Pobrecito!
17: O me imagino que perdió el año. Oigan, por aquí en los comentarios también la gente se nos está sincerando. Dice Cassius Clay, yo era Norio, pero buena onda. Ya ve que sí se puede.
16: Bien.
17: Ya ve que sí se puede, así está.
13: Siempre había el relajero, siempre había el acolite,
17: medio.
13: El
18: los
13: novio.
18: Que normalmente se sentaban, no nos sentamos. Se
15: atrás.
18: Sentaban al último, eran los relajeros, de verdad.
15: No,
18: y adelante estábamos los que realmente poníamos de atención a las clases.
13: El profe, no.
18: Me incluyo, mentira.
17: No. Pero ustedes regresaran, si regresaran en el tiempo a un día en la secundaria o a uno
16: ¿solo
17: de los
16: un día?
17: Años. A una parte en específico en la secundaria, ¿a qué año fuera? Yo voy a hablar en mi formato, nada que...
15: ¡Ay, ay, ay!
17: Primer curso, segundo curso, tercer curso, cuarto... Porque la escuela obviamente fue una época maravillosa, bien, pienso yo, para todos. Pero el colegio es donde uno forma personalidad y empieza a conocerse uno mismo. Entonces, ¿en qué año del colegio usted regresaría? Vamos con mi querida.
16: Cuarto curso.
17: Eso es aquí en Cuenca.
16: Aquí.
17: Ya, ¿a qué edad vino usted acá?
16: El año que me repetí. No me hubiese repetido.
17: Me hubiese estudiado. Ya, ok. Ya, okay.
15: Era ese niño.
18: Guagua, por favor.
17: Guagua.
15: Aquí hay ranks.
13: Niño.
15: Acá hay ranks.
17: Atento, Gabriel.
15: El niño viene de
17: Atento,
15: Madrid.
17: Gabriel. Atento, Gabriel.
15: No, yo creo que volvería al último año, porque yo creo que en el último año yo me di cuenta, yo debo admitir, yo me llevaba muy mal con compañeros por varias cosas. Yo sí diría que sí sufrí de un bullying medio raro, del bullying en el cual no te molestan, pero es como que vos llegas y todo se va. Entonces, ese tipo de bullying, digamos, más fresco, más soft.
17: Es un bullying pasivo.
15: Ese bullying pasivo-agresivo. Pero yo creo que...
13: Nadie le habla, por Dios.
15: Yo creo que por lo mismo yo tenía a mis 5 pelagatos, esta compañera Daniela de los apuntes y a la casa.
16: Usted también feliz. Diga, ¿a qué cámara veo?
15: Yo creo que volvería al tercero de bachillerato, lo que dirían sexto curso.
17: Ahí sí, no te
15: porque pensé. Ya como el último año uno dice, ya aliviemos las asperezas y ya me iba bien con todo, yo diría.
13: O sea, vamos a hacer el textual, ¿no? Él llega y nosotros nos vamos. Exactamente. Sí, más o menos.
15: Mejor me dejan el programa.
17: Oiga, pero sí es, vale decir que a veces es bueno tener esas experiencias porque también es aprender a tener una personalidad que forme parte y marque un rasgo y eso le sirva para adelante, ¿no? Ya, porque hasta que me pega acá.
13: Te hace bullying.
17: Pues, usted, mister.
18: Yo regresaría a mis 15 años.
15: Que más o menos representa...
18: Sí, porque...
15: Me vestimos de rosa.
18: Póngale la de Chayanne. Dices, ya uno toma determinaciones o puede tomar decisiones más menos... en cuanto, en mi caso, a lo deportivo y lo estudiantil, también tomas decisiones para ver qué vas a seguir para la universidad. Y eso en ese entonces era complicado que alguien tome una decisión a esa edad. Pero la tomamos y lo nuestro fue por el fútbol, por el deporte. Y bueno, y al contrario de lo que te sucedía a ti. Llegábamos nosotros y todos venían.
13: Sí, profe, no.
17: Todas venían.
18: Todas venían. Todas las personas.
13: Todas.
17: Capitán.
13: Yo me quedo con toda mi secundaria. Sabes que yo sí disfruté mucho. Era deportista.
17: ¿Dónde era capitán?
13: Además sabía, capitán de la selección de básquet, porque yo sabía que a los 17 años entraba la policía. Entonces tenía que disfrutar ese tiempo porque luego me iba a un internado.
17: Eso le iba a decir, usted no tuvo el paseo de fin de colegio.
13: Yo no tuve.
17: No se fugó.
18: No fuiste a la playa.
17: Usted le ha faltado vivir, capitán. No,
13: he vivido bien. No, créame, que tengo suficiente historia. Así que en el colegio la disfruté, la gocé. Oye, yo no fui al paseo del sexto curso porque jugaba la final Andino Mejía. Y me quedé concentrado porque a 2 días de lo que estaba en el paseo, yo jugué la final. Coliseo lleno.
15: Pero ganó.
13: 7 años, gané.
15: Bien, ya. Valió la pena el sacrificio.
16: Para que dicen, es el capi.
17: ¿Para qué dicen que el profe regresaría al blanco y negro?
18: Dime quién es,
15: Producción. Regresaría bueno, a las épocas.
17: Finalizo diciendo yo que regresaría al último año de colegio. Porque yo creo que sí, el cerrar esa etapa fue muy buena. Recordarán ustedes que en el Colegio San Gabriel había esta tradición, ya abolida, con mucho dolor y pena, de hacer una suerte de concierto, los pirotécnicos de San Gabriel, en honor a las fiestas de nuestra Virgen Dolorosa. Hoy es 20. Pero más allá, a ver, no me haga perder. A lo que voy es que el Colegio San Gabriel se caracterizaba por eso. Y es en ese año estuvimos muy activos en la organización de lo que eran los pirotécnicos, artistas muy buenos que hoy por hoy son muy recordados o muy sonados. Sergio Sacoto en su momento como Cruz de Encarnac. Un evento totalmente masivo. El colegio se llenaba de gente, ayudaba un montón. Eran unos conciertos increíbles. Obviamente los pirotécnicos del San Gabriel eran los pirotécnicos del San Gabriel. Entonces, ¿cómo no haber estado en la selección de mi colegio?
15: Gozando.
17: Pude participar internacionalmente con el colegio. No, fue maravilloso lo que pude vivir. Así es que regresaría a todo el sexto curso.
13: Bueno, ¿qué le pareció el programa rápidamente? Por favor,
15: con mucha alegría, con queriendo hablar un poco de cómo es esta época de colegio. La realidad es que ya ahorita sí ya me deja mi querida Ale de la despedida.
16: Me inspiré con la canción de Bagnet.
15: Bien emocionada con el temita. No, la verdad, un lindo programa, contento, se habló de todo. No, hoy no faltó nada. Hablamos de atletas, hablamos del deporte. Así no me puedo concentrar, le juro, uno que tiene TDAH,
17: Vámonos de la cabina.
15: Muchísimas gracias a toda la gente que se conectó, que disfrutamos de este gran programa. Vendremos con más cositas esta semana.
16: Oyéndonos.
13: Rápidamente, profe.
18: No, estupendo, como siempre. Y miren, martes previo al partido importante de Liga Deportiva Universitaria y de B, por supuesto.
16: Así es
18: que con toda la energía positiva para ellos.
17: Bien, bien. Mundo Liga, desde ya, porque obviamente hemos estado con la cabeza en la llegada del muñeco Gallardo, en dónde va a vivir, qué le van a dar de comer, qué carro va a tener, etcétera, etcétera. Pero ya hay que engancharse con lo que mañana es importante para los equipos ecuatorianos, principalmente para Liga Deportiva Universitaria, quien con un escenario un poco más interesante va a poder tener la historia en sus manos. Así es que feliz de haber estado acá en este martes, capitán. Feliz de haber estado con ustedes, mi querida Ale, mi querido Guagua, mi querido Mister, con toda la gente que está en el control. Abrazo grande. Y ustedes que nos han llenado de comentarios. Qué lindo saber que se siguen sumando a esta historia que es el Show de la Red, en la que nosotros les traemos la mejor información de 3 a 5 de la tarde.
13: Señorita.
16: Amigos, qué gusto haberlos acompañado, que ustedes también nos acompañen en esta tarde tan especial, previo a un partido muy importante de Liga. Los chats estuvieron a reventar. Y también una información que es un supuesto, ojo aquí, quizás Gallardo pueda asistir al partido de mañana.
17: Y sí.
13: Ahí estaremos para verle.
16: Especial
13: 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Y claro que se hace mi chifle.
14: ¡El bien puesto!
13: Soy Joan Luna Valenzuela, el capitán del Show de la Red. Ustedes se divirtieron. Nosotros seguro lo hicimos aquí porque somos
14: el Show de la Red.
17: No se despegue.
16: Adiós, amigos. ¡Chale, Liga!
17: Se viene la barra.
13: Chao.
18: Vamos, Gallardo.
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22: Le informa la hora, 17 horas en punto.
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7: Hola, hola amigos. ¿Qué tal? Un gusto. Buenas tardes. Bienvenidos a la barra de la tribuna. Programa que está al aire. 29, vamos a los 30 años. Bárbaro, bárbaro. Quería contarles que hoy tenemos un invitado especial, un ex bicampeón de Liga Deportiva Universitaria. Una pista más adelante les voy contando. Me decían que es la solución en ese bicampeonato de Liga. ¿Se acuerdan el primero que tuvo? Y a más pistas no les voy a dar. Más adelante les cuento de quién se trata. Tenemos goles. Y para conversar un poquito, para que sepan de quién se trata, los exjugadores de Liga que dejaron toda su historia en la institución Alba. Y hablaremos, ya Independiente viajó con destino a Río de Janeiro, Palmeiras ya se encuentra en Quito, y eso, y estas y este otras. Vamos a conversar con mis compañeros, ojalá sea un programa calmado, tranquilo, no tóxico como casi siempre lo es. Admiro, así es, admiro y pondero la brutal puntualidad del Guape. Me tiene enloquecido, me tiene alarmado.
8: Pero no sirve de nada si no sirve el internet, ¿qué para qué?
7: Ya cambió. O sea, no te cargues. No te cargues con el Guape. No te cargues, no te voy a permitir. No te cargues con el Guape. Ya, respeta. Hace todo
8: el ¿cuál es el irrespeto? Disculpe.
9: Ya, mijo.
7: ¿De qué sirve? Pero si no tiene internet.
8: Pero claro, pues, o sea, yo también puedo estar conectado y no sirve el internet.
7: Bueno, ya él se va a

0: saca.
1: Y Abel no Grosero, yo le defiendo que... y Abel Guasa.
2: Tampoco Abel diga eso, ma. En tal caso, dígame que me vaya del programa.
0: No. Un fuerte abrazo, compañeros.
1: Pero responde, te dice de qué sirve. No dices nada, que estás tibio. Le tienes miedo para ayudarte.
3: Feo tipo, ¿no?
0: No, nada que ver. He procedido para que ustedes estén tranquilos y no sueñen conmigo a cambiar de router. Me pusieron un router de 8.2 gigahercios que además coge en 3 pisos. Espero no tener problemas. Está bien bonito. Aquí al lado mío lo tengo incluso con el plastiquito de nuevito. Así que ha habido un problema del router desde ahí. Así que, bueno, agradecer que vinieron rapidito y me cambiaron hoy en la mañana. Un fuerte abrazo, compañeros. Hoy hay Copa Sudamericana también. Va a jugar Ener Valencia, o esperemos que eso pase, en el partido de Boca Juniors ante el Sao Paulo. Vamos a ver si es que tiene también actividad.
1: Por este rato va a jugar Platense con Fluminense.
0: Y vamos a ver también si es que tiene chances de regresar, ¿no? Por ahí se dice que puede haber una posibilidad, aunque sea remota, pero ya es posibilidad de retornar, de regresar y de ser parte también de este nuevo ciclo. A propósito, mañana, 9:00 a.m.
1: Disculpe, ¿quién dijo?
0: ¿Qué cosa?
4: ¿Ener será?
1: ¿Ener?
0: No, Arboleda. Ah.
1: No, hermano, ese después les chuma al resto y le dañan como al Henry Páez. Ya, déjense de tonteras.
0: Trabajen con... No, pero Arboleda...
1: No, ¿qué?
2: Trabajen con retorno.
1: Arboleda es el que le dañó al Henry.
0: Arboleda viene jugando a altísimo nivel.
1: ¿Y de qué sirve si le encanta el chup? ¿De qué sirve?
0: Bueno, pero Berrueta también era así.
1: Bueno, pero Berrueta no dañó a nadie.
4: Chaquita.
0: Pero ¿y a quién dañó Arboleda?
1: Aguanten que le salude. A Henry Páez, él le sacaba, hermano.
0: No, Henry Páez se dañó solito.
1: No.
5: O sea, yo creo que echarle la culpa a Arboleda y dejar de lado.
0: Es como echarle la culpa.
5: Es más o menos como cuando usted, cuando alguien le echa la culpa a un futbolista de que su hijo hace algo malo.
0: Exacto.
5: Y la mala influencia está en la casa, ¿no?
0: Es como decirle, ¿por qué Lucho se parece más al Chaca? No le voy a echar la culpa al Chaca, pues la culpa es de Lucho.
1: O sea, ¿qué culpa tienes de que sea bruto?
2: Lo que pasa es que tantas cosas ya me tienen cansado ya. Entonces, la radio, uno escucha a uno.
1: Pero déjense,
0: nada más, cierro con esto.
1: Cierra.
0: Hay posibilidad de que el muñeco Gallardo visite mañana con Carondelet. Y que el presidente de la República
2: lo reciba. ¿Cómo va a estar?
0: ¿Perdón?
1: Pero es posible si que llegue.
2: ¿Cómo que?
4: Mañana llega.
0: Mañana 9:00 a.m, lo que le dije.
2: Pero llega a las 10:00 a.m, no de ir a las 9.
0: No sé a qué horas vaya, pues ya.
1: Oye, te está dando como bombo en fiesta. Guape, yo no sé qué paciencia. Te está dando como bombo en fiesta. Punto.
0: No, tranquilo. Yo, después de lo que me pasó, soy un hombre de santa paz, tranquilidad. Y como hasta estoy medicado, ni siquiera me cabrino.
2: O sea, no
0: van a lograr.
1: ¿Andas dopado? Viaje, ¿dopado estás?
0: Que salude con el resto.
1: Ya, bueno.
0: Muy bien.
1: Lucho, te escucho. Lucho.
2: Pero que presente, que diga algo.
1: No te quiere presentar, hermano. ¿Qué quieres?
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2: La verdad es que ando mal genio porque hoy que fui en la mañana, el señor Stalin Ampudia me dijo: el sonido de la barra está mal.
1: Sí. Yo también, entonces, hermano, ando por ahí. Pero ya van a mejorar.
2: Cállese un rato, vea. Por eso
1: es que vos sí tienes retorno, para que sepas que sí podemos interactuar, pues, Gil.
2: No, se encima el uno del otro. Entonces, el señor Ampudia me dice, ¿qué es lo que está pasando? No sé, pues ya se les dice que compren retorno. ¿Qué más podemos hacer? Le digo.
5: Pero se dio cuenta que no es un tema de retorno, sino de orden. No.
1: Este es el que justifica. Anótale. Stalin Ampudia ya sabe. Menos del que justifica, sí, porque no tiene retorno.
5: No, yo le puedo mostrar. Usted
2: aquí
5: trabaja
2: nadie
5: con retorno.
2: Le muestra,
5: ¿no?
2: Nada, Chaca.
1: Retorno, yo te mostré hoy en
5: entonces,
1: el
5: chat. Entonces, usted trabaja con retorno y es el primero que se monta.
2: Vaya. Eso.
1: Es que yo para montar, Nancita, ponme Nancita. Ponme, porque eso.
2: Como ya gracias. Todo se va a ir solucionando, ya mi carácter va a ir cambiando.
1: Ya me muero el miedo que te tenemos. A mí qué me importa que estés de mal carácter.
2: No, a usted ya.
1: Bueno, a mí me vale carpeta.
7: Oye, ya vas a empezar lo mismo y lo mismo.
1: Así, hermano, me muero el
2: uno
1: miedo.
2: Uno está
1: que
2: saludando y
3: qué
2: se mete.
3: Qué feo tipo, ¿no?
1: Ya cansas.
2: Pero usted no se meta.
1: ¿Qué me importa que tengas mal carácter?
2: Gráscalo, Edwin. Usted me hace tener. La Nancita no pone la música que es. Ya, ahí estamos. Pero bueno. estaba jugando, como ustedes decían, Vasco, en una cancha fea la de Vasco. No.

0: llama?
1: Fluminense y Platense.
0: No, es la Sudamericana, estoy viendo el otro. Pero está una cancha horrible la de Vasco da Gama. Ahí están jugando. 0-0 está la serie. Veamos si aquí ya se abre la serie, ¿no? Vamos a ver. Bueno, mañana
1: la Sudamericana, como no hay ningún equipo ecuatoriano, me vale carpeta.
0: A mí no, a mí sí me interesa.
2: Bueno. Oh, pues está el popular Egner Valencia.
1: Eso para vos.
0: Pero en la Libertadores estamos ahorita lloviendo la Sudamericana a mi amigo Pablo Repeto.
1: Ah, tu amigo Pablo Repeto.
0: Claro, mi amigo Pablo Repeto. Es mi amigo.
1: Ah, sí, por eso le fue como le fue, por ese tipo de amistades.
0: Sí, es mi amigo Pablo Repeto. ¿Para qué?
2: Su amigo es Pablo Repeto, como Subel Díaz, amigo del Chaca.
1: Eso sí, pero yo no estoy haciendo alarde ni me muero que ves.
0: Es que Subel Díaz no está dirigiendo ahorita, pues ¿cómo va a ser? Bueno, no está.
1: Saludemos con el señor Diego Melo Pérez. Pérez.
0: El señor Melo Pérez fue hoy motivo de discusión con el señor Ampudia. Pero ya vemos que se ha comprado retorno, entonces ya...
2: ¿Por qué, disculpe? O sea, yo cuando me monto porque quiero montarme, ¿no? Porque no tengo retorno.
3: Pero todavía claro. ¿Monta o ya no monta?
2: Pero claro, ¿no ha visto?
1: Muchachos, tranquilícese, no ha visto. ¿Qué andan juntos?
2: Pero por supuesto, pues en el programa, yo cuando escucho que dice una barbaridad, ahí voy. No es un tema de retorno. Compañeros, bueno, poetas, qué gusto saludarlos. Un fuerte abrazo a Stalin Ampudia.
3: ¿Sabe cuál es el tema? Que con balines la montada es diferente, pues. Por eso no se le escucha bien.
1: Ay, qué
2: bestia. Yo lo que le están sacando, no me haga hablar, sí, por favor.
0: Aquí parece que estamos en un hipódromo, todos montan.
1: Claro,
0: sí. No,
1: solamente hay un gran caballo.
2: Así que fuerte abrazo, saludos al popular Stalin Ampudia, mi buen amigo, el gurú del sonido, cada vez que necesito algo de sonido, el señor Ampudia. ¿Qué
3: pero está mal asesorado, porque entonces...
2: ¿Qué ChatGPT, qué Gemini? No, señor Stalin Ampudia. Así que bueno, compañeros, vamos a ver qué es lo que sucede esta semana con los equipos de ecuatorianos. El viernes ya hay fútbol, ya juega papá, Aucas.
3: ¿Le toca?
2: Primer partido. No, juega nomás, digo.
1: Ya te estás apuntando, ya estás palanqueándose.
3: Por si acaso que me tocaba.
1: Yo el viernes, Aucas Macará, estoy listo. Eso dijiste.
2: El primer partido es Aucas Macará.
1: Pero te estás apuntando, está clarito.
2: No, de hecho el viernes tengo un compromiso, así que...
1: Ahí está.
2: Mejor si no me toca.
0: Ese compromiso, disculpe.
3: ¿Está quejando?
2: No.
1: Lucho, puro miércoles, pues, si tengo... ponle el viernes,
2: no,
1: Lucho.
2: No, o sea, si habla me ponen yo ahí estaré. Producción es testigo de que yo, si a no ser que sea, por ejemplo, algo tan importante como la graduación de mi hija o mi graduación, naranjas. Y de hecho pedí vacaciones de esa semana. Ni siquiera.
1: ¿Te estás quejando?
2: No, jamás. Ahí estamos.
1: Ya saludaste. Señoras y señores, con ustedes.
2: No he terminado, disculpe.
1: Pero ya, hermano.
2: ¿Ya? Ahora sí, ya termine, siga, por favor.
1: Ay, ok. Señoras y señores, no sé si habrá estado escuchando porque es sordo, pero cuando le toca a él, entra. Humberto Garcés. ¿Qué es de vos, Humberto? Buenas tardes.
4: Buenas tardes, muchachos. Chaquita, ¿cómo está? Todos los compañeros y la gente que está prendida a esta hora en la radio. Un abrazo para todos. Aquí los únicos que no montaban somos Ayala y Garcés. El resto monta.
1: Estos son los que más montan y todavía...
4: No, señor. ¿No ve cómo acaba de montar? Vea, hay dos montadores de ahorita ya.
1: Son los que no tienen retorno y los que más montan.
3: Mi querido Humberto.
4: Yo estoy en el estudio.
3: Quería quedarme para hacer con usted, estaba en la radio.
4: Híjole, ¿y por qué no se quedó?
3: Porque me tocó entregar unos papeles y ya me tocó venir a la casa.
4: Si bueno, ya habrá, gusto, ya habrá oportunidad.
1: Sí, oiga, gordita, pero muestra.
4: El señor Gallardo, que viene y se va primerito a Carandol. ¿Cómo es?
3: No. Lo que yo dije es que hay posibilidad de que tenga una invitación para. Que visite.
4: Que se ponga a trabajar desde el primer minuto, que venga, que vaya el presidente otro rato.
3: Ecuador,
4: ah,
0: Yo no sé qué malo todo tiene. Lo malo le ven.
4: Déjenle, ¿para qué viene? ¿Para qué se va a la presidencia?
0: Pero déjenle que pero, llegue.
4: ¿Para qué?
3: ¿Pero qué?
4: Dígame para qué. ¿Qué saca?
2: Eso, yo estoy de acuerdo. Que vaya a la presidencia cuando haya clasificado.
4: Cuando haya clasificado. Claro, vale, o dentro de una semana que le inviten.
3: Pero él no está pidiendo ir, pues.
4: Pero
3: me están invitando. Pero ¿cómo va a decirle... Más allá de que caiga o no bien a un jefe de Estado, no, gracias.
4: No, pero puede decirle, guape, puede decirle, pana, vea, deme una semanita. Claro, cualquier cosa, no sea malito, deme chance, ya, déjeme conocer las canchas. Déjeme conocer a los jugadores, a los dirigentes, déjeme enterarme primero dónde ando. Ya. Después nos juntamos para cualquier cosa, encantada.
1: ¿Por qué es tanto drama de que no viene con el asistente principal del
3: Vizcay? ¿Cuál es el drama? Matías Vizcay.
4: Eso será porque él, me imagino, que tendrá sus justas aspiraciones de hacer su carrera, ¿no?
3: Eso, ya quiere hacer su carrera, claro. Al igual que Walter Samuel, que fue asistente en los dos mundiales de Scaloni, y dijo, gracias, hasta aquí voy a hacer mi carrera.
4: Me parece que está bien, está en su justo derecho y son gente que ya tiene experiencia, así que me parece que está bien.
3: Lo que se dice es que están buscando un asistente ecuatoriano.
4: Oí eso, y creo que los candidatos son el Pechón... El Mercado y quién más verá, algún otro por ahí. Ay, el Quinito.
3: Uno a mí me gustaría tres, un exjugador como Edison Méndez, por ejemplo.
4: El Pechón también fue jugador de fútbol, ¿no?
2: Una declaración de Jorge Celico, pero no, y ahí sí vale el contexto, ¿no? Un poco diciendo que él estaría dispuesto, no sé.
4: ¿Qué se estaba palanqueando puesto el señor?
2: O sea, el contexto en el que leí, por eso quisiera tener más, como le digo al señor Salas, del contexto. Parecía que sí, pero...
4: Que deje nomás.
2: No tendría ningún sentido.
4: Que deje nomás, no tiene sentido. ¿Para qué?
2: Claro, tendría que ser alguien que...
4: He saludado, Chaquita, he saludado, muchas gracias por el espacio.
0: Yo no entiendo por qué nos hacemos eco de noticias que no sabemos si son reales o no.
1: ¿Qué estás criticando? ¿Qué estás de depredador?
2: ¿De qué habla? ¿De lo de Jorge Celico?
0: Lo del gobierno nacional, no se sabe si habrá la invitación formal capaz.
4: Por eso mismo, ¿para qué?
3: Por eso.
1: Habría la posibilidad, guape, lo que dijo a los que estamos atentos al programa... Y no atropellamos, el guape dijo, posiblemente lo invite.
3: La posibilidad. Claro,
4: yo les tengo dijo, una yo no les tengo una primicia de Guayaquil, hay? Oiga,
2: yo le veo muy defensor al Luchaca del guape. ¿Qué pasó,
0: pero
2: guapecito? ¿Qué le hizo? ¿Le trajo el bizcocho?
1: No, nada. Lo que pasa es que me gusta cuando hay gente que sabe reaccionar positivamente y el... Guape ha reaccionado positivamente.
3: Pero si siempre soy puntual. Que no esté, no, es otra cosa.
1: Ya vas a comenzar. Es... Ahorita te vas a hacer tratar mal. Ya,
0: ¿Qué de malo hay que vaya a la
4: presidencia? Es que me asustó el diablo.
0: No entiendo.
1: ¿Qué de malo?
4: No tiene nada de malo, pero no es el momento apropiado. Tiene que venir a hacer lo que tiene que hacer. Lucho,
1: pero primero que le presente a los jugadores. Claro. Una primera entrenamiento.
3: Solo una puntualización.
4: Eso es figuretti de parte del presidente.
3: Solo una puntualización, sí. Esto sí es que se da, es por parte del presidente.
0: No eso, correcto.
3: Segundo,
0: la presentación. Si los jugadores no están aquí.
4: Si no, pero si aquí hay jugadores también de fútbol, pues Lucho.
0: Pero ellos no van a ser llamados a la
2: cancha. ¿Cómo sabe?
4: Pero ¿cómo sabe?
2: Eso sí estoy de acuerdo.
4: Entonces ningún jugador del torneo nacional se merece ser llamado.
0: Valle.
4: Ninguno.
0: Por ahí.
1: O sea, ya el Lucho Quiroz, que está criticando lo que comentó el guape, está cayendo en la misma situación de no ser...
4: Lucho,
1: está diciendo... Él ya está asegurando que de aquí no va a llamar a nadie. Él ya aseguró.
4: Luchito. A ver, Luchito, yo le contesto a Lucho.
0: Si me dejan hacer la pregunta y no nos
1: vamos. Pero apúrate, hermano, estás lento y yo tengo invitado.
0: ¿Qué jugador del fútbol ecuatoriano que está aquí hay para selección, a excepción de Jordi Azúcar y Gonzalo Valle?
4: Yo le contesto.
1: Es nuestro problema.
4: No
1: es nuestro problema. Es el problema del muñeco Gallardo. Punto. Nosotros no somos quién para poner jugadores, por favor.
4: Yo no voy a dar nombres porque no soy el indicado. Pero sí le voy a decir a Lucho, una de las principales funciones que tiene que tener el técnico es motivar a los jugadores del fútbol nacional. Ya. Si él va y les visita en los entrenamientos, si va a los partidos, si los jugadores saben que hay una posibilidad, seguramente el nivel va a mejorar. Pero hay jugadores que sí, Luchito, ¿cómo no vamos a necesitar jugadores de aquí?
0: Deme un nombre, ya le estoy diciendo.
4: Y usted dígame nombres de afuera, ¿qué resultado hemos tenido con todos los que te hemos jugado afuera? ¿Qué resultado?
0: Deme un nombre de aquí que sea convocado. Michael
3: Estrada.
4: Ya, ahí le dieron un nombre.
0: ¿Quién otro?
4: No se trata de dar nombres, Lucho, sino de motivar a los chicos. Por ahí... podemos saber, podemos ver, no hay más mejor motivación que el técnico.
0: Los mejores jugadores
2: de Michael
5: Estrada, cuando se recupera el Quintero, este muchacho izquierdo, Loor, del Independiente.
4: Loor, Daicon Romero, Briones, hay varios jugadores que pueden ir, pero si de entrada saben que no tienen chance.
2: Ajá, y en esto yo creo, yo estoy de acuerdo con algo que dijeron, la pregunta no es qué hace el muñeco, o para qué el muñeco Gallardo va a Carondelet, sino para qué lo invita el presidente al muñeco Gallardo.
3: Es que
2: ¿para qué lo invita?
0: Estamos a punto
3: Humberto,
0: de
3: no es un tema del técnico. El técnico no dijo, a ver, si es que cierro mi contrato, tienen que llevarme a conocer Carondelet. No,
4: yo entiendo que por educación.
2: Claro, y le reitero, la pregunta
3: será una invitación.
2: ¿Para qué le invita el presidente?
0: Estamos en
3: para
0: el
3: conversar.
1: Eso es otra cosa, para conversar de fútbol. Porque se supone que
3: es un tema político.
1: El presidente sabe de fútbol y va a hablar de fútbol. ¿Qué más no van a llamarle para hablar de economía?
4: Sabrá
2: de estoy totalmente de acuerdo con eso. Por eso le digo, esa es la pregunta.
0: Una campaña política y qué mejor una persona mediática.
4: Por eso, pero el muñeco Gallardo no puede caer en eso.
1: Es criterio tuyo.
2: Pero es medio obvio, pues, Chaca. Es medio obvio.
4: Pero Gallardo no puede caer en eso si no viene a hacer campañas políticas.
2: Entonces, ¿para qué le invita?
0: Porque
2: tú, la Pinchón, es hincha del muñeco de cuando le dirigía a River.
3: Nos estamos ahogando en un vaso de agua de gas.
4: ¿Qué será del enano Gallardo?
1: ¿A qué metes ese titular?
2: Este programa se caracteriza por eso, don Guape.
3: Es verdad. Pero si no, perdería su esencia.
0: Oiga, acá le mandan saludo a Humberto Garcés. Dice, mándale un abrazo al Humberto Garcés.
1: No haces un abrazo. Abrazo,
0: no me si se acuerda cuando le hice goleador en la Liga del Inca, Diego Robles.
4: Pero claro, no me voy a acordar.
3: Yo tenía otro mensajito para...
4: Un abrazo, Diego, un abrazo
3: Humberto,
4: a la distancia.
3: Es el que más recibe mensajes hoy. Me dice, amigo, buenas tardes. Pregunta para Humberto, por favor. ¿Quién es más, Michael Estrada o Mamita Calderón?
4: Igualitos.
2: Oiga, a mí también me escribieron el mismo mensaje. Creo que como el bolito, Andrés como Herrera. El bolito ha sabido este amigo...
4: Andrés.
2: Sí. A todos.
3: Pero por eso, responda.
4: Me parece que son iguales, tienen las mismas características. No me gustaba mucho tampoco Mamita Calderón.
1: A propósito de Mamita Calderón, en el año 2019 fue que jugaron la Copa contra Palmeiras, hizo un doblete.
3: 2009.
1: Sí.
3: 2009, Chaquito, no 2019.
1: Hizo un doblete
3: a Palmeiras,
1: y gol de Manso.
3: En el 3-2. Doblete. Claro.
1: Sí, señor. Golazo de Manso.
4: Es como hoy en algún programa de alguna radio que accidentalmente oí.
1: Le preguntaban. Es que no puedes estar oyendo otra radio accidentalmente.
4: No, de mañana,
1: oyendo,
4: es que ahí donde vivo. Vivo.
1: Entonces, hermano,
4: donde vivo estamos? Estaban oyendo, no podía meterme en otro lado. Y dice ¿quién es más, Valle o José Francisco Ceballos?
1: No, el Pancho ni punto de comparación.
4: Sin embargo, en la radio, en este programa de radio que estaba escuchando, todos concluyeron que Valle es mejor que Ceballos. Entonces estamos todos locos.
1: ¿Qué sabes
4: estamos
1: de
4: todos
0: estamos,
4: locos?
0: Estamos locos. No lo han visto. No, o sea,
3: mucho
0: el
3: mejor
0: Pancho fue el primero en que nos clasificó al Mundial, obviamente.
1: Oye, Lucho, el Pancho estuvo nominado entre los 6 mejores arqueros mundo.
4: Otra comparación que hacían. Otra comparación que hacían era entre Adé y Araujo. Que me parece un poquito más parejo, pero el Beto le lleva largo también.
3: No, el Beto es mucho más.
4: Por eso, y sin embargo, también hubo una división de que Adé era mejor que bueno, esa menos que la otra.
1: Es que seguramente no tuvieron Araujo y hablan de memoria.
3: En esta voy a ser defensor del diablo, que digo del Chaca.
1: Tampoco.
3: ¿Por qué?
1: Verás, Guape.
3: ¿Por qué? Porque
1: te he tratado como Guape, como Guapecito, como
2: abogado del diablo.
1: Que ya sale con su piedrazo.
4: ¿Qué será del enano allá, la Chaca?
0: Nos damos cuenta que el retorno vale carpeta. Aquí el retorno no es el problema somos nosotros que nos respetamos.
3: Exactamente.
0: Ese es el problema.
3: Muy bien. Yo iba a decir una cosa. Una situación es que quizás la gente que analiza esto, Humberto, y que ha escuchado y demás, es porque también tenemos que poner en contexto siempre todo. Por eso yo creo que es injusto a veces comparar un jugador que se ha retirado ya hace algún tiempo con alguien que está en actividad.
4: De acuerdo.
3: Porque no sabemos qué techo va a llegar.
4: De acuerdo.
3: ¿Qué tal si Michael Estrada, por ejemplo, en esta conversación, llega a ser campeón de la Copa Libertadores con Liga?
4: Maravilloso.
3: O sea, es otra situación para medir, o el mismo Valle. por ahora es injusto medir a cualquiera si es que aún no termina su carrera. Y pero, también hay que, por eso digo, defensor del Chaca, porque hay que respetar la historia del resto también.
4: Sí, lo que pasa
5: muy
4: es
5: bien,
4: que...
5: Me van a disculpar que les interrumpa. Pero tengo a mi invitado,
0: después de la pausa,
5: listo,
0: hagamos la pausa. Ganemos la pausa y regresamos.
3: Y vaya la pausa. Okay.
0: Ganemos gracias. Una pausita y venimos con nuestro vamos invitado, que ya está muy conectado. Bien. Hagamos la pausa. Son las 17 horas con 25 minutos. 17 horas con 25 minutos aquí en la barra de la tribuna. 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
19: Un monumento con historia. En 1888, el gobierno del presidente Luis Cordero encargó al diseñador y escultor italiano Juan Bautista Menghetti la realización del monumento a los héroes de la independencia, y los italianos Lorenzo y Francisco Durini lo construyeron según los bocetos de Menghetti. La obra se fundió, talló y elaboró en Génova, Italia. El escritor ecuatoriano Alfonso Ceballos Romero señala en su obra Bronce y Mármol que para elaborar el cóndor, ave desconocida en Europa, se envió un cóndor embalsamado para modelo. El ave no llegó en buenas condiciones y fue necesario enviar fotos de distintos ángulos de un cóndor. El monumento consta de 4 cuerpos, una base con 3 gradas de granito, pedestal base de granito y bronce y una línea de 3 columnas que remata en la figura de la libertad. Lo engalana un cóndor y un león de Castilla. Recién en 1904 se colocó el monumento en la plaza. 20 años tomó reunir los recursos para su financiamiento. La historia anota que su valor fue de 5.500 cóndores ecuatorianos, financiados con un impuesto especial del 1% sobre los impuestos recaudados por las municipalidades del país. Muy poca es la historia que existe sobre este monumento, el más antiguo e importante del país. Sobre la simbología del cóndor y del león herido, versiones de conocedores de obras de arte señalan que representa, en el caso de León, el dominio español que se aleja herido de la patria ya liberada, y en el caso del cóndor, muestra las cadenas que fueron rotas y que son la expresión del yugo colonial español. Tomado de la revista Cosas de septiembre de 1997.
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0: 17:33, continuamos ya en la barra de la tribuna. Tenemos a nuestro invitado, Chacá.
1: Ok, vamos a saludar con un invitado especial, ex Liga Deportiva Universitaria. Y yo quiero, antes de que ustedes vuelvan a participar conmigo, compañeros, si le decían la solución, ¿qué apodo puede haber tenido Ramiro Aguirre? Le decían la solución. ¿Tienen ustedes idea? Pero no se atropellen todos.
2: No entendí la pregunta, Chaquita, perdón.
1: ¿Por qué le decían de apodo, le decían que es la solución? ¿Qué apodo puede haber tenido?
2: Me imagino porque jugaban todo el frente de ataque.
1: No, pero el nombre del apodo.
3: No sé. No era la solución el apodo.
0: Alka-Seltzer.
1: Bien, Lucho. No, yo sin ti no sé qué haría. Gracias,
2: no, no, Lucho. No tengo la ya. Menor idea de eso.
1: Sí, no, sí. Ya sigan en lo que estaban. Entonces.
4: Era la solución a todos los problemas, Chaquita.
1: Hola, ratoncito, ¿cómo estás? ¿Cómo te va? ¿Todo buenas bien? Tardes, Juan Carlos Ayala, exjugador sí, del Aucas.
4: A Ramiro Aguirre, un fuerte abrazo a los tiempos, a ver, de Ramiro. Qué gusto. Bueno, una leyenda bien. Del fútbol ecuatoriano y la solución, ¿no? La solución
1: así
4: a los problemas
1: era
4: que
1: la
4: tenían
1: solución.
4: Los técnicos.
1: Ramiro, buenas tardes, qué gusto, ¿cómo le va? A ver si prendemos el micrófono, Ramiro. Ahí, ¿cómo
5: sí.
1: le va?
5: Un saludo muy afectuoso a todos los que hacen en la red, y aquí para dialogar un poquito, como usted me indicó hace unos días, conversar sobre lo que más nos gusta y a ustedes también, el fútbol.
1: Así, el tema, ya,
5: sí, dígame.
1: A ver, antes no había formativas, o sea, sub-14, sub-15, ¿no? Había la juvenil y prejuvenil. Aparecieron jugadores jóvenes
5: que le como prejuvenil, juvenil y reserva había.
1: Ya, y reserva. Pero no había las formativas como hay ahora. Entonces aparecieron, de los que yo me acuerdo, Ramiro Aguirre, Juanito Rivadeneira, de los que me acuerdo.
5: No, él no estaba en mi grupo.
2: Es más joven,
5: el que
2: creo.
5: El que estuvo, disculpe nuevamente que le coste por historia, ¿no? Es Gustavo Tapia y Marco Moreno.
1: El Marco viene desde el año 69.
5: Sí, él fue compañero.
1: Estoy hablando de juveniles, de jóvenes.
5: Lógicamente, él fue juvenil y jugamos el campeonato intercolegial. Él fue ex alumno de, que en paz descanse, a propósito de Marquito. Claro. En el colegio Juan Montalvo, él pertenecía al colegio Montalvo y quien le habla al Mejía, entonces había esas competencias de lo que usted está hablando.
1: Pero de liga directo al primer equipo, a eso me refería.
5: ¿Usted? Sí, de liga pasamos 7, porque hubo la oportunidad en esa ocasión de escogitamiento o futuras figuras, Mariscal Ocampo.
1: Claro, él siempre.
5: Él se dio con todo su potencial futbolístico y su historia. Él estuvo en los graderíos viendo los partidos del intercolegial.
1: ¿Usted ya formó parte del equipo ese que descendió año 73?
5: Sí, seguro. Ahí sí
1: ya estaba, ahí. Ya era parte.
5: Sí, claro. Yo jugué la prejuvenil. Juvenil, fuimos campeones de las divisiones en esa ocasión, en esos años. Y posteriormente, como usted indica, yo ya pasé al equipo de reserva. Porque recuerdo claramente, Mariscal Ocampo me dijo: usted, Aguirre, súbame 5 libritas y pasa al primer equipo, como pasó Marco Moreno y como pasó Gustavo Tapia. Entonces le dije: no se preocupe, que ya voy a ver cómo hago. Es una historia.
1: Ya. ¿Y usted debuta en Liga, aparece en Liga qué año?
5: El año 72. 72 con el 72-73 con el eslogan de el Volveremos.
1: Volveremos.
5: Que descendimos del año 72.
1: El descenso fue a la segunda categoría, Ramiro.
5: A la segunda. Uh-huh. A la segunda, que ya no es lo mismo que ahora porque jugábamos con Chacarita, con el
1: En
5: 10 de agosto, me acuerdo, 10 de agosto, Chacarita, y todos equipos que pretendían alguna posición en el fútbol de Pichincha.
1: Y en ese entonces, jugadores como Walter Maeso, Oscar Zubía,
5: ¿no? ellos llegan el 73-74.
1: Ya.
5: Prácticamente 74 llega Walter Maeso, llega Luis de Carlos, llega Oscar Subía.
1: Oscar Subía.
5: Uh-huh. Oscar Subía, que le contratan justamente el ex seleccionado uruguayo.
2: Claro. Perdón, ¿y JJ Pérez?
5: No, no, él llega al 75. Él llega al 75, JJ
1: ídolo,
5: Pérez.
1: Ahora, habrá que contar que ese equipo que desciende a la B, a la segunda, asciende. Hay un partido histórico, clásico, con el Aucas.
5: Con Aucas.
1: El partido de la neblina. ¿Usted estaba en la formación, estaba en la banca?
5: Yo estuve en la banca, pero con todo el deseo de actuar, pero así es el fútbol. O sea, no hay que apresurarse, hay que tener la paciencia. Y el técnico sabrá lo que hace, ¿no? Pero justamente lo que te dice, un estadio a reventar, como te decía normalmente o vulgarmente. Y la neblina que castigó esa noche al partido.
1: Entonces, usted ya asciende al primer equipo, ya forma parte del grupo.
5: Y el 74, haciendo ya al... No, venía con el equipo mismo, con el plantel. Claro. Pero toma la determinación Leonel Montoya de ir haciendo el escogitamiento necesario para incrementar o fomentar ya prácticamente el plantel.
1: ¿Sabes de quién nos olvidábamos? De los extranjeros, de Juan Carlos Gómez.
5: Sí, la Juana Gómez, Juan Carlos Gómez, de lo que ya le indiqué, el Walter Maeso.
1: En esa época, esta era la alineación titular, voy a hacer memoria, Walter Maeso, Marco Moreno, Luis
5: no,
1: de Carlos.
5: No, Marco Moreno no jugaba en la punta, marcando a la punta todavía.
1: Y en el 74... En el 74, me perdona, déjeme dar la alineación, escúcheme.
5: Le ponía
1: voy a dar la alineación. Arquero, Walter Maeso. Lateral derecho, Marco Moreno. Luis de Carlos, el Guagua Maldonado y Ramiro Tobar. En el medio campo, Jorge Tapia, Juan Carlos Gómez. Estaba Roberto Sussman. Adelante estaba Oscar Subía. Estaba Gustavo Tapia. Estaba ya para el 75, le trajeron a JJ Pérez.
5: JJ Pérez y el Pulpo Escalice.
1: El Pulpo Escalice para el 75-76. ¿Cuál es la historia de Ramiro Aguirre? Pero antes de seguir con historia, quiero hacer escuchar algo a Ramiro para entrar en nostalgia.
5: Para entrar en calor.
1: En calor. Suelte, Nancita, usted decida. Punto. Usted suélteme lo que tenemos en los archivos de la red, en nuestra Golteca. Y así me fue. Hasta que reaccione.
6: Ahí está. Horizontal de juego corto, bien para Jorge Tapia. Este taquito nomás para Juan Carlos Gómez. Mira la distancia para enviar a Sussman. Sigue todavía Sussman, hace volar a Colorado en red. Manda para el jugador Guevara, que asciende mucho. Va a levantar el centro. Lo hace. Golpe de cabeza de Jorge Tapia. Pelota falla. Para el remate de Gustavo. Gustavo Tapia para Subir. ¡Gol!
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6: ¡Ramiro Aguirre! Última instancia tocó Ramiro Aguirre. ¡Gol! Liga Deportiva Universitaria. Gol de Liga Deportiva Universitaria. Exactamente a los 18 minutos sin descuento de la complementaria.
1: Sí, tenía una característica, Ramiro, y era el oportunismo. Era delgado, era rápido, pero oportunista para el gol. No le debían dar un descuido.
5: No, lo que se llamaba la picardía, o se llama todavía, eso se falta, se ha perdido completamente.
1: Ahora, Leonel Montoya, la pregunta es esta. Hay esa famosa liguilla, 75-76, donde el Ramiro estaba en la banca. El titular era Oscar Subía. Entonces, Ramiro, el técnico Montoya, le hacía la variante. Entraba Ramiro. En lugar de quién, no me acuerdo, pero entraba. Y hacía el gol del triunfo. Y ahí es que un colega periodista quiteño le pone como apodo al Alka-Seltzer. ¿Por qué? Porque es la solución. Pero no es que, es la pregunta, Ramiro, no es que usted se resignaba a ser suplente. ¿Qué pasó? Porque cada vez y cuando y hacía el gol, uno suponía el siguiente partido iba a ser titular. No, esperaba. Entraba el cambio, hacía el gol y así. ¿Qué pasaba? ¿Por qué era esto?
5: Yo considero de que, con mucho respeto a Leonel Montoya, que fue nuestro entrenador, creo que en la cabeza de él funcionaba, como hacen muchos técnicos para segundo tiempo, para tercer, para un tercer cambio, voy a decir infinidad de cosas que te dan, Y él, faltando 15 a 20 minutos, entraba yo al campo, 18 minutos. Y tal vez yo tengo una dedicatoria de Leonel que me pone: Aguirre, tú me salvaste de dos liguillas, me pone, en un libro que él escribió. Dice: me salvaste de dos liguillas con los goles más importantes que para Liga. Liga te debe mucho, eres una historia para Liga. Así me pone dedicatoria Leonel. Entonces, de ahí hago un balance porque, como usted lo manifiesta, es el deseo, la gana de demostrar, de concretar. Y eso creo que me sobraba a mí y tenía las facultades, las condiciones para demostrar que podía. Y fueron 2 años seguidos en dos liguillas que tuve la fortuna, la suerte y la habilidad de conseguir goles muy importantes para la institución.
1: Escuchemos este gol de Ramiro Aguirre, Liga Emelec, año 1975. Mancita, haga escuchar ese gol frente al Emelec.
7: Se prepara el número 14. Bola de Guevara entregando a Juan Rivadeneira. Viene, se acerca a las 18 yardas. Cambio de frente, muy mal. Figueroa con la pelota para sacarla y mandarla al centro del campo. Sobre la bola Patricio Maldonado. Para Ramiro Tobar, se va con fuerza arriba Ramiro. Va pasando el balón a Juan Rivadeneira. Este, Ardán Vaca, se va, metió el balón. Ramiro Aguirre está listo, tiró. ¡Gol! ¡Ramiro Aguirre! ¡Perfecta la jugada! Juan Rivadeneira la puso arriba, entró, la tocó una esquina y gol de Liga.
1: Ahí está. Y me escribe justamente un amigo nuestro, el Checho Vaca, hermano de Hernán. Decía, ¿ah, sí? Jugaba con mi hermano Hernán. Ahí está, la muestra.
5: Qué barbaridad, gratos recuerdos, como le digo. Pero yo le hice llegar a don Alfonso, compañero de ustedes, ¿no? El hijo de el Junior, creo que.
1: Juan José.
5: Sí. Juan José. Entonces yo le, justamente en una grabación que me hicieron ahí mismo, creo, el gol que yo le hice al Deportivo Quito.
1: Ya tenemos.
5: Pero no sabía ni papaya, como se dice, ninguno de los, con todo el respeto para don Alfonso y don Blasco, porque era un ataque que fue a terminar en el arco del Quito. Justamente preliminares para la Libertadores que se avecinaba. Y él tenía una actitud o una costumbre de, al recibir el balón, él manejaba, y en esos tiempos había como jugarle hacia izquierda, hacia derecha, y no había tiempos de límite. Entonces yo desde algún rato ya le había estudiado todo eso y dije, la única que me queda es cuando haga el tipo esto de jugada, arranco, pico, y no queda más. Y justamente cuando él hizo, porque tenía la bola el Quito, de saque de meta. Entonces cuando don Chapulín Colorado, ¿cómo es? Mario Rubén Quiroga levanta la vista, pero ya fue tarde porque yo estaba sobre la pelota y me abrí hacia un costado y le toqué, porque eso digo, no sabía nadie qué pasó, y en la misma grabación, no me dejo mentir, ojalá ahí mismo yo les dejé esa grabación, no sabía don Alfonso ni don Blasco, creían que yo le había pateado en las manos, que yo le había hecho algo, a semejante talla que tiene todavía don Quiroga. Y
1: ahí está el gol, justamente, mi querida Nancy, Deportivo Quito Liga, 1-0 con gol de Ramiro Aguirre, 1976. Lo relata el maestro, sí, Pancho Moreno. Escuchemos este gol del que habla Ramiro Aguirre.
5: Ahí va. Este también.
7: Remarco Moreno en el sector izquierdo, manda el balón arriba, muy largo. ¡Gol! Mario Rubén Quiroga por poco se complica. Detuvo el balón, continúa el marcador 0-0. A segunda hora, Deportivo Cuenca Aucas. Gran asistencia esta mañana. ¡Se va el balón, remata! ¡El Ramiro Aguirre! ¡Falló Mario Rubén Quiroga! ¡Ramiro Aguirre le quitó la pelota y la puso adentro y le hacen un gol imposible al Deportivo Quito! Ahí están reclamando algo los hombres del Quito. Vamos a ver qué dice Blasco Moscoso.
8: Para mí que cometió el arquero un error imperdonable por tratar de jugar la frente al arquero cuando quiso, frente a Aguirre, pues la tenía en la mano, pelota habilitada. Y entonces la topó a la pelota en ningún instante a las manos, porque puede aducirse foul si le golpean las manos para quitarle la pelota. Pero el caso es que el hombre se la enseñó y él se la quitó y tiró al arco desguarnecido y consigue el gol. Jugando tan lindo el Deportivo Quito, pero si había sido el mejor hombre del campo el señor Quiroga, y ahora entrega un partido en la forma más imposible.
1: Lo que decía, ¿no? Pescador, oportunista, el arquero le mostró el balón, perdón, le quitó y gol. Lo dice Blasco Moscoso, clarito lo dice.
5: Él dice de esta manera, pero como les digo, no saben cómo fue. Yo, gran parte del partido, andaba viéndole la manera como él ejecuta los saques de la pelota desde el arco. Y realmente fue una viveza, pero de las extraordinarias, porque él botó la pelota a jugarle, porque él después se acercaba, tomaba el balón y sacaba. Eso hacía hacia los dos lados. Y entonces a la tercera dije, si no pico en esta, se acabó la cosa. El marca punta, le digo, era medio curioso, porque me veía que me aceleraba, que quería picar, y era justamente eso, porque ya cuando hizo ese tipo de jugada él, yo ya piqué, y el Estadio Olímpico es bastante grandecito, una de las más grandes que tiene el fútbol, de canchas del fútbol ecuatoriano, y como le digo, piqué desde ahí, y entonces él normalmente tomaba el balón y sacaba. Pero ya fue tarde, cuando levantó la vista yo estaba sobre la pelota, solo enganché esa pelota al costado derecho y le toqué al arco vacío. Eso pasó, pero no sabía nadie qué es lo que había sucedido.
1: Por el tiempo habrá que seguir avanzando y habrá que decirle el tema de que Ramiro Aguirre también estuvo rodeado de jugadores de gran nivel. A mí me encantaba la liga del 74, 75, 76. Tenía un fútbol que hacía honor acorde a lo que era la famosa bordadora.
5: Así es.
1: Que fino, con un Polo Carrera, con Rubén Escalice, con Jorge Tapia. También llegó el negro Aguirre, que jugaba en el Deportivo Cuenca. Uh-huh. Gustavo Tapia por la izquierda, estaba el Oscar o Ramiro por la derecha, Juanito Rivadeneira, que alternaba. Y un goleador como JJ Pérez, como decíamos, no le conocían ni en la casa, era el vino de San Juan, de Argentina. Y acá fue goleador, le hicieron goleador, porque tenían un equipazo, pues, Ramiro.
5: Así es. Digamos, de toda esta gran capacidad futbolística, no se la ha vuelto a ver, con una pena, le digo, con toda sinceridad, de ver el manejo del... Que no hay, o sea, quien lleve la batuta del equipo, quien se haga cargo, como se dice normalmente. Y no hay quien demuestre condiciones, cualidades, sino un fútbol muy muy apagado.
1: El fútbol de ahora es físico, es más físico, no es como de su tiempo.
5: No hay verticalidad, solo le he visto, yo ahí tiene un marca punta derecho, con todo respeto, pero es grueso, no sé, poroso, creo que es el apellido.
1: Cuero,
5: pero él va al choque nada más y no tiene poder de discernir un poquito en la cabeza, en hacer una ojada hacia el medio sector o tirar... Bueno, definitivamente es lo que yo había visto hace mucho rato, ¿no? Y tal es el caso de que me encuentro ocasionalmente con gente de directivos o gente de liga de antaño, y realmente me da a mí mucha pena de ver que el equipo se haya quedado en esas condiciones, porque... Realmente, como le digo, disculpe la redundancia, no hay quien lidere el equipo que toda la
1: Pero
5: vida...
1: Pero habrá que decirle que este equipo, el que usted está hablando, está en cuartos de final de Copa Libertadores, cosa que sí, antes no
5: justamente.
1: Se lograba.
5: Y si llegas a cuartos de final, pero se ve la incongruencia que tienen, o sea, es un fútbol muy lateralizado, no se ve... Un rematador, como usted hablaba hace un rato, de media distancia, como tenía el negro Tapia. Hasta el mismo Roberto Sussman sacaba sus remates, la Juana Gómez, Oscar subía, pero...
1: ¿Usted se acuerda de ese partido donde avanzó Liga en Copa, año 76? Cruzeiro, de Raúl, sí. Meliño, Bataglia, Batata y Aiciño jugaban ahí. Y aquí en Atahualpa les ganaron 3-1.
5: 3-1 nos ganaron.
1: Reventar. ¿Usted sabe en la banca en ese partido?
5: Sí, estuve en la banca ahí y también estuve en Brasil. Allá terminamos 4-1.
1: Ya perdieron 4-1.
5: 4-1. Ajá. Y les digo, el nivel ha bajado a nivel general, porque eran unos equipos de gran potencia, un Crucero, un Botafogo, un Fluminense. También se ve que han bajado en condiciones, en calidad, pero siempre sigue la supremacía porque se ve la jerarquía.
1: ¿Usted dice ha bajado el fútbol brasileño? ¿No será que nosotros hemos subido?
5: Puede ser, ¿no? Pero, claro. Pero dentro de las dimensiones y todo, hay competencia y ese es el punto, es el kit, ¿no? Con tal que el equipo vaya arriba y gane a como dé lugar, o con suerte, ¿no? Pero realmente ese es el fútbol que tenemos. Y la gente, aunque sea, sale media indignada, media enojada, porque usted y yo queremos ver algo de espectáculo.
1: Un gol que tengo aquí en la mira, yo estuve en el estadio, en ese tiempo todavía no era periodista, ya trabajaba en un medio de comunicación, pero estaba en otras funciones, y fui al estadio, en una liguilla, Liga Católica, donde Liga le gana 2-1, entra al cambio Ramiro Aguirre, porque estaban empatando 1-1, entra al cambio y el público ya susurraba, ¿no? Ya entra el Alcacer, ya viene la solución. Y que la solución vino. Póngame ese gol para recordar, mi querida Nancita. Liga Católica, 2-1, año 76, Ramiro Aguirre. Y así fue.
7: Rechaza sobre un costado frente a la tribuna principal. Lateral que favorece a la representación de Liga, altura de las 18 yardas. Va a mover el jugador Ramiro del Pozo. Ramiro del Pozo entregando a Hernán Baca. Hernán Baca con la pelota, la vuelve sobre Ramiro del Pozo. Va a proyectar al centro, la toca, surge Fausto Carrera. Engancha ese balón para jugarlo sobre Clemente Tapia. Insiste tras el esférico Ramiro Aguirre. ¡Rebota! ¡Golazo! ¡Golazo! ¡Golazo! ¡Qué lindo gol de Ramiro Aguirre! ¡Gol! ¡Gol! ¡Gol! ¡De Liga! Aprovechó otro error de Fausto Carrera. Dejó la pelota mansa. Entró tras el esférico el jugador Ramiro Aguirre. Enganchó y la puso por sobre la cabeza de Santiago Dedé. Linda conquista para Liga Deportiva Universitaria, que ya gana por 2-0. Exactamente al minuto 40 en la primera etapa.
1: Las liguillas de antaño con público, con estadios llenos, Ramiro.
5: Definitivamente. Tal vez de otros tiempos, otra historia, son muchas décadas, bastante tiempo, digamos, pero es una historia muy saludable, grata, y con ustedes a entrar en el recuerdo, ¿no?
1: Claro.
5: Porque se ha olvidado todas las características. Le digo yo sinceramente.
1: Usted tiene que estar tranquilo porque la generación aquella que le vio a usted jugar al fútbol lo va a recordar y lo recuerda siempre. Estamos sí, ahora para que la generación actual sepa del poquito de historia de Liga, como por ejemplo este gol de Liga frente al Técnico Universitario en Ambato, gol de Ramiro Aguirre, el último gol que tenemos, mi querida Nancita, gol de Ramiro Aguirre, porque el Alcacel se reaparecía nomás, rato menos pensado. ¡Miau! Ahí está, escuchemos el gol.
9: Se va a hacer efectivo un tiro libre, allá va la pelota. ¡Gol de Ramiro Aguirre! Cobró directo y mandó la pelota adentro. No alcanzó Catalano, falló. Y la pelota se incrustó por la parte alta del arco. ¡Gol!
1: También hacía goles de tiro libre.
9: Comenta Blasco Moscoso, cuenta.
1: A ver qué dice Blasco.
10: Una bonita anotación con la colaboración del fuerte viento que está soplando. Desde una posición bastante incómoda, disparó sobre el arco el segundo poste, el arquero no alcanzó a tocarla, la pelota destruyó una pequeña comba, repito, el fuerte viento imperante, y la pelota llegó a los violines para decretar la igualdad. Les decíamos, un gol es poca cosa, así resultó.
1: Y resulta que Ramiro Aguirre, después de Liga, fueron al Técnico Universitario, y con él fue Rubén Escalice, al equipo ambateño. ¿Y ahí terminó la carrera de Ramiro?
5: No, porque no con la suerte, sino con la capacidad que tuvo en organizar estos tiempos mi compañero y gran conductor Juan Araujo. Llegamos a ser vicecampeones nacionales el año 79, 78-79. Entonces, de ahí tuve la suerte también de alternar un poco con la Veña y todo de Héctor Morales, porque de ahí pasé a jugar en Católica, después de técnico universitario en Católica, y mi último equipo fue Deportivo Quito, el año 83, ahí jugué una media temporada y un poco más en el Deportivo Quito con buena incidencia y todo eso, con los problemas que se conoce y se sabe de cada institución. Eso más o menos es mi...
1: La historia de Ramiro, el Alcacelcer Aguirre, Ramiro Aguirre, goleador de liga, jugador de esa época de los 70. Ramiro, agradecerle por el espacio, no es la primera ni la última. Estaremos conversando en algún otro momento, porque hay más que conversar. Así es que yo le agradezco por habernos atendido y siempre a las órdenes aquí en la red. Le dejo la palabra final, Ramiro.
5: Muy gentil a usted y a todo el personal que hace Radio La Red. Y como usted lo manifiesta, esos recuerdos gratifican el espíritu de uno, aunque sea con unos años ya pasados. Y estaré a las órdenes para dialogar y poder conversar, que todavía que hay un poco de carrete para opinar y dialogar, como usted lo manifiesta. De todas maneras, un agradecimiento y un abrazo para todos.
1: Sí, señor. Ramiro Aguirre, nuestro invitado especial, exjugador de liga de las décadas de los 70 y 80. Vamos a hacer la pausa. Volvemos porque hay más invitados. Pero antes déjeme preguntar. Ratón, vamos, ¿estás ahí?
0: ¿Qué quieres, gato ladrón?
1: Comer te quiero. Brincos daras.
4: Aquí estoy, Chaquita. Justo le quería hacer acuerdo a Ramiro, que claro que él también tuvo el...
0: Pero el media paso hora por tuvo para hacer universitario.
4: Lo que pasa es que no quería cortarle a Chaquita, pues. ¿Cómo va a cortarle
1: pero
4: a Chaquita?
1: Pero te das cuenta, el Luchito les da a todos como para el santo y la limosna. Y nadie le responde, le tienen miedo. Como yo, alguien póngale en el puesto, por Dios.
0: Hagamos la pausa y regresamos.
11: Vamos.
1: Guape, ¿estás ahí?
12: Aquí estoy, aquí estamos.
0: Eso, bien, Guape. Ese es el Guape.
1: Bien ese Guape.
0: 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Ya regresamos.
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28: La Copa del Mundo Femenina Sub-20 en Polonia continúa y tiene sus dos primeros días de concentración antes de que empiecen los octavos de final. Las tres selecciones sudamericanas que siguen en carrera, Brasil, Argentina y Colombia, han comenzado ya sus movilizaciones. Argentina y Brasil jugarán en Sosnovyej, mientras que Colombia...

0: goles, pero nada, se sigue. Yo creo que en esta fase de grupos fue importante hacer los dos primeros partidos bien para estar clasificada desde antes y poder también tener una rotación en la nómina. Entonces yo creo que ahorita es paciencia, analizar qué errores tuvimos y poder seguir.
1: Está Colombia justamente
0: para todo, para luchar cada partido. Como te digo, es un paso a paso, sigue Polonia y sé que lo vamos a salir a muerte.
1: Y de las selecciones sudamericanas, por ejemplo, en cambio, Ecuador no le alcanzó para clasificar. Nos quedamos ahí muy cerquita esperando otros resultados cuando no pudimos hacer los deberes. ¿Qué te parece también lo que han hecho las sudamericanas que han avanzado y la única que se quedó justo que fue mi selección?
0: Pues, lastimosamente, Ecuador venía haciendo un buen trabajo. Siento que tenía muy buena nómina. Lastimosamente, bueno, no se les dio el resultado ayer, pero siento que Argentina viene fuerte. Brasil, como siempre, favorita, siempre ha sido fuerte. Pero nada, de verdad que lo mejor que pueda pasar para ella, sé que somos equipo sudamericano, entre todos nos apoyamos y sé que van a lograr muchas cosas grandes igual que nosotros.
2: Aquí en la red seguimos acompañando a las selecciones sudamericanas que siguen en carrera. Este miércoles estaremos muy de cerca junto a Brasil, que se mide a los Estados Unidos, y Argentina, que también tendrá su duelo frente a la Corea del Sur, que eliminó a Ecuador y le ganó su partido en la fase de grupos. Y todos los detalles los escuchas en la red. 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
10: 18,9 minutos, estamos con nuestro invitado, el amigo de la casa también, cantautor Carlos Grijalva, que está con nosotros porque este domingo hay un evento en el Teatro San Gabriel, Él y Ellas. Así se llama este concierto el domingo a las 18 horas. Van a estar Carlos Grijalva, obviamente, María Esther Bowen, Normita Navarro, Carla Canora, Iraíz Oviedo, Pepita Naranjo Vargas y Viviana González. ¿Cómo nació esta idea, Carlos, de ser el único hombre entre seis mujeres? Cuéntenos.
11: Mi señor, no sé si es que me escuchas, quiero confirmar eso.
10: Te escucho lejos, Carlos. No sé si te acercas lejos, un poquito
11: ahí
10: más.
11: ¿Ahí me escuchas mejor?
10: Ahí mejor. Ahí está mejor.
11: Perfecto, perfecto. Nada, pues mira, imagínate una ilusión de compartir escenario con estos voces tan representativas de nuestra cultura y de nuestro espacio musical. Todas las maravillosas mujeres de las que hablaste tienen una personalidad cantando realmente que destacar, gente que ha tenido éxito no solamente a nivel nacional sino internacional, y pues hoy por hoy un lujo el poder estar con ellas compartiendo escenarios.
10: Bueno, y también con generaciones, o sea, de distintas generaciones. Eso también le hace un concierto diferente, Carlos.
11: Totalmente, totalmente. Imagínate, para mí, pues, la verdad, compartir con ellas es algo que venía planeado desde hace mucho tiempo. Yo soy
12: ferviente seguidor de las voces.

0: femeninas, y pues nos encontramos en esos espacios tan lindos como el pasillo, como el bolero, el albazo, vamos a tener tangos, vamos a tener valses peruanos. La verdad es que va a ser una noche mágica a la que les invitamos que nos acompañen en este día domingo 20 de septiembre a las 18 horas en el Teatro San Gabriel. Una noche inolvidable, me comprometo a que la gocen como nunca. Así que la invitación a que todos los amigos que generosamente siempre nos escuchan en la radio, la red, pues tengan la seguridad de que vamos a atenderles como se merecen.
1: ¿Por qué domingo, Carlos? O sea, digo, tal vez más tranquilo, ¿por qué escogieron domingo? Tal vez digo acá en la capital de la República, sé que es temprano, 18 horas me parece que es una buena hora también para que la gente vaya, pero ¿por qué el domingo?
0: Es un programa familiar, es un programa que nosotros siempre planteamos la posibilidad y la invitación para que lleven a los niños, que lleven a los adolescentes de esa juventud, que es la verdadera dueña de la música ecuatoriana, en este caso, porque la música hace esa, o nos da esa posibilidad, ¿no?, de encontrarnos en generaciones y no solamente, ¿qué se puede decir?, cantar algo X, sino que haga referencia a los personajes, a los lugares donde hemos crecido, donde hemos nacido. Y yo creo que este horario nos permitía justamente que sea un evento familiar, de jorga, de amigos. Yo decía inclusive que a esos hijos adolescentes que muchas veces andan ocupados en otras cosas, también les permitamos este espacio. Ya farrearon viernes, ya farrearon sábado, el domingo no hay excusa para no asistir con la familia y hacer un programa lindo alrededor de esto. Además, la invitación, porque obviamente vamos a cantar, a bailar, a vivir cosas muy, muy, muy lindas, todos los sentimientos que la música ecuatoriana nos permite.
1: ¿Qué tan difícil fue juntar a todas y contigo las agendas, sobre todo, de cada una?
0: Imagínate, pues la verdad es que han sido tan generosas, tanto cariño, hemos compartido escenario con la mayoría de ellas en anteriores ocasiones, y la predisposición, porque ven también el compromiso que tiene uno con la música y con nuestro país, así que pues la verdad es que no tengo sino palabras de agradecimiento con ellas. Realmente fue un a ver dónde vamos y se subieron sin hacer dos preguntas. Yo quiero agradecerles públicamente justamente por la confianza y el cariño a este trabajo que también lo siente propio.
1: ¿Dónde pueden comprar las entradas, Carlos? ¿En la boletería del teatro o vía web también? ¿Nos puedes indicar
0: eso, por favor? Sí, las boleterías del Teatro San Gabriel, aquellos que no conozcan todavía, que deben ser pocos de ese Teatro San Gabriel, está hermoso, está en la Avenida América y Mariana de Jesús, es un teatro que realmente está precioso. Yo les invito que vengan a conocer ese edificio, porque realmente representa mucho en la ciudad. Compartirles que hay toda la seguridad de habida y por haber, hay parqueo, nos atienden tan lindo en el teatro. Antes de entrar al teatro, tú te puedes tomar un cafecito, una copa de vino, compartir un rato ahí escuchando algo de música en vivo, también un pianista que ahí siempre ameniza esos espacios previos. Y las entradas están a la venta en las boleterías del teatro físicamente y en www.teatrosangabriel.com. Obviamente también la invitación para que se contacten y se conecten con nosotros a través de nuestras redes sociales. Estamos en Facebook, en Instagram, en todo, en TikTok como Carlos Grijalva Músico, Carlos Grijalva Músico. Y pues nada, estamos realmente súper, súper esperanzados en que se hagan amigos a través de esas plataformas para poder conocerlos y hacerles llegar siempre las noticias que estamos generando. Obviamente que nos puedan escuchar también en las plataformas, estamos en YouTube, en Spotify, y que puedan compartir nuestra música.
1: Carlos, un abrazo y que les vaya bien, siempre pendientes de ustedes, ¿eh? Gracias.
0: Muchísimas gracias a ti, un abrazo a todo ese público hermoso, y nos vemos el 20 de septiembre 6 de la tarde en el Teatro San Gabriel.
1: Gracias a Carlos Grijalva también con este concierto el día sábado. Lindo, música ecuatoriana. El sábado también tuve, escuché música ecuatoriana lindísima también acá. Lindísima. Nuestra música es preciosa también. Oiga, ¿por qué no hacemos un viernes de pasillos? Tiene que hacer.
2: Hagamos.
1: ¿Le gusta Chaquita o no? La idea.
2: Ya se durmió.
1: A eso nos exponemos, ¿no?
2: ¿Te da cuenta?
3: Buena idea, Luchito, buena idea, hagámoslo, hagámoslo.
1: ¿A usted sí le gustan los pasillos?
3: A mí me gusta todo, Lucho, todo me gusta, toda la música me gusta. Muy pocos géneros puedo decirle que no me gusten por ahí. El reggaetón o el perreo.
4: No te hago, Humberto, no te hago escuchando pasillos, la verdad.
3: No, para que vea, ñaño, para que vea que de vez en cuando, sí, no es todos los días tampoco, pero sí hay una música lindísima de pasillos, las letras son espectaculares. Así que sí, hay música nacional que no me gusta, que es la muy, muy, muy indígena, digamos, no sé si decirle así, que es muy, no sé, pero los pasillos, los boleritos, el pasacalles, esas cosas sí me gustan, ¿cómo no?
2: Bueno, que es nuestra música.
3: Que además. Es nuestra música, correcto.
1: Claro.
3: Sí, sí, sí.
1: Claro, ¿a usted no le gusta la chicha, la chicha ya pesada?
3: No.
2: El viento.
3: Oiga, muchachos, lindo partido entre Platense y Fluminense. Acaba de hacer el segundo gol. Fluminense perdía 2-0, estaba empatada la serie. Ahorita ya están 3-2, minuto 59. Y seguramente Fluminense pasará si es que termina así el partido.
2: Y ese es el próximo rival de Liga, ¿no?
5: Y es que Liga pasa, obviamente. Sí. Ese es el rival de la llave entre Liga y Palmeiras. En el otro, en la Sudamericana, está ganando Vasco a Santa Fe.
1: Lindo partido también, ¿ah?
5: ¿Eh? Sí, el equipo de Pablo Repeto. Y va a ser titular Arboleda, suplente Ener Valencia. Ya pasaron las alineaciones del Sao Paulo Box.
1: Si alguien le puede despertar al Chaca, le agradezco.
2: Quita.
3: Oiga, flojito todavía lo de Ener en allá.
1: Sí, ya marcó un gol el fin de semana.
2: No bien, y eso que ya marcó, ¿no? O sea, eso yo creo que es un...
5: Bueno, el último partido marcó.
3: Pero vea, sí, extranjero de suplente.
2: Y eso es un respiro, pero no le está yendo...
1: Pero tuvo otro, pues, Dieguito, que se comió solo.
3: Se comió solo, claro.
2: Fue justo antes del cambio, ya estaba listo el cambio y perdí ese gol.
3: Este partido pero está caliente.
2: Este partido salió aplaudido.
3: Partido caliente. Me da gusto verle. Yo fui admirador de Palermo siempre. El muchacho está haciendo una carrera de técnico. Vea, Platense es un equipo de mitad para abajo en Argentina.
1: Claro,
3: sí,
1: claro, ¿no? No es de los grandes.
3: No es de los grandes por ninguna parte. Así que, de todas maneras, es un compañero en el que han hecho estos chicos. Venían ganando 2-0 con un par de buenos goles. Y ahorita descontó Canobrio, ¿no? Del uruguayo. Ahí están los presupuestos, jugadores de Mundial, en los Fluminenses, ahí están los presupuestos.
5: Fluminense, los brasileños tienen eso. O sea, Canovio, jugador mundialista.
3: Mundialista,
5: y eso que
3: correcto.
5: En Flamengo, creo que eran pocos mundialistas, pero porque son brasileños top. Y los top brasileños están en Europa.
3: Famoso Hulk, delantero peligroso, todavía claro, tiene su...
5: Claro. Pero en Flamengo, mire, en Flamengo estaba de Arrascaeta, que obviamente es seleccionado uruguayo.
3: Paquetá.
5: Está Paquetá, que fue al Mundial. Claro, los delanteros, ni Pedro ni Bruno Enríquez fueron al Mundial. Pero eran constantes.
6: Es raro que un equipo brasileño...
5: ¡Ya se despertó!
6: Es raro que un equipo
5: ¿dónde
6: brasileño...
5: ¿Dónde estaba Chaquita?
6: Después de media hora que ustedes durmieron, yo también tengo derechos.
3: Así es. Te tomó un cafecito.
2: Sí, descansó. Ya está.
6: Por supuesto, claro. Oye, decía que los brasileños, ustedes me escuchaban en la entrevista con Ramiro Aguirre. En el 76 vino un tal Cruzeiro, monstruo de equipo, con Jairzinho, con Batata, con Batata.
5: Siempre los brasileños han sido equipazos.
3: Puede haber una diferencia ahí, Chaquita, en el tema de las transferencias. En esa época, Jairzinho jugaba en Brasil. Rivelino jugaba en Brasil, Zico
2: es que no
3: jugaba en Brasil, nadie rápido. Salía, entonces obviamente los equipos tenían una categoría espectacular. Ahora los chicos cumplen 16 años y tal luego.
6: Pero ya estabas no llorando nadie. De que a Riquelme cómo le mandan de esa edad.
3: No, yo estoy en contra, en contra. Primero no podemos disfrutar de los chicos, aquí no se les ve más. Allá en Brasil, imagínense.
5: Pero más lindo de verles disfrutar afuera, pues.
3: No, sí, sí, si les va bien, sí, ¿no? Esperemos claro. Que les vaya bien, porque si les va mal, también es triste.
6: A mí que me iba a decir otra palabra.
5: ¿Pero por qué? Pues, porque
6: es que... lindo verles afuera. Aquí es lo que tengo, aquí me interesa. Allá afuera yo qué tengo, qué
5: pisto
6: toco.
5: A ellos, no. A sus carreras deportivas.
6: Con sus carreras deportivas van al Mundial y no hacen nada. Hable,
4: cuando vengan con la selección los va a ver.
5: Eso es otra cosa, o sea...
6: ¿Pero qué es otra cosa?
5: Me parece muy equivocado estar en contra de que los jugadores ecuatorianos estén afuera.
3: Yo no estoy en contra.
5: ¿De qué nos sirve?
6: Guape, ¿de qué le sirve al fútbol ecuatoriano que estén afuera?
5: Lo que debe importarle es que le sirva a él. Si es que
6: a él, no al país.
2: Pero ¿sabe qué? Es que ellos son representantes deportivos del fútbol.
6: No es que van a cambiar. Son representantes deportivos.
2: Yo a veces sí digo que esta indignación.
4: No hay que desconocer de eso. Son jugadores que van a.
6: Ya van a la selección, vamos al mundial y no aparece.
2: Yo quisiera escuchar estas indignaciones con la gente que en serio tiene en las manos el futuro del país.
3: Yo me refería por el equipo ese de Jairzinho.
6: Diego, eso no nos compete. Hagamos un programa sobre eso y verás. Entonces.
2: ¿Quién dice que no nos compete?
6: Este no es un programa político.
2: No, es de acuerdo, pero nos compete entonces, a todos eso.
6: Obvio, pero nosotros no tenemos el espacio.
2: Se enoja con Ener porque se come un gol.
3: No.
2: Y quieren pues, casi
3: Dieguito,
2: casi
3: yo lo único que me lo único
2: está
3: que
2: está
3: me...
2: bien que se le critique.
3: Lo único
2: pero,
3: que
2: pero veo unas cosas
6: no, ves que no hay retorno, ves que trabaja sin
2: retorno.
6: Retorno.
2: Estoy terminando la idea, pues déjeme
3: terminar. Dele, yo interrumpí, perdón. Yo, Dieguito, lo único que digo es que son importantes las transferencias, pero todavía no vemos reflejado en la selección la importancia que tiene que los chicos jueguen afuera. Personalmente han crecido.
5: Pues hable serio.
3: Pero si no hemos ganado con la selección chaca. No, personalmente.
6: ¿De qué me sirvió que jueguen en el PSG? Sea campeón de la Champions y la selección no pasó nada.
5: Es un juego colectivo.
3: Por eso,
5: ir en contra de un chico porque le va bien Europa y que no. O sea, eso me parece, la verdad. A mí me parece.
3: Es que no me entiendes bien lo que te quiero decir. Yo estoy de acuerdo contigo. Es importantísimo que los chicos se vayan.
5: Pero que no se vayan.
3: No, digo que se vayan.
5: Si se quedan aquí, Humberto, nos va a ir bien en la selección.
3: No, tampoco. Entonces, pero tampoco se ha reflejado. Es decir,
5: es que lo
3: la
5: que
3: selección
5: pasa es que
3: no ha ganado
5: eso,
3: nada.
5: El fútbol no es matemáticas.
3: Pero no ha ganado nada. La selección no ha ganado nada.
5: Pero estoy de acuerdo.
3: No, que se vayan. Está bien. Yo estoy de acuerdo que se vayan, pero también es verdad que así estén jugando afuera, todos los estén jugando. En la selección, cuando les traemos, hacer un equipo que gane.
5: En la primera clasificación jugaban dos o tres afuera, creo. Igual no hemos ganado nada.
3: Por eso, así es. Entonces el crecimiento es más personal.
2: Chicos, pues, o sea,
3: el crecimiento porque... es más personal que por equipo.
2: Pero a eso me refiero yo. En un equipo, por ejemplo, si usted tiene buenos jugadores, ¿qué necesita para que eso funcione? O sea, además de que sean buenos jugadores, porque yo no creo, aunque sí.
5: La selección no tenía un buen director de orquesta.
3: No hemos tenido hasta ahora un buen director. Eso sí, estoy de acuerdo también.
6: Ese fue.
5: Se desaprovechó eso.
2: Tirano, que no, pero son buenos jugadores varios. Sí,
6: claro, fácil es culpar a BKCS porque los otros...
5: ¿Usted cree que BKCS hizo un buen trabajo?
6: ¿Y vos crees que Pacho hizo un buen trabajo?
5: No. Yo sí, obvio. Claro,
6: estás ahí defendiendo lo indefendible.
3: Por ejemplo, con la selección de Dusan.
5: O sea, el único que le defiende a BKCS.
3: Con la selección de Dusan.
6: No es solo culpa de BKCS, por Dios.
3: El técnico es el responsable. Pero no es el único culpable.
5: Pero Chaquita, entonces, ¿tendría que seguir siendo nuestro técnico?
2: No es un buen trabajo.
6: Igual que Pacho, Moy y todo. El trabajo fue parecido. Porque el técnico dispone y ellos en la cancha ejecutan.
3: ¿Cuántos jugadores teníamos jugando en el extranjero en el Mundial de Alemania en el 2006?
5: Por eso digo.
3: ¿Cuántos teníamos jugando en el extranjero? Eso, uno,
5: cinco,
3: dos,
5: seis.
3: Tres.
5: No, 2006 más. 2002 le dije yo unos dos. 2006.
3: Y son los mejores mundiales que hemos tenido. Con jugadores que jugaban en nuestra liga. Entonces, yo no digo que sea mejor o peor.
2: Pero ya estaban fuera. Ya estaban
5: pero usted
2: fuera.
5: Está diciendo
2: o sea,
5: que los jugadores
2: no estaban aquí.
5: No, obvio. Pero usted está diciendo entonces que los que están en nuestro. O sea, hagamos solo una selección con ecuatorianos.
3: No, yo no digo eso. Lo que yo digo es que el crecimiento de los chicos es personal.
6: Pero ellos crecen como jugadores.
3: Pero en la selección no hemos ganado nada.
6: Son defensores. de lo indefendible.
5: ¿Qué de malo? Trabaje con retorno, Chaca. Ya,
6: pues. Estoy trabajando, son defensores de lo indefendible.
5: Ya, trabaje con retorno, deje hablar.
3: Yo no digo, yo no digo que no se vayan, que no esté bien, digo, porque, o sea, el crecimiento personal es importante.
5: Me parece, por ejemplo, a mí, estar en contra de que la gente se vaya.
3: Es que no estoy en contra, Guape. No estoy en contra.
5: No entiendo. No se vayan.
3: No estoy en contra.
2: A ver, ¿cuál es? Yo quiero escucharle, Chaquita, a usted. A ver, ¿cuál es su argumento?
6: Que no entiende. No entiende lo que estamos queriendo
2: pero
6: decir.
2: Pero quiero escuchar su argumento, por favor, si fuese
6: tan. Que es importante que los jugadores vayan afuera. Qué bestia que la Champions, campeón de la Champions, que campeón de Inglaterra, etcétera. Van a la selección. Y
2: ya, por eso, ¿cuál es la solución?
5: ¿Y qué tiene que ver eso?
2: ¿Cuál es la solución?
6: Lo que vos dices, ¿qué tiene que ver?
3: Ellos no son los culpables.
6: Son grandes responsables porque no apostaron lo que tienen que apostar.
5: Ah, pero cuando le ganamos a Alemania, usted mismo, ay, yo sí, qué lindo, platita.
6: No,
5: que...
6: no, entonces, cuando le ganamos a Alemania y voy a ir en contra, no seas gil. Ya me vas a hacer tener vida.
5: Porque hay que valorar lo bueno y también criticar lo malo.
3: Correcto,
6: no,
3: de
6: vos
3: acuerdo,
6: no criticas lo malo.
3: De acuerdo.
6: No criticas lo malo, estás de que Pachito, critícale también, pues.
5: Lo fácil,
6: critícale.
5: Es más fácil criticar,
6: pues. Vos estás haciendo lo fácil. Es fácil elogiar.
5: Lo fácil, estás de abuelo. Lo fácil es echar lodo. Y eso está haciendo.
6: Lo fácil es lo que haces vos, Pachito. Eso es lo fácil.
5: Estoy diciendo de Pacho. Lo fácil es hablar mal de la gente.
6: Ese es el periodismo chupa medias, punto.
5: Nada que ver. Porque lo fácil para usted es
2: votar.
6: Bueno, y a vos, ¿quién te dijo que eres defensor? Déjale que se defienda sobre el Guape Melo. ¿Qué te metes vos?
2: Yo le estoy preguntando esto antes de que empiece a pelearse. A ver, ¿cuál sería entonces la fórmula? Para usted, para que
5: claro,
2: esto cambie.
5: Los que no le transfieran, porque tienen que jugar acá.
6: Nadie dice eso.
2: Pero dígame, ¿cuál es la fórmula, Chaquita? ¿Cuál?
5: No es claro, es que eso les digo.
2: Déjale contestar.
5: El fútbol no es como las matemáticas. ¿Qué tenemos que hacer entonces ahora? A ver, dígame, ¿cuál es la solución?
6: ¿Cuál es la solución? Que el técnico Gallardo dé la opción.
5: Ah, tanto, así, hoy sí vale técnico, ¿no?
6: El muñeco, dé opción. Sí. A los que están afuera... que se supone están ganando mucha experiencia, tienen un prestigio internacional, tienen un roce internacional, pero también ve acá adentro.
2: Pero
6: no solo los de afuera.
2: Yo le pregunto lo mismo que preguntábamos al inicio. ¿Qué jugadores aquí?
6: Pero usted está diciendo.
3: Ahora, yo le hago una pregunta.
6: De aquí está Gonzalo Valle, que sí lo está llevando. ¿Sí?
2: Yo estoy de acuerdo que han hecho un mal mundial, ¿cierto? Un mundial que no estaba, digamos, a la altura de lo que se esperaba. Pero yo le pregunto, a ver, ¿con quién lo reemplazamos a Pacho y con quién lo reemplazamos
6: no,
2: a
6: no, hay, no, a Pacho no le reemplazamos. No tiene que hacer un buen mundial, nada más. No,
3: por ejemplo, muchachos,
6: no estamos locos.
3: Riquelme, por el hecho de haber sido transferido, ¿ya tiene que ser convocado a la selección de mayores? Pregunto
5: no,
3: yo.
5: No.
3: No, ¿no es cierto?
5: No. Pues,
3: ya, entonces, no por eso, entonces, él no tiene que demostrar allá un poco primero.
5: Exacto,
3: ganarse la titularidad.
5: Por eso.
3: Y ahí sí.
5: Exacto. ¿No es
3: cierto? Entonces, por eso, ahí estoy de acuerdo.
5: El chico le presentaron antier, como decía
3: correcto,
5: mi abuelita.
3: Está recién llegadito, pero no merece selección todavía.
5: Lo están ya, pero santificando.
3: Ahora, yo lo único que digo es que no merece selección todavía.
2: En este momento... uno que de los de, además les vuelvo a decir, en la posición en la que se juega, uno de los que podría estar en la selección por su rendimiento, pero además en comparación a ese rendimiento del resto, es Michael Estrada.
3: Y es en el momento actual podría ser, ¿no?
6: Pero no grites, le van a despertar a Lucho.
7: Yo no quiero montarme encima de nadie, porque todo es una pelea, parece merienda. No, pues, no digo, ahí sí me sanciona. Pero claro.
3: Pero le puedo decir algo a Lucho yo ahí me voy a montar yo. Por ejemplo, cuando saluda el Chaca, usted primerito se monta. Y antes de nada empieza a hablar. ¿O no? Entonces usted mismo empieza montándose.
6: Está hablando un mal ejemplo. Hasta que hubo alguien que le chimpe los lados.
3: Mal ejemplo usted, que desde entrada.
7: Espero que acabe de hablar y hable.
6: Acabe de hablar, Kepsi, ni estoy en plena introducción y me interrumpes.
7: Pero hay que hablar también cuando usted introduce, porque algunas veces dice las cosas que no son.
6: Y a vos, ¿qué te importa? Vos cuando hablas te interrumpimos, a pesar de las
7: Usted interrumpe.
6: ¡Pansi, por Dios!
7: Más
6: a pesar de las cosas incoherentes que dices, no te interrumpo.
7: ¿Quién habla incoherente? Yo por eso no me meto, porque con usted ya no hay cómo ya.
6: No. Vos usted ya es un viejito terco. Sigue comiendo.
7: Usted ya es un viejito terco que hay que dejar.
4: Toda la culpa tiene Becasese.
5: Todo por Becasese. Si hubiese hecho un buen mundial, estuviésemos bien.
4: Si hubiera hecho exactamente, Will.
3: Al enano Ayala.
6: No lo hizo.
5: Exacto.
7: Buenas tardes. ¿Cuál es el peor fichaje de liga? Ahorita no estamos para pensar.
5: Estamos hablando de otra cosa.
7: ¿Escoto o el Pollo Oliveira?
5: ¿Cuál dice?
7: Escoto o el Pollo Oliveira. ¿Qué actitud del Chaca y el nuevo señor Humberto ya? ¿Qué quieren ser dueños de la verdad?
6: ¿A ustedes quieren decir? Cambia. Punto.
2: Acá le apoyan al Chaca, dice Jonathan Erazo. Que yo entiendo al Chaca, el tema es que tienen que jugar al mismo nivel que juegan en sus equipos.
5: Sí, pero si saben con quién se rodean en el PSG. O sea, estás con Marquinhos, estás con el resto, son tuyos. ¿Usted ha visto la nómina que tiene, la plata que gasta para tener el equipo que tiene?
3: ¿Y qué tal con el Sunderland, donde está Riquelme? ¿Es el mismo presupuesto, la misma gente que está rodeada? ¿No es cierto?
2: No, no es.
3: ¿Dónde está Riquelme? No es el PSG.
5: El Arsenal.
3: Está en el Sunderland. Eso no es PSG, no están los compañeros.
5: Pero es que están hablando de Pacho, pues. ¿Por qué Pacho ganó la Champions?
3: Yo hablo de Riquelme. Yo de Pacho estoy de acuerdo que venga la selección, ¿cómo no? Yo no, Pacho tiene que venir.
2: Con esto nada más, Luchito.
6: Lucho, vales carpeta.
2: Que sea un tema de actitud. Por ejemplo, Jonathan Erazo también, mi buen amigo, dice, es un tema de actitud. Yo no creo que sea un tema de actitud. O sea, los jugadores tienen actitud. Querían ir. Hubo jugadores que fueron lesionados a jugar.
3: Ese es el error del técnico, llevar lesionados.
2: Que puede ser irresponsable, estoy de acuerdo.
6: Pero déjenle los mensajes a Lucho, no sean malditos. No te montes, Diego.
2: Ya, pero déjenme nada más terminar esto, Chiquito. Porque, mire, estos jugadores de los que hablamos, de Pacho, estoy de acuerdo que tal vez, yo creo que Pacho no hizo el mundial que esperábamos, sin ser malo. Yo creo que sí, por ejemplo, Moisés sí le costó mucho el mundial. Pero estos jugadores tuvieron una
5: y el año en el Chelsea fue muy mal.
2: Se reventaron jugando. Y ellos fueron los primeros en estar ahí para jugar con la selección. Yo no creo que es un tema de actitud. Sí es cierto que no estuvieron al nivel. Habría que ver por qué, pero yo no creo que sea un tema de actitud.
3: Habla Lucho.
7: Buenas tardes. Cambio en la banca. Sale el Chaca, ingresa Humberto Garcés. Atentamente, Patricio Escobar.
3: Gracias, Patricio. Un abrazo.
7: En el PSG tienen al mejor técnico del mundo, dice. No molesten.
5: Claro, es otra cosa.
7: Escuchemos este audio, a ver qué es lo que dicen acá. La gente también tiene derecho a opinar. Sin insultar, pero tiene derecho, a ver.
6: Y así nos fue.
8: Yo sí dije. No estarás mintiendo, Chaquita, a ver.
6: Este personaje, ¿quién es, ve? ¿Cómo es que se titula?
4: El Alfonso Quevedo, Luchito.
7: Alfonso Quevedo, no sé quién sea, déjeme ver.
6: Pero el primero que inventó fue, no estarás mintiendo, guape.
7: Pablo dice.
5: Sí, fue. No sé por qué.
7: Entonces, todo fue por el 70-30.
6: El tema, y no sé por qué nos fuimos al tema de la selección, cuando tenemos que estar hablando de lo que se viene.
2: Era por...
7: Porque por si hablamos por... mañana...
5: Estamos hablando de los jugadores mundialistas de Fluminense.
6: Ahora, Palmeiras ya nos mostró.
7: Si hablamos de mañana, de ley van a criticarle a Michael Estrada. Entonces, ¿para qué?
6: Y nosotros estamos para frenar, para cortar.
2: ¿Qué? Pues corregir. O sea, que es un representante.
6: O sea, aquí tampoco Estrada, van a venir a hacer fisga de Estrada.
3: ¿Se juega el año la liga mañana? ¿Se juega el año?
5: ¿Le ofreció una camiseta o qué?
6: ¿A quién?
5: A usted, pues.
6: Sí, no, esa camiseta, pues, así me, ni regalada, no me gusta, punto.
5: ¿No le gusta la camiseta de liga?
6: No me gusta la de este año, no me gusta.
5: Bueno.
6: Parece Limbabura.
7: Por favor, no diga su pronóstico, deje que juegue.
6: No voy a decir nada. A lo que voy, lo que dice Humberto, y que ustedes no le paran bola porque andan distraídos, es que se juegue el año, el año liga.
3: Sí.
6: Porque donde que quede eliminado, Diosito de mi vida, ¿qué te queda?
2: ¿Copa Ecuador?
4: Le queda todavía el hexagonal, pues, Chiquita, ahí tiene que pelear.
6: Sí, pero no, el hexagonal es para ser segundo.
3: ya no tiene
6: Liga,
3: problema.
6: Y Liga, pero si es que Liga no es termina... un equipo que está diseñado en la última época del siglo que vivimos. Está diseñado para ser campeón. Si no puede lograr, para mí, siempre lo voy a decir, me voy a mantener, fracaso. Porque este equipo está diseñado, está hecho para eso. Porque la hinchada no entiende otra razón de ser.
2: La Copa Libertadores.
6: También, pues, de ganar la Copa, ganar todo.
2: ¿Usted cree que este equipo está diseñado para ser
6: campeón? No, este equipo, la institución, como institución, no este equipo. El equipo está formado por estos jugadores ahora que... Yo sí tengo la expectativa.
2: Estoy de acuerdo con este tema del ambición, del objetivo, pero tampoco es que, pues, o sea...
6: O sea, no sé si pueda. Ahora, el tema es que yo tengo expectativa con este equipo para frente a Palmeiras.
2: A mí me parece muy posible que clasifique a la semifinal.
6: Sí, sí, sí. Sí, que pueda remontar este marcador es muy posible. Sí, tendría que ser una actuación fatal. Fatal para que no pueda. O no sabemos con qué predisposición venga el Palmeiras, porque el Palmeiras sabe que tiene medio boleto en el bolsillo, pero sabe que tiene que enfrentarse a una ciudad de altura, que es donde les vienen las tiemblas. Entonces ahí es cuando Liga tiene que sacar provecho, pero Liga tiene que sacar provecho haciéndole correr, la pelota correr. Tiene que hacerle exacto, pues si van a jugar al ritmo que le imponga Palmeiras,
3: como jugó,
6: porque
3: estos
6: equipos saben exacto, sabe cómo hacerle jugar a un ritmo bajo. Liga no tiene que caer en ese juego. Tiene que ser rápido, tiene que molerlos en velocidad para que se fundan y ahí sacar provecho.
3: Hay
6: y ser
3: antecedentes
6: efectivos en la definición. Hay antecedentes. Liga le ganó aquí a Palmeiras 3-0 haciendo un partidazo.
2: Así es. Sí, sí, 3-2 también de Palmeiras con los dos goles de Mamita Calderón.
3: Sí, sí, sí.
6: Claro.
3: Ahí está la respuesta para el que me preguntaba de Mamita.
6: Sí,
3: y
6: se puede, sí se puede. Pero el tema es.
4: El más complicado es lo del Independiente que
3: claro.
6: Pero en cambio, Independiente, en cambio, hoy que les escuchaba a los muchachos viajando, ellos van convencidos de que sí pueden. Pero es que esa tiene que ser la actitud.
7: Pero no van a ir con otro pensamiento, si no, no viajen.
3: No le van a decir otra cosa tampoco, pero ellos saben que está complicado.
4: Y Liga también está convencido de que puede, pues no es que no. El problema de actitud no es.
6: No, aquí no se trata de actitud, se trata de convencerse a sí mismo de que sí puede. Porque... mentir se puede mentir. No, de aquí vamos y ganamos. Buenas. No. Ellos tienen que ir convencidos de que son capaces. Y yo creo que Independiente es capaz de revertir este mal momento. Yo creo que sí es capaz.
3: ¿Juega pero mejor tiene... de visita?
5: Sí, suele jugar. El año pasado, sí, ¿no te acuerdas cuando...? ¿Cuál fue el 11
6: Caldas? Recuerda lo que pasó con River, lo que pasó con Boca.
7: Sí, sí, pero ese Flamengo, Chaquita, es complicado, dos goles.
6: No
7: sí,
6: sé, va, ya vas a empezar con
7: nada
6: el Flamengo.
7: Nada no sabe, entonces ahí no cuando... sabe, no haga problema.
6: Es que ya
7: no
6: me
7: sé, pluma. No
6: es que
7: sé.
6: Es Flamengo.
7: Vamos
6: es que
7: a la
6: Flamengo.
7: Pausa mejor. No
6: es que
7: sé,
6: Flamengo.
7: No sé.
2: Pero
6: me
2: es que,
6: muero,
2: Chaquita, Flamengo. Yo le pregunto, ¿sería lo mismo jugar contra el Flamengo que contra, nuevamente le digo, el Cienciano?
6: No, pues.
2: El Cienciano anda bien, ¿no?
6: Pero yo hablé de que le ganó a Boca y a River.
2: Por
6: o sea,
2: supuesto, pero
5: hace
2: no
5: 10
2: mismo,
5: años.
2: Por eso
5: pues,
2: mismo,
6: no importa, pero le ganó, tiene ese chip.
2: Salta. Pero ¿por qué le salta a Boca y a River?
6: En esa época, Willy y Diego, nadie daban real de que le pueda
2: por
6: ganar
2: eso,
6: al Llano.
2: ¿Por qué le salta a Boca y a River?
5: No, hay que ser precisos con la información.
2: Porque
5: no le ganó a River allá, le ganó acá.
2: Al Sol de América que a River o a Boca, ¿no es cierto?
6: Disculpe, Guape, ¿por qué salió el apodo de Mata Gigantes?
5: Porque les eliminó, pues, pero digo, sea preciso, no le ganó en Argentina.
7: Pero aquí fue
5: a River, a Boca.
6: Ganó en el global.
7: Pero de aquí fue en ventaja. De aquí fue en ventaja ganando, entonces esa apuesta allá va perdiendo 2-0.
2: Por eso mismo, Chaca, vamos a estar de acuerdo que si el Independiente le da vuelta es una
6: hazaña.
2: Es una hazaña.
3: Platense acaba de perderse un gol increíble al final del partido.
6: ¿Y a quién importa eso?
3: A mí.
7: Y eso que no jugó Michael Estrada.
2: Bien dicho, Alberto, a mí.
3: A mí, pero a quién más.
5: Y acá Vasco está ganando 2-0.
6: Ratón, ¿a vos te importa?
7: Oiga, pero si hubiese sido Michael Estrada...
6: Entonces di algo, pues, hermano.
7: Si hubiese sido Michael Estrada el que falló el gol, ya lo hubiese dado.
6: Ah, no, ya. Acá, ¿cómo? Le mata.
2: ¿Qué tal, no?
3: Vamos a ver la semana.
2: No importa, no ves que de ahí sale el rival o de Liga o de Palmeiras.
3: Pero claro.
7: Pausa y regresamos. 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

0: 18:46. ¿Cómo se le ha ido Platense con toda Fluminense?
1: Qué bárbaro, ¿no?
0: Le ha bombardeado tiros de esquina, pero no puede convertir.
1: Linda canción esa, Nancita, The Outfield, ¿no? Buena canción.
0: ¿Hagamos un programa musical? ¿Sí o no?
1: Qué bravo, ya dijimos, qué bravo,
0: pasillos. Qué ya dijimos pasillos. Ahora, Roxito, otra vez, porque ya con el Chaca.
2: No, ya hicimos uno.
3: No, ya hicimos Rook, también, ya hicimos. El Rook ya me tiene podrido. Hasta ahí nomás.
0: No, ¿qué pasa? Pues, o sea...
3: Es que, hermano, ya cada rato Rook, ya...
1: No, pasillos ya, toca, pasillos. Usted,
4: cada rato yo te amo, pues, o sea, ¿qué es?
3: Ah, yo te amo.
2: Mejor hagamos un merenguito para que ponga esa canción.
1: Bien, vale.
4: Y hasta ahora, ¿cómo se llama esa canción, Chaquita? Tú me
1: amas. Vea, unas baladitas antiguas también,
3: chévere. Estos pobres no saben de baladas antiguas. Ratón, vos y yo podríamos defendernos. El último.
1: No, de baladas sí sé también.
3: Pero estos otros dos, hermano, ¿qué es? El otro.
5: Ahí baladas protesta. Ahí somos titulares de baladas.
3: Claro. Ponle a Melo baladas románticas. No es, hermano. ¿Qué? El pueblo unido jamás se va a vencer.
4: Me pareció.
6: Ya lo pasa.
1: José.
2: Ustedes extrañan el pasado, compañero.
1: Pero o sea, yo le di un concierto al hombre este en un estado etílico terrible, oiga, qué bárbaro. ¿Alguna vez vino acá? ¿En serio?
3: Sí, eso fue en La Chorrera, yo estuve ahí.
1: Sí, en La Chorrera,
3: y
1: correcto.
3: Se interrumpió porque el hombre no daba más.
1: No podía
3: y además
1: cantar,
3: se quedó
1: ahora,
3: sin garganta.
1: Claro. Terrible, fue terrible.
3: Se interrumpió, pues, Diego. Yo estuve en La Chorrera.
1: En La Chorrera, ahí en Occidental, en Occidental por la Mariana de Jesús, Occidental y Mariana arriba, de Jesús.
3: Arriba. Por ahí antes era. Ahí venían los grandes conciertos. Yo tuve mi vida... de agitación, de bohemia.
2: ¿Sí?
3: Yo me gustaba ir a los conciertos, pero a los conciertos, no a cualquier cosa.
1: Pero para que vea que yo también me iba, ¿verdad? No solo rock, ahí está José, me no, fui a Vele.
3: Yo, por ejemplo, el rock latino, el rock, ¿cuál te digo? El pesado no me gusta.
1: Hay varios tipos, Chaca.
3: El electrónico no me gusta.
1: El heavy metal es el que no me gusta. El heavy metal es el que no me gusta.
3: El Lucho, por ejemplo, de Rock. ¿Qué es? Es pura chicha.
0: Rockstar.
1: Ahí está. Rockstar.
0: Pero lógico.
2: Póngase una de Rockstar, pues.
0: Póngase una de Rockstar, el Casorio. Ese va.
2: ¿Se ha escuchado, Humberto, Rockstar?
0: ¿Escuchado Rockstar?
1: Chuta, no he escuchado.
0: No, no he escuchado nada. No he escuchado Rockstar.
1: Ahí le soy sincero, ¿no? No sé.
2: Póngale, el Casorio de Rockstar. Eso es. Para que escuche Humberto. Me extraña siendo araña usted, Humberto, que es un...
1: Me extraña que siendo araña se caiga de la pared, ¿no?
2: No haya escuchado Rockstar. ¿Usted ha escuchado, Chaquita?
3: No sé, si me ponen tal vez.
1: Si me ponen tal vez, no sé.
0: Claro. No creo. Oigan, que hayan escuchado.
3: Un día me van a salir con alguna barra basada.
2: No, pues Rockstar, se llama así, el grupo.
0: Claro, así
1: es,
2: se
1: pero es en español la música.
0: Escuche Rockstar.
2: Escuche.
1: Ah, no, sí me gusta.
0: Ahí está Rockstar.
1: No, mucho para mí. Mucho para mí.
3: Es que ese es el nivel. El
1: pasillo, sí, pasacalles.
2: Pero ese Rockstar, pues por eso le pregunto.
3: Pero es el target de Lucho, ¿qué puedo discutir?
0: Rock, ¿está bien?
1: Parece Máximo Escalera.
0: Ese es...
3: A Lucho ponle todo lo que es Rocola, Cantina.
0: Máximo tal. Escaleras tiene que ser ese de... Quisiera volver a ser soltero.
1: Solterito, sí, solterito.
3: El guape es cumbia o merengue, o sea, no sabía.
5: Le dice, ponle Rocola y le pones Rocola bacalao.
0: Claro,
2: es bueno Rocola bacalao.
1: Esos son ecuatorianos, bueno.
2: Sí. Ya no existe, pero...
1: Eran buenos.
4: Martes, papas.
1: Varias matrimonios tuve con ellos. Me invitaban a cantar.
2: ¿Con la Rocola?
1: Rocola bacalao, sí, un par de matrimonios que estaban contratados. Ahí le bailamos.
2: Es la canción de
1: hasta el amanecer.
0: Es Máximo Escaleras, va.
6: Quiero volver a ser soltero.
0: Eso.
1: No, esto no me gusta. Esto sí no me gusta.
4: ¿Le gusta ser soltero? Disculpe.
1: No, gracias a Dios soy soltero, felizmente divorciado. Gracias a Dios.
2: Felizmente divorciado.
1: Claro, en la cédula me quise hacer poner, pero no me dejaron. Felizmente divorciado. No me dejaron.
3: ¿Cómo puede ser un hombre felizmente divorciado después
1: cada
3: de que
1: uno, fracasó? Cada uno, Chaquita.
3: No, pero no puede ser felizmente.
1: ¿Por qué?
2: Porque estaba en un fracaso, se pone feliz.
3: Has fracasado, no puedes ser feliz.
1: No, a mí en mi matrimonio fracasé, sí, pero que tengo a mis compañeritas, por ahí tengo, entonces...
3: Sí, pero...
1: Igual disfruto, ¿verdad?
3: Bueno, eso está bien,
1: yo,
3: pero...
1: Yo, independencia, en mi casa no entra nadie. Entra y sale, puertas afuera. Todo
2: eso. Bien.
1: Así vivo yo.
3: Bueno, ¿qué opina de eso, Dieguito?
1: Así vivo yo.
3: Algún día de tener 80, 90 años, ajá, no ha de haber perro que le ladre y nadie que le pase
1: no
3: un paso
1: importa,
3: de
1: agua. No importa, no importa.
3: Ahí es de quedar.
4: Pero no cada uno, pues.
3: Bueno, está bien, pero si no quieren entender, ya buenas.
2: Está
3: bien,
2: mal.
0: Usted si tuviera la oportunidad,
4: Chaquita. Usted lo que quiere es alguien que le no alguien con quien compartir.
1: Correcto, no para que le sirvan agua.
3: 80, 90 años. Por lo menos que los hijos me visiten, vean cómo estás, papi, cómo te va.
1: O sea, los hijos es otra cosa.
3: No importa, la esposa o la
2: ex. Los hijos es una cosa, la pareja es otra cosa.
0: ¿Usted si tuviera la oportunidad de divorciarse, lo haría, Chaquita?
3: No, ni muerto.
1: No, si le ha ido bien, vea, yo soy admirador de los matrimonios de largos años. Es una berraquera realmente.
3: Es que va.
1: Tengo que felicitarles.
4: No, que es mucho trámite, dice.
2: Mucho trámite.
3: Donde que el Diego diga sí, ya mañana no le tenemos, así de simple, punto. El ratón
2: mañana
3: igual
2: le tenemos con las maletas,
3: claro. El ratón, donde que digan una cosa así aunque sea de broma, no viven, no sobreviven. Pero
1: hay varios caminos para encontrar la felicidad, Chaquita. Incluso dentro de estando solo uno pasa bastante bien. A mí me gusta mucho la soledad.
3: Yo le tengo terror a la soledad.
1: Yo no.
3: O sea, que algún día me quede solo.
1: Hay una independencia y una libertad total.
3: Hoy estoy experimentando algo. Lo que pasa es que nosotros no vemos más allá, vemos el presente. Estamos ahí y nos topamos con la pared, estamos ahí estancados, viéndolo de ahora. Estamos fuertes, estamos sanos, tenemos cómo hacer.
1: Pago una enfermera, si es para que me sirvan agua, pago una enfermera.
3: Llega el momento, es que hay cosas que no se puede explicar y entender. Por ejemplo, yo tengo a mi madre que tiene 90 años, ¿sí? Y el disfrute más grande, porque tiene problemas de salud, tiene un poco de problemas, pero la felicidad más grande es que sus hijos le vayan a ver.
4: Claro, pero
2: eso es distinto. Tiene que ver con...
1: Es distinto, con el matrimonio tiene nada que ver.
3: Lo que pasa es que el matrimonio, cuando están juntos, hay muchos casos, los hijos están alrededor. Matrimonios que separan los hijos, cada uno también por su lado. A lo mejor no tienen buena relación con el padre o con la madre.
2: Pero no es
4: pero hay
2: eso.
4: Quienes, en cambio,
2: siempre,
4: ya incluso tienen su pareja, pero no tienen hijos, por ejemplo.
2: Claro.
1: Cada
2: ser tiene su historia, ¿no?
1: Cada uno.
3: Sí, está bien, pero a lo que voy, que nosotros no valoramos, no vemos más allá.
2: No, lo que pasa, Chaquita, es que lo que dice el Humberto es cierto. Cada uno tiene su manera de ser feliz. No porque usted sea feliz así, que está bien.
3: El Humberto llega viejito.
1: Yo mi libertad, la libertad que tengo ahora, Chaquita, de entrar, salir.
3: Pero ¿qué libertad si nosotros no estamos presos? No estamos presos.
1: Pero ¿cómo es más fácil? Uno dice, me quiero ir a la playa, coge el camino.
3: Una cosa es libertad, otra cosa es libertinaje.
5: ¿Cómo sabes que no estamos presos?
3: Pues, estarás vos, que te escuchen, ¿no, ratón?
1: Le voy a decir más allá. Me pongo más del lado de las mujeres. Para ellas es más difícil que para usted. ¿Sí me entiende lo que le digo, no? Los hombres tienen más independencia. Para las mujeres es mucho más difícil. Aguantar un marido 50 años tiene que ser la cosa más jodida que hay en el mundo.
2: Hay que preguntarle a Doña Monia, hay que preguntarle, ¿no? A usted, pues.
1: Ya ve. Yo no sé, ¿no? Pero digo, para ellas es más difícil, ellas son las más sacrificadas que la casa.
4: Y esto no pretende ser un adobe, si ha de ser complicado, vea.
1: No, yo no digo por él, digo en general.
3: Pregúntale a la Jessy si es complicado ahorita, no, eso que vos todavía no avanzas.
4: ¿Ah? Yo sí me he vuelto medio orate ya.
3: ¿Medio?
1: Ya ves, entonces para ellas es más difícil.
3: No importa, pero ahí está la prueba de fuego. Puede haber todas esas adversidades, todo eso viene. Pero el tema es, cuando hay el amor verdadero, todo se supera.
1: El tema de la apuesta de los cachos, de las traiciones, creen que es potestad de los hombres. Las mujeres también ponen los cachos. Y bastante seguido, son bastante más hábiles para poner los cachos, ¿o no?
3: Yo no podría afirmar eso, porque eso me suena a machismo.
1: No, todo lo contrario, Chaquita, todo lo contrario.
2: Más bien lo machismo es lo otro, pues.
1: Claro, entonces todo lo contrario.
3: Estás diciendo que las mujeres son más.
1: Tienen derecho también, no sé si sean más, pero también son.
2: Por ejemplo, en esta sociedad se puede ver bien que uno... le ponga los cachos, pero al revés.
1: Es correcto. Es decir, claro, la mujer tiene que perdonarle.
2: El hombre, el bacán, qué chévere, pero en cambio la mujer no.
1: La mujer tiene que perdonar la traición. Claro. Yo le pregunto a un hombre no si es capaz de perdonar una traición.
3: No se refiere a eso, sí, el guape.
2: Pregúntele.
3: El guape se refiere a que si la mujer hace eso, es juzgada, criticada.
2: Exacto.
1: ¿Usted le perdonará?
2: Eso es machismo.
3: Si le perdona. Y si el hombre hace, no, es que es hombre.
1: Correcto. No es ¿usted le perdonará?
3: Estupidez.
2: Así decían las abuelitas, pues no, es que es hombre, hijita, así mismo.
1: Así
2: es.
1: Son. Correcto. Así y ellas, no, ellas también tienen derecho, ¿no? ¿O no?
3: O sea, la igualdad tiene que ser en todos sentidos.
0: Claro. Nos vamos, compañeros, un gusto.
3: ¿A dónde?
1: Mañana no hay.
3: Es que mañana si hay no acuerdo, tenemos.
7: Que si hay un acuerdo de monogamia, no, lo óptimo sería que nadie le ponga.
5: Te quita, por favor, el pronóstico. ¿Cuál es tu pronóstico para mañana?
2: No le diga nada.
3: Gana Palmeiras 1-0. Gana Palmeiras.
2: Bien estábamos.
7: No, gana Palmeiras.
0: Chao, compañeros, un abrazo.
1: Mañana. Hasta el jueves, un abrazo.
3: Entonces mañana gana la liga. Punto. Ya. Hasta ahí llegaron.
2: Un abrazo.
7: Eso, vea, que se va a quedar ese abrazo.
3: Felicidades.
7: Un abrazo, compañeros, por el partido.
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1: Hola, ¿qué tal amigos, amigas de la red? Qué gusto saludar con ustedes de esta hora con información en Élite Deportiva, en una jornada en la que estamos atentos, por supuesto, a diferentes novedades. En nuestro segundo bloque vamos a estar repasando el diálogo que mantuvimos con Santiago López, porque estamos cada vez más cerca de la vuelta al Cotopaxi, una competencia que tiene ya mucha historia en medio y que en este 2026 se realizará en el siguiente fin de semana. Entonces vamos a estar escuchando este diálogo extenso con Santiago López. Él es parte de Proyecto Aventura, que es uno de los responsables, además de la organización de esta competencia. También hay que recordar que